0: Por forma posible. Asimismo, hicieron el requerimiento de que lo dejaran trasladarse libremente en todo el territorio nacional para brindar un buen servicio a los abogados de todos los departamentos. Al respecto, la jueza María del Carmen Zamora resolvió.
1: Iba solicitada por el abogado del centro. Dice, se modifica en el sentido de eliminar el arresto domiciliario en su propio domicilio, residencia, sin vigilancia alguna, como también la obligación de la prohibición de salir sin autorización del país, y queda únicamente la obligación de firmar el libro de medidas sustitutivas en el juzgado de paz de Sumo de municipio y departamento de municipio de Misco, departamento de Guatemala.
0: Con esa resolución, Eduardo Masaya, acusado de comisión del delito de falsedad ideológica en forma continua, anexado al caso Corrupción Semilla, ahora tiene la libertad de desplazarse, no solo en territorio guatemalteco, sino internacional, debido a la invitación que le extendieron para asistir al Congreso de Abogados en El Salvador, que se realizará en agosto. Por otra parte, la jueza mencionó que el caso sigue abierto, pese a la resolución, por lo que alerta a Masaya a no olvidar el compromiso vigente. Además, el juicio será el próximo 8 de diciembre. Para Nuevo Mundo Noticias, Diego Fong.
2: Pedro Alejandro Duque compareció ante un juzgado tras la solicitud del Ministerio Público para revocar sus medidas sustitutivas por un presunto incumplimiento de las condiciones impuestas.
3: Pedro Alejandro Duque Soto, principal señalado en el caso por el presunto desfalco al Crédito Hipotecario Nacional, compareció ante el juzgado segundo pluripersonal de primera instancia penal, luego de que el Ministerio Público solicitara la revocatoria de las medidas sustitutivas que le fueron otorgadas por un supuesto incumplimiento de una de las condiciones impuestas por el órgano jurisdiccional. La comparecencia del empresario se produjo en medio de la controversia por el supuesto incumplimiento. Duque brindó detalles y motivos sobre lo señalado por el ente investigador.
4: Pues vi unas noticias ahí, la verdad lamentables, de que existía una fuga o que no tenía mi paradero. Pues para informarte a todos que yo tengo un control telemático, que lo muestro. Aquí está. Todo el tiempo lo he tenido y en ningún momento se ha violado el protocolo del mismo. Vine aquí ahorita al juzgado porque me hacen falta unos oficios para poder habilitar la firma en el juzgado San José Pino, que es donde toca firmar. Entonces, al no tenerlos, pues no habíamos podido hacer eso, pero eso es todo.
3: Horas antes, el MP informó que la resolución emitida el 10 de junio establecía que Duque debía presentarse cada 15 días a firmar el libro de control de medidas sustitutivas en la Fiscalía Municipal de San José Pinula. Ante esta situación, la Fiscalía contra el Crimen Organizado indicó que presentó un memorial al juzgado solicitando una aclaración sobre la forma de contabilizar el plazo, pero dicha petición no fue resuelta. Para Nuevo Mundo Noticias, Werner Álvarez.
2: Empresa Portuaria Nacional Santo Tomás de Castilla presentó al presidente Bernardo Arévalo los avances de su plan de modernización, que incluye nuevos patios para contenedores y mejoras en infraestructura portuaria con ahorro para el Estado.
5: La Empresa Portuaria Nacional Santo Tomás de Castilla, EMPORNAC, presentó al presidente Bernardo Arévalo avances de proyectos de infraestructura, parte del plan de modernización, entre ellos la ampliación del patio Los Monos, la construcción de un nuevo patio para contenedores refrigerados y el reforzamiento estructural del atracadero número 3. El proyecto contempla un área de 5.100 metros cuadrados y está diseñado para almacenar hasta 516 contenedores de 20 pies, y se prevé que esta obra concluya en octubre de este año, a lo que el mandatario se refirió.
6: En la zona que se llama feeders, que son los que alimentan aquí a Santo Tomás de Castilla. Combinamos dos tipos de carga y cruceros para esta parte, que es una reserva natural que hay que vale. Yo he ido, se la recomiendo, he ido a tatucanes, águilas, preciosos, vale la pena mucho.
7: Bien, súper.
6: Y vamos al último punto, aquí hay un refrigerio para que podamos hidratarnos, y vamos al último punto donde ya se puede visualizar todo lo que estamos conversando.
8: Esto ya se lleva a cabo en muchas partes, Colombia y de todas las partes.
7: No, es que yo creo que este es el tipo de cosas donde ya deberíamos empezar ahorita,
8: sí,
7: a la etapa de diseño para eventualmente sacar una licitación público-privada.
8: Y la bahía de Amatica.
7: Y eso le permite a la empresa ocuparse en el desarrollo de estos. Y este... A ver quién lo quiere hacer. Totalmente, totalmente no. O sea, que ese es el concepto público-privado. Es atraer capital privado para obras de interés de sentido público. Y en donde el inversor privado, por supuesto, gana porque está haciendo una inversión pero es una obra de servicio público donde el Estado también sigue ganando totalmente. Entonces es negocio para todo el mundo. Eso permite usar los recursos que usted tiene, los recursos del Estado, en esto, en ir mejorando cada vez lo que tenemos.
8: Y acá salen más recursos para invertir.
7: Totalmente.
0: Durante un recorrido por las instalaciones, las autoridades explicaron que el patio Los Monos es un área que anteriormente era utilizado para almacenar mercancía decomisada por la Superintendencia de Administración Tributaria. Según Empornac, el costo estimado mediante un proceso tradicional sería de 15.38 millones de quetzales, mientras que el convenio con el Cuerpo de Ingenieros representa una inversión de 9.22 millones de quetzales, generando un ahorro cercano de 6.1 millones para el Estado. Además, ejecuta la rehabilitación del denominado Patio 4, con una extensión de 2.100 metros cuadrados y capacidad para 192 contenedores, cuyo costo asciende a 3.8 millones mediante el convenio interinstitucional, lo que representa un ahorro de más de 2.5 millones respecto al costo estimado de mercado. Para Nuevo Mundo Noticias, Ángel Vázquez.
2: La PGN informó que las denuncias contra el rector de la USAC, Walter Mazariegos, permanecen a la espera del momento procesal oportuno para continuar con las acciones legales.
0: La Procuraduría General de la Nación, PGN, informó al diputado Orlando Blanco de la bancada Voluntad, Oportunidad y Solidaridad Voz que las denuncias sobre el rector de la Universidad de San Carlos de Guatemala, Walter Mazariegos, están a la espera del momento procesal oportuno. Según autoridades de la PGN, se procedió a realizar apersonamiento en las carpetas ministeriales de cada denuncia, las cuales no han sido resueltas a la presente fecha por el Ministerio Público, por lo que aclararon que el ente principal de la investigación es el MP y que el caso no ha sido judicializado, por lo que la intervención de la Procuraduría sería prematura. En la misma línea, la PGN mencionó que solicitó al MP si ya había sido remitida la información requerida por parte de la USAC en oficio de fecha 6 de febrero del 2026. Sin embargo, mencionaron que el oficio no fue recibido, indicando que había cambiado de fiscalía, motivo por el cual será diligenciado nuevamente. Finalmente, agregaron que para actuar en los casos penales en contra de Walter Mazariegos, acusados de llegar a la rectoría mediante fraude electoral, se encuentra a la espera del momento procesal oportuno para intervenir en la defensa de los intereses del Estado y solicitar a las instituciones relacionadas a los informes respectivos, así como para promover las gestiones necesarias para obtener la recta y pronta administración de justicia. Al respecto, Orlando Blanco, el diputado de la bancada Voz, mencionó.
9: Nosotros hemos interpuesto varias denuncias. Al día de hoy se acumulan más de 18 denuncias en el Ministerio Público en contra de Walter Mazariegos y en torno al caso de la USAC. A estas alturas, que el PGN me envíe una respuesta a requerimiento mío diciéndome de que no han considerado oportuno el velar por los intereses del Estado en el caso de la USAC y que están esperando el momento procesal oportuno para actuar, me parece a mí que es más de lo mismo, una inacción por parte de la PGN, que al final de cuentas en política no hay casualidades, hay que interpretar esta inacción como una posición política de no hacer nada, y él es el que tiene que dar respuesta a esa actitud.
0: Para Nuevo Mundo Noticias, Diego Fong.
2: La Dirección General de Transporte analiza posibles inconstitucionalidades en acuerdos municipales que sancionan a transportistas en carreteras nacionales fuera de su jurisdicción.
3: La directora de la Dirección General de Transporte, Pai Escobar, afirmó que la institución ha detectado posibles inconstitucionalidades en acuerdos emitidos por algunas municipalidades que permiten sancionar a transportistas en carreteras centroamericanas y rutas nacionales, una competencia que, según sostuvo, corresponde a las autoridades establecidas en la legislación vigente. Escobar explicó que la DGT realiza un análisis jurídico de estos acuerdos municipales debido a que varias comunas han impuesto multas y restricciones a transportistas de carga y de pasajeros en vías que no forman parte de su jurisdicción. Indicó que estas acciones podrían contravenir la ley de tránsito y el marco constitucional, por lo que la institución evalúa las acciones legales correspondientes.
10: Ha creado ellos un acuerdo municipal y le han denominado reglamento para la regulación del transporte extraurbano. Entonces, no. Estamos realizando las acciones porque vamos a plantear las inconstitucionalidades correspondientes, diputado, porque el único ente rector para regular el transporte por carretera en Guatemala es la Dirección General de Transportes. Entonces, en estos acuerdos municipales es donde ponen ese tarifario sancionatorio que usted está mencionando. No Nosotros lo hemos detectado.
11: ¿Y ya lo tienen identificado?
10: Tenemos identificadas algunas municipalidades, pero si nos vamos a recorrer a las 340, nos vamos a llevar con muchas sorpresas.
3: Para Nuevo Mundo Noticias, Werner Álvarez.
2: El Ministerio de Gobernación dio un plazo a las municipalidades para modificar los uniformes de sus agentes si presentan similitudes con los de la PNC, advirtieron posibles denuncias.
5: El ministro de Gobernación, Marco Antonio Villeda, informó que varias municipalidades cuentan con un compás de espera para realizar modificaciones a los uniformes de sus agentes municipales, debido a que presentan similitudes con las utilizadas por la Policía Nacional Civil. El funcionario explicó que la medida busca evitar confusiones entre la población y garantizar el cumplimiento de la normativa vigente. Villeda advirtió que en caso de que las comunas no atiendan esta disposición, el Ministerio de Gobernación continuará presentando las denuncias correspondientes ante el Ministerio Público. Asimismo, enfatizó que la autonomía municipal no exime a las autoridades locales de cumplir con la ley, por lo que deberán adecuar los uniformes de sus agentes conforme a las disposiciones legales. Cabe mencionar que el alcalde del municipio de Misco, Neto Brand, ya se había referido al tema indicando que los uniformes de la seguridad municipal de Misco no se parecen a los de la PNC y tampoco se quieren parecer a ellos. El jefe edil de la Tierra de Campeones enfatizó que él y sus agentes municipales, PM, se han defendido solos, peleado contra la delincuencia solos y aseguró que eso es lo que les molesta y por eso se inventan que los uniformes son similares a los de la PNC, refiriéndose a los comentarios surgidos acerca de las similitudes con los uniformes de la PNC. Neto Brand concluyó sus declaraciones diciendo que dentro de sus funciones está el velar por todos los bienes municipales y que el bien más preciado de Misco son los vecinos y las personas y que por eso él continúa velando y brindará seguridad a la ciudadanía del municipio. Para Nuevo Mundo Noticias, Ángel Vázquez.
2: La PNC conmemora su 29 aniversario con su homenaje a 19 agentes caídos en cumplimiento del deber mediante la develación de placas y actos solemnes.
0: En conmemoración del 29 aniversario de la Policía Nacional Civil, PNC, agentes y autoridades del Ministerio de Gobernación, MINCOP, honraron a 19 policías caídos en cumplimiento del deber con la develación de placas conmemorativas en la Dirección General de la PNC. En el acto se honraron especialmente a los 11 policías que perdieron la vida en el ataque del pasado 18 de enero. Los agentes caídos fueron Claudia Muñoz, Samuel Mutul, José Revolorio, Luis Cetino, Fernando Batres, Giovanni Tecú, Sammy López, Diana Chávez, William Medrano, Juan Antonio Paredes y Sergio Iván García. La actividad fue presidida por el ministro del MINGOP, Marco Antonio Villeda, junto con el director general de la PNC, David Custodio Boteo, viceministros del Ministerio de Gobernación y autoridades policiales. Posterior a honrar a los agentes, la actividad fue trasladada al Panteón Policial, ubicada en el Cementerio General en la Zona 3 Capitalina, esto para rendir honores al personal caído. En seguimiento de las actividades del 29 aniversario de la Policía Nacional Civil, Jorge Aguilar Chinchilla, el vocero de la institución, agregó:
12: bueno, hay un desfile, están todos invitados para este domingo a las 8 de la mañana, y será en el Parque de la Loba en la Municipalidad de Guatemala, tomará la Sexta Avenida y finalizará frente al Palacio Nacional de Guatemala. De esta manera, pues, invita a todos los guatemaltecos a que puedan participar y que estén con nosotros, porque nosotros nos debemos a los ciudadanos y este tipo de actividades se están llevando, pues, con la única finalidad de dar a conocer el trabajo que realiza la policía durante estos 29 años de proteger y servir.
0: Para Nuevo Mundo Noticias, Diego Fong.
2: Un juzgado rechazó resolver de inmediato la solicitud del exgerente del IX, César Sandoval, para levantar la inmovilización de 7 inmuebles vinculados al caso Fénix.
3: El exgerente general del Instituto Guatemalteco de Seguridad Social, César Augusto Sandoval Morales, solicitó al juzgado de extinción de dominio que se levantara la inmovilización de al menos 7 inmuebles vinculados a su patrimonio, al argumentar que después de 5 años, el Ministerio Público no ha logrado demostrar que las propiedades tengan origen ilícito dentro del denominado caso Fénix. Sin embargo, la jueza Ana Isabel Guerra rechazó resolver de inmediato la petición y emplazó a la Fiscalía para que exponga su postura antes de emitir una decisión. Las propiedades permanecen inmovilizadas desde 2021, cuando el Ministerio Público solicitó la medida como parte de la investigación del caso Fénix, en el que la Fiscalía señaló una supuesta estructura que habría ocasionado un perjuicio superior a 350 millones de quetzales al IX. Durante la audiencia, la defensa de Sandoval sostuvo que no existen avances sustanciales en la investigación que justifiquen mantener las restricciones sobre los inmuebles. No obstante, la jueza Ana Guerra resolvió no acceder a la solicitud en esa audiencia y otorgó un plazo al Ministerio Público para que presente un informe sobre el estado de la investigación y exponga las razones por las cuales considera que la inmovilización de los inmuebles debe continuar. Para Nuevo Mundo Noticias, Werner Álvarez.
2: La Corte de Constitucionalidad resolvió que las víctimas podrán apelar las decisiones sobre reparación digna en procesos de aceptación de cargos y exhortó al Congreso las reformas a la ley.
5: La Corte de Constitucionalidad declaró con lugar una acción de inconstitucionalidad promovida por la Procuraduría General de la Nación al determinar que el Código Procesal Penal no garantiza a las víctimas y agraviados el derecho a impugnar, mediante un recurso de apelación, las resoluciones relacionadas con la reparación digna dentro del procedimiento especial de aceptación de cargos. La Procuraduría General de la Nación informó que la Corte de Constitucionalidad emitió una sentencia exhortiva favorable al Estado de Guatemala dentro del expediente 5079-2025, al declarar con lugar la acción de inconstitucionalidad relacionada con la de incluir el recurso de apelación en la aceptación de cargos. La resolución establece que el Código Procesal Penal debe garantizar a las víctimas y agraviados el derecho a impugnar, mediante recursos de apelación, las decisiones relacionadas con la reparación digna del procedimiento especial de aceptación de cargos. Actualmente, el mecanismo de apelación carece dicha vía de impugnación, lo que generaba un vacío legal señalado por la PGN en su planteamiento original ante la Corte. Como consecuencia directa de este fallo, la Corte de Constitucionalidad exhortó al Congreso de la República a realizar las reformas legales necesarias para incorporar formalmente el recurso de apelación en estos casos, con el fin de cerrar el vacío normativo identificado y ampliar las garantías procesales disponibles para quienes resulten afectados por hechos delictivos. Para Nuevo Mundo Noticias, Ángel Vázquez.
2: La DIACO intensificó operativos de supervisión en comercios para verificar el cumplimiento de ofertas y promociones durante el pago del bono 14 y proteger a los consumidores.
0: La Policía Nacional Civil, PNC, informó sobre la captura del sexto integrante de la estructura criminal denominada Escorpión, quien es presunto sospechoso del secuestro del odontólogo Julio Amílcar Martínez Murillo, hecho ocurrido en jurisdicción de la aldea El Jocotillo, Villa Canales. El presunto secuestrador fue capturado en un área residencial ubicada en el kilómetro 20.5 de la ruta Fray Janes. Además, fue identificado como Andrés Alcázar Crespo, de 20 años de edad. Posteriormente, fue llevado a tribunales, donde en el juzgado de mayor riesgo B le notificaron los motivos de su detención, señalado del delito de plagio o secuestro por su presunta participación en el secuestro y desaparición de Martínez Murillo. Tras conocer los motivos de su detención, la audiencia de primera declaración fue programada para el miércoles 15 de julio, por lo que Alcázar Crespo fue enviado a prisión preventiva al centro carcelario Mariscal Zavala. Para Nuevo Mundo Noticias, Diego Fong.
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5: En internacionales, el Fondo Monetario Internacional recortó el miércoles nuevamente su previsión de crecimiento para la economía mundial en 2026.
6: El Fondo Monetario Internacional volvió a corregir a la baja su previsión para la economía mundial. El organismo estimó el miércoles que el crecimiento global en 2026 será del 3%, una décima menos que lo pronosticado en abril. No obstante, consideró que las pérdidas de este año deberían verse compensadas por las décimas adicionales que se ganen el año próximo.
7: En términos acumulados para los próximos dos años, vemos que nuestro pronóstico se mantiene en líneas generales sin cambios. Pero porque tenemos esta perspectiva ligeramente peor para este año y mejor para el próximo, si se quiere es como una recuperación en forma de V, solo que un poco más profunda.
6: América Latina se mantendrá estable con un crecimiento en torno al 2,4% en 2026 para subir al 2,7% el año que viene, aunque con comportamientos desiguales según los países. El informe prevé que el crecimiento en Brasil se mantenga resiliente en 2026 con una subida del 2,4%, aunque espera que se desacelere algo el próximo año. Para México, al que le atribuye una subida del PIB del 1,2%, proyecta que el crecimiento se acelere de forma moderada en medio de políticas internas menos restrictivas, pero advierte que la incertidumbre seguirá limitando la actividad. El FMI asegura también que la situación en Argentina, con una previsión de crecimiento de 3,5% este año, es de optimismo ante lo que considera un buen comportamiento macroeconómico. Según explicó, ese país ha iniciado un proceso de desinflación que debería continuar gradualmente, con una previsión de inflación del 25% para finales de año.
5: Cuando la temperatura corporal sube peligrosamente, las pulseras térmicas de los trabajadores al aire libre en Barcelona emiten un aviso para que descansen.
7: Bajo el sol abrasador de Barcelona, Antonio Reina empuja su corta césped con una ayuda discreta en la muñeca. Si su temperatura corporal sube demasiado, una luz roja y una alarma le ordenarán parar.
8: Bueno, es un elemento más de seguridad porque al llevarla, pues como se supone que pita antes de que tú tengas síntomas, pues te permite salirte de la zona de trabajo donde estés, beber agua, ponerte a la sombra, te avisa, es un aviso.
7: España, uno de los países europeos más expuestos al calor extremo, acelera su adaptación a unas olas de calor cada vez más intensas. El Ayuntamiento de Barcelona ha repartido este año 1.400 pulseras térmicas entre trabajadores al aire libre para prevenir golpes de calor. Entre jardines y obras, las nuevas rutinas incluyen jornadas más tempranas, pausas de hidratación y equipos para protegerse del sol.
9: El objetivo es proteger a las personas que no pueden controlar la climatización, digamos, las personas que trabajan afuera y con actividad física. De esta manera son las que les puede subir más la temperatura corporal y ponerse en riesgo de tener un golpe de calor, por eso hacemos el control este.
7: En Madrid, donde el mercurio supera con frecuencia los 38 grados durante las alertas estivales, muchos trabajadores ya han cambiado sus horarios. En las obras, algunos adaptan sus cascos para ganar sombra. En terrazas y calles, el agua fresca se ha vuelto tan esencial como las herramientas de trabajo.
10: Nosotros cuando vemos que necesitamos hidratarnos y tal y que cual, lo dejamos y ya está. Pero vamos, la empresa nos pone también un cierto tiempo, que cada X tiempo, que nos tenemos que hidratar y refrescarnos y mojarnos la cabeza, lo que necesitemos.
7: Aunque España cuenta desde los años 90 con una normativa que limita a 27 grados la temperatura en los espacios de trabajo cerrados, las denuncias recientes por calor excesivo en algunos centros educativos muestran que el incumplimiento sigue siendo desigual. Al aire libre, donde el riesgo es aún más difícil de controlar, la presión para proteger a los trabajadores ha ido en aumento. Pero detrás de estas medidas hay una historia más sombría.
11: ¿Qué ocurrió en 2022 en España? Tuvimos el primer fallecimiento público que conocimos de un limpiador, una limpieza viaria en Madrid, por un golpe de calor, ¿no? Y eso activó la población, la sociedad.
7: Tras aquella muerte, el gobierno español aprobó en 2023 nuevas obligaciones para adaptar jornadas y protocolos.

0: afectada por el doble terremoto del 24 de junio.
1: Después del terremoto, la incertidumbre. Esta venezolana sobrevivió al doble sismo del 24 de junio, pero todavía no se anima a dormir en el interior de su casa. Está a la espera de que una brigada de expertos inspeccione el lugar.
2: Bueno, espero que haya pronta respuesta a toda esta situación, no solamente la mía, las muchas casas afectadas, pero la solución es que ataquen el problema y no duremos tanto tiempo sin una respuesta concreta para estas actividades que están haciendo aquí.
1: Desde el terremoto, ella y 5 de sus familiares duermen en carpas en el patio por miedo, pero confían que su casa sea una de las recuperables.
2: Pues hay gente que llora mucho porque, claro, es una pérdida total, tantos años construyendo las casas para que en 39 segundos se vayan, que es muy fuerte. Pero bueno, estamos de pie, sin miedo, y hasta el final.
1: El diagnóstico no es bueno.
3: De 12 columnas que se pudieron inspeccionar, 3 tienen problemas estructurales o rompieron, tienen daño severo, eso es rojo. Ya con una sola columna con problema estructural, eso es rojo. Al menos cuando colocamos una G, significa que la casa es habitable, no tiene ningún tipo de problema estructural. Cuando se coloca una Y, significa que la casa es habitable, pero tiene ciertas cosas que pueden generar un riesgo para las personas que están ahí, entonces tiene que ser con precaución. Y la O significa que la casa no es habitable y es un peligro para las personas que se quedan ahí.
1: Los 2 terremotos del 24 de junio provocaron el colapso de 190 edificaciones y dejaron otras 856 con afectaciones, según las cifras oficiales. Y una prospección de la NASA estima que podrían ser hasta 58.000 las viviendas afectadas.
4: Varias casas colapsadas totalmente, varias que ya tenían corrosión previa, debido a que estamos en el litoral, entonces no se toman las protecciones pertinentes del recubrimiento del acero, entonces comienza a corroerse y ya se debilita la estructura por esa parte.
1: El gobierno indicó que ya se han realizado unas 6.000 evaluaciones de viviendas y aseguró que luego vendrán las fases de reparación y rehabilitación, mientras muchos duermen en carpas o en casas de familiares a la espera de poder reconstruir.
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6: Prórrogas sin sentido y populismo versus responsabilidad. Cada año, conforme se acerca el vencimiento del plazo para pagar el impuesto sobre circulación de vehículos, surge el mismo espectáculo en el Congreso de la República. Un grupo de diputados presenta iniciativas para ampliar nuevamente el plazo de pago bajo el argumento de aliviar la economía de los contribuyentes. A primera vista, la propuesta puede parecer atractiva, pero un análisis serio demuestra que se trata de una medida carente de fundamento técnico, financiero y administrativo, cuyo único objetivo parece ser generar simpatías fáciles a costa de debilitar la cultura tributaria del país. Lo más preocupante es que quienes impulsan estas iniciativas actúan como si los guatemaltecos estuvieran obligados a pagar el impuesto en un plazo extremadamente corto. La realidad es completamente distinta. Originalmente, el impuesto debía cancelarse durante el mes de diciembre para que la calcomanía tuviera vigencia durante el año siguiente. Sin embargo, desde hace varios años, el Estado ya otorgó una generosa prórroga de 6 meses, permitiendo que el pago se realice hasta finales de julio. Es decir, los propietarios de vehículos disponen de prácticamente medio año adicional para cumplir con una obligación que conocen con suficiente anticipación. Pretender ahora extender nuevamente ese plazo hasta finales del año significa, en la práctica, eliminar cualquier sentido de oportunidad en el cumplimiento tributario. Si un impuesto puede posponerse indefinidamente por decisiones

0: políticas, el mensaje que reciben los ciudadanos es que las obligaciones fiscales son negociables y que basta con esperar la siguiente iniciativa populista para evitar cumplir a tiempo. No existe una justificación económica seria para una nueva prórroga. No se trata de una emergencia nacional, de un desastre natural que haya paralizado la actividad económica, ni de una crisis extraordinaria que impida a los propietarios de vehículos planificar este pago. El impuesto es conocido por todos. Se cobra una vez al año y los contribuyentes han contado con 6 meses adicionales para reunir los recursos necesarios. Más allá del impacto financiero inmediato, este tipo de propuestas deteriora la certeza jurídica. Las leyes deben ofrecer reglas claras y previsibles. Cuando el Congreso modifica constantemente los plazos de cumplimiento por razones políticas, transmite la idea de que las normas son flexibles dependiendo de las personas, del momento o de la conveniencia electoral de determinados legisladores. También conviene recordar que el impuesto sobre circulación de vehículos constituye una fuente importante de ingresos para el Estado y para las municipalidades. Retrasar su recaudación implica alterar la programación financiera de diversas instituciones que dependen de esos recursos para ejecutar obras, brindar servicios públicos y atender compromisos presupuestarios. No puede pasarse por alto el evidente componente político de estas iniciativas. Cada año, cuando se acerca la fecha límite, algunos congresistas buscan protagonismo presentando proyectos que saben serán bien recibidos por quienes aún no han pagado el impuesto. Es una fórmula sencilla para obtener titulares y proyectar una imagen de cercanía con la población, aunque el beneficio sea inexistente y el costo institucional sea considerable. Guatemala necesita legisladores que impulsen reformas profundas para simplificar el sistema tributario, fortalecer la transparencia del gasto público y mejorar la calidad de los servicios financiados con los impuestos. Lo que no necesita son iniciativas repetitivas que premian el incumplimiento y se convierten cada obligación fiscal en una negociación política anual. Si el Estado ya concedió una prórroga de 6 meses, corresponde ahora a los contribuyentes asumir su responsabilidad y a los diputados respetar las reglas vigentes, en lugar de utilizarlas como herramienta de propaganda. La verdadera representación política consiste en fortalecer las instituciones, no en debilitarlas mediante decisiones improvisadas que solo alimentan una peligrosa cultura de incumplimiento.
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2: En más información nacional acá en El Independiente, el Ministerio Público solicitó enviar a juicio a 34 presuntos integrantes de la Mara Salvatrucha señalados de integrar una estructura criminal que operaba en el barrio El Gallito.
3: En el juzgado octavo de primera instancia penal se desarrolló la audiencia de etapa intermedia contra 34 presuntos integrantes de la Mara Salvatrucha, capturados durante el megaoperativo Rescatando el Gallito, en el que el Ministerio Público presentó la acusación formal y solicitó que todos fueran enviados a juicio por su presunta participación en una estructura criminal que operaba en el barrio El Gallito, zona 3 capitalina. Durante la diligencia, la Fiscalía dio lectura a las imputaciones contra los sindicados, quienes enfrentan cargos por asociación ilícita, obstrucción extorsiva de tránsito, asesinato, conspiración para cometer asesinato y comercio, tráfico y almacenamiento ilícito, entre otros delitos que, según las investigaciones, eran cometidos desde ese sector de la ciudad. Los procesados fueron capturados tras el operativo de gran escala ejecutado por la Policía Nacional Civil y el Ministerio Público como parte de la estrategia Rescatando el Gallito, implementada luego del asesinato de un investigador de la PNC y de una serie de hechos violentos atribuidos a estructuras de la Mara Salvatrucha en esa zona. La audiencia había sido reprogramada luego de que un primer intento de celebrarla fuera suspendido por problemas de conexión en el centro carcelario, donde permanecían algunos de los sindicados, situación que impidió la comparecencia de todas las partes del proceso. Para Nuevo Mundo Noticias, Werner Álvarez.
2: La Policía Nacional Civil capturó al sexto presunto integrante de la estructura criminal Scorpion, señalado por su participación en el secuestro del odontólogo Julio Amílcar Martínez Murillo.
4: La Dirección de Atención al Consumidor, DIACO, ha desplegado operativos de supervisión en distintos centros comerciales, plazas y zonas de alta afluencia de todo el país. La medida se hizo en el marco de supervisar y confirmar que los establecimientos cumplan de manera estricta con las ofertas, descuentos y promociones que están difundiendo por la fecha, debido a que se realizará el pago del bono 14. Las revisiones buscan evitar engaños a las personas que aprovechan este ingreso para realizar compras importantes para su hogar o familia. Las autoridades recomiendan a la población revisar precios, conservar facturas y denunciar cualquier irregularidad ante la DIACO. Esta es una de las tantas acciones que se suman por la fecha, además de los operativos de tránsito que la PMT mantiene en la ciudad capital, pues los registros indican que la mayoría de incidentes ocurren para el pago del bono. En cuanto a la compensación económica, el bono 14 fue creado mediante el decreto 4292 del Congreso de la República de Guatemala para otorgar un ingreso adicional a los trabajadores a mitad de año, debido a que anteriormente se había inhabilitado el pago por despido. La medida fue vigente en el gobierno de Jorge Serrano Elías y propuesta por el ministro del Ministerio de Trabajo, Mario Solórzano. Para Nuevo Mundo Noticias, Diego Fong.
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11: Bueno, tatita, ya llegamos al día miércoles 8 de julio del año 2026. Ahí vamos poco a poco con la vida, tata. Seguimos adelante a pesar de que todas las cosas que están pasando, ¿verdad? Pero así es la vida, tata. Bueno, ahorita lo que te voy a contar es que fíjate, tate, que los precios de la gasolina y el diésel dice que volvieron otra vuelta a subir. Fíjate, tata. Entonces dice que a pesar de que ya se está terminando la guerra ya, donde está el relaje ese que no dejaba pasar a los barcos en el estrecho de Hormuz, ya va terminando ese, pero de todas maneras dice que como ya se terminó el asunto del subsidio, ahora ya los precios de la gasolina vuelven otra vuelta a subir. Fíjate, tata, no es mucho, pero ya subieron, fíjate, tatita. Entonces ahora dice que están investigando. ¿Por qué motivo? Porque dice que están viendo si las gasolineras están acaparando la gasolina, si están guardando para darle más cara cuando venga la mera rebaja, o si todavía va a seguir la rebaja, o si de una vez de al tire va a subir la gasolina otra vez como estaba. Todo eso lo están averiguando, pero no se sabe ahorita exactamente, fíjate, Tata. Pero ahora dice que subió un quetzal para la gasolina superior y la gasolina regular, y 30 centavos subió para la gasolina diésel. Entonces ahora dice que la gasolina superior, 38.09, la gasolina regular, 37.09, el diésel, 35.59. Fíjate, Tata, a ver qué es lo que pasa con esta, porque la gente dice que se asusta porque sube el transporte, los precios de la camioneta, sube también los productos de la canasta básica. La canasta básica sigue subiendo, Tata, sigue subiendo, fíjate. Y la gente dice que tiene que comer ahora y ya no come mucha carne porque está cara todo, fíjate, Tatita. Tiene que ver dónde consigue para las verduritas y, en fin, es lo que están diciendo, ¿verdad? Bueno, entonces ahora hay que esperar a ver qué es lo que pasa con eso, ¿verdad? Ahora lo que te voy a contar, Tata, es que fíjate que en el Congreso están proponiendo que se alargue un poco el tiempo para pagar el impuesto de circulación. Porque fíjate, Tata, que la fecha es para el 31 de este mes de julio, ¿verdad? Pero como hay mucha gente que dice que se están quejando por la gasolina, por tanta cosa, entonces dice que en el Congreso están buscando cómo, de qué manera se hace un proyecto de ley para que no es que se quite de una vez, sino que se haga una ley temporal, dice, para ampliar el pago del impuesto, el plazo, pues, del pago del impuesto de circulación de vehículos. Fíjate, Tata. Entonces dice que el último día que quieren ahora en el Congreso es que sea para el 30 de noviembre, fíjate, Tata, de este mismo año, ¿verdad? Si es que es aprobada, porque tal vez dice que para esa época ya la gente tiene un poquito de más centavite y que no haya multa, porque eso es lo que quieren ahora. Pero no se sabe porque primero se tienen que poner de acuerdo los diputados, ¿verdad? Bueno, ahora lo que te voy a contar, Tata, es que fíjate que dice que Guatemala ya recibió 12,219 millones de dólares en remesas, fíjate, Tata, solamente durante estos primeros 6 meses del año 2026, fíjate, Tata, y dice que está creciendo 7% el ingreso de la remesa que mandan las gente que vive allá en los Estados Unidos, que son de Guatemala, fíjate, dice que 12,219 millones que más o menos son 93,000 millones de quetzal, fíjate, esa está buena, Tata. Entonces dice que gracias a Dios con esa se mantiene la economía de Guatemala, porque mucha gente al recibir su remesa, pues lo gasta en las cosas que necesita en su casa, los alquileres, las cosas que necesite, ¿verdad? La medicina y tantas cosas que se necesiten en una casa. Hay unos que son más listas y que lo invierte para sus negocios, pero tiene que tener cuidado con las maras, porque también las violencias siguen también en aumento, dice, fíjate. Es lo que te cuente, Tatita. Ojalá que vos estás bueno, Tate, tu salud. Mañana, primero Dios te hable y otro vuelto, ¿viste? Bye, que te buen día, esa carita, sacrigna.
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2: En más información nacional acá en El Independiente, el Banco de Guatemala informó que las remesas familiares alcanzaron un récord de 12,978.5 millones de dólares durante el primer semestre de 2026, con un crecimiento del 7%.
3: El Banco de Guatemala informó que en el primer semestre del presente año se ha recibido un total de 12.978.5 millones de dólares en remesas familiares que ingresaron a Guatemala entre enero y junio del presente año, marcando un crecimiento interanual del 7% y fijando una nueva cifra histórica para un primer semestre en el país. El reporte estadístico publicado por la Banca Central confirma que el flujo de divisas enviado por los migrantes superó de forma contundente los 12.127.7 millones de dólares recibidos durante el mismo periodo del 2025, consolidándose como el principal motor de la economía nacional. Solo durante junio, los trabajadores guatemaltecos en el extranjero inyectaron un total de 2.325.5 millones de dólares a la economía nacional, registrando una variación interanual positiva del 4.78% frente a los 2.219.31 millones de dólares captados en el mismo mes del año anterior, según los registros del Banguad. Las autoridades del Banco de Guatemala han estimado que el crecimiento del envío de remesas para el cierre de 2026 estará en torno al 5%, lo que situaría el monto total acumulado para finales de este año en unos 26.806.7 millones de dólares aproximados, superando el récord histórico de 25.530.2 millones de dólares alcanzado durante todo el ejercicio del 2025. Del monto total que envían los trabajadores, el 60% se destina a la cobertura de consumo diario y necesidades básicas, el 30% se invierte en la construcción o mejora de viviendas y el 10% restante se canaliza hacia inversiones sociales como salud y educación, según las estimaciones de la Banca Central. Para Nuevo Mundo Noticias, Ángel Vázquez.
2: Leslie Ivonne Sicap González renunció por motivos personales a la dirección de la DIACO. El Ministerio de Economía informó que garantiza la continuidad en la atención a los consumidores.
4: El Ministerio de Economía, Mineco, informó que la directora de la Dirección de Atención y Asistencia al Consumidor, DIACO, Leslie Ivonne Sicap González, presentó su renuncia debido a motivos personales. La ahora exdirectora de la DIACO asumió el puesto en noviembre del 2022 y su carta de renuncia fue recibida el pasado 7 de julio, aunque las autoridades lo oficializaron un día más tarde. El Mineco resaltó que durante su gestión contribuyó al fortalecimiento de la protección de los derechos de los consumidores y usuarios, promoviendo acciones para modernizar la atención institucional y fortalecer la vigilancia del mercado. De la mano, el ministerio mencionó que se encuentra en proceso de transición ordenado para el funcionario que asumirá la dirección de la DIACO. Finalmente, enfatizaron que garantizan la continuidad de las funciones de la Dirección de Atención y Asistencia al Consumidor para atender a los consumidores, acciones de verificación y vigilancia del mercado, así como la prestación de los servicios que brinda la institución. Para Nuevo Mundo Noticias, Diego Fong.
2: El ejército confirmó la localización del cuerpo de rescatistas Nicolás Felipe Ordóñez Cantó, desaparecido tras el accidente aéreo en Pochuta, con lo que concluyeron las labores de búsqueda.
3: El Ministerio de la Defensa Nacional confirmó la localización del cuerpo sin vida del soldado de primera especialista Nicolás Felipe Ordóñez Cantó, rescatista de la Brigada Humanitaria y de Rescate, quien permanecía desaparecido desde el accidente aéreo ocurrido el pasado 3 de julio en Pochuta, Chimaltenango. Con el hallazgo concluyeron las labores de búsqueda del tercer tripulante de la aeronave que se precipitó a tierra. Ambos cuerpos fueron trasladados a las instalaciones de la Fuerza Aérea Guatemalteca, donde fueron recibidos con honores por autoridades militares, familiares y compañeros. Tras arduo trabajo, se logró la extracción de la tercera víctima. Pero para llegar a todo esto, los rescatistas de bomberos voluntarios arriesgaron sus vidas en un lugar boscoso y de difícil acceso. El galonista segundo Roger Mazariegos fue parte del grupo de rescatistas, quien relató que debido a las condiciones adversas, el helicóptero no regresó por él, abandonándolo en la zona de impacto, que tuvo que salir a pie.
5: Lamentablemente, por razones del clima, pues cambió el panorama, el clima se puso demasiado pesado y la aeronave ya no pudo llegar por mi persona. Y me indicaron personal de las aeronaves que procediera a hacer lo que nosotros como rescatistas ya sabemos hacer, sería tema de supervivencia o autorrescate. Y procedí al autorrescate con el apoyo de unas grandes personas que son de Victorias, creo que se llama la aldea que está más cercana ahí del lugar. Cargaba la famosa quijada de la vida, que está pesando aproximadamente unas 70 libras. Cargaba una maleta de equipo. Fue un aproximado de 3 horas de camino para llegar a una finca más cercana ahí del lugar. Ellos andaban cargando unos pachones con agua y andaban cargando tortillas.
3: Fue una odisea realizar el rescate y pese a la supervivencia del galonista, 4 personas no pudieron contar con la misma suerte. Los 3 pasajeros de la aeronave y el rescatista del ejército, que en su intento perdió la vida. En un comunicado oficial, el Ejército de Guatemala expresó sus condolencias a la familia del rescatista y destacó su entrega, valentía y compromiso durante el cumplimiento de su deber. Para Nuevo Mundo Noticias, Werner Álvarez.
2: El Ministerio de Agricultura reforzó las acciones para prevenir la propagación del gusano barrenador con inspecciones a más de 247 mil animales y controles sanitarios en todo el país.
8: El Ministerio de Agricultura, Ganadería y Alimentación reforzó durante el primer semestre del presente año las acciones de vigilancia para prevenir la propagación del gusano barrenador del ganado, la cual indicaron que es una plaga que representa un riesgo para la salud animal y la producción pecuaria del país. Como resultado de estos operativos, fueron inspeccionados 247.741 animales, además de aplicarse 89.880 tratamientos preventivos y verificarse 10.169 unidades de transporte. Asimismo, autoridades del Ministerio de Agricultura indicaron que las inspecciones se desarrollaron en puestos de control, rutas de movilización y establecimientos pecuarios ubicados en diferentes regiones del país. Durante estas jornadas, personal técnico del MAGA evalúa el estado sanitario de los animales, aplicó tratamientos preventivos cuando fue necesario y supervisó el cumplimiento de las medidas de bioseguridad establecidas para contener el riesgo de la plaga. Con estas acciones buscan detectar oportunamente posibles casos y reducir la probabilidad de dispersión del gusano barrenador, una de las principales amenazas para el sector pecuario. Como parte de la estrategia de prevención, el Ministerio también verificó 10.169 unidades de transporte dedicadas a la movilización de animales. Este control permitió reforzar las medidas sanitarias relacionadas con el traslado de ganado, considerado uno de los principales factores de riesgo para la propagación del gusano barrenador entre distintas regiones del país. Para Nuevo Mundo Noticias, Ángel Vázquez.
2: La Dirección General de Transporte, con apoyo de Provial y la PMT, inspeccionó 19 unidades de transporte en la zona 13 e impuso 25 sanciones por sobrecarga y documentación vencida.
10: La Dirección General de Transportes, DGT, informó que realizó un operativo estratégico de inspección en la zona 13 de la ciudad de Guatemala con el objetivo de verificar el cumplimiento de la normativa vigente. En el operativo fueron inspeccionadas 19 unidades y fueron impuestas 25 sanciones. De ellas, 14 fueron por sobrecarga, 5 por portar documentos vencidos, 3 por incumplir con el registro de pilotos y otras 3 por portar el seguro obligatorio vencido. Las inspecciones fueron realizadas en coordinación con la Dirección General de la Protección y Seguridad Vial, Provial y la Policía Municipal de Tránsito, PMT. De acuerdo con las autoridades, la DGT ha reforzado las acciones de control, fiscalización y coordinación interinstitucional para garantizar un transporte más seguro, ordenado y eficiente para la población. Como parte del trabajo a nivel nacional, las autoridades han elaborado reuniones con municipalidades de Antigua y Sololá. Asimismo, mantiene un monitoreo constante en los municipios de Villanueva, Villa Canales, Palencia y La Capital, además de los departamentos de Zacapa y Rateuleu. Asimismo, informaron que siguen imponiendo sanciones en cuanto al sistema limitador de velocidad. Para Nuevo Mundo Noticias, Diego Fong.
2: Autoridades investigan el hallazgo de dos cuerpos dentro de bolsas plásticas en la colonia Juana de Arco, zona 18. Las víctimas no representaban signos vitales al ser localizadas.
3: Los cuerpos de dos personas fueron localizados dentro de bolsas plásticas en la colonia Juana de Arco, zona 18 de la ciudad de Guatemala, según informaron los bomberos voluntarios. El hallazgo ocurrió frente al lote 5, manzana 25 del referido sector, donde elementos de la 50 compañía acudieron tras recibir una alerta. Al recibir la evaluación correspondiente, los socorristas confirmaron que ambas víctimas ya no contaban con signos vitales.
12: De posibles cuerpos humanos en dos bolsas ubicadas en la manzana número 25 frente al lote 5 de la colonia Juana de Arco en la zona 18. De inmediato fueron destacados elementos de la 50 compañía donde técnicos y urgencias médicas de la ambulancia número 1320 al mando del oficial Herrera localizaron las dos bolsas en la orilla de la cinta asfáltica, por lo que de inmediato el oficial de bomberos procedió a dar aviso a las autoridades.
3: El caso quedó bajo investigación de las autoridades derivado a cómo fueron encontrados con fuertes señales de violencia, quienes no descartan ninguna hipótesis mientras avanzan las pesquisas. Para Nuevo Mundo Noticias, Werner Álvarez.
1: Esta es la noticia de cierre.
2: En la nota de cierre, 4 personas murieron en un ataque armado en la ruta entre la Democracia y la aldea Las Delicias, Escuintla. Las víctimas viajaban en un pick-up cuando fueron emboscadas por desconocidos.
3: El exgerente general del Instituto Guatemalteco de Seguridad Social, César Augusto Sandoval Morales, solicitó al juzgado de extinción de dominio que se levantara la inmovilización de al menos 7 inmuebles vinculados a su patrimonio, al argumentar que después de 5 años, el Ministerio Público no ha logrado demostrar que las propiedades tengan origen ilícito dentro del denominado caso Fénix. Sin embargo, la jueza Ana Isabel Guerra rechazó resolver de inmediato la petición y emplazó a la fiscalía para que exponga su postura antes de emitir una decisión. Las propiedades permanecen inmovilizadas desde 2021, cuando el Ministerio Público solicitó la medida como parte de la investigación del caso Fénix, en el que la Fiscalía señaló una supuesta estructura que habría ocasionado un perjuicio superior a 350 millones de quetzales al ICS. Durante la audiencia, la defensa de Sandoval sostuvo que no existen avances sustanciales en la investigación que justifiquen mantener las restricciones sobre los inmuebles. No obstante, la jueza Ana Guerra resolvió no acceder a la solicitud en esa audiencia y otorgó un plazo al Ministerio Público para que presente un informe sobre el estado de la investigación y exponga las razones por las cuales considera que la inmovilización de los inmuebles debe continuar. Para Nuevo Mundo Noticias, Werner Álvarez.
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2: Aquí tenemos una mujer, como tantas mujeres que han venido padeciendo por problemas con su marido, problemas de que otras mujeres se los han llevado para quitarles el pisto, utilizando lo que es la brujería, la hechicería, haciéndoles bebedizo, haciéndoles tomizos, y esta mujer pues sufrió mucho porque este hombre la abandonó, pero gracias a Dios este hombre ya regresó. Pero yo quiero que ella se los diga con sus propias palabras. Díganos su nombre, por favor.
3: Mi nombre es Claudia Gutiérrez.
2: Claudia, cuéntenle usted a las personas que le escuchan ahora cuál era su problema y por qué vino con los hermanos de la Buena Esperanza.
3: Ay, hermanito, fíjese que mi esposo tomaba mucho y era muy mujeriego y se metía en los bares y una prostituta se lo llevó. Yo quería que ustedes me lo regresaran, que volviera conmigo porque tenemos 3 hijos. Y yo ya no hallaba qué hacer hasta que ustedes, gracias por la bendita gracia de Dios, ustedes me lo curaron, me lo sanaron y ahora está conmigo.
2: Cuéntenos, a ver, niña, cuéntenos usted, ¿hacía cuánto tiempo él salió de la casa y hacía cuánto tiempo venía él con problemas de alcohol y que hasta le pegaba a usted, ¿no?
3: Ay, Dios mío, casi 5 o 6 años de sufrir con él, sí.
2: ¿Y cómo se encuentra él ahora?
3: Pues ahora él está muy bien, muy sano, ya se está deshinchando su cara, ya no piensa en volver a tomar, ni Dios lo quiera, hermano.
2: ¿Pero él está tomando en este momento o ya no está tomando?
3: Ya no está tomando con ese remedio que ustedes le dieron, él ya no aceptó el licor.
2: Pero él ya está en su casa con usted, ya dejó esta mujer del todo.
3: Ay, y ustedes me lo trajeron, ya está conmigo, ya está, ya dejó esa mujer del todo.
2: Pues mire, a nosotros nos alegra mucho porque hay muchas mujeres que tienen un problema igual o similar al suyo y yo quiero que usted les mande un mensaje o si quiere decir unas palabritas que salgan de su corazón.
3: Que los visiten, que ustedes son unos hermanos muy cumplidos, si curan, dan la medicina exacta y que a todas las mujeres que estamos sufriendo y que sufrimos por maridos borrachos, que los visiten y verá que ustedes sí los sanan y los llevan hasta su casa.
2: Óigame, mi niña, cuéntele usted a las personas ahora, ¿al cuánto tiempo de usted venir empezó a ver los cambios en su marido? ¿Al cuánto tiempo regresó?
3: Él regresó casi llegando a los 15 días, hermanito.
2: ¿15 días? ¿Después de cuánto tiempo?
3: Sí, hermanito, después de tanto tiempo de estar lejos de nosotros, él regresó donde ustedes ya le dieron el remedio y todo.
2: Y cuéntenle usted también a las personas, ¿desde dónde viene usted?
3: Yo vengo de aquí, de Huehuetenango.
2: De Huehuetenango. ¿Ya había visitado anteriormente otras partes, otros sitios buscando ayuda?
3: Ay, Dios, busqué, mire, locamente busqué y nunca encontraba, y cuando encontraba solo era que no me lo curaban y me decían que me van a curar, que lo van a curar, y nunca hacían nada, hermano.
2: Bueno, pues nosotros nos alegramos mucho, sabíamos de que este hombre iba a regresar porque lo que tenía era un maleficio, usted misma se dio cuenta que era un maleficio y gracias a Dios se le retiró esta brujería y este hombre ya está con usted, y créale de que este hombre nunca más va a volver a tomar y de que va a tener la responsabilidad de siempre. Yo creo que ahora está responsable y está entregado a su hogar, ¿o no es así?
3: Así es, hermano, ahora está conmigo, con mis hijos, responsable, buscando trabajo, pero todavía no ha encontrado, pero está buscando ya pronto le saldrá un trabajo y seguimos para adelante y confiando en ustedes, hermanito.
2: Bueno, muchas gracias por este testimonio y esperemos de que las personas que escuchen en este momento, todas estas mujeres que han sido aporreadas, que se sienten mal con su marido porque es un irresponsable, se mantiene bolo, pues saben de que aquí pueden encontrar la solución. Muchas gracias, Claudia, y hasta la próxima. Yo, que esté muy bien.
3: Gracias, hermano. Dios los bendiga.
2: A usted, madrecita.
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7: 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Quiero que anoten bien estas direcciones de los hermanos de la Buena Esperanza. Sé que muchas personas en este momento, cantidades de personas en este momento, desean llegar a una consulta, desean llegar para hacerse una limpia espiritual, para que este año 2026 les vaya bien, para recuperar a su pareja, recuperar el hogar, recuperar el negocio. Hacer que ese familiar que se encuentra allá en los Estados Unidos le vaya bien, para pedir por ese ser querido que en este momento está enfermo, postrado en una cama. Para eso estamos los hermanitos de la Buena Esperanza, mis amados hermanos. Son 26 largos años los que llevamos aquí en la República de Guatemala. 26 largos años donde hemos tenido miles y miles y miles de alegrías. Cantidades, montones de testimonios de personas que nos los han regalado porque han visto una ayuda espiritual. 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Una simple y vasta llamada en este momento le puede cambiar su vida, el trayecto del negocio, el trayecto de la decisión que usted va a tomar. Hay personas que me han llamado y me dicen: hermano, ¿será que yo puedo comprar esto, vender esto, trasladarme para allí, trasladarme de trabajo? Y yo le digo: no puede. Sí puede, evítelo, porque a veces el diablo se le mete a uno a la cabeza. El daño que le hacen a las personas a veces hace que la persona cometa errores, cometa equivocaciones, deje un buen trabajo, se trasladen de un lado al otro, compren un carro que no deben comprar, vendan un terreno que no deben vender. Muchas cosas pasan. Se metan en un negocio que no se deben meter. Se metan en una estafa. Hay personas que me llaman: hermano, es que a mí me prometieron esto y esto y esto. ¿Será verdad o será mentiras? Como en el caso de hace como 20 días un señor: hermano, es que a mí me están pidiendo un dinero y dicen que me van a dar la visa, ya les di el pasaporte. Y yo: ¿cuánto les dio? Pues yo les di inicialmente 7 mil quetzales y ahorita ya voy a ir a dar 33 mil quetzales, pero ya voy con trabajo de 6 meses. Y yo: no lo vaya a convencer, no lo vaya a hacer, amigo. Por el amor de Dios, no lo vaya a hacer, que lo van a estafar, le van a robar el dinero. Ay, hermano, pero ellos me aseguran que sí. No, eso es falso, eso es mentira. Las únicas personas que le dan a uno la visa, porque a mí me dieron visa, son en la embajada de los Estados Unidos, yendo personalmente o mandando los documentos a la embajada. Pero eso de que un intermediario, eso es falso, eso es mentira. Hermano, que es que, bueno, soldado advertido no muere en guerra, usted sabrá. Yo le digo en ese momento, después no me llame llorando de que se le perdió, de que lo estafaron. Dicho y hecho, el hombre me llamó como a los 3 días. Él no quiso, lógicamente, llegar el dinero. Ya había perdido, yo le dije: ya perdió los 7 mil, porque esas personas no le van a devolver el dinero. Pero es que tengo mi amigo que él dice que sí, que él es el que me está insistiendo, pues que vaya él. Y a los 3 días me llamó el hombre: hermano, vea, bendito sea Dios, yo lo llamé a usted. Yo le hice caso a usted, le hablé con mi esposa y son 33 mil quetzales de que habíamos vendido unas cuerditas de dinero. El hombre me llamó de por allá de una aldea de Chimaltenango. Y entonces ya dice el hombre, yo vendí unas cuerditas, yo iba a ir a llevar el dinero, pero algo me hizo que lo llamara a usted, hermano. Y vea, ¿cómo es eso de que vea, lo llamo a usted, hermano, y usted me dijo que eso era una estafa? Y preciso, yo no quise ir, mi amigo sí fue y dejó el dinero, y eso había como 15 personas ya dejando el dinero ese día. ¿Y cómo le parece que ahora un amigo de mi amigo lo llamó y que fue, ya no están allá? Dice, si alquilas allá, se te desocuparon la oficina. ¿Dónde estaba? Yo se dio cuenta, era en la zona 1. Eso es falso, era una estafa. Agarraron 20, 30, 50 personas a 33, ¿cuánto dinero? Se fueron con un dineral. Eso es una estafa, por eso de eso tan bonito no dan, señores. 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Señores, los quiero mucho. Que Dios los bendiga, los dejo con esta hermosa oración. Mañana nos vemos, chao, chao.
8: Invito a las personas que nos escuchan en estos momentos a tomar un vaso de agua, colocarlo encima del receptor, entrecerrar los ojos, concentrarse, sentirse livianos de cuerpo y de mente. Porque esta es una oración de sanación para aquellos que sufren dolores en las articulaciones, artríticos, reumáticos, jaquecas, esos dolores crónicos que atormentan el cuerpo, que atormentan la mente. Vamos a sanar, hermanos. Entrecierren los ojos, acomódense. Señor, tú que sufriste muerte de cruz, tú que con amor derramaste tu sangre por nuestros pecados, tú que en el Calvario perdonaste nuestras culpas y fuiste el mejor ejemplo de entrega, de sacrificio, te pido, yo, uno de los integrantes de los hermanos de la Buena Esperanza, que a estas personas que en estos momentos esperan alivio para sus cuerpos, sean sanadas. Que sus articulaciones comiencen a recobrar el movimiento. Que sus dolores de cabeza, sus dolores neurálgicos, artríticos, reumatismo. Que sus dolores de cabeza, sus dolores neurálgicos, artríticos, reumáticos comiencen a ceder.

comienzan a sanar, comienzan a sentirse livianos, comienzan a aliviarse. Así sea, Señor.

0: Hasta aquí el espacio de los hermanos de la buena esperanza, que volverán mañana para todos aquellos que quieran superarse y vencer los obstáculos que bloquean la senda del triunfo, la salud, el amor, la suerte, la felicidad.
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3: Muy buenas noches, mis queridos hermanos, mis queridas hermanas. Aquí estamos de nuevo con ustedes, presentándoles este programa de Santo Remedio, un programa que lo hacemos con mucho amor, con mucho cariño para cada uno de ustedes, para aquella persona que viene sufriendo, viene padeciendo de enfermedades en el cuerpo que por una y otra razón no ha podido ser curada ni sanada a través de la medicina, a través de los médicos o los especialistas. Aquí estamos nosotros, los hermanos de Santo Remedio, que hemos curado cantidad de personas que vienen con esta clase de problemas que por una y otra razón no ha podido ser curado ni sanada. Aquí estamos con los brazos abiertos. Todos los días atendemos consultas acá en esta bella República de Guatemala. Por eso llevamos ya acá en esta bella República, llevamos más de 23 años ayudándole que no puede superar, que no puede salir adelante. El que viene arrastrado, que trabaja de sol a sol y nunca ha podido lograr obtener nada. Esos somos nosotros, los hermanos de Santo Remedio, que le hemos ayudado a salir adelante. Le hemos ayudado para que su negocio vuelva a crecer, su negocio vuelva a salir adelante. Por eso, hermano, hermana, si usted ve que todo esto se le está decayendo, se está yendo de para abajo, no ha podido salir adelante de esta situación, aquí estamos nosotros, los hermanos de Santo Remedio. 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Atención a todos los hermanos, a todas las hermanas que en este momento me están escuchando en esta prestigiosa radio. 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

0: 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Aquí estamos con los brazos abiertos para usted que se mantiene decaído, que se mantiene deprimido, que no puede salir adelante, que todo lo que hace le sale al revés, le sale contrario, le sale negativo. Aquí tenemos un testimonio de una persona que le agradece a Dios, que le agradece a los hermanos de Santo Remedio. Por eso escuchemos esta familia que después de haber llegado a nuestra casa de oración de Santo Remedio, escuche lo que dijeron después de haberse curado y sanado.
1: Regalaron un testimonio, pero no lo digo yo, nos van a decir ellos a través de sus labios qué era lo que venía pasando y qué era lo que venía sucediendo a través de esta persona. Me va a regalar su nombre, por favor.
2: Mi nombre es Thelma Liliana y vengo de una aldea de San José Pinula.
1: Cuéntale a las personas qué era lo que a usted le estaba pasando y qué era lo que le estaba sucediendo. Y en estos momentos y en este día de hoy, ¿cómo se encuentra usted, hermana?
2: Pues yo estuve muy mal, estuve visitando bastantes médicos, tenía medicina, ninguna me cayó bien. Y entonces mi madre y mi esposo me invitaron a venir acá, pues con la ayuda de Dios Padre y la fuerza del hermano, pues he visto con mis propios ojos la porquería que han sacado dentro de mí. Y ahora entiendo que el mal existe y que también existe la fuerza de Dios, el poder divino de Jesucristo que me ha sanado y ahora estoy mucho mejor. Me siento llena de energía y con fuerza para seguir luchando por mis hijos, por mi esposo y por mi madre.
1: Gracias a Dios Padre Todopoderoso, qué palabras tan bonitas. Usted vivo. A usted se le dijo que aquí había, lo que había entre usted era un daño sobrenatural. Usted, aquí al pie de este altar, jura ante Dios que usted vio este maleficio, usted lo vio con sus propios ojos.
2: Yo lo vi, yo lo sentí cuando salió de mi cuerpo.
1: ¿Y cómo se siente hoy? ¿Cómo se siente? Se siente ya, antes su cuerpo estaba aguado, estaba intranquilo, pero ¿cómo se siente ya hoy?
2: Pues hoy me siento fortalecida, llena del Espíritu de Dios y sana. Sana porque por fe sé que terminaré de sanar porque Dios es el único que tiene poder sobre todo mal.
1: Claro que sí. Sin la ayuda de Dios, pues no se puede ni siquiera mover la hoja de un árbol. Como dice la niña, la maldad existe, la porquería existe y el daño existe. Aquí tenemos también a su esposo. Él nos va a decir unas palabras también porque él también vio con sus propios ojos acá lo que tenía su esposa y cómo se siente, y cómo estaba ella antes y cómo se siente en el día de hoy. Regáleme su nombre.
3: Mi nombre es Marco Antonio, también vengo de una aldea de San José Pinula y veía a mi esposa muy mal, pero con la fuerza de Dios y la fe que tenemos puesta en Él y en los hermanos y en esta casa de oración, he visto cómo ha cambiado mi esposa. Me siento contento, agradecido con Dios porque Él es el único que puede ser el dueño de nuestra vida.
1: A usted cuando vino acá a esta casa de oración le dijimos que su esposa tenía un daño y que había algo adentro que se la estaba comiendo y consumiendo, que la medicina y los médicos nunca habían podido. ¿Usted vio acá o a usted se le vendaron los ojos para poderle sacar el daño a ella?
3: No, yo lo vi con mis propios ojos y sí, la miraba muy mal. Como dice mi esposa, habíamos visitado muchos médicos, pero también yo sé que Dios dio la sabiduría a los médicos, pero no le encontraron el mal, que el hermano pudo sacarlo con la fuerza de Dios.
1: ¿Usted qué le recomienda a cantidad de personas y millones de personas que nos escuchan en esta bella República de Guatemala, que vale la pena que visiten los hermanos?
3: Yo les recomiendo, hermanos, que todo, todo es posible en Dios. Dios todo lo puede hacer y que la maldad existe. No se dejen llevar por tanta cosa, sino que visiten esta casa de oración y se sentirán mucho mejor.
1: También tenemos aquí la madre de esta muchacha que estaba agobiada, desesperada. Ella sufría de ver directamente a la hija en lo que se encontraba. Cuéntale a las personas usted cómo veía a su hija en su casa, cómo la veía usted en el momento que ella estaba.
4: Pues yo a ella la miraba muy triste, decaída, y siempre yo le daba un ánimo diciéndole, ponete en las manos de Dios, y la llevaban a cualquier médico, pero no se miraba la mejoría. Mas sin embargo, cuando la trajeron acá, a esta casa de oración, se vio su cambio, y ahora la vemos más contenta, más alegre, y primeramente Dios ella sanará con la ayuda de Dios y la ayuda de los hermanos.
1: porque con la ayuda de Dios todo se puede. ¿Usted qué le dice a las personas que nos están escuchando? Que si meramente vale la pena que vengan a esta casa de oración y que visitemos.
4: Sí, vale la pena visitarlos porque ve uno de que no es en vano lo que el esfuerzo que ellos hacen por la salud de nuestro cuerpo. Y sabemos de que ellos nos van a seguir ayudando primeramente Dios.
1: ¿Usted aquí al pie de este altar pone este testimonio, lo pone aquí a prueba ante Dios nuestro Señor Jesucristo?
4: Sí, lo pongo a prueba porque hemos visto.
1: ¿Usted, caballero, pone este testimonio aquí a los pies de Dios nuestro Señor Cristo, lo pone a prueba ante Dios nuestro Señor?
3: Sí, lo pongo a prueba.
1: ¿Porque tiene fe en quién?
3: En Dios.
1: Padre Todopoderoso y en los hermanos del centro que han curado a su esposa. ¿Usted, señora, pone el testimonio a prueba ante Dios nuestro Señor Jesucristo?
2: Así es, con fe en Jesucristo lo pongo a prueba porque sé que no hay milagro más grande que el que Él hace en la vida de cada uno.
1: ¿Entendés que le dice a cada una de las personas que nos escuchan hoy en esta bella República de Guatemala? Que vale la pena que vengan a esta casa de oración cuando se sientan desesperados, enfermos, angustiados, que la medicina y los médicos puedan curar. Cabe la pena que visiten estos hermanos porque usted ha visto la realidad en menos de 15 días.
2: Claro que vale la pena, es muy eficaz

0: sacrificio que uno haga por su vida es en vano, porque acá se ve el resultado y no hay necesidad de tanto tiempo esperar, se ve luego.
1: Gracias, hermana mía, por esas palabras tan hermosas que usted ha puesto aquí al pie de Dios Padre Todopoderoso. De todas maneras, muchas gracias, hermana, en compañía de su esposo, en compañía de su señora madre que la ha acompañado hasta curación y sanación. Muchas gracias por este testimonio tan sagrado que ha regalado aquí y ponerlo a prueba ante Dios nuestro Señor Jesucristo, porque aquí no obligamos a nadie a que regale un testimonio. Lo regalan es porque ustedes quieren, porque le nace el corazón y porque han visto directamente la realidad.
0: Así es, hermano, que Dios los bendiga y los siga fortaleciendo para que sigan ayudando a muchas personas más que lo necesitan y que se animen a venir si están sufriendo, porque aquí encontrarán primero Dios la medicina.
2: Estos son los testimonios de las personas agradecidas, primeramente con Dios y después con los hermanos de Santo Remedio, que han llegado, que se han curado, como llegó esta persona, pero toda la familia dio el testimonio porque vieron la realidad de ver cómo esta persona se curó, se sanó, y que con la ayuda de Dios y con las benditas manos de los hermanos de Santo Remedio se curaron y sanaron. 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Si usted quiere un amarre de amor, un regreso de amor para su pareja, para su esposo o su esposa, su novio o su novia, porque se le ha ido, quiere que le regrese, quiere hacerle un amarre para que esta persona no se le vuelva a ir de su lado, porque usted lo quiere, porque usted lo ama. Hermano, hermana, nosotros se lo hacemos a larga distancia, llegando personalmente a nuestra casa de oración. Quiere viajar a Estados Unidos, nunca ha podido llegar, siempre lo devuelven del camino, pero usted quiere saber si ese viaje le conviene o no le conviene, o quiere que yo le ayude para que lo proteja, para que lo ampare hasta que usted pueda llegar a este sueño americano. 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Así es que si usted tiene un pariente, tiene algún familiar también allá, ya en el norte, pero le va muy mal, no consigue un trabajo, no consigue un empleo, tiene problemas con el jefe, problemas con los mismos compañeros de trabajo, ya no sabe ni qué hacer, ya se quiere devolver, dígalo que no lo haga, que me llame al 40 99 81 40 a través del WhatsApp para yo decirle qué es lo que debe hacer, así 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Lamentablemente el programa ha llegado al final por el día de hoy. Que Dios me los bendiga y hasta la próxima.
3: Y con la bendición de Dios Padre Celestial, se despide de ustedes la congregación Santo Remedio. Elevo mis manos, Señor, buscando tu misericordia, para que con esta imposición de manos, aquellas personas enfermas puedan librarse de las ataduras del dolor. Que a través de los dones otorgados a los maestros, muchos de los que creen en ti encuentren la sanación de alma, cuerpo y mente, a través de nosotros, Santo Remedio. Que la bendición del Altísimo y la luz misericordiosa del Padre los acompañe siempre. Hasta la próxima.
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6: Queridos amigos en Dios, Patria y Universo, la familia, buenos días, buenas tardes, buenas noches. Hola mundo, saludo especial para toda la gente que está en sintonía de este su gran espacio de los grandes maestros del Cristo resucitado. Estamos saludando a la gente que nos escucha en Buenavista, hermanitos que están reportando sintonía de la zona de Rabinal, de San Gabriel. Cantidad de personas que nos vienen llamando de muchos lugares, de San Juan de la Laguna, los amigos de Comalapa, los hermanitos que están allá en Tepán, a los amigos de Tepán, saludo especial allá a doña Sonia, también para el amigo Carlos Marín, que está en El Tejar, saludo especial, ahí ya se le hizo el envío, hijito de Dios, de su tratamiento, también para el amigo comerciante fracasado, de Villanueva, ahí ya también se le envió el ritual de limpieza espiritual. Para los amigos que están en sintonía en Ciénaga Grande, saludo especial allá para doña Dilma. Doña Dilma, ahí ya se le envió el riego, el baño y el sahumerio. También para el amigo Libardo, hombre de 52 años, está sufriendo de la próstata, pidió ayuda para la salud. Allá está en Palencia, saludo especial. Ya se le hizo el envío el día de ayer de su ritual. También a los amigos de Misco, un saludo muy especial para los de Misco. Un saludo para allá don Carlos, don Lucas y Arsenio, tres hermanos que trabajan el comercio. Ya saben mis amigos, todo problema tiene solución, toda enfermedad tiene curación. También para doña Rocío, que está en sintonía en Ciudad de Guatemala, pero dice que quiere irse a vivir a Villa Canales. Hermanita, en un ratico la llamo para darle orientación sobre este viaje. 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Si le llega a sonar ocupado, si se le va a correo de voz, le sale llamada en espera, insista. 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
6: Y bueno, mi gente, ya saben que aquí en nuestra casa de sanación, con una consulta, le podemos ayudar al campesino, al agricultor, al que trabaja la Pachamama, la Madre Tierra, a los que trabajan sembrando la semillita, a los que trabajan allá con el ganado, los que tienen los porcinos, los vacunos, las gallinas, los galpones, la chanchera, la marranera. Estamos ayudándole al campesino, al que produce para darle alimento al que está en la ciudad. ¿Qué sería de nosotros si el campesino no trabajara la tierra? Un ejemplo, si el campesino no sembrara la papa, si el campesino no tuviera sus vacas de leche. ¿Qué sería de nosotros si el campesino no sembrara maíz? Si el campesino no sembrara arroz, no sembrara soja, ¿qué sería de nosotros? Estaríamos aguantando hambre, como dice el dicho, tomando agua molida y viento raspado. Por eso hay que felicitar al campesino que en este momento está sembrando la tierra para sacar maíz. De ese maíz que siembra, de ese trigo, sacamos la harina de trigo, la harina de maíz, el sorgo. Entonces, mis amigos, sin el campesino que no estuviera sembrando el maíz o el trigo, nosotros no comeríamos pan, una pizza, una hamburguesa, porque no habría harina para hacer estos panes. ¿Qué sería de nosotros si el campesino que no tuviera sus vacas de leche, sus 4 o 5 peluditas allá ordeñando, mis queridos amigos, no tomaríamos leche, no comeríamos un queso, no comeríamos una cuajada, un yogur, no comeríamos una mantequilla? ¿Por qué? Porque el campesino es el que saca la leche. Y lo mismo, el que tiene el ganado de engorde. Si no le vende ganado al frigorífico, a la carnicería, entonces no podemos comer la proteína de la carne en un asado, el chorizo, la morcilla. Entonces hay que felicitar al campesino, al agricultor, al ganadero. Por eso la invitación es para nosotros aquí guiarles y poderle decir en qué tiempo tirar la semilla para que toda germine. Poderle decir, mi querido amigo, qué clase de empleado está funcionando mal. ¿Cómo se va a proteger usted de los empleados que no sirven? ¿Cómo se va a proteger de la plaga, mi querido amigo? Como lo es el gusano, la mariposa, como son los cucarrones. También le podemos asesorar para que usted sepa qué semilla sembrar, cuándo sembrar, cómo cosechar. Y le diremos en qué días puede usted lograr buenos precios. Todo esto lo analizamos a través del almanaque Bristol, por medio de las etapas de la luna. Cuarto menguante, cuarto creciente, luna llena, luna nueva. Mejor dicho, con la energía de la luna, con la energía de la hermana luna le podemos guiar. Con la energía del hermano sol, se le dice a usted cómo ir preparado para que usted pueda sembrar, para que usted pueda, mi querido amigo, sacarle platica, dinero, ganancia a sus cultivos. Y también para el campesino que tiene su vaca, se le hacen los rezos, los conjuros, para que esas vaquitas boten de a 3 terneros, de a 2 terneritos, no le bote uno, sino de a 2 y de a 3. Así es, mis queridos amigos, porque ya hay muchos que han recibido estas ayudas y me dicen, maestro, ¿cómo le parece que después de que lo visité a usted, todas las vacas en el año me botaron de a 2, 3 terneros, 2, 3 ternerillos, poquita la que me botó un ternerito? Y esto es ganancia. Por eso la invitación es para que venga y me visite, charle conmigo cara a cara y en consulta le puedo ayudar.
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9: Bueno, doy la gracia a Dios y a la Virgen que estos queridos hermanitos que me han sanado y me han dado la gracia, porque si no yo en este momento no estaría más, estaría en el cajón. Usted sabe lo que es. Yo doy la gracia. Ténganme en confianza y vengan todos a verlos. Vengan, ayúdenle también. Porque viera el dolor, yo fui de todos los doctores y nadie, ningún doctor me sacaron el mal arriba. Y esto doy muchas gracias y lo agradezco de corazón a estos hermanitos. Ahora en este momento me encuentro aliviada de todos los dolores. Doy muchas gracias y que tenga muchas suertes, que puedan seguirlo toda la vida, porque yo toda la vida lo voy a venir a visitar. Muchas gracias, hermanito.
6: Gracias, hijita de Dios. Ahí está el testimonio, gloria a Dios. Personas que agradecen la curación, la sanación, la liberación de esas dolencias que afectan el cuerpo, que afectan el alma, que destruyen la vida lenta y paulatinamente. Usted la enfermedad mal cuidada, lo tira al cajón, lo lleva al panteón. 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Vamos en este momento a escuchar más testimonios, más hermanitos que fueron curados y sanados aquí en Ciudad de Guatemala. Escuchemos.
10: Le digo a las personas que yo vengo feliz, porque la suciedad que yo vide, sí lo vi de verdad y que sí creo que sí son buenos los hermanos. Y por eso invito a más personas a que vengan. Yo no podía reconciliar mis sueños y ahora sí ya puedo dormir feliz. Y invitarlo a las personas, que a todas aquellas personas que necesitan buscarlos, que vengan.
6: Que vengan con fe, que vengan con confianza. Gracias, hijita. Bien puede, siéntese ahí en esa silla blanca. Y en esa silla blanquita, siéntese ahí, tráigamele un cafecito, por favor. Muchas gracias, querida secretaria. 3329-8545. 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
6: 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Enfermedades, dolencias, mala suerte en la vida, enamor a fracasa. Aquí los esperamos. Le hago el llamado al amigo con el seudónimo de Hombre Abandonado. Él nos escucha en Ciénaga Grande. Tiene cita mañana después del mediodía. Para la señora de Santa Elena Varillas. Esta hermanita mezquita con el seudónimo de Mónica. Debe venir, traiga mi agüita bendita. Y también café molido. De San Vicente de Pacaya. Nos pide consulta el amigo Ernesto. Traiga la foto de esa mujer que quiere que unamos a usted. Y tráigame también una matica o un yuyo de ruda. Llamado también especial allá en Santa María de Jesús al señor con el seudónimo de El Negro Beltrán. Debe acercarse porque hay brujería en contra suya. Tráigame agua bendita, miel de abeja y también café molido. Para Oscar Mendoza, que está en Palín. Oscar Mendoza en Palín dice que quiere que la mujer que tiene no se vaya, ya que ella se quiere ir para los lados de Amatitlán. De Amatitlán, sí, aquí me escribe. Entonces, hermanito, envíeme la foto al WhatsApp. Vamos a hacer ese amarre para que esta mujer no te vaya a dejar. 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Ofelia, la espero mañana. Traiga tres maticas de ruda. Traiga Altamisa, Laurel y Romero. Para el amigo con el seudónimo de Comerciante Fracasado que me escribe de Ciudad de Guatemala, le voy a entregar el reventón de la suerte. Vamos a entregarle esta limpia espiritual y veremos que en 9 días la clientela ha de regresar y los que le deben le van a venir a pagar o por lo menos a abonar. 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

0: Bienvenidos a Nuevo Mundo Noticias. Como siempre, les tenemos la información ocurrida en Guatemala y el mundo. Soy Marvin Roblero, damos inicio con los titulares.
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0: Supervisan construcción en áreas del puerto Santo Tomás de Castilla. Gobernación insiste a policías municipales y de tránsito de diferentes para que cambien uniformes similares a los de la Policía Nacional Civil. Pedro Duque se presenta ante juzgado donde explica que no se ha fugado de la justicia. Juzgado rechaza solicitud de devolución de bienes al exgerente del IX, César Sandoval. Sismos que afectaron al municipio de Santa María de Jesús cumplen un año. En noticias internacionales, Trump critica duramente a sus aliados a su llegada a la cumbre de la OTAN. En el deporte mundial de fútbol 2026, en medio de polémicas.
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0: El presidente Bernardo Arévalo encabezó este miércoles la supervisión de la construcción de la terminal de contenedores refrigerados en el puerto Santo Tomás de Castilla, además de otras obras en el puerto que benefician el tránsito de embarcaciones.
2: La empresa portuaria nacional Santo Tomás de Castilla, Empornac, presentó al presidente Bernardo Arévalo avances de proyectos de infraestructura, parte del plan de modernización, entre ellos la ampliación del patio Los Monos, la construcción de un nuevo patio para contenedores refrigerados y el reforzamiento estructural del atracadero número 3. El proyecto contempla un área de 5.100 metros cuadrados y está diseñado para almacenar hasta 516 contenedores de 20 pies y se prevé que esta obra concluya en octubre de este año, a lo que el mandatario se refirió.
3: Y los que navegan en la zona que se llaman feeders, esos son los que alimentan aquí a Santo Tomás de Castilla. Combinamos dos tipos de carga y cruceros para esta parte, que es una reserva natural que hay que vale. Yo he ido, se la recomiendo, he ido a tatucanes, águilas preciosos, vale la pena mucho.
4: Bien, súper.
3: Y vamos al último punto, aquí hay un refrigero para que podamos hidratarnos y vamos al último punto donde ya se puede visualizar todo lo que estamos conversando.
5: Esto ya se lleva a cabo en muchas partes, Colombia y de todas las partes.
4: No, es que yo creo que este es el tipo de cosas donde ya deberíamos empezar ahorita a la etapa de diseño para eventualmente sacar una licitación público-privada.
5: Y la bahía de Amatica.
4: Y eso le permite a la empresa ocuparse en el desarrollo de estos. Y este... A ver quién lo quiere hacer. Totalmente, totalmente no. O sea, que ese es el concepto público-privado. Es atraer capital privado para obras de interés de sentido público. Y en donde el inversor privado, por supuesto, gana porque está haciendo una inversión, pero es una obra de servicio público donde el Estado también sigue ganando totalmente. Entonces es negocio para todo el mundo. Eso permite usar los recursos que usted tiene, los recursos del Estado, en esto, en ir mejorando cada vez lo que tenemos.
5: Y acá salen más recursos para invertir.
4: Totalmente.
2: Durante un recorrido por las instalaciones, las autoridades explicaron que el patio Los Monos es un área que anteriormente era utilizado para almacenar mercancía decomisada por la Superintendencia de Administración Tributaria. Según Empornac, el costo estimado mediante un proceso tradicional sería de 15.38 millones de quetzales, mientras que el convenio con el Cuerpo de Ingenieros representa una inversión de 9.22 millones de quetzales, generando un ahorro cercano de 6.1 millones para el Estado. Además, ejecuta la rehabilitación del denominado Patio 4, con una extensión de 2.100 metros cuadrados y capacidad para 192 contenedores, cuyo costo asciende a 3.8 millones mediante el convenio interinstitucional, lo que representa un ahorro de más de 2.5 millones respecto al costo estimado de mercado. Para Nuevo Mundo Noticias, Ángel Vázquez.
0: Autoridades del Ministerio de Gobernación hicieron un nuevo llamado a los policías municipales y de tránsito para que modifiquen sus uniformes cuando estos sean similares a los de los agentes de la Policía Nacional Civil.
2: El ministro de Gobernación, Marco Antonio Villeda, informó que varias municipalidades cuentan con un compás de espera para realizar modificaciones a los uniformes de sus agentes municipales, debido a que presentan similitudes con las utilizadas por la Policía Nacional Civil. El funcionario explicó que la medida busca evitar confusiones entre la población y garantizar el cumplimiento de la normativa vigente. Villeda advirtió que en caso de que las comunas no atiendan esta disposición, el Ministerio de Gobernación continuará presentando las denuncias correspondientes ante el Ministerio Público. Asimismo, enfatizó que la autonomía municipal no exime a las autoridades locales de cumplir con la ley, por lo que deberán adecuar los uniformes de sus agentes conforme a las disposiciones legales. Cabe mencionar que el alcalde del municipio de Misco, Neto Brand, ya se había referido al tema indicando que los uniformes de la seguridad municipal de Misco no se parecen a los de la PNC y tampoco se quieren parecer a ellos. El jefe edil de la Tierra de Campeones enfatizó que él y sus agentes municipales, PM, se han defendido solos, peleado contra la delincuencia solos y aseguró que eso es lo que les molesta y por eso se inventan que los uniformes son similares a los de la PNC, refiriéndose a los comentarios surgidos acerca de las similitudes con los uniformes de la PNC. Neto Brand concluyó sus declaraciones diciendo que dentro de sus funciones está el velar por todos los bienes municipales y que el bien más preciado de Misco son los vecinos y las personas y que por eso él continúa velando y brindará seguridad a la ciudadanía del municipio. Para Nuevo Mundo Noticias, Ángel Vázquez.
0: Autoridades de la Dirección General de Transportes señalaron que en la emisión de sanciones de tránsito emitidas por agentes de policías municipales de tránsito en carreteras centroamericanas se estarían violando diversas leyes nacionales.
6: La directora de la Dirección General de Transportes, Pai Escobar, afirmó que la institución ha detectado posibles inconstitucionalidades en acuerdos emitidos por algunas municipalidades que permiten sancionar a transportistas en carreteras centroamericanas y rutas nacionales, una competencia que, según sostuvo, corresponde a las autoridades establecidas en la legislación vigente. Escobar explicó que la DGT realiza un análisis jurídico de estos acuerdos municipales debido a que varias comunas han impuesto multas y restricciones a transportistas de carga y de pasajeros en vías que no forman parte de su jurisdicción. Indicó que estas acciones podrían contravenir la ley de tránsito y el marco constitucional, por lo que la institución evalúa las acciones legales correspondientes.
7: Ha creado ellos un acuerdo municipal y le han denominado reglamento para la regulación del transporte extraurbano. Entonces, no. Estamos realizando las acciones porque vamos a plantear las inconstitucionalidades correspondientes, diputado, porque el único ente rector para regular el transporte por carretera en Guatemala es la Dirección General de Transportes. Entonces, en estos acuerdos municipales es donde ponen ese tarifario sancionatorio que usted está mencionando. Nosotros lo hemos detectado.
8: ¿Y ya lo tienen identificado?
7: Tenemos identificadas algunas municipalidades, pero si nos vamos a recorrer a las 340, nos vamos a llevar con muchas sorpresas.
6: Para Nuevo Mundo Noticias, Werner Álvarez.
0: La Dirección de Atención al Consumidor anunció que intensificará las supervisiones a nivel nacional para evitar publicidad engañosa en la época en la que se paga el bono 14.
9: La Dirección de Atención al Consumidor, DIACO, ha desplegado operativos de supervisión en distintos centros comerciales, plazas y zonas de alta afluencia de todo el país. La medida se hizo en el marco de supervisar y confirmar que los establecimientos cumplan de manera estricta con las ofertas, descuentos y promociones que están difundiendo por la fecha, debido a que se realizará el pago del bono 14. Las revisiones buscan evitar engaños a las personas que aprovechan este ingreso para realizar compras importantes para su hogar o familia. Las autoridades recomiendan a la población revisar precios, conservar facturas y denunciar cualquier irregularidad ante la DIACO. Esta es una de las tantas acciones que se suman por la fecha, además de los operativos de tránsito que la PMT mantiene en la ciudad capital, pues los registros indican que la mayoría de incidentes ocurren para el pago del bono. En cuanto a la compensación económica, el bono 14 fue creado mediante el decreto 4292 del Congreso de la República de Guatemala para otorgar un ingreso adicional a los trabajadores a mitad de año, debido a que anteriormente se había inhabilitado el pago por despido. La medida fue vigente en el gobierno de Jorge Serrano Elías y propuesta por el ministro del Ministerio de Trabajo, Mario Solórzano. Para Nuevo Mundo Noticias, Diego Fong.
0: El total de remesas enviadas en el primer semestre del año supera en un 7% el enviado en el mismo periodo del año pasado. De enero a junio, los guatemaltecos en Estados Unidos enviaron 12.900 millones de dólares.
2: El Banco de Guatemala informó que en el primer semestre del presente año se ha recibido un total de 12.978.5 millones de dólares en remesas familiares que ingresaron a Guatemala entre enero y junio del presente año, marcando un crecimiento interanual del 7% y fijando una nueva cifra histórica para un primer semestre en el país. El reporte estadístico publicado por la Banca Central confirma que el flujo de divisas enviado por los migrantes superó de forma contundente los 12.127.7 millones de dólares recibidos durante el mismo periodo del 2025, consolidándose como el principal motor de la economía nacional. Solo durante junio, los trabajadores guatemaltecos en el extranjero inyectaron un total de 2.325.5 millones de dólares a la economía nacional, registrando una variación interanual positiva del 4.78% frente a los 2.219.31 millones de dólares captados en el mismo mes del año anterior, según los registros del Banguat. Las autoridades del Banco de Guatemala han estimado que el crecimiento del envío de remesas para el cierre de 2026 estará en torno al 5%, lo que situaría el monto total acumulado para finales de este año en unos 26.806.7 millones de dólares aproximados, superando el récord histórico de 25.530.2 millones de dólares alcanzado durante todo el ejercicio del 2025. Del monto total que envían los trabajadores, el 60% se destina a la cobertura de consumo diario y necesidades básicas, el 30% se invierte en la construcción o mejora de viviendas y el 10% restante se canaliza hacia inversiones sociales como salud y educación, según las estimaciones de la Banca Central. Para Nuevo Mundo Noticias, Ángel Vázquez.

0: jefe humanitario de la ONU, Tom Fletcher, dijo que las sanciones a Venezuela se deben flexibilizar para que no afecten la llegada de ayuda y los planes de recuperación tras el doble terremoto.
1: El jefe humanitario de la ONU, Tom Fletcher, pidió flexibilizar las sanciones a Venezuela para evitar que afecten la llegada de ayuda humanitaria y los planes de recuperación tras los devastadores terremotos del 24 de junio. En una entrevista con EFE desde Playa Grande, una de las zonas más golpeadas por los sismos, Fletcher subrayó la necesidad de que toda la asistencia humanitaria quede exenta de sanciones.
2: Insistiremos en las excepciones humanitarias para asegurarnos de que ninguna ayuda esté sujeta a sanciones. Eso es siempre, en cualquier lugar donde trabajemos, absolutamente esencial para nuestra respuesta.
1: El funcionario advirtió que la tragedia tendrá un fuerte impacto económico con una reducción de varios puntos del Producto Interno Bruto y señaló que Naciones Unidas trabaja con organismos como el Banco Mundial y el Fondo Monetario Internacional para impulsar la recuperación a largo plazo del país. La Oficina de Coordinación de Asuntos Humanitarios de la ONU estima que se requieren 300 millones de dólares adicionales para asistir a 1,3 millones de personas afectadas por los terremotos, además de los recursos ya movilizados. Fletcher afirmó que el desafío no es solo atender la emergencia inmediata, sino apoyar la reconstrucción del país y devolver la esperanza a las comunidades afectadas. También reconoció que la distribución de la ayuda nunca será perfecta en una crisis de esta magnitud, pero aseguró que existen mecanismos de coordinación y control para garantizar que los recursos lleguen a quienes más lo necesitan. Según el último balance oficial, los terremotos de magnitud 7,2 y 7,5 dejaron 3.685 fallecidos y 16.740 heridos.
0: Los Mossos de Escuadra y la Guardia Urbana de Barcelona han desmantelado la banda juvenil Los 300, compuesta por 18 jóvenes, 6 menores, acusados de agredir y robar con violencia, a menudo usando armas blancas, de tentativa de homicidio y de traficar con drogas en la ciudad y su área metropolitana.
3: Cae la banda juvenil conocida como Los 300, acusada de tráfico de drogas y agresiones con armas blancas. El pasado 19 de mayo, los Mossos de Escuadra y la Guardia Urbana de Barcelona desmantelaron el grupo y detuvieron a sus presuntos integrantes. Se trata de 18 jóvenes entre 27 y 15 años, de los cuales 6 eran menores y que en su mayoría contaban con antecedentes. Se les acusa de agredir y robar con violencia, así como de tentativa de homicidio y de tráfico de drogas, principalmente el Tusi o cocaína rosa. Se enfrentaban a grupos rivales y agredían a víctimas aleatorias, según los agentes.
4: Hacen un uso muy intensivo de la violencia que despliegan en las seves acciones, especialmente haciendo uso de armas blancas.
3: Según las autoridades, actuaban principalmente en los barrios de Sant Andreu, Sant Martí y Nou Barris y utilizaban las redes sociales para captar miembros. Jóvenes influenciables y que a menudo tenían problemas a nivel familiar.
5: Se aprovecha precisamente esa facilidad para facilitarle una plataforma que en la mayoría de casos sustituye a la familia. Se llega a utilizar para poder afiliar pruebas que son altamente complicadas, que requieren un sacrificio incluso físico.
3: Por ahora se estudia si el fenómeno de las bandas juveniles puede estar creciendo. Los agentes subrayan la importancia de trabajar con policías locales, así como con grupos sociales y educativos que puedan prevenir el desarrollo de estas bandas.
0: Momento de nuestra primera pausa, ya volvemos. Cuando regresemos, Pedro Duque se presenta ante juzgado donde explica que no se ha fugado de la justicia. Además, Mundial de Fútbol 2026 en medio de polémicas.

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3: Este miércoles reapareció en la Torre de Tribunales Pedro Duque, quien es señalado por un desfalco de 20 millones de quetzales en el crédito hipotecario nacional y quien supuestamente se había fugado de la justicia mientras gozaba de una medida sustitutiva.
4: Pedro Alejandro Duque Soto, principal señalado en el caso por el presunto desfalco al crédito hipotecario nacional, compareció ante el juzgado segundo pluripersonal de primera instancia penal, luego de que el Ministerio Público solicitara la revocatoria de las medidas sustitutivas que le fueron otorgadas por un supuesto incumplimiento de una de las condiciones impuestas por el órgano jurisdiccional. La comparecencia del empresario se produjo en medio de la controversia por el supuesto incumplimiento. Duque brindó detalles y motivos sobre lo señalado por el ente investigador.
5: Pues vi unas noticias ahí, la verdad lamentables, de que existía una fuga o que no sabía mi paradero. Pues para informarte a todos que yo tengo un control telemático, te lo muestro. Aquí está. Todo el tiempo lo he tenido y en ningún momento se ha violado el protocolo del mismo. Vine aquí ahorita al juzgado porque me hacen falta unos oficios para poder habilitar la firma en el juzgado San José Pinula, que es donde toca firmar. Entonces, al no tenerlos, pues no habíamos podido hacer eso, pero eso es todo.
4: Horas antes, el MP informó que la resolución emitida el 10 de junio establecía que Duque debía presentarse cada 15 días a firmar el libro de control de medidas sustitutivas en la Fiscalía Municipal de San José Pinula. Ante esta situación, la Fiscalía contra el Crimen Organizado indicó que presentó un memorial al juzgado solicitando una aclaración sobre la forma de contabilizar el plazo, pero dicha petición no fue resuelta. Para Nuevo Mundo Noticias, Werner Álvarez.
3: Este miércoles se conoció que un juzgado ordenó el levantamiento de arraigo y el arresto domiciliario al abogado Eduardo Masaya, uno de los señalados en el caso Corrupción Semilla.
6: Mientras el abogado defensor de Eduardo Masaya solicitó una audiencia de revisión de medidas para pedir levantamiento de arraigo, la jueza María del Carmen Zamora aceptó la solicitud para revisar las medidas de coerción, levantar el arraigo y el arresto domiciliario, todo esto resuelto en el Tribunal Séptimo Unipersonal. El abogado defensor de Masaya, Alejandro Shiloh, argumentó que el acusado tenía arresto domiciliario y arraigo, por lo que solicitó que fueran eliminadas esas medidas porque es actual miembro de la Junta Directiva del Colegio Colegio de Abogados y Notarios de Guatemala, CANG, por lo que una de sus labores es presentarse y prestar servicio a los agremiados de la mejor forma posible. Asimismo, hicieron el requerimiento de que lo dejaran trasladarse libremente en todo el territorio nacional para brindar un buen servicio a los abogados de todos los departamentos. Al respecto, la jueza María del Carmen Zamora resolvió.
7: Solicitada por el abogado de centro y se modifica en el sentido de eliminar el arresto domiciliario en su propio domicilio, residencia sin vigilancia alguna, como también la obligación de la prohibición de salir sin autorización del país, y queda únicamente la obligación de firmar el libro de medidas sustitutivas en el juzgado de paz de turno del municipio y departamento de Guatemala.
6: Con esa resolución, Eduardo Masaya, acusado de comisión del delito de falsedad ideológica en forma continua, anexado al caso Corrupción Semilla, ahora tiene la libertad de desplazarse, no solo en territorio guatemalteco, sino internacional, debido a la invitación que le extendieron para asistir al Congreso de Abogados en El Salvador, que se realizará en agosto. Por otra parte, la jueza mencionó que el caso sigue abierto, pese a la resolución, por lo que alerta a Masaya a no olvidar el compromiso vigente. Además, el juicio será el próximo 8 de diciembre. Para Nuevo Mundo Noticias, Diego Fong.
3: Mediante diversos recursos, la Procuraduría General de la Nación busca que las víctimas en procesos judiciales puedan apelar sentencias dictadas en procesos de aceptación de cargos.
4: La Corte de Constitucionalidad declaró con lugar una acción de inconstitucionalidad promovida por la Procuraduría General de la Nación, al determinar que el Código Procesal Penal no garantiza a las víctimas y agraviados el derecho a impugnar, mediante un recurso de apelación, las resoluciones relacionadas con la reparación digna dentro del procedimiento especial de aceptación de cargos. La Procuraduría General de la Nación informó que la Corte de Constitucionalidad emitió una sentencia exhortiva favorable al Estado de Guatemala dentro del expediente 5079-2025, al declarar con lugar la acción de inconstitucionalidad relacionada con la de incluir el recurso de apelación en la aceptación de cargos. La resolución establece que el Código Procesal Penal debe garantizar a las víctimas y agraviados el derecho a impugnar, mediante recursos de apelación, las decisiones relacionadas con la reparación digna del procedimiento especial de aceptación de cargos. Actualmente, el mecanismo de apelación carece dicha vía de impugnación, lo que generaba un vacío legal señalado por la PGN en su planteamiento original ante la Corte. Como consecuencia directa de este fallo, la Corte de Constitucionalidad exhortó al Congreso de la República a realizar las reformas legales necesarias para incorporar formalmente el recurso de apelación en estos casos, con el fin de cerrar el vacío normativo identificado y ampliar las garantías procesales disponibles para quienes resulten afectados por hechos delictivos. Para Nuevo Mundo Noticias, Ángel Vázquez.
3: De más de 6 millones de vehículos que deben pagar el impuesto de circulación, solo el 44% ha cumplido con este tributo, cuya fecha de vencimiento es el último día de julio, según el último reporte de la SAT.
4: La Superintendencia de Administración Tributaria informó que la recaudación del impuesto sobre circulación de vehículos experimentó un repunte durante la primera semana de julio al alcanzar el 44% de cumplimiento, lo que equivale a 2.951.758 automotores solventes. Sin embargo, a pocos días de que venza el plazo definitivo, el próximo 31 de julio, la Superintendencia de Administración Tributaria todavía registra 3.781.491 vehículos pendientes de pago, una cifra que representa el 56% del total y mantiene una brecha visible frente a las proyecciones presupuestarias del Estado. El ritmo de pago registrado al corte del 5 de julio sitúa los fondos percibidos por la Administración Tributaria en 742.35 millones de quetzales. Esta cifra representa un avance de 51.99 millones en apenas una semana respecto a los 690.36 millones de quetzales captados al 30 de junio. Cabe destacar que la SAT ha fijado como meta el impuesto de circulación de vehículos en 1.495.13 millones de quetzales, programados para este año.
8: un rezago que plantea un desafío técnico para las arcas públicas, especialmente porque en 2025 se superó el techo previsto al captar 1.412.5 millones de quetzales. El desglose estadístico sitúa las motocicletas como el segmento dominante de las vías públicas con 3.446.900 registros, seguidos por los automóviles particulares con 2.856.942 millones y el transporte comercial con 429.407 unidades, siendo las dos primeras categorías las que reflejan el mayor volumen de omisos fiscal. Autoridades de la SAT enfatizaron que la resistencia al pago oportuno no solo ralentiza la meta fiscal, sino que expone a los propietarios a penalizaciones severas a partir del 1 de agosto. Para Nuevo Mundo Noticias, Ángel Vázquez.

0: La policía alemana detuvo este miércoles a un sospechoso de 16 años tras un ataque en un centro de educación secundaria de Schongau, en el estado de Baviera, y que dejó a dos adolescentes gravemente heridas.
1: Ataque en un centro de educación secundaria en la ciudad alemana de Schongau. Según las autoridades, dos adolescentes resultaron gravemente heridas, aunque sus vidas no corren peligro. El presunto agresor de 16 años fue arrestado poco después del incidente. Los investigadores consideran que se trata de un caso de Amok, un término utilizado en Alemania para describir un acto de violencia extrema cometido por una persona que actúa sola. El ataque movilizó una Alemania para describir un acto de violencia extrema cometido por una persona que actúa sola. El ataque movilizó un amplio dispositivo de emergencia en esta localidad de unos 12.000 habitantes, situada

0: El Fondo Monetario Internacional volvió a corregir a la baja su previsión para la economía mundial. El organismo estimó el miércoles que el crecimiento global en 2026 será del 3%, una décima menos que lo pronosticado en abril. No obstante, consideró que las pérdidas de este año deberían verse compensadas por las décimas adicionales que se ganen el año próximo.
1: En términos acumulados para los próximos dos años, vemos que nuestro pronóstico se mantiene en líneas generales sin cambios. Pero porque tenemos esta perspectiva ligeramente peor para este año y mejor para el próximo, si se quiere es como una recuperación en forma de V, solo que un poco más profunda.
0: América Latina se mantendrá estable con un crecimiento en torno al 2,4% en 2026 para subir al 2,7% el año que viene, aunque con comportamientos desiguales según los países. El informe prevé que el crecimiento en Brasil se mantenga resiliente en 2026 con una subida del 2,4%, aunque espera que se desacelere algo el próximo año. Para México, al que le atribuye una subida del PIB del 1,2%, proyecta que el crecimiento se acelere de forma moderada en medio de políticas internas menos restrictivas, pero advierte que la incertidumbre seguirá limitando la actividad. El FMI asegura también que la situación en Argentina, con una previsión de crecimiento de 3,5% este año, es de optimismo ante lo que considera un buen comportamiento macroeconómico. Según explicó, ese país ha iniciado un proceso de desinflación que debería continuar gradualmente, con una previsión de inflación del 25% para finales de año.

Hola, ¿qué tal? ¿Cómo están? Gusto de saludarles. Mi nombre es Víctor García y este es el resumen deportivo gracias a Fundación Génesis Empresarial, patrocinador del desarrollo de los guatemaltecos. Vamos a empezar hablando acerca de la selección de España, que dio un duro golpe, un golpe de autoridad, mandando a descansar a la selección de Portugal y mandando así a descansar también a Cristiano Ronaldo, a CR7. Y hablamos de la selección polémica, de una de las selecciones de Estados Unidos de América. ¿Y por qué una de las polémicas? Pues se dice que Donald Trump habló con Infantino de la FIFA y le pidió que por favor retirara la tarjeta roja del delantero central para que pudiera jugar. Jugaron y esto no le valió para nada. Terminó perdiendo la selección de los Estados Unidos y se terminó quedando dentro de esta justa que reúne al mundo. Hay que hablar de otras cosas. La imparable Francia. ¿Por qué digo imparable? Lo está haciendo todo bien. Lo ha hecho de la mejor manera. Comandados por Kylian Mbappé. Que cuidado con esto. Se metió ya también a problemas con una senadora del país con el que había jugado. Y entre la senadora y entre Kylian Mbappé se han dicho un poco de todo en las redes sociales. Hay que tomar cordura también por parte de la senadora. Porque Kylian Mbappé le ha contestado de una manera sutil, tranquila. Incluso tiene el total aval por parte del Real Madrid, por parte también de la Federación de Fútbol de Francia, y Kylian Mbappé está tranquilo en ese tema. Me atrevería yo a decir que veo como uno de los finalistas prematuramente a Francia por parte de esta copa que reúne al mundo. Y hablamos también de la polémica argentina. Pues mucho se ha dicho que Argentina ha ganado, sí, que le ha costado también. Tenemos el caso, por ejemplo, de Cabo Verde, donde le costó muchísimo ganar a la selección de Argentina. Y después le tocó con Egipto, que le costó mucho más ganarle a Egipto. Pero sin duda terminó ganando la selección de Argentina. Y por ahí se habla mucho que si hay favoritismo, que si sí o si no. Esto es fútbol y las cosas son así. Y las cosas se resuelven en cuestión de segundos. Y hablamos ahora acerca de la selección que lo está entregando todo. Comandado por Haaland. Noruega lo está haciendo de una manera imparable. Lo está haciendo bien. Lo está haciendo de la mejor manera. Y le ha salido las cosas como ha querido. Así se cuela prácticamente nada más y nada menos que a los cuartos de final. Varias selecciones que van a estar disputando estos encuentros. Cuartos de final ya. El tiempo va pasando súper rápido y así que tenemos que aprovecharlo al 100% para empezar a ver cuáles serán los principales en enfrentarse para la gran final. Para mí, me atrevo a decirlo y lo vuelvo a decir, uno de los que puede estar en la gran final es la selección de Francia, comandados por Kylian Mbappé. Este ha sido el resumen deportivo, gracias a Fundación.

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1: Hacemos otra pausa, ya volvemos. Cuando regresemos, juzgado rechaza solicitud de devolución de bienes al exgerente del IX, César Sandoval. Además, Trump critica duramente a sus aliados a su llegada a la cumbre de la OTAN.
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0: El presidente de Estados Unidos, Donald Trump, llegó el miércoles muy enfadado a la cumbre de la OTAN en Ankara y repartió ataques contra sus aliados, arremetiendo contra la soberanía danesa de Groenlandia, el gasto militar español y la falta de ayuda de sus socios en la guerra contra Irán.
1: El presidente de Estados Unidos, Donald Trump, repartió el miércoles ataques contra sus aliados a su llegada a la cumbre de la OTAN en Turquía. El mandatario, que consideró terminado el alto al fuego con Irán, ha criticado reiteradamente a sus socios occidentales por no secundarlo en la guerra que de la mano de Israel lanzó el 28 de febrero contra la República Islámica. También arremetió contra los miembros de la alianza por la falta de apoyo a sus intenciones de hacerse cargo de Groenlandia, una inmensa isla ártica bajo soberanía danesa que, según él, Estados Unidos necesita para garantizar su seguridad. «Estoy muy enfadado con la OTAN. Pagamos demasiado, muchísimo más de lo que deberíamos, miles y miles de millones de dólares de más. Es injusto porque los estamos protegiendo, pero ellos no están ahí para nosotros. No funciona». Trump criticó especialmente al gobierno español por no contribuir a los gastos de defensa de la OTAN. En la cumbre en La Haya el año pasado, España fue el único país que se desmarcó del objetivo común de elevar el gasto en defensa al 5% del Producto Interno Bruto Nacional de aquí a 2035, adoptado bajo presión de Washington. El ejecutivo del socialista Pedro Sánchez estima que con el 2% de su PIB que consagra estos gastos, cumple con sus compromisos. «No hablé con España. España es una causa perdida. Ya no queremos hacer ningún negocio comercial con España, por cierto. Me gustaría que lo cortaran. España es un socio terrible en la OTAN. No participan, no pagan. No quiero tener nada que ver con España». Una fuente del gobierno español señaló que la amenaza fue recibida con tranquilidad y normalidad y recordó que la relación comercial de Estados Unidos con la Unión Europea no puede singularizarse a ningún Estado miembro. Bruselas salió en defensa de Madrid y aseguró que siempre garantizará los intereses de sus integrantes. Pese a sus críticas, Trump afirmó a sus aliados europeos que Estados Unidos tiene la intención de seguir en la OTAN durante la sesión plenaria de la cumbre de Ankara, según una fuente que participó en esa reunión.

0: juzgado de extinción de dominio rechazó la solicitud de devolución de propiedades del exgerente del ICSS, Sara Sandoval, quien es señalado de corrupción durante su gestión.
1: El exgerente general del Instituto Guatemalteco de Seguridad Social, César Augusto Sandoval Morales, solicitó al juzgado de extinción de dominio que se levantara la inmovilización de al menos 7 inmuebles vinculados a su patrimonio, al argumentar que después de 5 años, el Ministerio Público no ha logrado demostrar que las propiedades tengan origen ilícito dentro del denominado caso Fénix. Sin embargo, la jueza Ana Isabel Guerra rechazó resolver de inmediato la petición y emplazó a la Fiscalía para que exponga su postura antes de emitir una decisión. Las propiedades permanecen inmovilizadas desde 2021, cuando el Ministerio Público solicitó la medida como parte de la investigación del caso Fénix, en el que la Fiscalía señaló una supuesta estructura que habría ocasionado un perjuicio superior a 350 millones de quetzales al ICSS. Durante la audiencia, la defensa de Sandoval sostuvo que no existen avances sustanciales en la investigación que justifiquen mantener las restricciones sobre los inmuebles. No obstante, la jueza Ana Guerra resolvió no acceder a la solicitud en esa audiencia y otorgó un plazo al Ministerio Público para que presente un informe sobre el estado de la investigación y exponga las razones por las cuales considera que la inmovilización de los inmuebles debe continuar. Para Nuevo Mundo Noticias, Werner Álvarez.
0: Durante los actos de celebración de los 29 años de fundación de la Policía Nacional Civil, este miércoles autoridades policíacas rindieron homenaje a 19 agentes, 11 de ellos asesinados durante ataques coordinados por pandilleros.
2: En conmemoración del 29 aniversario de la Policía Nacional Civil, PNC, agentes y autoridades del Ministerio de Gobernación, MINCOP, honraron a 19 policías caídos en cumplimiento del deber con la develación de placas conmemorativas en la Dirección General de la PNC. En el acto se honraron especialmente a los 11 policías que perdieron la vida en el ataque del pasado 18 de enero. Los agentes caídos fueron Claudia Muñoz, Samuel Mutul, José Revolorio, Luis Cetino, Fernando Batres, Giovanni Tecú, Sammy López, Diana Chávez, William Medrano, Juan Antonio Paredes y Sergio Iván García. La actividad fue presidida por el ministro del MINCOP, Marco Antonio Villeda, junto con el director general de la PNC, David Custodio Boteo, viceministros del Ministerio de Gobernación y autoridades policiales. Posterior a honrar a los agentes, la actividad fue trasladada al Panteón Policial, ubicada en el Cementerio General en la Zona 3 Capitalina, esto para rendir honores al personal caído. En seguimiento de las actividades del 29 aniversario de la Policía Nacional Civil, Jorge Aguilar Chinchilla, el vocero de la institución, agregó:
3: bueno, hay un desfile, están todos invitados para este domingo a las 8 de la mañana, y será en el Parque de la Loba en la Municipalidad de Guatemala, tomará la Sexta Avenida y finalizará frente al Palacio Nacional de Guatemala. De esta manera, pues invita a todos los guatemaltecos a que puedan participar y que estén con nosotros, porque nosotros nos debemos a los ciudadanos y este tipo de actividades se están llevando pues con la única finalidad de dar a conocer el trabajo que realiza la policía durante estos 29 años de proteger y servir.
2: Para Nuevo Mundo Noticias, Diego Fong.
0: Bajo el nombre Zona Segura, el Ministerio de Gobernación pondrá en marcha un plan piloto de videovigilancia en Chiquimula, sistema que busca prevenir el delito y mejorar los tiempos de respuesta de las actividades ante hechos delincuenciales.
4: El ministro de Gobernación, Marco Antonio Villeda, llevó a cabo la implementación del proyecto Zona Segura, esto en la cabecera departamental de Chiquimula, una iniciativa que contempla la instalación gradual de un sistema de videovigilancia para prevenir el delito, mejorar la capacidad de respuesta de las autoridades y reforzar el combate a la criminalidad. El proyecto será desarrollado mediante una cooperación estratégica entre el Estado de Guatemala y el sector privado, con el objetivo de generar entornos más seguros y fortalecer las capacidades institucionales en beneficio de la población, con la implementación de cámaras de seguridad en varias zonas. Como parte del plan, el seguimiento de las cámaras se realiza desde un centro de monitoreo que funcionará en Gobernación Departamental de Chiquimula. Desde ese punto, se recibirán las imágenes captadas para las cámaras ubicadas en puntos estratégicos de la cabecera departamental y se coordinarán acciones interinstitucionales para atender hechos delictivos o emergencias de forma oportuna. Como parte de la agenda de trabajo, el titular de Gobernación inspeccionó el espacio donde será habilitado el centro de monitoreo e instruyó a agilizar las acciones necesarias para la ejecución del proyecto. Posteriormente, sostuvo una reunión con el alcalde de Chiquimula, René Pinto, y representantes del Consejo Municipal, quienes conocieron los detalles de la estrategia tecnológica y las acciones de seguridad impulsadas por el gobierno. Durante el encuentro, también se formalizó la donación de un terreno por parte de la Municipalidad de Chiquimula al Ministerio de Gobernación, donde será construida una nueva sede de la PNC. La infraestructura permitirá mejorar las condiciones de trabajo del personal policial y fortalecer las acciones para preservar el orden público, la gobernabilidad y la seguridad de los habitantes del departamento. Para Nuevo Mundo Noticias, Ángel Vázquez.
0: Las fuerzas de seguridad reportaron este miércoles la captura del sexto integrante de la banda Escorpión, quienes son señalados por el secuestro del odontólogo Julio Martínez, hecho ocurrido en mayo del 2025.
2: La Policía Nacional Civil, PNC, informó sobre la captura del sexto integrante de la estructura criminal denominada Escorpión, quien es presunto sospechoso del secuestro del odontólogo Julio Amílcar Martínez Murillo, hecho ocurrido en jurisdicción de la aldea El Jocotillo, Villa Canales. El presunto secuestrador fue capturado en un área residencial ubicada en el kilómetro 20.5 de la ruta Fray Janes. Además, fue identificado como Andrés Alcázar Crespo, de 20 años de edad. Posteriormente, fue llevado a tribunales, donde en el juzgado de mayor riesgo B le notificaron los motivos de su detención, señalado del delito de plagio o secuestro por su presunta participación en el secuestro y desaparición de Martínez Murillo. Tras conocer los motivos de su detención, la audiencia de primera declaración fue programada para el miércoles 15 de julio, por lo que Alcázar Crespo fue enviado a prisión preventiva al centro carcelario Mariscal Zavala. Para Nuevo Mundo Noticias, Diego Fong.
0: Otra pausa. Ya volvemos. Cuando regresemos, sismos que afectaron al municipio de Santa María de Jesús cumplen un año.
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0: Este miércoles se cumplió un año de los sismos que afectaron a los municipios de Santa María de Jesús y Palín. La secuencia de sismos causó severos daños a la comunidad.
2: Se cumple un año de la secuencia sísmica que sacudió a Guatemala durante todo julio debido a la falla de Jalpatagua, según los reportes del Instituto de Sismología, Vulcanología, Meteorología e Hidrología, INSIBUME. Al respecto, Mario Mejía, subdirector de la institución, recordó.
10: Hace exactamente un año nos encontrábamos atendiendo una emergencia derivada de la sismicidad en el departamento de Zacatepeques. Hoy estamos regresando para hacer entrega de un documento técnico, el cual recopila toda esa información y caracteriza todo lo ocurrido durante esa etapa de sismicidad.
2: El documento, según Mejía, permitirá a la población tener seguridad y certeza de lo que realmente ocurrió para que puedan tomar medidas anticipadas y gestionar de una mejor forma el riesgo de sus comunidades. Debido a los sismos registrados, actualmente las autoridades decidieron fortalecer la red de estaciones, equipos de tecnología a un problema multiamenazas, respuestas y monitoreos integrales que permite brindar información sólida y sostenible. Concretamente, el 8 de julio del 2025, sismos acudieron fuertemente al territorio nacional, pero en Santa María de Jesús, Zacatepeques y en Palina Escuintla se registraron los más fuertes, dejando daños estructurales como el derrumbe del Templo Colonial El Calvario. Además, de acuerdo con estudios, en julio del año anterior se registraron más de 2.000 temblores. Para Nuevo Mundo Noticias, Diego Fong.
0: La Cámara Guatemalteca de la Construcción anunció que del 24 al 26 de julio realizará la Feria de la Vivienda, en donde al menos 70 proyectos de vivienda serán promocionados.
4: Del 24 al 26 de julio, en las instalaciones de Forum Majadas, se llevará a cabo la Feria de la Vivienda que realizará la Cámara Guatemalteca de la Industria de la Construcción. Cabe recordar que este evento se ha consolidado históricamente como el punto de convergencia idóneo entre las familias que aspiran a un patrimonio propio, desarrolladores inmobiliarios, constructoras y el sistema financiero, facilitando el acceso a soluciones habitacionales en un entorno de desafíos en el déficit habitacional y un necesario empuje macroeconómico. Con este esfuerzo logístico, el sector privado organizado busca centralizar las demandas del mercado en un único recinto de alta conectividad urbana. En esta 22ª edición, la organización contempla la exhibición de más de 70 proyectos residenciales y proyecta la asistencia de una cifra superior a los 6.000 habitantes durante estos 3 días de actividad, quienes contarán con opciones preferenciales de financiamiento, tasas especiales y promociones exclusivas. Los asistentes tendrán la oportunidad de realizar comparaciones directas de proyectos inmobiliarios, recibir asesoría especializada de primer nivel y avanzar de forma inmediata en sus trámites de precalificación en un solo recordatorio dentro de las instalaciones de recinto. De esta manera, el público podrá optimizar tiempos y reducir la complejidad que usualmente acompaña a los trámites de adquisición de bienes inmuebles. Para Nuevo Mundo Noticias, Ángel Vázquez.

0: Hackatones de código abierto, colaboración con universidades y trabajo conjunto con la Unión Europea y la ONU para desarrollar y regular la inteligencia artificial son algunas de las iniciativas con las que el sector público impulsa el uso de esta tecnología en España.
1: El sector público aprovecha el potencial de la inteligencia artificial. Esta es una de las conclusiones del curso de verano Transformación Digital e IA en Sectores Estratégicos, organizado por la Fundación SEPI en el campus Los Peñascales, en el que mostraron a directivos de empresas públicas buenas prácticas y casos de éxito en esta materia. La experta Silvia Leal habló de las ventajas de la IA agéntica, impulsada por la Agencia Española de Supervisión de la Inteligencia Artificial, AESIA, tal y como explicó su secretario general, Javier Torres Gella.
2: El beneficio que tiene es que es capaz de automatizar una serie de tareas que hasta hoy no eran automatizables y eso trae muchísima productividad para las empresas. Y eso lo que permitiría a los funcionarios es dedicar más tiempo a atender a las personas de manera presencial.
3: Estamos desarrollando hackatones, que son maratones de hackers, pero son hackers de empresas, grupos de empresas, donde se les propone un challenge, un reto, y tienen que desarrollar una IA agéntica en código abierto, porque con esos sistemas de código abierto se ayuda a la sociedad a aprovecharse de esos sistemas en su propio beneficio, es decir, otras empresas podrán recoger esos sistemas de IA agéntica y desarrollar esas herramientas en su propio beneficio y con su propio enfoque.
1: Además de la IA, el curso también abordó otras tecnologías dedicadas a sectores estratégicos. El director de Sistemas e Innovación de Radio Televisión Española, Manuel Gómez Zotano, explicó cómo trabajan con ella.
4: Llevamos a gala no solo trabajar para nosotros, sino también con terceros. Tenemos una importante red de cátedra con 12 cátedras que están en vigor, en las cuales se abordan temas muy diferentes. La inteligencia artificial, el 5G, la generación de contenido, la realidad informativa.
1: Otro de los objetivos de los cursos de verano ha sido unir a perfiles de entornos muy diferentes, según explicó el director de Formación y Gestión del Talento de la Fundación SEPI, Pedro Gutiérrez Crespo.
5: Conectar personas, ser casa común, y en este sentido, este propósito de, digamos, satisfacer el interés general que tenemos dentro del grupo SEPI, pues que en la parte digital y en esta tecnología tan disruptiva, estos nuevos términos, quantum, robotización, todos estos nuevos proyectos que están transformándonos, pues saber cómo hacerlo desde el sector público empresarial y hacerlo desde casos de éxito y con los mejores ponentes posibles.
1: La cooperación entre países y organismos para regular la IA y desarrollarla en beneficio de la humanidad, o la colaboración con empresas del sector privado, completaron el programa de un curso sobre tendencias, cambios y retos para anticiparse al futuro.

0: Mundial de Fútbol se acerca a cuartos de final en Norteamérica, mientras mantiene a millones de seguidores trasnochados en el sudeste asiático, con partidos transmitidos durante la madrugada en esta región en la que viven 700 millones de personas en 11 países, cuyas selecciones nunca se han clasificado a la Copa. Con esto le ponemos punto final a nuestro informativo.
1: Millones de sudasiáticos siguen el Mundial 2026, pese a la falta de representación en la competición. Indonesios, tailandeses, vietnamitas, camboyanos, miles de personas de distintos países del sudeste asiático, que agrupa a cerca de 700 millones de personas, siguen con emoción el Mundial 2026, pese a los complicados horarios de madrugada y a la histórica ausencia de selecciones de la región en la competencia. Ninguna de las 11 selecciones que conforman la Asociación de Naciones del Sudeste Asiático logró un año más un boleto para clasificar al Mundial 2026. Esta ausencia, sin embargo, no ha impedido que la competencia sea seguida de forma masiva en la región, llevando incluso a países como Tailandia, Indonesia, Vietnam, Malasia y Camboya a pedir a sus ciudadanos, especialmente a los hombres, actuar con prudencia, no conducir bajo los efectos del alcohol y no descuidar las responsabilidades en el trabajo o con sus familias por el fútbol. Asimismo, las autoridades locales también han incrementado su atención hacia las apuestas deportivas ilegales en muchos países. Tailandia, por ejemplo, cerró en las primeras tres semanas de junio casi 14.000 páginas dedicadas a este negocio, mientras Vietnam anunció este martes la detención de 85 personas vinculadas a dos redes de apuestas, con un valor combinado de 133 millones de dólares. Pese a no ser tan seguido como en otras partes del mundo, el interés por el fútbol en el sudeste asiático está creciendo, llevando a la aprobación de nuevos proyectos como el lanzamiento en Kuala Lumpur de la Copa FIFA ASEAN, que busca incrementar la visibilidad de los jugadores en el plano global, o la construcción en Vietnam del estadio que será el más grande del mundo, con capacidad para 135.000 personas.
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2: Saludo cordial, tengan todos ustedes amables oyentes de la sintonía, como es de costumbre, hoy, mañana y siempre, todos los días, los hermanos de la Buena Esperanza brindando, dando, aconsejando y orientando para que usted, allá que está en sintonía, usted que está en Cubulco, que está en las Verapaces, usted que se encuentra para los lados de la frontera, sea con México, sea abajo en la otra frontera, donde usted se halle, allá en el campo, laborando, cogiendo la cosechita, porque hay gente que está allá abajo en la otra frontera, donde usted se halle, allá en el campo, laborando, cogiendo la cosechita, porque hay gente que está en esta época de invierno, dedicada al campo. Si usted está

0: familiar por las locuras y por la gente que se enloquece a veces en los vicios, problemas de alcohol, de tabaquismo, personas que tienen vicios de marihuana, aquellas personas que se la pasan donde las prostitutas. Hay muchos sitios, hay muchos pecados a la gente que le gusta en los bares gastar y gastar las moneditas, en esos juegos, en esos traganíquel, y juegan y juegan y nunca ganan. No vaya a olvidar que usted merece y necesita triunfar, porque todos podemos triunfar y queremos enseñarle a usted las herramientas, los elementos de apoyo y ayuda para que usted, por medio, oígame bien, de las 7 medallas milagrosas, escuche bien el nombre, las 7 medallas milagrosas, encuentre un cambio a un mejor vivir. Son testimonios, ya ustedes han escuchado, y les vamos a poner también testimonios de gente que ha visto maravillas porque su vida les ha cambiado por completo. Usted que nunca ha cargado nada, que no ha portado un amuleto o un talismán, ponga cuidado porque esto no es un talismán, no es un amuleto. Estas 7 medallas sagradas es algo privilegiado que usted en el momento en que porte, que cargue en su cuerpo, le va a hacer es milagros porque va a irradiar en su cuerpo vibras de positivismo, de éxito, de triunfo. Si usted presiente que se le calientan es porque le están hablando, le están diciendo, tenga cuidado, algo está pasando. Entonces el misterio de esto es la ritualización, cómo se le entregan. Los hombres es con la mano derecha, las mujeres con la mano izquierda. Cuando se le entrega esto tiene un misterio. Hay que ritualizarlo. Usted allá en su casa, en su privacidad, nosotros le enseñamos qué oración, cómo le va a pedir para que ese milagro que usted quiere, desea y puede, que llegue a usted en el primer momento en que usted las porte, las cargue. Lo que queremos es de que no vaya a olvidar 100 que sales que no empobrecen ni enriquecen a nadie, pero que usted en el momento que recibe las 7 medallas milagrosas, va a pasar a una consulta con los maestros, se le va a hacer un análisis detallado, escúcheme bien, porque antes de portar, de cargar esta preciosa joya privilegiada, realmente su cuerpo esté apto para cargarlo. No se le puede ir a entregar, voy a poner un ejemplo, un arma a una persona que esté mal de la cabeza, a un loco, a un bandido, porque va a ir a hacer un daño. Entonces, cuando una persona va a recibir estas 7 medallas, se le va a explicar ¿para qué sirven? ¿Cuál es el privilegio, los milagros que hace esto? Hay gente que dice, yo no creo. Hay otros que dicen, yo sí creo. Aquí no es de que crea o no crea, sino de que vea con sus ojos los milagros que se han dado, que se están haciendo y que queremos compartirlos con usted desde el primer momento en que usted reciba estas 7 medallas. Llame ahora mismo, marque los teléfonos, óigame bien, para que usted en el momento en que desea y quiera recibirlas. Hay mucha gente que me llama de lejos, maestro, escuché el programa, pero si yo vivo a 4 a 5 horas, así viva a 10, es cerca venir aquí. Escúcheme bien, ¿por qué? Porque usted en el momento en que viene hace un sacrificio, es verdad, pero ese sacrificio va a tener un beneficio. Lo importante es de que vea cómo su vida le cambia de la noche a la mañana. Personas que han sufrido con enfermedades, óigame bien, 5, 10, 15 y hasta 20 años, y simplemente habían visitado médicos, galenos, les habían hecho miles de exámenes y nunca les encontraban nada. Recibieron estas 7 medallas, se le encomendaron a la oración que le dijimos que le hiciera, y se le hizo el milagro, se sanó, se curó, se alivió. Entonces queremos que usted, que está allá postrado en una cama, que está en una silla de ruedas, que está sufriendo de las vistas, que es sordito, que es cieguito, no olviden que mi Dios dijo, ayúdate que yo te ayudaré. No dijo cómo, cuándo, ni dónde, ni cómo lo haré. Pero lo importante es de que usted, en el momento en que porte estas herramientas, sean de triunfo y de éxito. Anote la dirección, anote los teléfonos, para que en su vida, desde el momento en que reciba estas medallas, sea de éxito, triunfo y felicidad.
1: Claro, claro que sí, hermanito Johnny Oberlán. Usted tiene toda razón. El que busca encuentra y el que persevera alcanza. Y por eso en este momento, esa persona que como usted lo dijo, que todo lo que emprende es negativo, que está entregada en el maldito vicio del licor, imagínese, entregada en el vicio del licor o en el vicio de los juegos de azar y nunca gana. Personas que están tan entregadas en el vicio que van y roban hasta el dinero a su propia madre, a sus hermanas. Hay hermanas, hermanos que mantienen dinerito ahí guardado en su alcancía. Y esta persona, el vicio, lo tiene tan confundido, tan loco, que va y saca el dinero de las alcancías, le roba el dinero, le roba ropa, le roba porcelana.

0: A la mamá en la casa para irlas a vender, para irse a jugar o a chupar. Y por eso los hermanos de la Buena Esperanza estamos aquí, para regalarle a usted fórmulas. 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Recuerden, mis amados hermanos, que en esta vida querer es poder. El que busca encuentra, y el que persevera alcanza en la vida. Recuerde que Dios dijo: ayúdate, que yo te voy a ayudar. Los hermanos de la Buena Esperanza somos un panel de psíquicos, de videntes, de mentalistas y de consejeros de verdad. Y tenemos la capacidad, ese conocimiento hermoso que Dios nos regaló, para poderle decir hoy más que nunca a usted, su vida va a cambiar positivamente. 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Si usted cree o piensa que está siendo víctima de un daño, de una maldad, de una brujería, las cosas no le están saliendo bien, piense esto. Porque hay personas que están jodidas y hoy las vidas les ha cambiado porque han buscado una ayuda. Si usted tiene familiares en los Estados Unidos, las cosas no le han cambiado bien a ese familiar allá en los Estados Unidos, no le han salido bien. En el amor, en la salud, en la economía, todo es negativo. Se enamoró aquí en Guatemala, se fue enamorado y la mujer lo dejó, le montó los cachos. Las cosas no están saliendo bien, ese hombre ya está desesperado, con ganas de volverse otra vez. No tiene trabajo, está enfermo, postrado en una cama. Véngase que yo le voy a ayudar. 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Que me está escuchando en este momento por internet, allá en los Estados Unidos, en la Unión Americana. Escuchan esta prestigiosa emisora como es la Chimalteca. Yo sé que hay personas que lamentablemente están atravesando un momento duro, este momento duro, difícil, en su corazón, porque se sienten engañados, traicionados. Dígame una cosa, ¿para qué dinero? ¿Para qué propiedades si uno no tiene con quién disfrutar? Uno no tiene un hijo con quien disfrutar, no tiene la pareja con quien disfrutar, ¿uno solo para qué? No, uno necesita de una compañía, de alguien que lo motive a uno, un hijo, hasta un animal lo motiva a uno, por Dios bendito. Pero hay personas en este momento que están solas, odiadas, ¿y todo por qué? Porque fueron embrujados. Fueron maldecidos, porque nacieron lamentablemente con una maldición. Desde el vientre de la barriga allá, de la barriguita de su señora madre, los maldijeron o las maldijeron. Pero ¿sabe qué? Para eso estamos los hermanos de la Buena Esperanza. Para volverle a hacer a usted su vida bonita. Para quitarle un daño, una brujería, una maldad que por años viene lamentablemente acabando con la tercera, cuarta y quinta generación de su hogar, de su familia. Señores, recuerde que somos los hermanos de la Buena Esperanza. 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Bendito sea Dios. Estamos trabajando aquí hace 26 años sin ánimo de lucro para darle soluciones claras, eficaces y oportunas. Creo, piensa que está siendo víctima de algún daño, por eso todo le sale mal. El negocio le sale mal, el dinero se le va como el agua. No hay trabajo, en el amor le va mal. 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Problemas, problemas y problemas. 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Señores, los dejo con esta oración. Agarren un vaso de agua, fe, devoción. Van a escuchar esta plegaria. Se van a tomar ese vasito de agua en tres sorbitos. Padre, Hijo y Espíritu Santo. Pídale a Dios la gracia que ustedes quieran. Pídale lo que quiera con fe, con devoción. Doblen rodillas. El milagro va a acontecer. 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Escuchen la oración. Chao, chao.
1: Invito a las personas que nos escuchan en estos momentos a tomar un vaso de agua, colocarlo encima del receptor, entrecerrar los ojos, concentrarse, sentirse livianos de cuerpo y de mente, porque esta es una oración de sanación para aquellos que sufren dolores en las articulaciones, artríticos, reumáticos, jaquecas, esos dolores crónicos que atormentan el cuerpo, que atormentan la mente. Vamos a sanar, hermanos. Entrecierren los ojos, acomódense. Señor, tú que sufriste muerte de cruz, tú que con amor derramaste tu sangre por nuestros pecados, tú que en el Calvario perdonaste nuestras culpas y fuiste el mejor ejemplo de entrega, de sacrificio, te pido, yo, uno de los integrantes de los hermanos de la Buena Esperanza, que a estas personas que en estos momentos esperan alivio para sus cuerpos, sean sanadas, que sus articulaciones comiencen a recobrar el movimiento, que sus dolores de cabeza, sus dolores neurálgicos, artríticos, reumáticos, comiencen a ceder. Señor, pensamos en ti, en que el aceite de las lágrimas derramadas por tu Madre amantísima en el Calvario sean como un lenitivo, como un bálsamo para esos dolores de nuestros hermanos que ahora quieren aliviarse porque creen en ti y creen en nosotros, tus intermediarios. Hermanos que me oyen, comienzan a sanar, comienzan a sentirse livianos, comienzan a aliviarse. Así sea, Señor.

0: Hasta aquí el espacio de los hermanos de la buena esperanza, que volverán mañana para todos aquellos que quieran superarse y vencer los obstáculos que bloquean la senda del triunfo, la salud, el amor, la suerte, la felicidad.
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0: Buenas noches, amigos oyentes. Bienvenidos a la emisión de las 10 del Independiente Voz y Corazón de Guatemala. En este momento damos paso a la información nacional e internacional por el 96.1 FM de Nuevo Mundo Radio. Hoy miércoles 8 de julio, soy Mario Carrillo. Estos son los titulares.
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0: Cuatro personas fallecen en ataque armado en la Democracia Escuintla. Portuaria Santo Tomás de Castilla avanza en su plan de modernización portuaria. Gobernación exige cambios en uniformes similares de la Policía de Tránsito con los de la Policía Nacional Civil. Corte de Constitucionalidad permite apelar decisión sobre reparación digna. La PGN mantiene en trámite denuncias contra el rector de la USAC, Walter Mazariegos. Pedro Alejandro Duque comparece por revisión de medidas sustitutivas tras supuesta alerta de fuga. En internacionales, el Fondo Monetario Internacional rebaja su perspectiva de crecimiento global en 2026 ante incertidumbre en Medio Oriente. En los deportes, el Mundial se da una tregua antes de afrontar fase decisiva con los 8 mejores equipos. Esto y más en la emisión de las 10 del Independiente Voz y Corazón de Guatemala.
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0: Bienvenidos, damos paso a la información del Independiente. Cuatro personas murieron en un ataque armado en la ruta entre la Democracia y la aldea Las Delicias, Escuintla. Las víctimas viajaban en un pick-up cuando fueron emboscadas por desconocidos.
2: El exgerente general del Instituto Guatemalteco de Seguridad Social, César Augusto Sandoval Morales, solicitó al juzgado de extinción de dominio que se levantara la inmovilización de al menos 7 inmuebles vinculados a su patrimonio, al argumentar que después de 5 años, el Ministerio Público no ha logrado demostrar que las propiedades tengan origen ilícito dentro del denominado caso Fénix. Sin embargo, la jueza Ana Isabel Guerra rechazó resolver de inmediato la petición y emplazó a la Fiscalía para que exponga su postura antes de emitir una decisión. Las propiedades permanecen inmovilizadas desde 2021, cuando el Ministerio Público solicitó la medida como parte de la investigación del caso Fénix, en el que la Fiscalía señaló una supuesta estructura que habría ocasionado un perjuicio superior a 350 millones de quetzales al ICS. Durante la audiencia, la defensa de Sandoval sostuvo que no existen avances sustanciales en la investigación que justifiquen mantener las restricciones sobre los inmuebles. No obstante, la jueza Ana Guerra resolvió no acceder a la solicitud en esa audiencia y otorgó un plazo al Ministerio Público para que presente un informe sobre el estado de la investigación y exponga las razones por las cuales considera que la inmovilización de los inmuebles debe continuar. Para Nuevo Mundo Noticias, Werner Álvarez.
0: La Cámara Guatemalteca de la Industria de la Construcción realizará del 24 al 26 de julio la Feria de la Vivienda con más de 70 proyectos habitacionales y opciones de financiamiento.
3: Del 24 al 26 de julio en las instalaciones de Forum Bajadas se llevará a cabo la Feria de la Vivienda que realizará la Cámara Guatemalteca de la Industria de la Construcción. Cabe recordar que este evento se ha consolidado históricamente como el punto de convergencia idónea entre las familias que aspiran a un patrimonio propio, desarrolladores inmobiliarios, constructoras y el sistema financiero, facilitando el acceso a soluciones habitacionales en un entorno de desafíos en el déficit habitacional y un necesario empuje macroeconómico. Con este esfuerzo logístico, el sector privado organizado busca centralizar las demandas del mercado en un único recinto de alta conectividad urbana. En esta 22ª edición, la organización contempla la exhibición de más de 70 proyectos residenciales y proyecta la asistencia de una cifra superior a los 6.000 habitantes durante estos 3 días de actividad, quienes contarán con opciones preferenciales de financiamiento, tasas especiales y promociones exclusivas. Los asistentes tendrán la oportunidad de realizar comparaciones directas de proyectos inmobiliarios, recibir asesoría especializada de primer nivel y avanzar de forma inmediata en sus trámites de precalificación en un solo recordatorio dentro de las instalaciones de recinto. De esta manera, el público podrá optimizar tiempos y reducir la complejidad que usualmente acompaña a los trámites de adquisición de bienes inmuebles. Para Nuevo Mundo Noticias, Ángel Vázquez.
0: Un tribunal revocó el arresto domiciliario y el arraigo de Eduardo Masaya, permitiéndole movilizarse dentro y fuera del país. El proceso penal en su contra continuará hasta el juicio.
4: Mientras el abogado defensor de Eduardo Masaya solicitó una audiencia de revisión de medidas para pedir levantamiento de arraigo, la jueza María del Carmen Zamora aceptó la solicitud para revisar las medidas de coerción, levantar el arraigo y el arresto domiciliario, todo esto resuelto en el Tribunal Séptimo Unipersonal. El abogado defensor de Masaya, Alejandro Shiloh, argumentó que el acusado tenía arresto domiciliario y arraigo, por lo que solicitó que fueran eliminadas esas medidas porque es actual miembro de la Junta Directiva del Colegio de Abogados y Notarios de Guatemala, CANG, por lo que una de sus labores es presentarse y prestar servicio a los agremiados de la mejor forma posible. Asimismo, hicieron el requerimiento de que lo dejaran trasladarse libremente en todo el territorio nacional para brindar un buen servicio a los abogados de todos los departamentos. Al respecto, la jueza María del Carmen Zamora resolvió.
5: Iba solicitada por el abogado defensor. Se modifica en el sentido de eliminar el arresto domiciliario en su propio domicilio, residencia, sin vigilancia alguna, como también la obligación de la prohibición de salir sin autorización del país, y queda únicamente la obligación de firmar el libro de medidas sustitutivas en el juzgado de paz de sumo de municipio y departamento de municipio de Misco, departamento de Guatemala.
4: Con esa resolución, Eduardo Masaya, acusado de comisión del delito de falsedad ideológica en forma continua, anexado al caso Corrupción Semilla, ahora tiene la libertad de desplazarse, no solo en territorio guatemalteco, sino internacional, debido a la invitación que le extendieron para asistir al Congreso de Abogados en El Salvador, que se realizará en agosto. Por otra parte, la jueza mencionó que el caso sigue abierto, pese a la resolución, por lo que alerta a Masaya a no olvidar el compromiso vigente. Además, el juicio será el próximo 8 de diciembre. Para Nuevo Mundo Noticias, Diego Fong.
0: Pedro Alejandro Duque compareció ante un juzgado tras la solicitud del Ministerio Público para revocar sus medidas sustitutivas por un presunto incumplimiento de las condiciones impuestas.
2: Pedro Alejandro Duque Soto, principal señalado en el caso por el presunto desfalco al crédito hipotecario nacional, compareció ante el juzgado segundo pluripersonal de primera instancia penal, luego de que el Ministerio Público solicitara la revocatoria de las medidas sustitutivas que le fueron otorgadas por un supuesto incumplimiento de una de las condiciones impuestas por el órgano jurisdiccional. La comparecencia del empresario se produjo en medio de la controversia por el supuesto incumplimiento. Duque brindó detalles y motivos sobre lo señalado por el ente investigador.
6: Pues vi unas noticias ahí, la verdad, lamentables, de que existía una fuga o que no había mi paradero. Pues para informarte a todos que yo tengo un control telemático, que lo muestro. Aquí está. Todo el tiempo lo he tenido y en ningún momento se ha violado el protocolo del mismo. Vine aquí ahorita al juzgado porque me hace

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2: Tenga usted una muy buena mañana. Bienvenidos a esta primera emisión de Noticias Nuevo Mundo, voz y corazón de Guatemala. Hoy estamos a jueves 9 de julio del 2026. Le estaremos informando de lo más importante acontecido a nivel nacional. Bienvenidos.
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2: Diaco intensifica supervisión de ofertas por el pago del bono 14. Capturan a sexto implicado en secuestro de odontólogo Julio Martínez. Ministerio Público solicita enviar a juicio a 34 presuntos integrantes de la Mara Salvatrucha. Nos movemos al plano internacional. Fondo Monetario Internacional rebaja su perspectiva de crecimiento global para el 2026 ante incertidumbre en Medio Oriente. Después del sismo, la pesadilla de quedar sin techo en Venezuela. Un adolescente de 16 años detenido, acusado de ataque contra un liceo en Alemania.
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2: Cinco de la mañana con 46 minutos. Tenga usted una muy buena mañana. Tenga con mucha precaución a esta hora si se dirige a su lugar de trabajo u otro destino. Comenzamos con nuestro resumen informativo. La Cámara Guatemalteca de la Industria de la Construcción realizará del 24 al 26 de julio la Feria de la Vivienda con más de 70 proyectos habitacionales y opciones de financiamiento.
3: Del 24 al 26 de julio, en las instalaciones de Forum Bajadas, se llevará a cabo la Feria de la Vivienda que realizará la Cámara Guatemalteca de la Industria de la Construcción. Cabe recordar que este evento se ha consolidado históricamente como el punto de convergencia idónea entre las familias que aspiran a un patrimonio propio, desarrolladores inmobiliarios, constructoras y el sistema financiero, facilitando el acceso a soluciones habitacionales en un entorno de desafíos en el déficit habitacional y un necesario empuje macroeconómico. Con este esfuerzo logístico, el sector privado organizado busca centralizar las demandas del mercado en un único recinto de alta conectividad urbana. En esta 22ª edición, la organización contempla la exhibición de más de 70 proyectos residenciales y proyecta la asistencia de una cifra superior a los 6.000 habitantes durante estos 3 días de actividad, quienes contarán con opciones preferenciales de financiamiento, tasas especiales y promociones exclusivas. Los asistentes tendrán la oportunidad de realizar comparaciones directas de proyectos inmobiliarios, recibir asesoría especializada de primer nivel y avanzar de forma inmediata en sus trámites de precalificación en un solo recordatorio dentro de las instalaciones de recinto. De esta manera, el público podrá optimizar tiempos y reducir la complejidad que usualmente acompaña a los trámites de adquisición de bienes inmuebles. Para Nuevo Mundo Noticias, Ángel Vázquez.
2: 5 de la mañana con 48 minutos. Tenemos más información. Un tribunal revocó el arresto domiciliario y el arraigo de Eduardo Masaya, permitiéndole movilizarse dentro y fuera del país. El proceso penal en su contra continúa hasta el juicio.
4: Mientras el abogado defensor de Eduardo Masaya solicitó una audiencia de revisión de medidas para pedir levantamiento de arraigo, la jueza María del Carmen Zamora aceptó la solicitud para revisar las medidas de coerción, levantar el arraigo y el arresto domiciliario, todo esto resuelto en el Tribunal Séptimo Unipersonal. El abogado defensor de Masaya, Alejandro Shiloh, argumentó que el acusado tenía arresto domiciliario y arraigo, por lo que solicitó que fueran eliminadas esas medidas porque es actual miembro de la Junta Directiva del Colegio de Abogados y Notarios de Guatemala, CANG, por lo que una de sus labores es presentarse y prestar servicio a los agremiados de la mejor forma posible. Asimismo, hicieron el requerimiento de que lo dejaran trasladarse libremente en todo el territorio nacional para brindar un buen servicio a los abogados de todos los departamentos. Al respecto, la jueza María del Carmen Zamora resolvió.
5: Iba solicitada por el abogado defensor. Se modifica en el sentido de eliminar el arresto domiciliario en su propio domicilio, residencia, sin vigilancia alguna, como también la obligación de la prohibición de salir sin autorización del país, y queda únicamente la obligación de firmar el libro de medidas sustitutivas en el juzgado de paz de Sumo del municipio y departamento del municipio de Misco, departamento de Guatemala.
4: Con esa resolución, Eduardo Masaya, acusado de comisión del delito de falsedad ideológica en forma continua, anexado al caso Corrupción Semilla, ahora tiene la libertad de desplazarse, no solo en territorio guatemalteco, sino internacional, debido a la invitación que le extendieron para asistir al Congreso de Abogados en El Salvador, que se realizará en agosto. Por otra parte, la jueza mencionó que el caso sigue abierto, pese a la resolución, por lo que alerta a Masaya a no olvidar el compromiso vigente. Además, el juicio será el próximo 8 de diciembre. Para Nuevo Mundo Noticias, Diego Fong.
2: 5 de la mañana con 50 minutos. Ayer en horas de la noche fueron localizados 3 cuerpos envueltos entre sábanas y nylon en la zona 18 capitalina. Es los bomberos municipales quienes atendieron esta emergencia. Esto a raíz de una serie de llamadas realizadas por vecinos en el sector. Es José Santizo de Bomberos Municipales quien nos da a conocer estos incidentes registrados ayer en horas de la noche.
6: Bomberos municipales de la ciudad de Guatemala fuimos movilizados para atender un hallazgo registrado en la tercera avenida A y 13 calles de la colonia San Rafael 3 en la zona 18 de la ciudad. Tras múltiples llamados ingresados a la línea de emergencia 123 por parte de vecinos que reportaban la presencia de objetos sospechosos abandonados en la vía pública, los cuales podrían contener restos humanos. Al hacerse presente las unidades de emergencia, paramédicos del casco rojo confirmaron el hallazgo, localizando varios bultos. Al realizar una inspección preliminar, se estableció que en su interior se encontraban restos humanos correspondientes a diferentes partes del cuerpo, las cuales presentaban lesiones visibles. Ante esta situación, fue necesario solicitar la presencia de autoridades competentes, quienes hicieron cargo del aseguramiento de la escena, la recolección de indicios y las diligencias de investigación que permitan esclarecer este hecho. Debido a la naturaleza del hallazgo, serán las autoridades correspondientes las encargadas de establecer la identidad de la víctima y determinar las circunstancias en las que ocurrió este caso, informó José Santizo, vocero del Cuerpo de Bomberos Municipales de la Ciudad de Guatemala.
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7: Una luz de tierra deja al menos 3 fallecidos y 5 desaparecidos en el estado indio de Kerala. Autoridades de la India han congelado las obras de un túnel y han abierto una investigación después de que una luz de tierra matara a 3 personas y dejara a otras 5 en paradero desconocido. Ocurrido el pasado martes, en el distrito montañoso de Wayanad, estado de Kerala, las lluvias monzónicas provocaron un desprendimiento de tierra que sepultó los alojamientos temporales de varios obreros que se encontraban trabajando en una obra vial. De acuerdo con las autoridades regionales, la empresa contratista ignoró advertencias previas sobre el manejo de tierra excavada, por lo que, en palabras del ministro de Salud de la región, el accidente fue un desastre 100% provocado por el hombre. Por su parte, la constructora responsable afirmó en un comunicado que el proyecto se lleva a cabo siguiendo las normas de ingeniería, las regulaciones ambientales y los protocolos de seguridad aprobados por el gobierno regional.
8: En Caravalleda, solo 3 negocios han reabierto sus puertas 2 semanas después del doble terremoto que golpeó La Guaira, Venezuela. Entre ellos está la tienda de víveres de Alexander Pérez, un comerciante colombiano que perdió cerca del 80% de otro negocio ubicado en la zona más afectada. Tras superar el miedo a nuevas réplicas, decidió volver a trabajar para recuperar sus ingresos. Explica que mantiene deudas con proveedores y que no podía seguir esperando.
9: Sabe que este tipo de negocio funciona con muchos créditos. Todo el tiempo tenemos alrededor de unos 50 códigos con proveedores, es decir, la gente que nos da la mercancía a plazo para pagar a 7 días.
8: Mientras los vecinos compran refrescos, dulces y otros productos que no llegan con la ayuda humanitaria, la mayoría de los comercios de Caravalleda continúan cerrados entre edificios dañados o colapsados. El Consejo Nacional del Comercio y los Servicios Consecomercio advierte que no hay un censo real de los comercios afectados por los terremotos, pero estima que más de 250 pequeños y medianos comercios en La Guaira se vieron afectados, bien sea por pérdida total o parcial.
10: El sargazo se ha convertido en una de las mayores preocupaciones para el turismo en Punta Cana. uno de los principales destinos del Caribe. Entre enero y junio de este año, más de 9 millones de toneladas métricas de esta macroalga llegaron a las aguas de República Dominicana y Puerto Rico, una cifra superior a la registrada en los dos años anteriores. Hoteles, restaurantes y propietarios de apartamentos destinan grandes recursos para retirar el sargazo de las playas, mientras que en los sectores públicos la acumulación es cada vez más evidente. Trabajadores del sector turístico aseguran que la llegada de la macroalga se ha vuelto más frecuente y que muchos visitantes se decepcionan al encontrar aguas marrones, mal olor y extensas franjas cubiertas por algas, muy lejos de la imagen de arena blanca y mar turquesa que esperan del Caribe. Además de afectar una actividad que representa cerca del 19% del Producto Interno Bruto de República Dominicana, el sargazo también perjudica los ecosistemas marinos y la pesca artesanal. Expertos señalan que aunque puede aprovecharse para producir fertilizantes, biomasa o materiales industriales, el desafío inmediato sigue siendo encontrar una estrategia eficaz para controlar un fenómeno que cada año gana más terreno en las costas caribeñas.
11: El jefe humanitario de la ONU, Tom Fletcher, pidió flexibilizar las sanciones a Venezuela para evitar que afecten la llegada de ayuda humanitaria y los planes de recuperación tras los devastadores terremotos del 24 de junio. En una entrevista con EFE desde Playa Grande, una de las zonas más golpeadas por los sismos, Fletcher subrayó la necesidad de que toda la asistencia humanitaria quede exenta de sanciones.
12: Insistiremos en las excepciones humanitarias para asegurarnos de que ninguna ayuda esté sujeta a sanciones. Eso es siempre, en cualquier lugar donde trabajemos, absolutamente esencial para nuestra respuesta.
11: El funcionario advirtió que la tragedia tendrá un fuerte impacto económico con una reducción de varios puntos del Producto Interno Bruto y señaló que Naciones Unidas trabaja con organismos como el Banco Mundial y el Fondo Monetario Internacional para impulsar la recuperación a largo plazo del país. La Oficina de Coordinación de Asuntos Humanitarios de la ONU estima que se requieren 300 millones de dólares adicionales para asistir a 1,3 millones de personas afectadas por los terremotos, además de los recursos ya movilizados. Fletcher afirmó que el desafío no es solo atender la emergencia inmediata, sino apoyar la reconstrucción del país y devolver la esperanza a las comunidades afectadas. También reconoció que la distribución de la ayuda nunca será perfecta en una crisis de esta magnitud, pero aseguró que existen mecanismos de coordinación y control para garantizar que los recursos lleguen a quienes más lo necesitan. Según el último balance oficial, los terremotos de magnitud 7,2 y 7,5 dejaron 3.685 fallecidos y 16.740 heridos.
13: El presidente de Estados Unidos, Donald Trump, repartió el miércoles ataques contra sus aliados a su llegada a la cumbre de la OTAN en Turquía. El mandatario, que consideró terminado el alto al fuego con Irán, ha criticado reiteradamente a sus socios occidentales por no secundarlo en la guerra que de la mano de Israel lanzó el 28 de febrero contra la República Islámica. También arremetió contra los miembros de la alianza por la falta de apoyo a sus intenciones de hacerse cargo de Groenlandia, una inmensa isla ártica bajo soberanía danesa que, según él, Estados Unidos necesita para garantizar su seguridad. «Estoy muy enfadado con la OTAN. Pagamos demasiado, muchísimo más de lo que deberíamos. Miles y miles de millones de dólares de más. Es injusto porque los estamos protegiendo, pero ellos no están ahí para nosotros. No funciona». Trump criticó especialmente al gobierno español por no contribuir a los gastos de defensa de la OTAN. En la cumbre en La Haya el año pasado, España fue el único país que se desmarcó del objetivo común de elevar el gasto en defensa al 5% del Producto Interno Bruto Nacional de aquí a 2035, adoptado bajo presión de Washington. El ejecutivo del socialista Pedro Sánchez estima que con el 2% de su PIB que consagra estos gastos, cumple con sus compromisos. No hablé con España. España es una causa perdida. Ya no queremos hacer ningún negocio comercial con España, por cierto. Me gustaría que lo cortaran. España es un socio terrible en la OTAN. No participan, no pagan. No quiero tener nada que ver con España. Una fuente del gobierno español señaló que la amenaza fue recibida con tranquilidad y normalidad, y recordó que la relación comercial de Estados Unidos con la Unión Europea no puede singularizarse a ningún Estado miembro. Bruselas salió en defensa de Madrid y aseguró que siempre garantizará los intereses de sus integrantes. Pese a sus críticas, Trump afirmó a sus aliados europeos que Estados Unidos tiene la intención de seguir en la OTAN durante la sesión plenaria de la cumbre de Ankara, según una fuente que participó en esa reunión.
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0: Al puntualizar las 6 de la mañana, les damos la más cordial bienvenida a una nueva emisión del Independiente. Les acompaña Eric García y Kimberly López en esta mañana de jueves 9 de julio y a continuación les presentamos nuestros titulares.
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2: Localizan 3 cuerpos abandonados en la zona 18, 2 más registrados en la zona 2 de Villanueva, y un ataque armado también en Villanueva deja 2 personas fallecidas. 2 cuerpos más son localizados abandonados en la zona 6 de San Miguel Petapa.
0: 4 personas fallecen en ataque armado en la Democracia Escuintla.
2: Portuaria Santo Tomás de Castilla avanza en su plan de modernización portuaria.
0: Gobernación exige cambios en uniformes similares de la Policía de Tránsito con los de la Policía Nacional Civil.
2: Corte de Constitucionalidad permite apelar decisión sobre reparación digna.
0: Procuraduría General de la Nación mantiene un trámite de denuncias contra el rector de la Universidad de San Carlos, Walter Mazariegos.
2: Pedro Alejandro Duque comparece por revisión de medidas sustitutivas tras supuesta alerta de fuga.
0: En el plano internacional, Fondo Monetario Internacional baja su perspectiva de crecimiento global en 2026 ante incertidumbre en Medio Oriente.
2: Estas y otras noticias se las ampliamos en esta primera emisión de Noticias El Independiente. No cambie, ya volvemos.
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1: 6:06 a.m. Tenga usted una muy buena mañana. Bienvenidos a este resumen informativo. Tenemos un resumen sobre hechos violentos que se registraron desde la noche de ayer hasta la madrugada de este jueves. Comenzamos con el primer incidente. Bomberos municipales de la ciudad de Guatemala fueron a atender una emergencia. Esto tras el hallazgo de 3 supuestos cuerpos en la tercera avenida A y 13 calle, la colonia San Rafael 3, zona 18. El portavoz de Bomberos municipales, José Santizo, nos da a conocer sobre esos 3 cuerpos localizados en horas de la tarde-noche de ayer miércoles.
2: Bomberos municipales de la ciudad de Guatemala fuimos movilizados para atender un hallazgo registrado en la tercera avenida A y 13 calles de la colonia San Rafael 3 en la zona 18 de la ciudad. Tras múltiples llamados ingresados a la línea de emergencia 123 por parte de vecinos que reportaban la presencia de objetos sospechosos abandonados en la vía pública, los cuales podrían contener restos humanos. Al hacerse presente las unidades de emergencia, paramédicos del casco rojo confirmaron el hallazgo, localizando varios bultos. Al realizar una inspección preliminar, se estableció que en su interior se encontraban restos humanos correspondientes a diferentes partes del cuerpo, las cuales presentaban lesiones visibles. Ante esta situación, fue necesario solicitar la presencia de autoridades competentes, quienes hicieron cargo del aseguramiento de la escena, la recolección de indicios y las diligencias de investigación que permitan esclarecer este hecho. Debido a la naturaleza del hallazgo, serán las autoridades correspondientes las encargadas de establecer la identidad de la víctima y determinar las circunstancias en las que ocurrió este caso, informó José Santizo, vocero del Cuerpo de Bomberos Municipales de la Ciudad de Guatemala.
1: En un segundo incidente se registró un ataque armado, esto en la 7ª calle y 4ª avenida de San José, esto en la zona 2 de Villanueva. 2 hombres fueron asesinados. Bomberos municipales departamentales cubrieron la emergencia. A la llegada de los socorristas constataron que estas 2 personas ya no contaban con signos vitales tras los impactos de bala que fueron fulminantes y que les cegaron la vida. Horas más tarde, 2 cuerpos envueltos también en sábanas fueron localizados en el ingreso a la base, esto en el sector de Álamos, en la zona 6 de San Miguel Petapa, esto con dirección hacia Villacanales. Hasta el momento, las autoridades mantienen el recuento de incidentes en este sector para poder identificar los cuerpos y sobre todo dar a conocer los motivos de su deceso. Estos han sido 3 de los principales incidentes violentos que se registraron en las últimas horas.
0: También les informamos de otro incidente armado registrado en Zaragoza, Chimaltenango, con saldo de una persona fallecida.
3: Ataque armado en Zaragoza. En la 4ª calle de la zona 1 de Zaragoza, Chimaltenango, personas desconocidas ejecutaron ataque armado en contra de personas de sexo masculino sin saberse la causa de dicho hecho. Bomberos municipales departamentales de la estación 71 de dicho municipio movilizan las unidades AD-173 y RD-86 al lugar. A su llegada localizan a la víctima a un costado de camioneta blanca M992HJS, quienes proceden a su llegada a la evaluación de signos vitales, constatando el deceso, quienes informaron a las autoridades para las diligencias respectivas. La Policía Nacional Civil acordonó el área para evitar borrar evidencias, quien fue reconocido como Héctor Manuel Pérez, de 45 años de edad. Desde Chimaltenango, Nuevo Mundo Noticias, Gonzalo Pau Vélez.
1: 6:10 a.m. y los hechos violentos se registraron desde ayer en horas de la tarde, donde 4 personas murieron en un ataque armado en la ruta entre la Democracia y la aldea Las Delicias, Escuintla. Las víctimas viajaban en un pick-up cuando fueron emboscados por desconocidos.
4: 4 personas fueron asesinadas en un ataque armado registrado en la ruta que comunica el casco urbano de la Democracia con la aldea Las Delicias, en el departamento de Escuintla. De acuerdo con información preliminar, las víctimas se desplazaban a bordo de un pick-up rojo cuando fueron interceptadas y atacadas a balazos por desconocidos mientras regresaban de su jornada laboral en una finca del sector. Tras la alerta de vecinos, elementos de bomberos municipales departamentales acudieron al lugar y confirmaron que las 4 personas ya habían fallecido. Agentes de la Policía Nacional Civil acordonaron la escena, mientras fiscales del Ministerio Público realizaron el procesamiento del lugar y recabaron indicios para establecer el móvil del ataque e identificar a los responsables. Para Nuevo Mundo Noticias, Werner Álvarez.
0: La Cámara Guatemalteca de la Industria de la Construcción realizará del 24 al 26 de julio la Feria de la Vivienda con más de 70 proyectos habitacionales y opciones de financiamiento.
5: Del 24 al 26 de julio en las instalaciones de Forum Bajadas se llevará a cabo la Feria de la Vivienda que realizará la Cámara Guatemalteca de la Industria de la Construcción. Cabe recordar que este evento se ha consolidado históricamente como el punto de convergencia idóneo entre las familias que aspiran a un patrimonio propio, desarrolladores inmobiliarios, constructoras y el sistema financiero, facilitando el acceso a soluciones habitacionales en un entorno de desafíos en el déficit habitacional y un necesario empuje macroeconómico. Con este esfuerzo logístico, el sector privado organizado busca centralizar las demandas del mercado en un único recinto de alta conectividad urbana. En esta 22ª edición, la organización contempla la exhibición de más de 70 proyectos residenciales y proyecta la asistencia de una cifra superior a los 6.000 habitantes durante estos 3 días de actividad, quienes contarán con opciones preferenciales de financiamiento, tasas especiales y promociones exclusivas. Los asistentes tendrán la oportunidad de realizar comparaciones directas de proyectos inmobiliarios, recibir asesoría especializada de primer nivel y avanzar de forma inmediata en sus trámites de precalificación en un solo recordatorio dentro de las instalaciones de recinto. De esta manera, el público podrá optimizar tiempos y reducir la complejidad que usualmente acompaña a los trámites de adquisición de bienes inmuebles. Para Nuevo Mundo Noticias, Ángel Vázquez.
1: 6:12 a.m. Tenemos más información a nivel nacional. Un tribunal revocó el arresto domiciliario y el arraigo de Eduardo Masaya, permitiéndole movilizarse dentro y fuera del país. El proceso penal en su contra continúa hasta el inicio de juicio.
6: Mientras el abogado defensor de Eduardo Masaya solicitó una audiencia de revisión de medidas para pedir levantamiento de arraigo, la jueza María del Carmen Zamora aceptó la solicitud para revisar las medidas de coerción, levantar el arraigo y el arresto domiciliario, todo esto resuelto en el Tribunal Séptimo Unipersonal. El abogado defensor de Masaya, Alejandro Shiloh, argumentó que el acusado tenía arresto domiciliario y arraigo, por lo que solicitó que fueran eliminadas esas medidas porque es actual miembro de la Junta Directiva del Colegio de Abogados y Notarios de Guatemala, CANG, por lo que una de sus labores es presentarse y prestar servicio a los agremiados de la mejor forma posible. Asimismo, hicieron el requerimiento de que lo dejaran trasladarse libremente en todo el territorio nacional para brindar un buen servicio a los abogados de todos los departamentos. Al respecto, la jueza María del Carmen Zamora resolvió.
7: Iba solicitada por el abogado defensor. Se modifica en el sentido de eliminar el arresto domiciliario en su propio domicilio, residencia, sin vigilancia alguna, como también la obligación de la prohibición de salir sin autorización del país, y queda únicamente la obligación de firmar el libro de medidas sustitutivas en el juzgado de paz de Sumo del municipio y departamento del municipio de Mixco, departamento de Guatemala.
6: Con esa resolución, Eduardo Masaya, acusado de comisión del delito de falsedad ideológica en forma continua, anexado al caso Corrupción Semilla, ahora tiene la libertad de desplazarse, no solo en territorio guatemalteco, sino internacional, debido a la invitación que le extendieron para asistir al Congreso de Abogados en El Salvador, que se realizará en agosto. Por otra parte, la jueza mencionó que el caso sigue abierto, pese a la resolución, por lo que alerta a Masaya a no olvidar el compromiso vigente. Además, el juicio será el próximo 8 de diciembre. Para Nuevo Mundo Noticias, Diego Fong.
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0: Sammy Gómez de Provial nos comparte importante información acerca de la movilidad vehicular e incidentes registrados en las principales rutas del país.
10: Muy buen día para cada uno de ustedes. Es un enorme gusto poder saludarles en esta oportunidad y brindarles la información más relevante del tránsito vehicular en las principales carreteras de nuestro país. Damos inicio por la ruta interamericana, la CA1 Occidente, sobre la cual a esta hora no se reportan novedades para poder transitar. Si usted utiliza lo que es la ruta CITO 180 que comunica los departamentos de Retalhuleu con Quetzaltenango, tome en cuenta que a la altura del kilómetro 189 en jurisdicción de San Felipe Retalhuleu, brigadas de Provial brindan asistencia vehicular a un tráiler varado por desperfectos mecánicos, por lo cual el paso vehicular para transporte pesado se encuentra limitado en este sector. Por favor, tómelo en cuenta mientras se realizan los trabajos correspondientes para poder movilizar este vehículo del lugar. Para los que transitan por la ruta CA2 Occidente que comunica el sector de Escuintla con Mazatenango y Tecunumán en el departamento de San Marcos, tome en cuenta que a la altura del kilómetro 132, en donde se encuentra ubicado el puente Brisas del Mocá, continúa habilitado un carril reversible y Provial brinda seguridad vial en este sector. Si usted se dirige sobre lo que es la ruta CA2 Oriente que comunica el sector de Escuintla con Ciudad Pedro de Alvarado, tome en cuenta que a la altura del kilómetro 97 en jurisdicción de Tacisco, en el departamento de Santa Rosa, continúa alternándose el paso vehicular debido a trabajos que se llevan a cabo en este sector. Para los que transitan por la ruta al Pacífico, la CA 9 Sur, a esta hora de la mañana ya se reporta tránsito lento desde el sector de Villalobos para ingresar a la ciudad de Guatemala, por lo cual le recomendamos transitar con las precauciones necesarias. Si usted a esta hora de la mañana utiliza lo que es carretera El Salvador, la CA1 Oriente, tome en cuenta que continúa habilitado un carril reversible a la altura del kilómetro 51.8 sobre el libramiento de Barberena. Para los que utilizan la ruta al Atlántico, la CA9 Norte, a esta hora de la mañana se reporta tránsito lento en el sector de San Arate a la altura del kilómetro 56, por lo cual le recomendamos transitar con mucha precaución. Finalmente, sobre lo que es la ruta CA13 que comunica los departamentos de Izabal con Petén, brigadas de Provial mantienen un puesto de control y regulación vehicular a la altura del kilómetro 274 en donde se encuentra ubicado el puente Río Dulce. 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
1: 6 de la mañana con 18 minutos. Tenemos más información. Pedro Alejandro Duque compareció ante un juzgado tras la solicitud del Ministerio Público para revocar sus medidas sustitutivas por un presunto incumplimiento de las condiciones impuestas.
11: Pedro Alejandro Duque Soto, principal señalado en el caso por el presunto desfalco al Crédito Hipotecario Nacional, compareció ante el juzgado segundo pluripersonal de primera instancia penal, luego de que el Ministerio Público solicitara la revocatoria de las medidas sustitutivas que le fueron otorgadas por un supuesto incumplimiento de una de las condiciones impuestas por el órgano jurisdiccional. La comparecencia del empresario se produjo en medio de la controversia por el supuesto incumplimiento. Duque brindó detalles y motivos sobre lo señalado por el ente investigador.
12: Pues vi unas noticias ahí, la verdad, lamentables, de que existía una fuga o que no había mi paradero, pues para informarte a todos que yo tengo un control climático, que lo muestro, aquí está, todo el tiempo lo he tenido y en ningún momento se ha violado el protocolo del mismo. Vine aquí ahorita al juzgado porque me hacen falta unos oficios para poder habilitar la firma en el juzgado de San José Pino, la que es donde toca firmar. Entonces, al no tenerlos, pues no habíamos podido hacer eso, pero eso es todo.
11: Horas antes, el MP informó que la resolución emitida el 10 de junio establecía que Duque debía presentarse cada 15 días a firmar el libro de control de medidas sustitutivas en la Fiscalía Municipal de San José Pinula. Ante esta situación, la Fiscalía contra el Crimen Organizado indicó que presentó un memorial al juzgado solicitando una aclaración sobre la forma de contabilizar el plazo, pero dicha petición no fue resuelta. Para Nuevo Mundo Noticias, Werner Álvarez.
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0: Seis de la mañana con 21 minutos. Continuamos con más información. Empresa Portuaria Nacional Santo Tomás de Castilla presentó al presidente Bernardo Arévalo los avances de su plan de modernización, que incluye nuevos patios para contenedores y mejoras en infraestructura portuaria con ahorro para el Estado.
17: La Empresa Portuaria Nacional Santo Tomás de Castilla, en Pornac, presentó al presidente Bernardo Arévalo avances de proyectos de infraestructura, parte del plan de modernización, entre ellos la ampliación del patio Los Monos, la construcción de un nuevo patio para contenedores refrigerados y el reforzamiento estructural del atracadero número 3. El proyecto contempla un área de 5,100 metros cuadrados y está diseñado para almacenar hasta 516 contenedores de 20 pies, y se prevé que esta obra concluya en octubre de este año, a lo que el mandatario se refirió.
18: En la zona que se llama feeders, ustedes son los que alimentan aquí a Santo Tomás de Castilla. Combinamos dos tipos de carga y cruceros para esta parte, que es una reserva natural que hay que vale oro. Yo he ido, se la recomiendo, he visto hasta tucanes, águilas, preciosos, vale la pena mucho.
19: Bien, súper.
18: Y vamos al último punto, aquí hay un refrigerio para que vamos a hidratarnos, y vamos al último punto donde ya se puede visualizar todo lo que estamos conversando.
20: Esto ya se lleva a cabo en muchas partes, Colombia y de todas las partes.
19: No, es que yo creo que este es el tipo de cosas donde ya deberíamos empezar ahorita,
20: sí,
19: a la etapa de diseño para eventualmente sacar una licitación público-privada.
20: Y la bahía de Amatica.
19: Y eso le permite a la empresa ocuparse en el desarrollo de estos. Y este... A ver quién lo quiere hacer. Totalmente, no. O sea, que ese es el concepto público-privado. Es atraer capital privado para obras de interés de sentido público. Y en donde el inversor privado, por supuesto, gana porque está haciendo una inversión, pero es una obra de servicio público donde el Estado también sigue ganando totalmente. Entonces es el negocio para todo el mundo. Eso permite usar los recursos que usted tiene, los recursos del Estado, en esto, en ir mejorando cada vez lo que tenemos.
20: Y
19: acá
20: salen más recursos para invertir.
19: Totalmente.
17: Durante un recorrido por las instalaciones, las autoridades explicaron que el patio Los Monos es un área que anteriormente era utilizado para almacenar mercancía decomisada por la Superintendencia de Administración Tributaria. Según Empornac, el costo estimado mediante un proceso tradicional sería de 15.38 millones de quetzales, mientras que el convenio con el Cuerpo de Ingenieros representa una inversión de 9.22 millones de quetzales, generando un ahorro cercano de 6.1 millones para el Estado. Además, ejecuta la rehabilitación del denominado Patio 4, con una extensión de 2,100 metros cuadrados y capacidad para 192 contenedores, cuyo costo asciende a 3.8 millones mediante el convenio interinstitucional, lo que representa un ahorro de más de 2.5 millones respecto al costo estimado de mercado. Para Nuevo Mundo Noticias, Ángel Vázquez.
1: 6 de la mañana con 25 minutos. Tenemos más información. La Procuraduría General de la Nación informó que las denuncias contra el rector de la USAC, Walter Mazariegos, permanecen a la espera del momento procesal oportuno para continuar con las acciones legales.
6: La Procuraduría General de la Nación, PGN, informó al diputado Orlando Blanco de la bancada Voluntad, Oportunidad y Solidaridad Voz que las denuncias sobre el rector de la Universidad de San Carlos de Guatemala, Walter Mazariegos, están a la espera del momento procesal oportuno. Según autoridades de la PGN, se procedió a realizar apersonamiento en las carpetas ministeriales de cada denuncia, las cuales no han sido resueltas a la presente fecha por el Ministerio Público, por lo que aclararon que el ente principal de la investigación es el MP y que el caso no ha sido judicializado, por lo que la intervención de la Procuraduría sería prematura. En la misma línea, la PGN mencionó que solicitó al MP si ya había sido remitida la información requerida por parte de la USAC en oficio de fecha 6 de febrero del 2026. Sin embargo, mencionaron que el oficio no fue recibido, indicando que había cambiado de fiscalía, motivo por el cual será diligenciado nuevamente. Finalmente, agregaron que para actuar en los casos penales en contra de Walter Mazariegos, acusados de llegar a la rectoría mediante fraude electoral, se encuentra a la espera del momento procesal oportuno para intervenir en la defensa de los intereses del Estado y solicitar a las instituciones relacionadas a los informes respectivos, así como para promover las gestiones necesarias para obtener la recta y pronta administración de justicia. Al respecto, Orlando Blanco, el diputado de la bancada Voz, mencionó.
14: Nosotros hemos interpuesto varias denuncias. Al día de hoy se acumulan más de 18 denuncias en el Ministerio Público en contra de Walter Mazariegos y en torno al caso de la USAC. A estas alturas, que el PGN me envíe una respuesta a requerimiento mío, diciéndome de que no han considerado oportuno el velar por los intereses del Estado en el caso de la USAC y que están esperando el momento procesal oportuno para actuar, me parece a mí que es más de lo mismo, una inacción por parte de la PGN, que al final de cuentas en política no hay casualidades, hay que interpretar esta inacción como una posición política de no hacer nada, y él es el que tiene que dar respuesta a esa actitud.
6: Para Nuevo Mundo Noticias, Diego Fong.
0: La Dirección General de Transportes analiza posibles inconstitucionalidades en acuerdos municipales que sancionan a transportistas en carreteras nacionales fuera de su jurisdicción.
21: La directora de la Dirección General de Transportes, Pai Escobar, afirmó que la institución ha detectado posibles inconstitucionalidades en acuerdos emitidos por algunas municipalidades que permiten sancionar a transportistas en carreteras centroamericanas y rutas nacionales, una competencia que, según sostuvo, corresponde a las autoridades establecidas en la legislación vigente. Escobar explicó que la DGT realiza un análisis jurídico de estos acuerdos municipales debido a que varias comunas han impuesto multas y restricciones a transportistas de carga y de pasajeros en vías que no forman parte de su jurisdicción. Indicó que estas acciones podrían contravenir la ley de tránsito y el marco constitucional, por lo que la institución evalúa las acciones legales correspondientes.
22: Ellos un acuerdo municipal y le han denominado reglamento para la regulación del transporte extraurbano. Entonces, no. Estamos realizando las acciones porque vamos a plantear las inconstitucionalidades correspondientes, diputado, porque el único ente rector para regular el transporte por carretera en Guatemala es la Dirección General de Transportes. Entonces, en estos acuerdos municipales es donde ponen ese tarifario sancionatorio que usted está mencionando. Nosotros lo hemos detectado.
23: ¿Y ya lo tienen identificado?
22: Tenemos identificadas algunas municipalidades, pero si nos vamos a recorrer a las 340, nos vamos a llevar con muchas sorpresas.
21: Para Nuevo Mundo Noticias, Werner Álvarez.
1: 6 de la mañana con 29 minutos. El Ministerio de Gobernación dio un plazo a las municipalidades para modificar los uniformes de sus agentes si presentan similitudes con los de la Policía Nacional Civil, advirtiéndoles posibles denuncias.
24: El ministro de Gobernación, Marco Antonio Villeda, informó que varias municipalidades cuentan con un compás de espera para realizar modificaciones a los uniformes de sus agentes municipales, debido a que presentan similitudes con las utilizadas por la Policía Nacional Civil. El funcionario explicó que la medida busca evitar confusiones entre la población y garantizar el cumplimiento de la normativa vigente. Villeda advirtió que en caso de que las comunas no atiendan esta disposición, el Ministerio de Gobernación continuará presentando las denuncias correspondientes ante el Ministerio Público. Asimismo, enfatizó que la autonomía municipal no exime a las autoridades locales de cumplir con la ley, por lo que deberán adecuar los uniformes de sus agentes conforme a las disposiciones legales. Cabe mencionar que el alcalde del municipio de Misco, Neto Brand, ya se había referido al tema indicando que los uniformes de la seguridad municipal de Misco no se parecen a los de la PNC y tampoco se quieren parecer a ellos. El jefe edil de la Tierra de Campeones enfatizó que él y sus agentes municipales, PM, se han defendido solos, peleado contra la delincuencia solos y aseguró que eso es lo que les molesta y por eso se inventan que los uniformes son similares a los de la PNC, refiriéndose a los comentarios surgidos acerca de las similitudes con los uniformes de la PNC. Neto Brand concluyó sus declaraciones diciendo que dentro de sus funciones está el velar por todos los bienes municipales y que el bien más preciado de Misco son los vecinos y las personas y que por eso él continúa velando y brindará seguridad a la ciudadanía del municipio. Para Nuevo Mundo Noticias, Ángel Vázquez.
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1: Prórrogas sin sentido y populismo versus responsabilidad. Cada año, conforme se acerca el vencimiento del plazo para pagar el impuesto sobre circulación de vehículos, surge el mismo espectáculo en el Congreso de la República. Un grupo de diputados presenta iniciativas para ampliar nuevamente el plazo de pago bajo el argumento de aliviar la economía de los contribuyentes. A primera vista, la propuesta puede parecer atractiva, pero un análisis serio demuestra que se trata de una medida carente de fundamento técnico, financiero y administrativo, cuyo único objetivo parece ser generar simpatías fáciles a costa de debilitar la cultura tributaria del país. Lo más preocupante es que quienes impulsan estas iniciativas actúan como si los guatemaltecos estuvieran obligados a pagar el impuesto en un plazo extremadamente corto. La realidad es completamente distinta. Originalmente, el impuesto debía cancelarse durante el mes de diciembre para que la calcomanía tuviera vigencia durante el año siguiente. Sin embargo, desde hace varios años, el Estado ya otorgó una generosa prórroga de 6 meses, permitiendo que el pago se realice hasta finales de julio. Es decir, los propietarios de vehículos disponen de prácticamente medio año adicional para cumplir con una obligación que conocen con suficiente anticipación. Pretender ahora extender nuevamente ese plazo hasta finales del año significa, en la práctica, eliminar cualquier sentido de oportunidad en el cumplimiento tributario. Si un impuesto puede posponerse indefinidamente por decisiones políticas, el mensaje que reciben los ciudadanos es que las obligaciones fiscales son negociables y que basta con esperar la siguiente iniciativa populista para evitar cumplir a tiempo. No existe una justificación económica seria para una nueva prórroga. No se trata de una emergencia nacional, de un desastre natural que haya paralizado la actividad económica, ni de una crisis extraordinaria que impida a los propietarios de vehículos planificar este pago. El impuesto es conocido por todos. Se cobra una vez al año y los contribuyentes han contado con 6 meses adicionales para reunir los recursos necesarios. Más allá del impacto financiero inmediato, este tipo de propuestas deteriora la certeza jurídica. Las leyes deben ofrecer reglas claras y previsibles. Cuando el Congreso modifica constantemente los plazos de cumplimiento por razones políticas, transmite la idea de que las normas son flexibles dependiendo de las personas, del momento o de la conveniencia electoral de determinados legisladores. También conviene recordar que el impuesto sobre circulación de vehículos constituye una fuente importante de ingresos para el Estado y para las municipalidades. Retrasar su recaudación implica alterar la programación financiera de diversas instituciones que dependen de esos recursos para ejecutar obras, brindar servicios públicos y atender compromisos presupuestarios. No puede pasarse por alto el evidente componente político de estas iniciativas. Cada año, cuando se acerca la fecha límite, algunos congresistas buscan protagonismo presentando proyectos que saben serán bien recibidos por quienes aún no han pagado el impuesto. Es una fórmula sencilla para obtener titulares y proyectar una imagen. De cercanía con la población, aunque el beneficio sea inexistente y el costo

0: convierte en cada obligación fiscal en una negociación política anual. Si el Estado ya concedió una prórroga de 6 meses, corresponde ahora a los contribuyentes asumir su responsabilidad y a los diputados respetar las reglas vigentes, en lugar de utilizarlas como herramienta de propaganda. La verdadera representación política consiste en fortalecer las instituciones, no en debilitarlas mediante decisiones improvisadas que solo alimentan una peligrosa cultura de incumplimiento.
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2: Una luz de tierra deja al menos 3 fallecidos y 5 desaparecidos en el estado indio de Kerala. Autoridades de la India han congelado las obras de un túnel y han abierto una investigación después de que una luz de tierra matara a 3 personas y dejara a otras 5 en paradero desconocido. Ocurrido el pasado martes, en el distrito montañoso de Wayanad, estado de Kerala, las lluvias monzónicas provocaron un desprendimiento de tierra que sepultó los alojamientos temporales de varios obreros que se encontraban trabajando en una obra vial. De acuerdo con las autoridades regionales, la empresa contratista ignoró advertencias previas sobre el manejo de tierra excavada, por lo que, en palabras del ministro de Salud de la región, el accidente fue un desastre 100% provocado por el hombre. Por su parte, la constructora responsable afirmó en un comunicado que el proyecto se lleva a cabo siguiendo las normas de ingeniería, las regulaciones ambientales y los protocolos de seguridad aprobados por el gobierno regional.
3: El sargazo se ha convertido en una de las mayores preocupaciones para el turismo en Punta Cana, uno de los principales destinos del Caribe. Entre enero y junio de este año, más de 9 millones de toneladas métricas de esta macroalga llegaron a las aguas de República Dominicana y Puerto Rico, una cifra superior a la registrada en los 2 años anteriores. Hoteles, restaurantes y propietarios de apartamentos destinan grandes recursos para retirar el sargazo de las playas, mientras que en los sectores públicos la acumulación es cada vez más evidente. Trabajadores del sector turístico aseguran que la llegada de la macroalga se ha vuelto más frecuente y que muchos visitantes se decepcionan al encontrar aguas marrones, mal olor y extensas franjas cubiertas por algas, muy lejos de la imagen de arena blanca y mar turquesa que esperan del Caribe. Además de afectar una actividad que representa cerca del 19% del Producto Interno Bruto de República Dominicana, el sargazo también perjudica los ecosistemas marinos y la pesca artesanal. Expertos señalan que aunque puede aprovecharse para producir fertilizantes, biomasa o materiales industriales, el desafío inmediato sigue siendo encontrar una estrategia eficaz para controlar un fenómeno que cada año gana más terreno en las costas caribeñas.
4: El presidente de Estados Unidos, Donald Trump, repartió el miércoles ataques contra sus aliados a su llegada a la cumbre de la OTAN en Turquía. El mandatario, que consideró terminado el alto al fuego con Irán, ha criticado reiteradamente a sus socios occidentales por no secundarlo en la guerra que de la mano de Israel lanzó el 28 de febrero contra la República Islámica. También arremetió contra los miembros de la alianza por la falta de apoyo a sus intenciones de hacerse cargo de Groenlandia, una inmensa isla ártica bajo soberanía danesa que, según él, Estados Unidos necesita para garantizar su seguridad. «Estoy muy enfadado con la OTAN. Pagamos demasiado, muchísimo más de lo que deberíamos. Miles y miles de millones de dólares de más. Es injusto porque los estamos protegiendo, pero ellos no están ahí para nosotros. No funciona». Trump criticó especialmente al gobierno español por no contribuir a los gastos de defensa de la OTAN. En la cumbre en La Haya el año pasado, España fue el único país que se desmarcó del objetivo común de elevar el gasto en defensa al 5% del Producto Interno Bruto Nacional de aquí a 2035, adoptado bajo presión de Washington. El ejecutivo del socialista Pedro Sánchez estima que con el 2% de su PIB que consagra estos gastos, cumple con sus compromisos. No hablé con España. España es una causa perdida. Ya no queremos hacer ningún negocio comercial con España, por cierto. Me gustaría que lo cortaran. España es un socio terrible en la OTAN. No participan, no pagan. No quiero tener nada que ver con España. Una fuente del gobierno español señaló que la amenaza fue recibida con tranquilidad y normalidad, y recordó que la relación comercial de Estados Unidos con la Unión Europea no puede singularizarse a ningún Estado miembro. Bruselas salió en defensa de Madrid y aseguró que siempre garantizará los intereses de sus integrantes. Pese a sus críticas, Trump afirmó a sus aliados europeos que Estados Unidos tiene la intención de seguir en la OTAN durante la sesión plenaria de la cumbre de

0: Ankara, según una fuente que participó en esa reunión.
1: El jefe humanitario de la ONU, Tom Fletcher, pidió flexibilizar las sanciones a Venezuela para evitar que afecten la llegada de ayuda humanitaria y los planes de recuperación tras los devastadores terremotos del 24 de junio. En una entrevista con EFE desde Playa Grande, una de las zonas más golpeadas por los sismos, Fletcher subrayó la necesidad de que toda la asistencia humanitaria quede exenta de sanciones.
2: Insistiremos en las excepciones humanitarias para asegurarnos de que ninguna ayuda esté sujeta a sanciones. Eso es siempre, en cualquier lugar donde trabajemos, absolutamente esencial para nuestra respuesta.
1: El funcionario advirtió que la tragedia tendrá un fuerte impacto económico con una reducción de varios puntos del Producto Interno Bruto y señaló que Naciones Unidas trabaja con organismos como el Banco Mundial y el Fondo Monetario Internacional para impulsar la recuperación a largo plazo del país. La Oficina de Coordinación de Asuntos Humanitarios de la ONU estima que se requieren 300 millones de dólares adicionales para asistir a 1,3 millones de personas afectadas por los terremotos, además de los recursos ya movilizados. Fletcher afirmó que el desafío no es solo atender la emergencia inmediata, sino apoyar la reconstrucción del país y devolver la esperanza a las comunidades afectadas. También reconoció que la distribución de la ayuda nunca será perfecta en una crisis de esta magnitud, pero aseguró que existen mecanismos de coordinación y control para garantizar que los recursos lleguen a quienes más lo necesitan. Según el último balance oficial, los terremotos de magnitud 7,2 y 7,5 dejaron 3.685 fallecidos y 16.740 heridos. En Caraballeda, solo tres negocios han reabierto sus puertas 2 semanas después del doble terremoto que golpeó La Guaira, Venezuela. Entre ellos está la tienda de víveres de Alexander Pérez, un comerciante colombiano que perdió cerca del 80% de otro negocio ubicado en la zona más afectada. Tras superar el miedo a nuevas réplicas, decidió volver a trabajar para recuperar sus ingresos. Explica que mantiene deudas con proveedores y que no podía seguir esperando.
3: Sabe que este tipo de negocio funciona con muchos créditos. Todo el tiempo tenemos alrededor de unos 50 códigos con proveedores, es decir, la gente que nos da la mercancía a plazo para pagar a 7 días.
1: Mientras los vecinos compran refrescos, dulces y otros productos que no llegan con la ayuda humanitaria, la mayoría de los comercios de Caraballeda continúan cerrados entre edificios dañados o colapsados. El Consejo Nacional del Comercio y los Servicios Consecomercio advierte que no hay un censo real de los comercios afectados por los terremotos, pero estima que más de 250 pequeños y medianos comercios en La Guaira se vieron afectados, bien sea por pérdida total o parcial.
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7: ¡Fuerte a ti! Ya llegamos al día jueves 9 de julio del año 2026. Ya vamos caminando más allá de la segunda semana del mes de julio, tata. A ver cómo van las cosas, poco a poco. Pero hay que seguir luchando, tata. No hay que descansar uno, porque ya ves que el trabajo siempre, bendito sea Dios, ¿verdad? Y el dinerito a veces ya no alcanza, pero poco a poco, tata, hay que seguir luchando, ¿verdad? Bueno, ahora te voy a contar, tata, hablando del dinerito. Fíjate, tatita, que Guatemala está recibiendo mucho dinero de, de Estados Unidos con motivo de las remesas de la gente que vive allá. Fíjate, Tata, dice que más de 1,5 millones de guatemaltecos vive allá en los Estados Unidos y están mandando dinero, están mandando remesas, fíjate, y dice que aumentaron un 7%, dice, durante los primeros 6 meses de este año. Fíjate, Tata. Entonces, fíjate, Tatiti, que esa está buena porque eso se mantiene la economía de Guatemala y de la gente, sobre todo la gente pobre que envíe su dinero para que viven sus familiares aquí, ¿verdad? Pero es que están mandando bastante pista porque tiene miedo la gente que vive allá. No va a ser que lo saque el loco del Donald Trump, fíjate, Tata. Dice que los que viven allá en Estados Unidos, 12,978 millones de dólares, fíjate, Tata, en lo que va a la mitad del año, fíjate. Esta dice que está buena para los guatemaltecas que recibe cada mes recibe su centavita y de eso vive mucha gente, fíjate, Tata. Entonces mucha gente vive de eso porque tiene para gastar sus cosas que necesite, fíjate, y sobre todo las medicinas, como están de cara, la comida, Tata, todo está cara. Entonces pobrecita la gente, pero qué bueno que haya gente que está allá en los Estados Unidos, unos que están legales, otros que no están legales, pero manda dinero a Guatemala, que es lo más importante. Vaya, conti más que te cuente, que dice que en comparación con México y otros lugares, Guatemala está mandando más todavía. Fíjate, Tata, esa está buena, bendito sea Dios, ¿verdad? Bueno, ahora te voy a contar, Tata, que las cosas, dice, cómo están aquí, la situación. Dice que la CONRE está diciendo que por lo menos 7 departamentos, dice, que puede tener que está las crecidas de los ríos. O sea, hay 7 departamentos que tienen problemas, que va a crecer el río, fíjate, Tata. Entonces, la CONRE está diciendo que, por favor, tome en cuenta una alerta para el día de ayer, con motivo de que se pueden registrar las crecidas de los ríos, sobre todo en los departamentos de Huehuetenango, Quiché, Baja Verapaz, El Progreso, Zacapa, Alta Verapaz y El Petén. Fíjate, Tata, hay ríos que Dios guarde, dice que, por ejemplo, el río Saxual, Salinas, Motagua, Polochic, Cabón y el río Mojo, ese dice que pueden tener crecida y entonces hay que tener cuidado con la gente, los niños, los patojos, la siembra, Tata, los pobres animalitas también que se los puede llevar el río, ¿verdad? Bueno, Tate, ahora ya por último te voy a contar que fíjate que ahora están investigando por qué motivo un desfile de caballos, fíjate, y hombres que viven armados allá en San Pedro Soloma, Huehuetenango, fíjate, lo tomaron video de hombres que llevaban ametralladores, llevaban fusiles, llevaban armas que son prohibidas, que solamente tienen que tener el ejército, y por qué motivo, ¿verdad? Entonces dice que tal vez porque como están cerca de la frontera con México, tienen miedo de que vayan allá antes. Pero de todas maneras dice que está prohibido que la gente ande con ese tipo de armamento, fíjate. Porque ese armamento es solamente del ejército, fíjate. Entonces dice que ya el Ministerio Público, la Policía Nacional, están investigando a ver qué es lo que está pasando. Bueno, Tatita, es lo que te estoy contando. Tenés cuidado, Tata. No va a ser que te vas a mojar o te vas a enfermar. Yo te vuelvo a platicar el día de mañana, ¿oíste? Bye, que tenga buen día, pues, Sacarita, Sacarigna.
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8: 6 de la mañana 8:51, tenemos más información. La Policía Nacional Civil conmemoró su 29 aniversario con un homenaje a 19 agentes caídos en cumplimiento del deber mediante la develación de placas y actos solemnes.
9: En conmemoración del 29 aniversario de la Policía Nacional Civil, PNC, agentes y autoridades del Ministerio de Gobernación, MINCO, honraron a 19 policías caídos en cumplimiento del deber con la develación de placas conmemorativas en la Dirección General de la PNC. En el acto se honraron especialmente a los 11 policías que perdieron la vida en el ataque del pasado 18 de enero. Los agentes caídos fueron Claudia Muñoz, Samuel Mutul, José Revolorio, Luis Cetino, Fernando Batres, Giovanni Tecú, Sammy López, Diana Chávez, William Medrano, Juan Antonio Paredes y Sergio Iván García. La actividad fue presidida por el ministro del MINCO, Marco Antonio Villeda, junto con el director general de la PNC, David Custodio Boteo, viceministros del Ministerio de Gobernación y autoridades policiales. Posterior a honrar a los agentes, la actividad fue trasladada al Panteón Policial, ubicada en el Cementerio General en la zona 3 capitalina, esto para rendir honores al personal caído. En seguimiento de las actividades del 29 aniversario de la Policía Nacional Civil, Jorge Aguilar Chinchilla, el vocero de la institución, agregó:
10: bueno, hay un desfile, están todos invitados para este domingo a las 8 de la mañana, y será en el Parque de la Loba en la Municipalidad de Guatemala, tomará la Sexta Avenida y finalizará frente al Palacio Nacional de Guatemala. De esta manera, pues invita a todos los guatemaltecos a que puedan participar y que estén con nosotros, porque nosotros nos debemos a los ciudadanos y este tipo de actividades se están llevando pues con la única finalidad de dar a conocer el trabajo que realiza la policía durante estos 29 años de proteger y servir.
9: Para Nuevo Mundo Noticias, Diego Fong.
11: 6:53, tenemos más información a nivel nacional. Un juzgado rechazó resolver de inmediato la solicitud de exgerente del ICS, César Sandoval, para levantar la inmovilización de 7 inmuebles vinculados al caso Fénix.
12: El exgerente general del Instituto Guatemalteco de Seguridad Social, César Augusto Sandoval Morales, solicitó al juzgado de extinción de dominio que se levantara la inmovilización de al menos 7 inmuebles vinculados a su patrimonio, al argumentar que después de 5 años, el Ministerio Público no ha logrado demostrar que las propiedades tengan origen ilícito dentro del denominado caso Fénix. Sin embargo, la jueza Ana Isabel Guerra rechazó resolver de inmediato la petición y emplazó a la Fiscalía para que exponga su postura antes de emitir una decisión. Las propiedades permanecen inmovilizadas desde 2021, cuando el Ministerio Público solicitó la medida como parte de la investigación del caso Fénix, en el que la Fiscalía señaló una supuesta estructura que habría ocasionado un perjuicio superior a 350 millones de quetzales al ICS. Durante la audiencia, la defensa de Sandoval sostuvo que no existen avances sustanciales en la investigación que justifiquen mantener las restricciones sobre los inmuebles. No obstante, la jueza Ana Guerra resolvió no acceder a la solicitud en esa audiencia y otorgó un plazo al Ministerio Público para que presente un informe sobre el estado de la investigación y exponga las razones por las cuales considera que la inmovilización de los inmuebles debe continuar. Para Nuevo Mundo Noticias, Werner Álvarez.
8: La Corte de Constitucionalidad resolvió que las víctimas podrán apelar las decisiones sobre reparación digna en procesos de aceptación de cargos y exhortó al Congreso a reformar la ley.
13: La Corte de Constitucionalidad declaró con lugar una acción de inconstitucionalidad promovida por la Procuraduría General de la Nación, al determinar que el Código Procesal Penal no garantiza a las víctimas y agraviados el derecho a impugnar, mediante un recurso de apelación, las resoluciones relacionadas con la reparación digna dentro del procedimiento especial de aceptación de cargos. La Procuraduría General de la Nación informó que la Corte de Constitucionalidad emitió una sentencia exhortiva favorable al Estado de Guatemala dentro del expediente 5079-2025, al declarar con lugar la acción de inconstitucionalidad relacionada con la de incluir el recurso de apelación en la aceptación de cargos. La resolución establece que el Código Procesal Penal debe garantizar a las víctimas y agraviados el derecho a impugnar, mediante recursos de apelación, las decisiones relacionadas con la reparación digna del procedimiento especial de aceptación de cargos. Actualmente, el mecanismo de apelación carece dicha vía de impugnación, lo que generaba un vacío legal señalado por la PGN en su planteamiento original ante la Corte. Como consecuencia directa de este fallo, la Corte de Constitucionalidad exhortó al Congreso de la República a realizar las reformas legales necesarias para incorporar formalmente el recurso de apelación en estos casos, con el fin de cerrar el vacío normativo identificado y ampliar las garantías procesales disponibles para quienes resulten afectados por hechos delictivos. Para Nuevo Mundo Noticias, Ángel Vázquez.
11: 6:56, la DIACO intensificó operativos de supervisión en comercios para verificar el cumplimiento de ofertas y promociones durante el pago del bono 14 y proteger a los consumidores.
9: La Dirección de Atención al Consumidor, DIACO, ha desplegado operativos de supervisión en distintos centros comerciales, plazas y zonas de alta afluencia de todo el país. La medida se hizo en el marco de supervisar y confirmar que los establecimientos cumplan de manera estricta con las ofertas, descuentos y promociones que están difundiendo por la fecha, debido a que se realizará el pago del bono 14. Las revisiones buscan evitar engaños a las personas que aprovechan este ingreso para realizar compras importantes para su hogar o familia. Las autoridades recomiendan a la población revisar precios, conservar facturas y denunciar cualquier irregularidad ante la DIACO. Esta es una de las tantas acciones que se suman por la fecha, además de los operativos de tránsito que la PMT mantiene en la ciudad capital, pues los registros indican que la mayoría de incidentes ocurren para el pago del bono. En cuanto a la compensación económica, el bono 14 fue creado mediante el decreto 4292 del Congreso de la República de Guatemala para otorgar un ingreso adicional a los trabajadores a mitad de año, debido a que anteriormente se había inhabilitado el pago por despido. La medida fue vigente en el gobierno de Jorge Serrano Elías y propuesta por el ministro del Ministerio de Trabajo, Mario Solórzano. Para Nuevo Mundo Noticias, Diego Fong.
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15: Buenos días, Ciudad de Guatemala, jornada de jueves informándole. Un árbol cayó y obstruye en total la avenida principal en el sector de la finca El Zapote, esto en la tercera avenida 27 calle de la zona 2. Se realizan las coordinaciones para la habilitación del tránsito, confirman que no hay lesionados. Se está retirando un cabezal con fallas mecánicas en el sentido hacia el norte de la avenida Petapa 52 calle de la zona 12. Por las maniobras, esto obstruyó y afectó en total el tránsito proveniente de Villanueva y San Miguel Petapa. Una motocicleta se deslizó en la séptima avenida quinta calle de la zona 13 y por ello la coordinación con bomberos municipales. Por favor, tome en consideración que en la avenida Petapa 45 calle de la zona 12, un vehículo con desperfectos mecánicos afecta la movilidad hacia el área del Trébol. La grúa ha sido coordinada. Si usted es usuario de la ruta CA1 Oriente, se le reporta que a la altura del kilómetro 8.5 en zona 10, un cabezal está con desperfectos mecánicos en el carril izquierdo. Manténgase atento y alerta y, por supuesto, en total respeto a las normas viales.
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0: Hola, buenos días. Ya llegamos a jueves, hoy es 9, quiere decir que faltarán 10 días nada más para llegar a la fecha de la final, domingo 19, y aquello que después de la pausa asueto feriado mundialista ayer, ahora se retoma con la actividad con la primera llave de cuartos de final a partir de las 2 de la tarde, cuando estemos iniciando acá la entrega número 2 de la fecha. Se va a iniciar el partido entre Francia y Marruecos con terna absoluta los 5 árbitros argentinos, como les enumeré ayer. Ayer, utilizando esa palabra de 4 letras, pues se produjeron varios resultados. Por ejemplo, Aurora venció a la USAC por 5-1. Jimmy Álvarez, el grandote moreno, anotó 2. Juan Gómez, Héctor Morales y el paraguayo Julio Rodríguez concretaron esa goleada de los aurinegros en preparación y ruta hacia el partido del domingo por una de las semifinales de la Supercopa Bandrao. Luego, Municipal se impuso a Nueva Santa Rosa, que es otro semifinalista y que se las verá con Antigua, con anotaciones de Pedro Altán. Acá les digo que ayer me enteré de 2 fuentes por separado muy importantes de que se hizo un movimiento ahí para frenar una potencial orden de detención en contra del habilidoso talento, más que habilidoso lo es, pero es talento neto que es Pedro Altán, todo por el rollo con quien ha sido o fue hasta hace poco su pareja, con la que ya tiene restricciones de cercanía, etcétera, que en este caso es estar alejado de ella. César Calderón y John Méndez, o sea, 3 personas meeting municipal hicieron los goles y la victoria del campeón en preparación a Copa Centroamericana y a su debut en la liga. El equipo arrancó con Kenderson Navarro en el arco, con César Calderón, José Mena, Nicolás Amayo y Audrey David. El trinitense que se afincó acá ya es parte escarlata reconocida en la función de lateral izquierdo o de central izquierdo. Rudy Barrientos apareció como titular junto a Jonathan Franco, más Pedro Altán, César Archila, y los extranjeros vinieron primero con Mena y luego Eric López, el paraguayo, con el 32, y el ecuatoriano Alejandro Cabeza con el 33. También otro fogueo lo tuvo el equipo de Ramiro Roca y Matías Rotondi, me refiero a las Serpientes de Coatepeque, que jugaron con Marquense y ganaron los Leones con goles de Luis García, Carlos El Caliche Santos y David Chuk, el zurdo. Y también otro fogueo ya en aquella parte, se puede decir, de conclusión para los técnicos, etcétera, de cómo van a presentar a sus equipos. La formación de Cabañas perdió con Guastatoya. Cabañas pues es Zacapaneco, como ustedes saben. Guastatoya anotó a través de Ángel Tejeda y Brian Lemus. Brian Lemus, que ahora está por esa ruta, se lo llevó Martín García, el ex técnico de Cobán y ahora encargado de la suerte del pecho amarillo. Ya dentro de toda la información que les tenemos, pues lógicamente está en desarrollo una de las etapas exigentísimas del Tour de Francia, y ese Tour de Francia nos dice que hoy se corre la etapa número 6, que incluye 2 premios fuera de categoría. Se tiene que subir el tremendo Tourmalet y el recorrido es entre Pau, Cavernier y Guédré, para un recorrido de 186.2 kilómetros. Es con aquello de otra jornada realmente de calificar de alta montaña, de alta montaña. Y entonces, con los datos que les di ayer en la emisión vespertina, diría uno que las estrellas de la carrera, encabezadas por Pogacar, Vingegaard, el mismo mexicano Isaac del Toro, tendrían que resurgir o aparecer, porque quedaron hace tres etapas rezagados bastante tiempo respecto al líder, respecto a Olaf Krog, que en este caso el líder es Thorsten Trent, que dice en sus declaraciones, o dijo en sus declaraciones, que hubo un accidente y él se vio en el suelo, o sea, terminó siendo parte de los caídos. Ahí ganó Kroeg, tulipán con 3:29.07, ganando el sprint, y dentro de los que entraron en ese sprint no apareció ninguna de esas grandes figuras que tiene esta edición del Tour. Les mencioné en ese momento, cuando trasladé la información, de que me sorprendía que luego de 5 etapas, que es decir, casi una cuarta parte de las 21 que tiene la carrera, pero no sin entrar todavía a etapas varias que hay de altísima dificultad, una de ellas es la de hoy, pues 181 pedalistas aún sobrevivientes en competencia, por lo tanto en activo. Ahora pues, especialmente dedicado a don Eddie Torres allá en Chiquimulía y a quienes le van y simpatizan así en primera fila por CR7, platicamos con Eric Andrés, que les va a trasladar unos datos recogidos y facilitados por el RENAP en cuanto a nombres de bebés o de niños que han llegado a este mundo y que sus padres les han colocado los respectivos nombres por su simpatía, por su admiración, porque les gusta ese nombre, etcétera. Pero antes nos va a decir, musicalmente hablando, cómo andamos. Buenos días, don Eric Andrés.
1: Gustavo, ¿qué tal? Muy buena mañana. Buena mañana para toda nuestra amable audiencia. Gracias por esa importantísima comunicación que siempre mantiene con nosotros. Hoy comenzando con nuestro fondo musical, Malacatas Treble Shot, agrupación guatemalteca, con la canción Morena. Espero que les pueda gustar este muy buen ritmo para comenzar este jueves. Y precisamente ayer, en horas de la tarde, el Registro Nacional de las Personas ahí se puso buzo para buscar nombres. Esto a raíz de un meme que salió que ya le habían puesto a alguien el nombre de Haaland, pero se descartó totalmente. Pero sí trasladó el nombre de jugadores famosos que tienen el nombre tal cual puesto en guatemaltecos, ahí que ya sean menores, jóvenes o lo que sea. Pero quien más nombres tiene es Cristiano Ronaldo, con 207 personas que se llaman así en Guatemala. 207 personas que tienen el nombre de Cristiano Ronaldo. De ahí baja a Lionel Messi con 13 personas, 13 guatemaltecos. Kylian Mbappé tiene 9. Lamine Yamal 5, con 4 Erling Haaland y Harry Kane, así también Michael Olise con 3 y Vinicius Junior con 2. Son los jugadores famosos que tiene tal cual el nombre, están registrados ante el Registro Nacional de las Personas en Guatemala.
0: Ahí hubo una equivocación de los padres, ¿verdad? Porque, por ejemplo, Erling Haaland, ahí le pusieron el apellido como que fuera un segundo nombre. Él se llama Erling Braut. Si le pusieron a otro Lionel, o a los que le pusieron Lionel Messi, también. Él se llama Lionel Andrés Messi Cuccittini. Pero en gustos se rompen géneros. Incluso el que está más apegado a los dos nombres es justamente Cristiano Ronaldo. Cristiano Ronaldo. Otro que aparece ahí, Harry Kane. Él es Harry y el apellido es Kane, y entonces le juntaron. Después el bebé que se va a convertir en niño, después en adolescente, ¿qué hicieron conmigo? Prácticamente con ese enredijo y esa forma de presentar. Ayer una compañera allá en el programa del Partidazo me dijo: mire, usted me está haciendo bullying. Y entonces, a ver si no, más de uno va a tener que soportar bullying cuando estén en la escuela o colegio al llegar a esa época y a esa etapa de la vida. Y hablando del bullying de esta niña que se llama justamente Sofía, es porque volteé a ver y de repente ella estaba ya por ingerir una parte de su alimento y cuando sentí y me hizo abrir los ojos así de sorpresa, succionó toda la pieza. Y entonces dije, ¿cómo es posible que le entre tan así a una pieza? Después que los cachetes, como decimos nosotros, se inflaran porque estaba definitivamente una pieza del alimento verdaderamente grande de un solo. Eso le dije a Sofía, pues buen provecho. Y después salió la frase esa de que le estaba haciendo bullying. Y esto lo traje a colación por lo que podría ocurrir con alguno de esos niños al que les juntaron nombres y apellidos como nombres. El más, digo yo, que se pueda meter como nombre también, creo yo, es Erling Haaland, porque Erling Haaland, ¿verdad? Le han quedado a esos chicos, a esos bebés que fueron inscritos en el RENAP. El dato entonces que les facilitó Eric Andrés es un dato oficial de la entidad encargada del registro de los nacimientos y desde luego las defunciones cuando ocurren, pero en este caso estamos hablando de nuevos seres que han llegado al mundo en los últimos tiempos. Dice acá algo muy importante que nos ha llegado y que dice: juntas directivas de clubes habilitados, reunión de oficio relacionado con la primera inducción para la implementación del FUS en la Liga Bantrab. Con instrucciones del Comité Ejecutivo de la entidad, me dirijo a ustedes con el objeto de remitir para su conocimiento y efectos el oficio, y da el número ahí del oficio, que es 92-2026, mediante el cual la Federación Nacional de Fútbol de Guatemala, a través del director del Departamento de Arbitraje, el señor Felipe Ramos Rizo, convoca a los capitanes y directores técnicos de los clubes que conforman la Liga Bantrab para la primera inducción de la implementación, porque esto ya lo preguntaron ayer incluso, del sistema Football Video Support, el FUS, la cual será impartida por el instructor FIFA, el señor Gregory Scott Barkey, y la misma tendrá lugar el martes 14 de julio del 2026 a las 11 de la mañana en el Salón de Usos Múltiples de la FEDEFUT. Esto lo envió el eterno gerente de la entidad, William Rosales. Entonces, ya lo saben, el próximo martes 14, día de la fiesta de Francia. Y por cierto, si Francia pasa a semifinal, va a jugar semifinal el día de su independencia, 14 de julio, próximo martes, porque quien esté con el pase hoy, Francia-Marruecos o Marruecos, se enfrentará ese día martes al que salga de mañana de España-Bélgica. Así que va a ser ese 14 algo muy bueno, sobre todo pienso yo para la mayoría de que esa semifinal sea Francia-España, pero las otras combinaciones para nada son descartables. Entonces eso, y también aquí una broma que hace el licenciado Bonilla Lima, que se y él todavía anda con Leonel, el argentino no se llama Leonel. El argentino se llama Lionel con I, a esta altura, imagínense. Lionel Infantino. ¿Te viste eso? Lionel Infantino. Buena puntada ahí, ¿eh? Pero quítele la E, póngale la I, porque ese es el nombre real del capitán de la selección argentina. También dentro de esta primera parte de información para ustedes, tenemos un recorrido que, por ejemplo, dice lo siguiente: Barcelona presenta oferta por Adeyemi del Borussia Dortmund. Pues es un velocísimo jugador, pero como que no tiene freno. Yo le he visto a De Jemi con ese equipo amarillo y negro tener oportunidades al por mayor, porque se sabe desmarcar, sabe tomar ventaja en base a su velocidad, a su desmarque, pero es un hombre para fallar en una forma impresionante, pero ahí estaría, a ver qué dice el equipo amarillo y negro de Dortmund, porque ya el Barcelona agarró de ahí y tuvo que pagar un montón de plata y no desquitó eso cuando se llevó a la estrella en ese momento del equipo, en el caso de Ousmane Dembélé, que ahora pues hace todas las averías que hace y hasta llegó a ser Balón de Oro, que le ha de doler al Barcelona eso, pero hasta la médula, el que en otra institución haya tomado ritmo y se haya convertido en la figura que es, Balón de Oro incluido. Y aparte, dos veces campeón de Champions y ahora una de las figuras del Mundial. O sea, todo le ha venido redondo al Mosquito, que en este caso tiene los dos perfiles, maneja los dos perfiles. También les cuento que, y esto antes de ir con Eric Andrés, que Maxime Crépeux, Matt Fries y Brian Schwack son los tres arqueros escogidos por la MLS para el juego de estrellas contra la MX. Los defensas son Mark Arpstein, Lucas Errington, Richel Hergea, el canadiense, Anthony Marnich, Bexeli Bocasi, Stig Moreira, David Mooney, Andy Najar, Jackson Reagan, Tim Ring son los defensas. Los mediocampistas son Sebastián Berhalter, Pep Gil, Rodrigo De Paul, ya aparece ahí, Evander, luego está también Carles Gil, Xavier Gozo, Harry Mukhtar, Ably Westbrook, Thomas Müller, y luego los delanteros, que son justamente Hugo Kuipers, Anders Dreyer, Julian Hell, Paul Muba, también Saúl Sturridge, Siuming Hong y también Lionel Messi. Ese es como aquel cantante, sí lo escuchaste, ¿verdad? Era tremendo cantante, Lionel Richie. Sí, hace con I. Muy bien, 7:21, lista la publicidad, volveremos.
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0: con el paso de los años se repiten los días en torno a fecha. Por ejemplo, dice, la toma de la Bastilla se produjo en París el martes 14 de julio de 1789. Y en este 2026 será martes también 14 de julio. Dice, a pesar de que la fortaleza medieval conocida como la Bastilla solo custodiaba a 7 prisioneros, su caída en manos de los revolucionarios parisinos supuso simbólicamente el fin del antiguo régimen y el punto inicial de la Revolución Francesa. Entonces, esto emblemático para Francia, uno recuerda esto de la toma de la Bastilla y aquello de igualdad, fraternidad, que es parte de esa identificación del movimiento y de la gesta, y lo que dejó a un lado todo lo que había ocurrido antes desde la época de los reyes, de Napoleón, etcétera. Entonces es un final y un principio de la historia muy variada, muy completa del país galo. También dentro de lo que les comparto, antes de que Eric Andrés nos comience a contar lo que ustedes están dejando en esa bandeja del 344062, está el hecho de que Rafa Márquez dice, un apasionado del fútbol, su metodología y humildad. Él fue oficializado ayer por la Federación de México, algo que ya estaba establecido, ayer lo oficializaron. Dice que Rafael Márquez, nuevo director técnico de la selección mexicana, es recordado en Barcelona como un apasionado del fútbol, un entrenador que destaca por su humildad para la gestión de grupo, el que es muy cercano, así como su conocimiento táctico y la lectura de partidos, además de que siempre predica con el ejemplo, sin dejar a un lado las bromas en los entrenamientos. Entonces, recuérdense que él estuvo a cargo del Barcelona B, y pues se regresó a su país. En algún momento se pensó que iba a comprar al Atlas de Guadalajara, no cuajó el tema, no se consolidó, no se concretó, y ahora pues a la vuelta de entró en esa relación con Javier el Vasco Aguirre. La federación dijo, bueno, pase lo que pase o cuando ocurra, el Vasco termina su larga trayectoria en selección. Yo creo que algún toquecito puede hacer todavía a nivel de equipos, pero a nivel de selección sí, chao, su tercera aparición ahí como tal, y entonces toma la estafeta Rafa Márquez, que como escuché antenoche a colegas diciendo que él no tiene aquella experiencia como técnico principal ni de equipo en el Barcelona y mucho menos de selección, y ahora pues ya asume esa enorme responsabilidad de mejorar las cosas que la necesita el fútbol mexicano, para que no se quede solo en lo que les venden humo de llegarse a creer que son más de lo que realmente son futbolísticamente en el concierto del mundo, porque otra cosa es CONCACAF, donde han encontrado más oposición de Estados Unidos, pero globalmente todavía tienen superioridad sobre la selección de las Barras y las Estrellas. Muy bien, 7:27, ¿cómo andamos con la primera tanda de mensajes?
1: Hoy tenemos varios mensajitos relacionados al Mundial, pero con temas varios, así que vamos a comenzar con la lectura. Dice, muy buenos días a Gustavo y Eric. Hoy espero que gane Marruecos para que elimine a ese engreído de Mbappé. JC de Prados de Villahermosa. ¿Cómo está? Muy bonito el día para usted y don Gustavo. Solo para informar que hoy sí la señal del 91.5 fuera de servicio. Saludos y muchas bendiciones, dice Ricardo Colop. Muy buenos días a Gustavo y Eric Andrés. Espero que gane Francia y esa una final Argentina con Francia. Fabiola de Pereira.
0: Muy bien, muchas gracias. Nos amplían acá sobre lo de la Revolución Francesa. Dice, resultó en el derrocamiento y ejecución del rey Luis XVI y su esposa María Antonieta. El reinado de Napoleón se inició en el 99, o sea, 10 años después, y se extendió hasta 1815, que recuerdan ustedes, resultó confinada después de haber llegado a ser prácticamente emperador Napoleón, y con el dominio que... Este fue uno de los... Si uno se retrotrae en la historia, uno que llegó a dominar una parte de Asia, pero en los años 1200 y pico, fue Genghis Khan, el señor de Asia, le dijeron incluso, mongol. Aparte de lo que uno va más atrás en la historia, pero esto de Bonaparte, si hablamos del 99, 1799, 1815, estamos hablando de 16 largos años con otro su María Antonieta, porque así se dio, y son rasgos que han salido a colación por la coincidencia de que el próximo martes estará 14, en una fecha, en un día similar, con la efemérides dada y puesta ante el mundo en 1789. Hay deseos ahí de que gane Marruecos para que desaparezca ese engreído de Mbappé. Hay de verdad una, si uno, por ejemplo, pudiéramos hacer un Excel, un cuadro ahí comparativo, y si no, tal vez, quién pudiera tener más simpatías y más antipatías, estaría duro, ¿verdad? Porque de verdad, las expresiones que trasladan ustedes a través de sus mensajes le dan a uno ese margen, esa idea de que, y no es por, en el fondo, algunos, digo yo, creer que va a ganar tal equipo, sino que gane para que no pase tal persona o pase, no pase en este caso una selección. Entonces, eso es así dentro de lo que representa una de verdad variedad de opiniones, multivariedad diría yo, una variedad que supera, creo yo, todos los ingredientes que se le coloca al fiambre para cada uno de noviembre, o un poco antes y otros días después, porque yo conozco de personas que todavía 3-4 días después del 1 todavía le están entrando a lo que va quedando, porque se hace en abundancia, pero al decir abundancia es sobre los ingredientes y todo lo que lleva ese platillo tan típico del inicio del undécimo mes de cada año. También dentro de lo que les quiero comentar en ese momento, el partido a las 2 de la tarde, yo veo una llave muy cerrada, no va a ser nada fácil para Francia si no resuelve, por decirles, tomar ventaja en los primeros 45 minutos. Esto pudiera irse incluso a periodo adicional, pero le doy un 55-45 global a que Francia se convierta hoy en el primer semifinalista y que Marruecos pues deje imagen de ser el último representante africano en la competencia de United 2026. 7:31, continuamos.
1: Continuamos con lectura. Dice: muy buenos días a Gustavo, ¿cómo ve a Barton, el árbitro brasileño, y cuánto gana por partido? Dice Luis Agastume: muy buenos días, en el 2005, si México le gana a Trinidad y Tobago, Guate hubiera ido al Mundial o pasaba a repechaje. ¿Y con quién le saluda a Gustavo? Alberto Valdés Monterroso desde Barberena. Muy buen día, Gustavo y Eric. Aquí Víctor Manuel le saluda. Partidazo hoy Francia-Marruecos, que gane el mejor. Con Gustavo, qué falta de profesionalismo de los comentaristas y periodistas deportivos de aquí de Guate, que sale el fanatismo del Real Madrid y repiten lo mismo todos los fanáticos del Real Madrid. Dice: muy buenos días a Gustavo y Eric, les saluda a Rocael Zipaque. ¿Cuáles son sus vaticinios para avanzar a semifinales en el Mundial 2026? Y si cree usted, si a alguno de los partidos haya posibilidad de que lleguen hasta los penales. Gracias, saludos y éxitos.
0: Bueno, realmente, ya lo mencioné, pero ahora lo repito: Francia, primer semifinalista, España, segundo semifinalista, y de entre ellos van a sacar al primer finalista, el enfrentamiento del próximo martes. Del otro lado, Inglaterra, Noruega, coloco un 51-49 o 52-48 a favor de uno u otro. Ese es, en primer término, coloco a Noruega, en segundo a Inglaterra. Pero puede ser a la inversa, por lo cerrado, que ese puede ser un partido que se extienda. No sé si hasta penales, pero tiempo extra no me extrañaría. Y del otro lado, pues la otra selección clasificada, la cuarta, será Argentina. Y con ello, pues un Noruega-Argentina o un Inglaterra-Argentina, que creo que le llamaría potencialmente más la atención a la mayoría, potencialmente. Aunque ahora con lo que ha mostrado Noruega, pues los remeros vikingos, los hombres de rojo y azul, pues con la cruz ahí muy particular, cruzándoles el pecho de derecha a izquierda, han ganado adeptos, han ganado simpatía, reconocen que este elenco del señor Volkan, recuerden que esta persona hace ya algunos años, 11 si no estoy, sí, sí, 11 años, tuvo un paro, estuvo sin los signos vitales 7 minutos, y lo lograron revivir, se puede decir literalmente, y ahora pues ha creado, ha modelado y ha consolidado a esta Noruega del 2026. Y luego está también el tema arbitral que se toca. Ya definitivamente los comentarios, empezando por Didier Deschamps, el conductor francés, molesto por la colección de 5 argentinos que colocaron ahí desde el principal hasta el árbitro de reserva, pero ya está hecho. Ahí aparece, por ejemplo, varios que piden que el árbitro francés Pelissier, por ejemplo, ya no sea nombrado. Dijeron brasileño Barton, Iván Barton es salvadoreño. Ellos ganan un paquete por estar ya dentro de los que fueron nominados y convocados, y luego tienen viáticos formidables en dólares, desde luego, y en cada participación va subiendo de una cantidad que arranca en 10.000 y que va subiendo en base a la continuidad que vayan teniendo, se supone por el efecto de sus actuaciones, que sean positivas y que les vayan encaminando hasta este tipo de etapas, de estar ya desde este argentino y los que vengan para el partido de España, etcétera, de los otros dos, ya estarán como candidatos, cualquiera de ellos, trabajando bien el partido de cuartos, como candidatos a lo que resta, que serán 4 partidos, las 2 semis, el juego del desconsuelo, que le he llamado yo desde hace décadas, 4 partidos, las 2 semis, el juego del desconsuelo, que le he llamado yo desde hace décadas, por el tercer puesto, y la gran final del 19

0: A Juan Callejas del Periférico, que me puede dar un comentario sobre los árbitros que van a pitar hoy el partido de Francia, todos son argentinos. ¿Qué me puede comentar usted sobre eso? ¿Cómo eso me cuentan que nunca se ha visto eso, que todos los árbitros son de una sola nación, dice este mensajito? Tenemos más que nos llegaron a nuestra bandeja. Dice: muy buenos días, ¿cómo ven a Guastatoya para el torneo Apertura? Atentamente, Rubén Morales. Muy buenos días a Gustavo y compañía. ¿Me podría decir si Edson Cabezas se quedó con Achuapa y Joan Fausto con Mitlán? Gracias, le saluda Fidel Chávez desde Jutiapa. Bendiciones.
1: No se quedó ni uno ni otro. Los dos arqueros, uno colombiano, el otro uruguayo. Este uruguayo se fue al Real Estelí de Nicaragua, que fue uno de los buenos guardametas. Sobre todo en los dos torneos, porque él jugó los dos torneos, pero ya al descender y no llegar a un acuerdo, incluso con él mismo me lo contó. De que había tenido que emigrar hacia, imagínense, le pagaron mejor y encontró mejor oferta allá en tierra pinolera. El inglés Michael Oliver dirigirá el España-Bélgica en cuartos de final. Es el árbitro central para mañana en el SoFi Stadium. Oliver ha dirigido en 7 ocasiones en partidos oficiales a la selección española, que se mantiene invicta con este árbitro, 4 victorias y 3 empates. El último, la goleada a domicilio frente a Turquía, 0-5 en la fase de clasificación hacia el Mundial. Pero preguntaron sobre la particularidad, porque no se puede decir de otra manera, que si hay un cuarto árbitro, sea también argentino, hay un árbitro que se llama de reserva y también es argentino. Y hay una frase que comencé a usar desde el 2011, o sea, hace 15 años exactamente, porque la clasificación hacia la Copa del Mundo de Colombia en sub-20, que para todo una primera vez, y los ejemplos son abundantes, realmente abundantes. Lo de yo no sé, a esta altura, eso fue en el 2005 y todavía se manejan, creo, equivocados criterios. Si México le hubiera ganado a Trinidad y Guatemala hubiera ido a repechaje, ¿contra quién? Contra Bahrein. Guatemala fue la que falló, no se olviden de eso. Guatemala en esa hexagonal fue líder, bajó a segundo, bajó a tercero, bajó a cuarto y terminó quinta. Entonces fue Guatemala la que falló estruendosamente, y por esa multiplicidad de factores de fallar ante Estados Unidos y su banca con el 0-0, el estar contra Trinidad faltando 4 minutos, ganando 1-2 y perder 3-2, ese incluso fue el resultado vital directo, porque ellos tomaron el puesto que ya no perdieron, porque le ganaron 2-1 a México, y nosotros, aunque aquí le ganamos 3-1 a Costa Rica, ya la sentencia había sido dada. Esa es la realidad de la historia. Esa es la realidad de la historia. Muy bien, vamos a las 7:41 a la segunda ronda de publicidad y volveremos.
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4: De la mañana con 43 minutos. Continuamos con lectura de mensajitos y dice: muy buenos días a Gustavo y Erika Andrés, bendiciones. A mí en lo personal no me gusta el mundial, por eso solo 7 juegos. No me interesa quién gane, tiene más mérito una Champions que el campeón. Juega 17 juegos y los equipos ganan más dinero. Lo único que me interesa es que Cristiano llegue a los 1,000 goles. Ya tenemos el chivo para celebrar, dice Eddie Torres desde Chiquimulía, Santa Rosa. Muy buenos días a Gustavo y Erika Andrés. Ojalá que Infantino no haya girado instrucciones malignas al arbitraje y que pase hoy lo que haga mejor su trabajo. Yo quiero que pase Francia, por supuesto. Atentamente, Marco Quiroga, excelente programa y bendiciones a todos. ¿Por qué a De Jemi no juega el mundial? Dice atentamente Josué. Muy buenos días, Johnny Castillo de Casilla Santa Rosa. ¿Qué pasó con Rafael Morales? ¿Está dentro de comunicaciones o lo dieron transferible?
5: No están ni adentro ni afuera, no aparece en la nómina, pero hay que recordarles que el próximo lunes se iniciará de 2 en 2 hasta el lunes 20 las inscripciones de los 12 apóstoles y ahí se va a conocer, así como nos preguntaron ayer sobre la nómina municipal, a quienes esa nómina municipal creo que la van a inscribir ya bastante completa. El propio presidente de Comunicaciones, Cristian Cáceres, me dijo que ya está cerrada la nómina de Comunicaciones y lo último que supe era de que estaba negociando Rafa para todavía hacer la temporada precisamente 26-27. Pero hasta que quede el registro de los inscritos se podrá saber si el número 14 está o ya no, porque acuérdense que en Comunicaciones no hace demasiado tiempo ya no continuaron ni Castrillo ni Márquez. Primero Márquez y después Castrillo. Márquez pues está afincado en Mixco y Castrillo lo último que jugó fue con la formación de Achuapa. Lo del arbitraje sigue en el ojo del huracán, con argumentos y también con otras que son reflejo de simpatías o antipatías. O que no les pareció por tal y tal cosa. Hoy irá un argentino, mañana irá un inglés, hablando de Facundo y de Oliver respectivamente, y ya estando en juego lo que está en juego, pues definitivamente hay que tomarlo muy en cuenta, para lo que sea el análisis a la hora de evaluar, porque incluso me preguntaron ahí sobre lo del arbitraje propiamente y que solo argentinos. No es lo ideal, definitivamente, pero está claro, suficientemente claro, que la FIFA está haciendo uso de su poder por todos los ángulos y por todos los lados imaginables o inimaginables. También dentro de lo mencionado está aquello de el paso, dice, de verdad que no sé cuál es el término, es una obsesión CR7 de don Eddie Torres impresionante. Te voy a mandar un video ahí para que se lo hagas llegar, y que es, fue producido por un CR7 Lovers. Vamos a ver si lo encuentro por acá entre todo lo que me ha llegado. Antes de que se me olvide, está justamente Jorge Jesús, su técnico ahí en el Al-Nassr, y ahora nuevo técnico de Portugal, que dice que bienvenido Cristiano si quiere seguir jugando con la selección, y en este caso para preparar el equipo para la Euro del 2028, ya con 43 años. Entonces, vamos a ver si encuentro esto, porque es abundante el material que me llega de muy diversas fuentes, y esto me lo hizo llegar, si no estoy mal, mi hija Nadia, para recordar justamente a este emblemático jugador. No fue por esa ruta. Entonces, al encontrarlo, pues se lo va a trasladar a Eric para que él se lo va a llegar a don Eric, que dice que la Champions es más, porque y gana más plata. Relativo, porque lo que gana una selección oficialmente es una cosa, pero lo que no queda dentro de tanto lo oficial es mucho más, y no se puede comparar una cosa con otra. Son selecciones nacionales, y del otro lado son grandes equipos que disputan la competencia europea y que la hacen la mejor competencia de equipos en el mundo. A esta altura en los tiempos, 96 años después, querer depreciar el Mundial y lo que representa el Mundial, solo es porque hay un sesgo. Por ejemplo, en este caso está, no ha terminado de digerir don Eddie y más personas, pero él así muy puntual, por el enamoramiento extremo futbolístico que tiene con Cristiano, de que se ha tenido que ir por la puerta de atrás. Esa es una realidad para el extraordinario goleador, que dice que él está más pendiente que llegue a 1000 goles. En ese video se habla precisamente por parte de un CR Lovers de que pueda finalmente Cristiano hacer más goles que su contendor en goles, porque también, aunque no es un goleador definido como tal, lleva un montón de goles también. Bueno, lo cierto es que está por esa ruta, y nosotros por la de rematar los mensajes.
4: Rematamos mensajitos, y dice lo siguiente: muy buenos días a Gustavo, ¿qué le parece la mala, muy mala, los insultos a Kylian? Y también se portó abusivo al rechazarle darle la mano al portero, dice Esperanza Lara, la zona 7. Don Gustavo y equipo de trabajo, muy buen día. La mayoría de gente que habla mal de Argentina son los aficionados del Real Madrid. Ahora existe el fútbol limpio y se olvidan de los penales y las Champions regaladas, dice gente doble moral. Saludos, Luis Manuel Lara, la zona 3 de la ciudad capital. Muy buenos días a Gustavo y compañía, Dios lo bendiga. El saludo a Francisco Bail Ramírez de Villanueva. Esta calidad de nueva camisola de los rojos de Municipal Marruecos 2 Francia 1. El nombre de mi hijo es Edson, pero es por Pelé, el brasileño. Cristiano Ronaldo es nombre muy común, a cambio de Messi no es común, y tampoco es nombre Messi, es apellido. Muy buenos días a Gustavo y Eric, que tenga un día bendecido. Ya empiezan las teorías conspirativas para el partido de hoy, que por qué son argentinos los árbitros. Nombre, ¿hasta dónde? Dice, y no hay gana, o hoy gana Marruecos. Atentamente, Gerson Domínguez. Eric, Andrés y Gustavo, buenos días. ¿Usted sabe algo del estadio Mateo Doroteo Guamuch Flores? Si tiene fecha para entregar el estadio o sigue en el olvido. Eso lo dice Ana López. No hay peor ciego que el que no quiera ver. Si hay algo que ponga un programa de deportes y se enoje porque todos están de acuerdo con que Argentina no pasa, descaro. Ahora se va viendo por los 200 millones de dólares que recibe Adidas, mismo patrocinio de la FIFA. Ojalá que el FBI destape lo que es secreto a voces. Les ayuda Infantino a Argentina. Esto lo dice Marlon Flores. Feliz día. Muy buenos días a Gustavo y Eric. El señor de Chiquimulía está enamorado de Cristiano, dice Oscar Peras desde Villanueva. Muy buenos días a Gustavo, que ya retire Cristiano Cristiano Ronaldo ya está viejo y no le da oportunidades a los jóvenes, es egoísta, por eso no gana nada Portugal. Saludos, Oscar Pérez desde Villanueva. Verificamos nuestra bandeja y con esto finalizamos. Les deseamos un buen día de jueves y espero que puedan disfrutar ese primer partido.
5: Fíjate que ahora me acordé de algo. Ayer que fui al vestidor ahí para cambiarme para el programa de noche, me encontré con un banner como de 2.5 metros de Cristiano. De repente lo pido hoy y se lo mandamos a quien quiera tener ahí un... Casi, yo digo que 2.5 metros, lógico, él mide 1.81, mucho más grande que el propio jugador. Está ahí muy sonriente con su clásico 7, etcétera. Y justamente se utilizó en un lanzamiento que se hizo y ahí quedó el banner. Ahora está, se puede decir, en la bodega, en una bodega ahí de la instalación. Pero voy a hacer sería mañana hacer el pedido ahí para ver si hay posibilidad de donación de ese banner y que, pues, si me lo otorgan, no creo que va a ser tan fácil, pero por lo menos lo voy a intentar, de hacer un sorteo entre quienes quieran tener en su casa o en su oficina, porque es impresionante. Uno entra a esa bodeguita y lo primero que ve es al sonriente Cristiano Ronaldo con su postura clásica también de ambas manos a la altura de la cintura. Y no sé si viste esa foto de Cristiano y un pequeño video donde baja con toda la delegación de Portugal y de ahí se sube a su avión particular. ¿No la viste? O sea, como quien dice... Miren, gusto saludar a los muchachos, pero yo ahora ya me voy solo. Y en avión es una de las personas que posee por todo el dinero que ha amasado a lo largo de su carrera en redes sociales, aparte de lo del fútbol, donde ha ganado un montón y seguirá ganando porque todavía tiene 2 años de contrato con Al Nassr, equivale a lo último que se supo a 200 millones por temporada. Es una máquina realmente de producir dinero en el fútbol, como sigue produciendo con su Air Jordan Don Michael Jordan en el fútbol. También hay que recordar para los juegos de cuartos de final que Michael Olise de Francia está apercibido con una amarilla que recibió por protestarle al árbitro en el juego contra Paraguay. Está también el caso de Barcolá, también contra Paraguay, y Paraguay no recibió amarillas, fue una cosa impresionante. Coné, el mediocampista, también vio esa tarjeta de prevención por una falta ante Galarza. Galarza cometió las que cometió y no le sacaron amarilla. Por el lado de Marruecos, Ounahi, que hizo 2 goles en el último partido, recibió tarjeta amarilla y están apercibidos para el juego justamente de hoy. Y Hakimi, el número 2 y capitán de Marruecos, es otro de los apercibidos. Es una cantidad realmente significativa. Y en el caso de Al-Hal, otro marroquí, ya se está terminando el juego contra Canadá, prácticamente al minuto 90 le sacaron tarjeta amarilla, y en este caso todo lo que corresponde a las personas que a la hora de presentarse la alineación se va a ver el reflejo de esa tarjeta. Y El Canous es otro de los marroquíes, es un equipo durísimo, y con ese efecto también Ferran Torres le dio a un portugués, hizo asistencia y a la larga es otro de los apercibidos. Igual en el caso de un jugador de Noruega que es Musa, tiene tarjeta amarilla. Declan Rice recibió tarjeta amarilla al minuto 2 del partido de Inglaterra con México y es otro de los que están apercibidos, es una colección prácticamente. Y Jude Bellingham, autor de doblete en ese partido, también está apercibido. O'Reilly, el número 3, el número 3 de Inglaterra, es otro de los apercibidos para el duelo contra los noruegos. Y Gonzalo Montiel recibió la respectiva contra Cabo Verde. Ya jugó unos minutos en el enfrentamiento posterior ante la escuadra, en este caso de Egipto. Y seguimos con esto de Molheim. Este es el suizo número 2, que también está prevenido. El zurdo talentoso y capitán de Suiza, hablando de Xhaka, es otro. O sea, es una colección de jugadores que si reciben segunda no van a estar en semifinales. Y uno de los centrales, el número 3, Zakaria, es otro apercibido. Y ahí les hemos compartido la lista de jugadores que tienen ese condicionante para sus respectivos enfrentamientos que arrancarán hoy con ese cruce Francia-Marruecos. Ya de todo lo que les compartimos, vamos a la parte final con los titulares y nos ubicamos con el diario Sport, que dice lo siguiente: el plan de fichajes del Barça tras Adeyemi. No se renuncia al 9. Preguntaron por qué Adeyemi no estuvo con la selección y es por cuestiones de decisión de los técnicos. Yo realmente, si fuera directivo del Barcelona, no lo contrataría, porque una cosa es que abra surcos por su velocidad, pero otra es que él ha tenido y encontrará oportunidades para anotar, pero falla realmente mucho. Esto de fichajes del 9 ya pone la foto en un calentamiento de nada menos que el argentino Julián Vargas. Y Barcelona dice: el Barça solicita un crédito de 210 millones para fichajes. Esto dice la nueva financiación, permitiría afrontar incorporaciones sin contemplar el gasto realizado por Gordon. Entonces, porque Gordon ya lo tomaron, es una buena pieza que llevan del Newcastle y que forma parte, ustedes lo están viendo, de la selección de Inglaterra, se llama Anthony Gordon. Luego nos movemos al diario AS, y el diario AS nos está indicando que Romario fulmina a Ancelotti. Ya le había dado adiós, chao. Le ha dado durísimo, durísimo a Endrick por lo que falló y cómo lo falló. Inicio atípico para Mourinho, ese es el nuevo técnico del Real Madrid. Bocinha es el número uno, haciendo referencia a que ahora ya es el número uno en seguidores por la vía de Instagram. Y hay otro titular que dice: Roberto Martínez a las puertas de otra selección. Ya pasó por Bélgica, ya pasó por Portugal, y luego Tchouaméni, que logró un contrato. ¿Te parece la cotización de Tchouaméni? 9 millones por temporada para el mediocampista francés. Entonces está dentro de los élite ahí de la formación merengue para lo que ha sido la renovación de su contrato. Son piezas, esta es una pieza táctica, considero muy importante para el equipo que le tenga, en este caso el Real Madrid. La mentalidad croata, su gen competitivo, se me quedó muy grabada. Eso lo dice Dani Olmo respecto a Croacia. La brutal ascensión al Tourmalet en directo, dice, se queda el líder. Sí, es que ese líder en sprint es una cosa, ya afrontar esa exigencia de la alta montaña es otra verdaderamente diferente. Muy bien, pues hasta acá llegamos. Muchas gracias por la compañía, por la atención, y en ese sentido el poderles invitar de una vez para la emisión 2 hoy mismo a partir de las 14.
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5: Una luz de tierra deja al menos 3 fallecidos y 5 desaparecidos en el estado indio de Kerala. Autoridades de la India han congelado las obras de un túnel y han abierto una investigación después de que una luz de tierra matara a 3 personas y dejara a otras 5 en paradero desconocido. Ocurrido el pasado martes, en el distrito montañoso de Wayanad, estado de Kerala, las lluvias monzónicas provocaron un desprendimiento de tierra que sepultó los alojamientos temporales de varios obreros que se encontraban trabajando en una obra vial. De acuerdo con las autoridades regionales, la empresa contratista ignoró advertencias previas sobre el manejo de tierra excavada, por lo que, en palabras del ministro de Salud de la región, el accidente fue un desastre 100% provocado por el hombre. Por su parte, la constructora responsable afirmó en un comunicado que el proyecto se llevó a cabo siguiendo las normas de ingeniería, las regulaciones ambientales y los protocolos de seguridad aprobados por el gobierno regional.
6: En Caraballeda, solo 3 negocios han reabierto sus puertas 2 semanas después del doble terremoto que golpeó La Guaira, Venezuela. Entre ellos está la tienda de víveres de Alexander Pérez, un comerciante colombiano que perdió cerca del 80% de otro negocio ubicado en la zona más afectada. Tras superar el miedo a nuevas réplicas, decidió volver a trabajar para recuperar sus ingresos. Explica que mantiene deudas con proveedores y que no podía seguir esperando.
7: Sabe que este tipo de negocio funciona con muchos créditos. Todo el tiempo tenemos alrededor de unos 50 códigos con proveedores, es decir, la gente que nos da la mercancía a plazo para pagar a 7 días.
6: Mientras los vecinos compran refrescos, dulces y otros productos que no llegan con la ayuda humanitaria, la mayoría de los comercios de Caraballeda continúan cerrados entre edificios dañados o colapsados. El Consejo Nacional del Comercio y los Servicios Consecomercio advierte que no hay un censo real de los comercios afectados por los terremotos, pero estima que más de 250 pequeños y medianos comercios en La Guaira se vieron afectados, bien sea por pérdida total o parcial.
8: El sargazo se ha convertido en una de las mayores preocupaciones para el turismo en Punta Cana, uno de los principales destinos del Caribe. Entre enero y junio de este año, más de 9 millones de toneladas métricas de esta macroalga llegaron a las aguas de República Dominicana y Puerto Rico, una cifra superior a la registrada en los 2 años anteriores. Hoteles, restaurantes y propietarios de apartamentos destinan grandes recursos para retirar el sargazo de las playas, mientras que en los sectores públicos la acumulación es cada vez más evidente. Trabajadores del sector turístico aseguran que la llegada de la macroalga se ha vuelto más frecuente y que muchos visitantes se decepcionan al encontrar aguas marrones, mal olor y extensas franjas cubiertas por algas, muy lejos de la imagen de arena blanca y mar turquesa que esperan del Caribe. Además de afectar una actividad que representa cerca del 19% del Producto Interno Bruto de República Dominicana, el sargazo también perjudica los ecosistemas marinos y la pesca artesanal. Expertos señalan que aunque puede aprovecharse para producir fertilizantes, biomasa o materiales industriales, el desafío inmediato sigue siendo encontrar una estrategia eficaz para controlar un fenómeno que cada año gana más terreno en las costas caribeñas.
6: El jefe humanitario de la ONU, Tom Fletcher, pidió flexibilizar las sanciones a Venezuela para evitar que afecten la llegada de ayuda humanitaria y los planes de recuperación tras los devastadores terremotos del 24 de junio. En una entrevista con EFE desde Playa Grande, una de las zonas más golpeadas por los sismos, Fletcher subrayó la necesidad de que toda la asistencia humanitaria quede exenta de sanciones.
9: Insistiremos en las excepciones humanitarias para asegurarnos de que ninguna ayuda esté sujeta a sanciones. Eso es siempre, en cualquier lugar donde trabajemos, absolutamente esencial para nuestra respuesta.
6: El funcionario advirtió que la tragedia tendrá un fuerte impacto económico con una reducción de varios puntos del Producto Interno Bruto y señaló que Naciones Unidas trabaja con organismos como el Banco Mundial y el Fondo Monetario Internacional para impulsar la recuperación a largo plazo del país. La Oficina de Coordinación de Asuntos Humanitarios de la ONU estima que se requieren 300 millones de dólares adicionales para asistir a 1,3 millones de personas afectadas por los terremotos, además de los recursos ya movilizados. Fletcher afirmó que el desafío no es solo atender la emergencia inmediata, sino apoyar la reconstrucción del país y devolver la esperanza a las comunidades afectadas. También reconoció que la distribución de la ayuda nunca será perfecta en una crisis de esta magnitud, pero aseguró que existen mecanismos de coordinación y control para garantizar que los recursos lleguen a quienes más lo necesitan. Según el último balance oficial, los terremotos de magnitud 7,2 y 7,5 dejaron 3.685 fallecidos y 16.740 heridos.
10: El presidente de Estados Unidos, Donald Trump, repartió el miércoles ataques contra sus aliados a su llegada a la cumbre de la OTAN en Turquía. El mandatario, que consideró terminado el alto al fuego con Irán, ha criticado reiteradamente a sus socios occidentales por no secundarlo en la guerra que de la mano de Israel lanzó el 28 de febrero contra la República Islámica. También arremetió contra los miembros de la alianza por la falta de apoyo a sus intenciones de hacerse cargo de Groenlandia, una inmensa isla ártica bajo soberanía danesa que, según él, Estados Unidos necesita para garantizar su seguridad. «Estoy muy enfadado con la OTAN. Pagamos demasiado, muchísimo más de lo que deberíamos. Miles y miles de millones de dólares de más. Es injusto porque los estamos protegiendo, pero ellos no están ahí para nosotros. No funciona». Trump criticó especialmente al gobierno español por no contribuir a los gastos de defensa de la OTAN. En la cumbre en La Haya el año pasado, España fue el único país que se desmarcó del objetivo común de elevar el gasto en defensa al 5% del Producto Interno Bruto Nacional de aquí a 2035, adoptado bajo presión de Washington. El ejecutivo del socialista Pedro Sánchez estima que con el 2% de su PIB que consagra estos gastos, cumple con sus compromisos. No hablé con España. España es una causa perdida. Ya no queremos hacer ningún negocio comercial con España, por cierto. Me gustaría que lo cortaran. España es un socio terrible en la OTAN. No participan, no pagan. No quiero tener nada que ver con España. Una fuente del gobierno español señaló que la amenaza fue recibida con tranquilidad y normalidad y recordó que la relación comercial de Estados Unidos con la Unión Europea no puede singularizarse a ningún Estado miembro. Bruselas salió en defensa de Madrid y aseguró que siempre garantizará los intereses de sus integrantes. Pese a sus críticas, Trump afirmó a sus aliados europeos que Estados Unidos tiene la intención de seguir en la OTAN durante la sesión plenaria de la cumbre de Ankara, según una fuente que participó en esa reunión.
11: La ONU hizo un llamado urgente el miércoles para unos 300 millones de dólares para destinarlos a operaciones de ayuda en Venezuela, tras los dos terremotos que causaron más de 3.600 muertos.
10: Tenemos un plan claro, se necesitan 296 millones de dólares para atender 1,3 millones de personas con necesidades socioeconómicas durante un periodo de 6 meses. Es un plan con plazos concretos.
11: Fletcher se encuentra actualmente en Venezuela, donde se reunió con las autoridades del país. Durante el encuentro, el gobierno encabezado por Delcy Rodríguez pidió por su parte la liberación de activos venezolanos congelados en el extranjero para ayudar a recaudar fondos para la recuperación.
12: Ataque en un centro de educación secundaria en la ciudad alemana de Schongau. Según las autoridades, dos adolescentes resultaron gravemente heridas, aunque sus vidas no corren peligro. El presunto agresor de 16 años fue arrestado poco después del incidente. Los investigadores consideran que se trata de un caso de Amok, un término utilizado en Alemania para describir un acto de violencia extrema cometido por una persona que actúa sola. El ataque movilizó un amplio dispositivo de emergencia en esta localidad de unos 12.000 habitantes, situada en el estado de Baviera, a menos de 100 kilómetros de Múnich. La policía continúa investigando las circunstancias y el motivo de la agresión.
11: Después del terremoto, la incertidumbre. Esta venezolana sobrevivió al doble sismo del 24 de junio, pero todavía no se anima a dormir en el interior de su casa. Está a la espera de que una brigada de expertos inspeccione el lugar.
13: Bueno, espero que haya pronta respuesta a toda esta situación, no solamente a la mía, a muchas casas afectadas, pero la solución es que ataquen el problema y no duremos tanto tiempo sin una respuesta concreta para estas actividades que están haciendo aquí.
11: Desde el terremoto, ella y 5 de sus familiares duermen en carpas en el patio por miedo, pero confían que su casa sea una de las recuperables.
13: Pues hay gente que llora mucho porque, claro, es una pérdida total, tantos años construyendo las casas para que en 39 segundos se vayan, que es muy fuerte. Pero bueno, estamos de pie, sin miedo. Y hasta el final.
11: El diagnóstico no es bueno.
14: De 12 columnas que se pudieron inspeccionar, 3 tienen problemas estructurales o rompieron, tienen daño severo, eso es rojo. Ya con una sola columna con problema estructural, eso es rojo. Al menos cuando colocamos una G, significa que la casa es habitable, no tiene ningún tipo de problema estructural. Cuando se coloca una Y, significa que la casa es habitable, pero tiene ciertas cosas que pueden generar un riesgo para las personas que están ahí, entonces tienen que ser con precaución. Y la O significa que la casa no es habitable y es un peligro para las personas que se quedan ahí.
11: Los 2 terremotos del 24 de junio provocaron el colapso de 190 edificaciones y dejaron otras 856 con afectaciones, según las cifras oficiales. Y una prospección de la NASA estima que podrían ser hasta 58.000 las viviendas afectadas.
15: Varias casas colapsadas totalmente, varias que ya tenían corrosión previa, debido a que estamos en el litoral, entonces no se toman las protecciones pertinentes del recubrimiento del acero, entonces comienza a corroerse y ya se debilita la estructura por esa parte.
11: El gobierno indicó que ya se han realizado unas 6.000 evaluaciones de viviendas y aseguró que luego vendrán las fases de reparación y rehabilitación, mientras muchos duermen en carpas o en casas de familiares a la espera de poder reconstruir.
12: Bajo el sol abrasador de Barcelona, Antonio Reina empuja su corta césped con una ayuda discreta en la muñeca. Si su temperatura corporal sube demasiado, una luz roja y una alarma le ordenarán parar.
16: Bueno, es un elemento más de seguridad porque al llevarla, como se supone que pita antes de que tú tengas síntomas, pues te permite salirte de la zona de trabajo donde estés, beber agua, ponerte a la sombra, te avisa, es un aviso.
12: España, uno de los países europeos más expuestos al calor extremo, acelera su adaptación a unas olas de calor cada vez más intensas. El Ayuntamiento de Barcelona ha repartido este año 1.400 pulseras térmicas entre trabajadores al aire libre para prevenir golpes de calor. Entre jardines y obras, las nuevas rutinas incluyen jornadas más tempranas, pausas de hidratación y equipos para protegerse del sol.
17: El objetivo es proteger a las personas que no pueden controlar la climatización, digamos, las personas que trabajan afuera y con actividad física. De esta manera son las que les puede subir más la temperatura corporal.

0: Hola, ¿qué tal? Buenos días. Qué gusto saludarle en una mañana maravillosa de jueves. Jueves de mentiritas y jueves de paches y jueves de pasarla bien y jueves de oportunidades que debe aprovechar como el regalo que hoy tenemos, que es la vida y el tiempo. Así que, pues a vivirlo, a aprovecharlo de la mejor manera y a vivir de la mejor manera. Le cuento cuáles son las noticias de las primeras horas del día, las noticias que se destacan y que han impactado seguramente a muchos. Un motorista murió en un accidente de tránsito en la calzada San Juan, en la zona 7 capitalina. Los bomberos municipales informan que un hombre de aproximadamente 45 años murió por politraumatismo. La lesión más grave es un trauma en el tórax, según reportes de los bomberos municipales. También los bomberos municipales informan sobre el hallazgo de restos humanos en la colonia San Rafael 3, en la zona 18. Informan que los objetos sospechosos abandonados en la vía pública corresponden a diferentes partes de un cuerpo humano, las cuales presentan lesiones. Y entre otras noticias de carácter nacional, brigadas de Provial están informando sobre el bloqueo en el kilómetro 321 de la Ruta Nacional 7E y están alternando el paso vehicular en el Estor Izabal. Y también, a esta hora del día, la Policía Municipal de Tránsito de San Miguel Petapa informa de un furgón con riesgos de volcar que está complicando el tránsito en la avenida Petapa. El contenedor ya fue retirado de la ruta, sin embargo, el congestionamiento vial sigue. Hay que recordar que es la acumulación de vehículos por el tiempo que pudo haber estado bloqueada la ruta. Es intenso y eso hace que la movilidad sea muy lenta. Hay tránsito lento en el kilómetro 59 de la ruta al Atlántico por choque entre dos transportes pesados. Brigadas de Provial habilitan un carril reversible en dirección al norte. Y también se reporta a esta hora de la mañana por parte de la Conred inundaciones en viviendas de Alta Verapaz. La institución de socorro está realizando la evaluación de los daños y el análisis de las necesidades. Y por otro lado, brigadas de Provial están coordinando el retiro de una rama de gran tamaño que pone en riesgo la movilidad en el río Bravo Suchitepeques y está cerrado temporalmente el paso vehicular en el kilómetro 37 de la ruta CA2 Occidente. Este es el panorama nacional a esta hora del día. Además, le cuento también que cuando son las 8:20, la Brigada de Infantería de la Marina del Ejército de Guatemala está brindando ayuda humanitaria en los barrios La Corosa y Los Cerritos en el Estor Izabal porque han sido evacuadas familias afectadas por las lluvias e inundaciones en ese sector. Así que así las cosas, así están las noticias en las primeras horas del día. Y en noticias internacionales también hay información que puede ser de su interés y le voy a compartir. Pero antes vamos a hacer una breve pausa porque son las 8:21. Vamos al corte y regresamos rápidamente para contarle cuáles son las noticias internacionales.
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0: 8:23. Gracias por seguir en sintonía de Nuevo Mundo. Y para contarle cuáles son las noticias de carácter internacional, pues estamos con información que me parece es de interés por lo que está ocurriendo en esa zona del mundo. Irán está reportando impactos de proyectiles de Estados Unidos cerca de la central nuclear de Bushehr. La Guardia Revolucionaria iraní afirmó que los ataques estadounidenses afectan seriamente el tráfico en el estrecho de Hormuz y retrasan su reapertura total. Y también se ha confirmado a esta hora del día por parte de del gobierno de Ecuador y de la UNICEF, que se han firmado un acuerdo para fortalecer los servicios de agua potable y saneamiento. El acuerdo de cooperación técnica será para mejorar la regulación y la gestión de los servicios de agua potable y el saneamiento en el país. Por su parte, Estados Unidos informa que amplió su ofensiva contra Irán con ataques a unos 90 objetivos militares. El ejército estadounidense concluyó una nueva ronda de bombardeos contra Irán tras atacar cerca de 90 objetivos militares en medio de la escalada de tensiones por el estrecho de Hormuz. Así están las cosas a esta hora del día, de lo que lo puedo contar en cuestión de noticias nacionales e internacionales, lo que se puede conocer. Bueno, le recuerdo que tiene el 3400-0062 para interactuar con nosotros. Esa es nuestra vía de comunicación. Usted nos envía un mensajito con su nombre y apellido y aquí le vamos a ir dando lectura a todo lo que nos pueda compartir para que nuestra audiencia de igual manera se entere de las opiniones que algunos de nuestros oyentes que se toman el tiempo para escribirnos están trasladándonos. ¿Qué se espera que ocurra hoy? Me parece que hoy será un jueves justo como dijo la diputada Marroquín, un jueves de mentiritas, un jueves donde podría no pasar nada, pero podrían pasar cosas interesantes. Acuérdense que en una dinámica social, económica y política, y además de sucesos, en una sociedad puede pasar cualquier cosa que atraiga la atención de los medios de comunicación y que sea de interés para las audiencias. Así que en detalle ya nos contará Charlie en un momento si en la agenda presidencial, la agenda del presidente, hay algo que sea público y que valga la pena trasladárselos. En el Congreso de la República, pues únicamente citaciones a funcionarios de gobierno para que vayan a explicar qué es lo que están haciendo, qué trabajo están realizando. Pero básicamente en política diría yo que estamos en muy poco estos días. Ya le va quedando poco tiempo a los diputados para sus vacaciones, les van quedando pocas vacaciones, porque el 1 de agosto tendrán que regresar al hemiciclo parlamentario a seguir con su rutina de sesiones los martes y de interpelaciones los jueves. Jueves en los que nunca ocurre absolutamente nada y pues a seguir en esa historia triste de nuestro país en donde los parlamentarios no cumplen con la función para la que han sido electos y si cumplen será para sus propios intereses y los intereses de sus grupos que representan. Pero en fin, eso me parece que la agenda periodística estará por conocerse. Y más adelante, pues ya Charlie, como todos sabemos, nos cuenta de las efemérides que se celebran o que se recuerdan, se conmemoran hoy, un 9 de julio del 2026. Ya nos contará Charlie en detalle de qué se trata, pero por ahora la invitación a que marque el 3400-0062 e interactúe con nosotros a esta hora de la mañana. Dice por acá don Marco Tulio Quiroa, si uno tiene salario mínimo, ¿cuánto en total tiene que recibir de bono? 14, muchas gracias. Pues el total de su salario mínimo. Si usted tiene una secuencia de trabajo laboral de un año, o de dos, o de tres, o de cuatro, o de los que sean, pero si como mínimo ya lleva un año en la empresa le debe pagar el salario que usted devenga mensualmente. Un salario completo es el que le tiene que pagar la empresa a sus empleados. En el sector público, los ministerios, el ejecutivo, el legislativo, bueno, el legislativo no lo hace, el judicial no lo sé, pero en el ejecutivo sí le descuentan el bono mensual, que es de 250 quetzales a todos. Y algunas empresas privadas también lo hacen. Pero en esencia, si para respuesta de don Marco Tulio Quiroa, deben pagarle el salario completo. Empresas conscientes, empresas que están conscientes del esfuerzo y además de la entrega, la responsabilidad de sus trabajadores, pues les entregan su salario completo. Pero hay empresas privadas donde sí le descuentan 250 quetzales, que es el bono. Hay un bono que está establecido en la ley y ese se lo descuentan. Así que, don Marco Tulio, deben pagarle su salario completo. Excepto si la empresa tiene esa política de descuento, le va a descontar 250 quetzales, pero nada más. Así que si usted recibe 4,000 y algo de salario mínimo, si la empresa tiene la política del descuento del 250, pues su bono estará en 3,750. Por ahí estaría más o menos. Su bono, pero eso ya lo mirará usted. Pero es un salario completo lo que le tienen que dar. Dice aquí Nora Rodríguez, ¿qué opinan de la gobernadora de Zacatepeques, Angelina Spuac, que está en el último lugar en ejecución de proyectos a nivel nacional? Pues bueno, la opinión ahí es sencilla. No hay capacidad de ejecución, no tiene las capacidades para ejecutar un presupuesto y nada más. Creo que esto, por supuesto, que perjudica a su departamento, perjudica a su sector, pero no hay nada más claro que eso, incapacidad. Para la ejecución de un presupuesto y como ocurre con ella, ocurre con muchos funcionarios de gobierno más, muchos ministerios, por ejemplo el Ministerio de Comunicaciones, que hasta el mes pasado me parece que llevaba una ejecución menos del 40% de su presupuesto y tiene un altísimo y una cantidad de dinero increíble, además de una ampliación que me parece que se le dio, pero sin la capacidad de poder ejecutarlo. En el caso de los gobernadores, hay que recordar que ahí los proyectos están en manos de los CODEDES y los COCODES, que son los que deben de ejecutar en obras para la comunidad y es falta de coordinación, falta de es decir, la incapacidad de ejecutar un presupuesto pasa por la poca coordinación que hay para realizarlo. Pero creo yo que ahí estaría básicamente el gran problema o el gran señalamiento de la poca ejecución. Que tenga un excelente jueves, son las 8:33. Gracias por seguir en sintonía de Nuevo Mundo. Y los temas que se podrían desarrollar hoy o abordar en noticias, ya las vamos a conocer cuando Charlie nos cuente, se termine de encender su computadora y nos cuente qué se pudo agendar hoy en materia periodística. Charlie, buenos días. ¿Cómo arranca el jueves en la planificación periodística?
1: Buenos días a todos. Bienvenidos. Jueves de arranque de... ¿Qué son? ¿Cuartos de final, verdad? Sí, cuartos de final. 2:00 p.m. es el partido, ¿verdad?
0: El uno. Un partido.
1: Uno, nada más.
0: ¿Quién juega hoy?
1: Francia-Marruecos.
0: Ah, ese dice Gustavo, lo ve como con mucha expectativa.
1: Yo digo que es otro partido trampa, igual que el de Colombia contra Suiza. Uh-huh. A ver si no hay sorpresa y le dicen adiós a don Kylian Mbappé, pero bueno, eso va a ser...
0: Está pendiente.
1: Sí, está pendiente el tema ahí en... Es que fíjate que... Ayer el RENAP en horas de la tarde emitió en el marco del Mundial emitió como los guatemaltecos, papás guatemaltecos, que yo digo que sí hay que pegarles una cinchaseada a esos papás guatemaltecos, fueron a inscribir a sus hijos con nombres de jugadores famosos en el ámbito de la fiebre del Mundial. Dos niños con el nombre de Vinicius Junior, tres niños con el nombre de Michael Olise, cuatro niños con el nombre de Erling Haaland, cuatro niños con el nombre de Harry Kane, cinco niños que se llaman Lamine Yamal, nueve que se llaman Kylian Mbappé, 13 que se llaman Lionel Messi, más los apellidos de los familiares.
0: Claro, ¿verdad? Claro.
1: Y 207 con el nombre de Cristiano Ronaldo. En gusto se rompe en género, ¿verdad? Pero esos tatas y ya te imaginas el bullying que va a hacer para esos patojitos.
0: Mira, sobre todo para los que tengan nombres como Kylian Mbappé o Erling Haaland, ¿no?
1: Sí,
0: el bullying.
1: Cristiano Ronaldo,
0: pues todavía.
1: Bueno, aguanta, sí, digamos que
0: está más castellanizado, una... sí. Lo que querrás.
1: Lamine Yamal.
0: Lamine Yamal.
1: Pérez García.
0: Sí. No rima. Pero el punto está, digamos, esto lo sabemos la generación nuestra.
1: Exactamente.
0: Y las que vienen, así digamos, es. cuatro generaciones para atrás.
1: Sí.
0: Pero la generación de esos niños que están naciendo no van a saber quién fue Ronaldo.
1: No.
0: No van a saber quién fue Messi, no van a saber quién fue Erling Haaland, no van a saber quién fue
1: Mbappé. Eso sí, fíjate vos, porque yo digo que Erling Haaland, barato jugar otro par de mundiales, pero así barato por la edad que tiene, ¿verdad?
0: Sí, pero los...
1: Kylian Mbappé también, ¿verdad?
0: Sí,
1: Lamine Yamal también.
0: Bueno, Lamine Yamal sí, probablemente.
1: 18 añitos, ¿verdad?
0: Sí, sí, sí.
1: Pero bueno, es los gustos de los papás, ¿verdad? A veces uno se emociona con los nombres.
0: Sí, o el fanatismo. Fíjate sí. Vos que ahí lo que se refleja es un nivel de fanatismo increíble, sí. Porque la admiración por su jugador.
1: ¿Será, ¿verdad?, que habrán tenido, a mí lo que me llamó la atención, habrán tenido capacidad de decisión en eso las mamás o habrá sido los
0: papás? Que no.
1: No, yo le pongo
0: Kylian. Sí, sí, no, el fanatismo. Ahí hay un nivel de fanatismo. Pues increíble.
1: Yo le pongo Lamine Yamal y qué me importa.
0: Pues, sí.
1: Y así se queda.
0: Y en ley, pues, sí.
1: Y así se queda.
0: Y entre copa y copa, como dijo don Pedro Infante, sí.

0: y sobre todo zona 18, ¿verdad? Zona 18, primero en la mañanita fueron dos.
1: Sí.
0: Como que en la tarde-noche se fueron a desquitar y aparecieron tres por otro lado. Ahorita aparecieron dos también en Villacanales.
1: Y el nivel de violencia que hay en Chimaltenango.
0: Y el nivel de violencia que hay, y sobre todo en el interior hay mucha, no. hay mucha conflictividad. Hoy prácticamente los sucesos nos van a acaparar buena parte de las noticias. Hay otro guatemalteco que se va extraditado a Estados Unidos, que ya está en el aeropuerto esperando que subirlo al avioncito de la DEA y que se vaya para, uh-huh. para los Estados Unidos. El tarde-noche, a eso de las 6:30, 7 de la noche, en Palacio Nacional de la Cultura se va a suscribir un acuerdo de carta de entendimiento o acuerdo de cooperación. No lo tengo muy claro cómo lo definió el gobierno, entre el gobierno de Guatemala y el gobierno del Reino Unido, de Inglaterra. Que no es lo mismo, ¿verdad? Pero yo lo digo de esa manera. Para el tema del Metrorriel.
1: ¿Pero eso lo habían firmado la semana pasada?
0: No. Ya lo habían terminado de negociar y que...
1: negociado, no había firmado.
0: Hoy es el acto solemne y me imagino que el embajador es el que va a llegar y va a suscribir ese acuerdo. Y arrancaron hoy, de acuerdo con la Policía Nacional Civil, por cierto, yo no vi mucha presencia, pero yo vengo muy temprano. Según la Policía Nacional Civil, ya arrancó desde las 7 de la mañana su plan Bono 14 Seguro y que hay despliegue operativos en las principales calles de la ciudad, principales zonas también, áreas comerciales y van a empezar los operativos en los bancos. Y por aparte un reporte de la Coordinadora Nacional para la Reducción de Desastres de la CONRED, porque las lluvias de ayer sí causaron serios daños en el interior, sobre todo en las Verapaces,
1: en el norte del país.
0: En Izabal, en Petén, sí, Petén de hecho está lloviendo, dice que ya lleva un par de horitas de que no ha dejado de llover y sí está complicado el tema. Parece que va a ser un fin de semana lluvioso también por el ingreso de esa nueva onda del este, la número 16, ¿verdad? Entonces ahí va a estar complicadito el tema y por ahí nos vamos a ir hoy con nuestra agenda informativa.
1: Bueno, habrá que esperar que va sucediendo, porque justo lo decía antes cuando iniciábamos, que en los sucesos y en los acontecimientos del día estaría enfocada más que todo la agenda periodística, porque planificadas como en lo político, planificación en lo político, no se prevé absolutamente nada. Vamos a la pausa y luego volvemos y nos contás qué se recuerda hoy en las efemérides, Charlie.
0: Sí, correcto, vamos al corte y ya volvemos.
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4: ¡Fuerte a ti! Ya llegamos al día jueves 9 de julio del año 2026. Ya vamos caminando más allá de la segunda semana del mes de julio, tata. A ver cómo van las cosas, poco a poco. Pero hay que seguir luchando, tata. No hay que descansar uno, porque ya ves que el trabajo siempre, bendito sea Dios, ¿verdad? Y el dinerito a veces ya no alcanza.

0: alcance, pero poco a poco, Tata, hay que seguir luchando, ¿verdad? Bueno, ahora te voy a contar, Tata, hablando del dinerito, fíjate, Tatita, que Guatemala está recibiendo mucho dinero de Estados Unidos con motivo de las remesas de la gente que vive allá. Fíjate, Tata, dice que más de 1,5 millones de guatemaltecos vive allá en los Estados Unidos y están mandando dinero, están mandando remesas, fíjate. Y dice que aumentaron un 7%, dice, durante los primeros 6 meses de este año. Fíjate, Tata. Entonces, fíjate, Tatiti, que eso está bueno porque eso se mantiene en la economía de Guatemala y de la gente, sobre todo la gente pobre que envíe su dinero para que viven sus familiares aquí, ¿verdad? Pero es que están mandando bastante pista porque tiene miedo la gente que vive allá. No va a ser que lo saque el loco del Donald Trump, fíjate, Tata. Dice que los que viven allá en Estados Unidos, 12,978 y medio, 12,978 millones de dólares, fíjate, Tata, en lo que va a la mitad del año, fíjate. Esta dice que está buena para los guatemaltecas que recibe cada mes recibe su centavita y de eso vive mucha gente, fíjate, Tata. Entonces mucha gente vive de eso porque tiene para gastar sus cosas que necesite, fíjate, y sobre todo las medicinas, como están de cara, la comida, Tata, todo está cara. Entonces, pobrecita la gente, pero qué bueno que haya gente que está allá en los Estados Unidos. Unos que están legales, otros que no están legales, pero manda dinero a Guatemala, que es lo más importante. Va y continúas que te cuenta que dice que en comparación con México y otros lugares, Guatemala está mandando más todavía. Fíjate, Tata, esa está buena, bendito sea Dios, ¿verdad? Bueno, ahora te voy a contar, Tata, que las cosas, dice cómo están aquí, la situación. Dice que la CONRE está diciendo que por lo menos 7 departamentos, dice que puede tener que está las crecidas de los ríos. O sea, hay 7 departamentos que tienen problemas que va a crecer el río, fíjate, Tata. Entonces la CONRE está diciendo que por favor tome en cuenta una alerta para el día de ayer, con motivo de que se pueden registrar las crecidas de los ríos, sobre todo en los departamentos de Huehuetenango, Quiché, Baja Verapaz, El Progreso, Zacapa, Alta Verapaz y El Petén. Fíjate, Tata, hay ríos que Dios guarde, dice que, por ejemplo, el río Saxual, Salinas, Motagua, Polochic, Cabón y el río Mojo, ese dice que pueden tener crecidas y entonces hay que tener cuidado con la gente, los niños, los patojos, la siembra, Tata, los pobres animalitas también que se los puede llevar el río, ¿verdad? Bueno, Tate, ahora ya por último te voy a contar que fíjate que ahora están investigando por qué motivo un desfile de caballos, fíjate, y hombres que viven armados allá en San Pedro Soloma, Huehuetenango, fíjate, lo tomaron video de hombres que llevaban ametralladores, llevaban fusiles, llevaban armas que son prohibidas, que solamente tiene que tener el ejército, y por qué motivo, ¿verdad? Entonces dice que tal vez porque como están cerca de la frontera con México, tienen miedo de que vayan allá antes. Pero de todas maneras dice que está prohibido que la gente ande con ese tipo de armamento, fíjate. Porque ese armamento es solamente del ejército, fíjate. Entonces dice que ya el Ministerio Público, la Policía Nacional, están investigando a ver qué es lo que está pasando. Bueno, Tatita, es lo que te estoy contando. Tenés cuidado, Tata. No va a ser que te vas a mojar o te vas a enfermar. Yo te vuelvo a platicar el día de mañana, ¿oíste? Bye, que tenga buen día, pues, Sacarigna.
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0: Que tenga una mañana maravillosa, 8:48. Y bueno, momento de conocer qué se conmemora, qué se recuerda, qué ha pasado en la historia que valga la pena recordar un 9 de junio, de julio, julio.
1: Pues vamos a empezar con una fresquita. Hoy le empezamos a contar los 365 días en las efemérides. Ya hace un par de horas se dio a conocer oficialmente la muerte de Bonnie Taylor en Inglaterra, a sus 75 años de edad, jovencita en comparación con esa generación que todos andan todavía vivitos, 75 años, que su gran éxito, Eclipse Total del Corazón, ¿verdad? Que fue una melodía que sonó por todos lados, pero es con esa noticia en el ámbito musical aparecimos. Vamos a una efeméride deportiva y nos vamos hasta 1877. En Londres se realiza el primer torneo de tenis de Wimbledon desde 1877, con una historia bien interesante. Un inglés solo ha ganado ese torneo una sola vez desde que se juega, desde 1877. Luego debieron de pasar 77 años para que otro representante, pero ahora del Reino Unido, ganara el torneo de Wimbledon, que fue Andy Murray. Pero es escocés, lo que pasa es que ahí hace cuenta como Reino Unido, Irlanda del Norte, Inglaterra, pero nacidos en Inglaterra, en toda la historia de Wimbledon, solo uno. Y es una... casi que una maldición, ¿verdad? Otra efeméride deportiva, un día como hoy, pero en 1916, se funda en Buenos Aires la Confederación Sudamericana de Fútbol, la famosa Conmebol, que es la que aglutina a las selecciones del sur del continente. De ahí nos vamos hasta 1997, otra efeméride deportiva. En los Estados Unidos se suspende la licencia de boxeador de Mike Tyson por un año, y se le impone una multa de 3 millones de quetzales por haberle arrancado una oreja de un mordisco a Vander Holyfield durante un combate que se volvió loco. Pobre, ¿verdad? Se volvió completamente loco. Y aquí arrancamos las musicales. Hoy hay bastantes musicales, fíjate. Vamos a preparar la primera porque sí es interesante. Aniversario de nacimiento. La cantante de esta melodía nació en un día como hoy de 1935 en Argentina, falleció en el 2009, dejó muchas melodías emblemáticas. Si ya estás listo, me decís, esta es una de esas grandes canciones emblemáticas que nos dejó La Negra.
2: Ahora lo va a cantar todos juntos, por favor. Gracias. Muchas gracias.

0: Súbale, súbale, súbale, diría Soque. Súbale, Soque, diría Neto. Soque, Soque. Doña Mercedes Sosa.
1: Sí. Interesante. Voz indiscutible, ¿verdad?
0: Sí. Sí.
1: No era autora, solo era cantante, uh-huh. Pero melodías sumamente emblemáticas. Hoy está de aniversario. O.J. Simpson nació en 1947. Saltó a la fama como jugador de fútbol americano. Luego uh-huh. pasó a la actuación y luego se volvió famoso por el famoso caso O.J. Simpson, sí, ¿verdad? Claro. De la que famosa persecución en la Bronco Blanca, etcétera, etcétera, etcétera. También está de cumpleaños Tom Hanks. Ajá. Nació en 1956. Un actor estadounidense del cual yo sí creo que costaría mucho encontrar cuál es su mejor película, ¿verdad? Tiene una cantidad,
0: sí, tiene una cantidad
1: de películas y buenas, de todo tipo.
0: Todas para mí, a mí todas sus películas me gustan.
1: De todo tipo, sí, todas son muy buenas.
0: Son buenas.
1: ¿Sí?
0: Son
1: y,
0: buenas.
1: Y van desde, bueno, el drama.
0: Todas las que he visto, claro.
1: Hasta el humor, sí, es genial Tom Hanks. Y este cantante también está de cumpleaños. Nació el hoy es 9, ¿verdad? 9 de julio de 1966 en República Dominicana. En nuestros tiempos sonó mucho, era infaltable en cualquier fiesta o en cualquier discoteca la música de este dominicano.

0: Coqueto, la canción sí me suena haberla escuchado. Pero...
1: Chichi Peralta, el gran Chichi Peralta. Vino varias veces a Guatemala.
0: ¿Ha venido? No, Chichi Peralta.
1: Es de los buenos, buenos.
0: Sí, claro.
1: Y vamos a recordar una fecha de fallecimiento. El 9 de julio de 1894 falleció este compositor mexicano. Se especializó en el vals. México no es especialista en temas de vals. Uh-huh. No has oído mucho que México sobresalga en esto. Pero creó este vals que lo interpretó Pedro Infante en una película que lleva el mismo nombre del vals, uh-huh, y que contaba la historia de este compositor. Es un vals precioso. Ahorita lo va a poner ahí George en la voz de Pedro Infante. Pero realmente es una de las mejores piezas de la música mexicana.

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1: La interpretación de Pedro Infante.
2: Sobre las olas de Juventino Rosas. De hecho, fíjate que es una canción como predictiva.
1: Ajá.
2: Juventino Rosas se va de México. Uh-huh. Con un gran éxito total. Muere fuera de México. Lo regresan. Regresan su cadáver en barco. Y del barco, que no puede atracar porque es un barco enorme, lo suben a una lancha. Entonces pasa toda la reventazón hasta llegar a tierra para seguir con el cortejo fúnebre. Y en ese momento le tienen una orquesta que le toca Sobre las Olas.
1: Sobre las Olas.
2: Él regresando ya. Algo así como México lindo y querido, claro, si muero lejos de ti. Uh-huh. Que se la pusieron a Jorge Negrete bajando al aeropuerto cuando espontáneamente todos los mariachis de Garibaldi se fueron para cantársela.
1: Y esta, como vos decías, esta canción, no sé si la película lleva el nombre de,
2: sí,
1: la, de,
2: claro,
1: la
2: vida de Juventino Rosas.
1: Sí, ¿verdad? Uh-huh. Sí.
2: Exactamente.
1: Sí. Y lo personifica
2: Pedro Infante. Y si esa es simbólica, esta canción que vamos a poner a continuación también con George es simbólica. Es, digamos que, identificativa de un país y es en honor a su autor que nació el 9 de julio de 1900, falleció el 9 de julio de 1980. Es casi el segundo himno, de su país. Él es brasileño y esta es su mejor letra. No es músico, es letrista, pero esto que escribió es genial.
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1: emblemática, emblemática. En el bossa nova, sí, en el jazz,
2: Cuenta la leyenda que Vinicius de Moraes, que es el autor de la letra, el de la música, no me acuerdo quién era, pero dice que eran muy cuates. Ajá. Y se ponían a echar los tragos a la orilla del mar, uh-huh, en la playa de Ipanema, y que todas las tardes miraban pasar a la misma chica de Ipanema. De hecho, y resulta ser que la chica de Ipanema tenía una venta de trajes de baño en la playa de Ipanema. Y le puso el nombre de la melodía a su negocio, ¿verdad? Porque era en honor a ella. La tienda se llamaba La Chica de Ipanema. Hubo un gran lío legal entre los familiares de los autores, tanto de la letra como de la música, y ella. Pero al final se reconoció que sí fue en homenaje a ella y le cedieron los derechos. Y sigue siendo emblemático ir a visitar la tienda de La Chica de Ipanema.
1: No, y la pieza musical es emblemática, es representativa de Brasil.
2: Y la han cantado hasta, sí, hasta en bel canto la han cantado.
1: Es que está en esa línea, en esa línea del bel canto.
2: Y fíjate que, y bueno, y otro, hoy sí estuvo musicalísimo todo. El 9 de julio del año 2011, en la ciudad de Guatemala, en horas de la madrugada, fallece por heridas de bala el cantautor argentino Facundo Cabral, luego de terminar un concierto en Tikal Futura y ya dirigirse al aeropuerto La Aurora. Y hay una efemérides guatemalteca. La vamos a empezar con esa, la última canción que te voy a poner, porque ya nos vamos a ir al corte. La última melodía, mejor, pero esta tiene relación con una efeméride nacional.

0: ¿De qué se trata esta pieza? Esta es una, yo para recordar nombres de canciones y de melodías, malísimo. Pero sí recuerdo, esta es una pieza musical.
1: Lágrimas de Telma.
0: Lágrimas de Telma.
1: Lágrimas de Telma. Hoy se conmemora el nacimiento de don Gumersindo Palacios Flores. Uh-huh. Autor de esta melodía.
0: Esta melodía.
1: Tiene varias, tiene otra que se llama
0: Italia
1: Azucena, que es bellísima también.
0: Tiene muchas piezas.
1: Y de Huehuetenango, uh-huh. Nacido en Huehuetenango, uno de los más prolíferos autores de música de marimba. Y fíjate que tengo este efemérides, y si alguien nos ayuda después escribiéndola, porque tengo una duda. Dice que el 9 de julio de 1975, un barco llegó al puerto de San José a cargar mercadería. El barco era de una compañía china. Por la noche hubo una fuerte tormenta que arrastró las anclas, rompió las amarras e hizo que el barco encallara en el mar sin que se sirvieran los esfuerzos para poderlo sacar. Y tengo la duda si ese es el esqueleto en Puerto San José.
0: Sigue ahí ese barco. Yo hace rato que no voy al Puerto San José.
1: Hace mucho tiempo que no voy al Puerto San José.
0: A mí me llamó siempre la atención.
1: Cuando iba veía ahí los restos de un barco, pero no sé si es específicamente de este barco que se trata. Pero bueno.
0: Bueno, mientras averiguo. 1975. Hace 50 años, 51 años.
1: Y sí, en ese tiempo ese era el principal puerto, pues no había puerto que te salva, nadie desembarcaba absolutamente
0: más.
1: Todo. Pero no había un rompeolas, si te das cuenta, ahí no había rompeolas.
0: No.
1: Ahí tenían que
0: jalar
1: las cosas para los muelles.
0: Ese muelle se fue cayendo a pedazos. La última vez que pasé y que llegué, que fui al puerto San José y subí a ese muelle que ya existía, la gente se subía a asar pescado en una chimenea. Interesante.
1: Si alguien sabe, que nos cuente.
0: Que nos cuente la historia. Bueno, lo que no nos contaste fue que en una fecha como hoy también Italia ganó el Mundial de Alemania.
1: Contra Alemania, en tanda de penales.
0: Estamos en el contexto del Mundial.
1: Gana Italia el Mundial a Alemania.
0: Y ahí fue su último partido de Zinedine Zidane con Italia.
1: No. Bueno, no. Fue el cabezazo.
0: Sí.
1: A Materazzi.
0: Sí, sí, sí.
2: ¿Fue no. 2006?
0: Sí, no. Sí, 2006. En el Mundial del 2006.
1: Sí, entonces, sí.
0: Bueno, vámonos entonces. Ya es hora de partir, hora de agradecerle su sintonía y desearle un excelente jueves de mentiritas y de paches.
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0: Bien, gracias por la sintonía. Tal como les habíamos contado, producto del Mundial, don César del Águila se pasa los jueves para el horario de 9 a 10 de la mañana. Así que le hacemos el cambio a la cabina contigua. Ahí tiene una interesante entrevista.
1: Bienvenidos a esta entrevista. Van a ver en el transcurso de la misma el gran tema, importancia, relevancia de lo que vamos a comentar. Vamos a hablar de el impacto en la economía en cualquier país que tiene el tema de la seguridad. Para información de todos los oyentes, la misma Constitución Política de la República de Guatemala, en sus primeros dos artículos, establece que el Estado de Guatemala se organiza para proteger a la persona y a la familia, y que es deber del Estado garantizarle a los habitantes de la República, entre otras cosas, la seguridad. O sea, hay un mandato constitucional en ese tema, pero el enfoque es más que todo en el impacto en las economías de los países, y nosotros, por supuesto, no estamos ajenos a ese tema. Para conversar sobre lo que ya les mencioné, quiero agradecerle haber aceptado la invitación. Contamos hoy con el general de división, Eric Servando Cano Zamora. Él está en situación de retiro. Él fue jefe del Estado Mayor de la Defensa. Tiene pensum cerrado en un doctorado en seguridad estratégica en la Universidad de San Carlos de Guatemala. Tomó cursos contra terrorismo en Taiwán, seguridad e inteligencia también en Taiwán. Pero, ¿para qué les cuento más? Se las sabe todas. Y es general de división. Hay que hacer un comentario. Hay generales de brigada y generales de división. Los de división son los menos, según entiendo. General, muchísimas gracias por haber aceptado la invitación. Por supuesto, un tema de sobra importante para cualquier país: el impacto de la seguridad en la economía nacional. Bienvenido, general. ¿Qué nos puede comentar?
2: Buenos días, licenciado César del Águila, a todos los radioescuchas de Radio Nuevo Mundo, especialmente del programa Tribuna Nacional. Para mí es un honor poder estar acá con usted y gracias por la oportunidad de poder compartir experiencias que tengo sobre el tema de la seguridad nacional a lo largo de 32 años de servicio consecutivos como oficial del Ejército de Guatemala, y que también pues tuve una formación en el Instituto Adolfo de Hall Central desde los 13 años. Ingresé a la Escuela Politécnica a los 15 años, me gradué a los 18 años y a esa edad a defender la República de Guatemala en áreas de peligro, en áreas de montaña, donde tuve combates con el enemigo de ese entonces de Guatemala, la URNG. Y también pues en ese entonces los muertos eran más entre el Ejército de Guatemala y la Unión Revolucionaria Nacional Guatemalteca, la URNG, que era el enemigo del Estado de Guatemala. Sin embargo, ahora hay más muertos por la inseguridad que estamos viviendo que en esa época que estábamos en enfrentamiento armado interno. ¿Por qué? Porque a raíz de que se firma la paz, se baja totalmente o se baja mucho la guardia en el tema de la seguridad. Desde cuando empieza el gobierno de Vinicio Cerezo para esta fecha, si vamos haciendo un recuento, la seguridad nacional se debilitó. Entonces ahora estamos viviendo una de las peores épocas. Lo peor aún es que actualmente tenemos el flagelo de la extorsión. Este flagelo afecta desde las grandes empresas. He tenido conocimiento que hay empresas de renombre que incluso tienen departamentos de pago de la extorsión. Le corresponde, si alguien viene, saca una venta de tortillas, tiene una venta de gas, vende chucos, vende carnes, lo que sea, los mareros no exoneran a nadie para que estén pagando esto de la extorsión. Y definitivamente esto va a afectar la economía nacional y directamente el bolsillo de los guatemaltecos, que es lo que más preocupa. Por la inseguridad que estamos viviendo, la seguridad debe ser el pilar fundamental de la vida del Estado de Guatemala. ¿Qué pasa con la salud? Los médicos, las enfermeras no quieren llegar a los puestos de salud, a los centros de salud. en los hospitales se sienten inseguros porque ahí han ocurrido asesinatos, han ocurrido hechos delictivos. Los maestros no quieren ir a dar clases, los padres de familia no quieren mandar sus hijos a recibir clases. En el área de la economía, nuestros empresarios guatemaltecos no quieren invertir porque ven la inseguridad que está ocurriendo. Y aunado a esto también, no hay certeza jurídica. Ahora, con lo que estamos escuchando de las propuestas que quieren proponer una reforma a la Constitución Política de la República, que es innecesario, estoy seguro que los empresarios guatemaltecos ahora tienen más desconfianza en la certeza jurídica. Entonces, ¿cómo la seguridad nacional y la certeza jurídica tienen directamente que ver con la economía del guatemalteco? Y hacia eso es que el día de hoy es la importancia de tocar este tema. Personalmente tuve la oportunidad de comandar un escuadrón de seguridad ciudadana que tenía bajo responsabilidad Villanueva, San Miguel Petapa, Amatitlán, Vía Canales, la zona 21, la zona 12, la zona 7, áreas totalmente bastante duras. ¿Qué pasó ahí en el Búcaro? La gente abandonó sus casas, se fueron, porque la delincuencia estaba incontrolable. Cuando estos escuadrones de seguridad ciudadana fueron activados, fueron a retomar el control territorial en esas áreas y la gente empezó a regresar a sus áreas. ¿Pero qué pasó? El gobierno de turno viene y dispone disolver esos escuadrones de seguridad ciudadana, diciendo que ya no los querían ver en las calles apoyando a la Policía Nacional Civil, sin consultar a la población. Habían lugares donde la población no querían que se retiraran esos soldados de seguridad ciudadana porque eran los que verdaderamente les estaban dando la protección en ese momento. En mi gestión como jefe de Estado Mayor de la Defensa Nacional presenté los planes para que estos escuadrones de seguridad ciudadana se fueran a proteger las fronteras de la República, y así se hizo. Sin embargo, cuando yo salí de baja, estos escuadrones de seguridad ciudadana fueron disueltos, les dieron de baja, y ahí también podemos marcar cómo aumentó más la inseguridad. ¿Por qué? Si ahora somos 18 millones de habitantes. Cuando estábamos en enfrentamiento armado interno, supongamos que éramos 10 millones de habitantes y teníamos un ejército de Guatemala con 50 mil activos que estaban defendiendo a la nación. Y luego, cuando se da la firma de la paz, se establece que se va a reducir un 33% el ejército de Guatemala. Entonces tenía que quedar un aproximado de 35 mil hombres. Sin embargo, ¿qué hacen los gobiernos de turno? Hacen ellos lo que se les da la gana, y en vez de respetar que solo era un 33% de reducción del ejército, hacen lo contrario. Dejan un 33% de alta, que eran 15.500 hombres. Entonces, quedan esos lugares que nadie fue a relevar, los soldados que protegían a Guatemala, los soldados que daban la seguridad nacional. También satanizaron a los comisionados militares que mantenían el control en las comunidades. Satanizaron también los comités voluntarios de defensa civil que ayudaban a la seguridad. Entonces, ¿qué sucede cuando todo esto lo quitan? Argumentando cualquier cosa. Se desprotegió la seguridad nacional, se perdió bastante el control territorial, y a la fecha considero que estamos peor, en la peor época, en lo que es la inseguridad nacional. Podemos ver en las noticias cómo grupos armados ilegales de los narcotraficantes ingresan a territorio nacional, hacen lo que se les da la gana, los van a identificar y argumentan que andan en ley. ¿Cómo va a ser eso si andan en portación ilegal, porque andan en portación ostentosa, y eso está prohibido en la ley de armas y municiones? Entonces, desde ahí la Policía Nacional Civil tiene que actuar, porque si van a cargar los fusiles, los tienen que cargar entre un maletín, entre un portafusil, pero no enseñándolos. ¿Y en dónde está la capacidad de reacción del Estado? Entonces, todo esto es lo que hoy nos está...
1: Sí, para información de los oyentes, está la ley de armas y municiones, y penaliza la portación ostentosa de armas con una multa de 1.000 a 1.500 quetzales, es lo que tiene establecido. O sea, no digamos, no se puede ignorar que está regulado. Ahora, general, en un país vecino, específicamente Honduras, que gracias a Dios tengo el gran honor de conocer muchas de las figuras empresariales y políticas de ese país, hubo una campaña electoral y el candidato que ganó resumió su campaña diciendo: conmigo va a haber seguridad y pisto en la bolsa. Y ganó. Es decir, y todo era seguridad y pisto en la bolsa. Es decir, ese enfoque tan simple que podría sonar, pero de tanto impacto, me parece, y ya lo hemos comentado, es decir, todo al final va a repercutir al bolsillo de la población, todo. Digamos, si hay que cubrir esto, pues ¿a quién se lo van a cobrar? Al consumidor. O sea, van a subir el precio. Es decir, puede haber excepciones, por supuesto. Pero en términos, por ejemplo, general, usted que también tuvo estudios en Taiwán, en términos geopolíticos, si nos trasladáramos a algunos otros países, ¿los argumentos son los mismos, general, digamos, en cuanto a seguridad, cambian un poquito, se customizan? ¿Qué se puede hablar, por ejemplo, en relación a otros países? Porque puedo estar equivocado, pero circunstancias similares estarán viviendo otros países también.
2: En Taiwán hay mucha diferencia con la seguridad. Allá realmente hay seguridad, pero hay una voluntad del gobierno que está en turno de hacer su mejor esfuerzo en poner el poder nacional para brindar la seguridad tanto interior como exterior. ¿Qué es el poder nacional? Es la suma de los recursos que tenemos y los medios que tenemos en la nación. Y en Guatemala tenemos bastantes recursos. A pesar de que Guatemala ha sido saqueada constantemente por los gobiernos de turno últimamente, seguimos de pie y seguimos siendo los líderes en Centroamérica en la economía, a pesar de todo lo que sucede. Sin embargo, por ejemplo, en Taiwán, el control de las cámaras está por todos lados. Allá fue por primera vez que yo vi cómo protegían a la mujer. Por todos lados tenían botones de pánico, donde las mujeres, si se sentían amenazadas, acosadas, cualquier situación que fuera en contra de su seguridad, ellas podían oprimir esos botones de pánico e inmediatamente tenían grupos de reacción que les iban a dar una protección inmediata. Sin embargo, casi que no se ve eso. Pero no estemos tan lejos. Tenemos al vecino país de El Salvador. A nivel mundial hay dos grandes estrategias. Es la estrategia de la seguridad y la estrategia del desarrollo, la economía o el pisto, como usted bien lo tocó. ¿Qué pasó en El Salvador? Se le dio prioridad a la estrategia de la seguridad. Si alguien vendía pupusas en una cuadra, solo podía sacar su venta cuando no había seguridad, de 4 de la tarde a 6 de la tarde, porque si no llegaban los mareros a extorsionarlo. Entonces el precio de las pupusas era caro. Cuando ya se le da prioridad a la seguridad, el Estado le brinda seguridad a su gente. En vez de haber una venta de pupusas en una cuadra, ya hay tres. Entonces, y hay más horario para trabajar. Empiezan a sacar sus ventas de 4 de la tarde a 11 de la noche. Incluso hay ventas de comida en El Salvador que duran las 24 horas y se percibe la seguridad. Cuando se da la seguridad, entonces las pupusas bajan de precio porque ya hay más gente que vende. Lo que pagaban de extorsión se lo disminuyen al precio de la pupusa. Y va usted ahora a ver El Salvador y ha encarecido el precio de la tierra. ¿Por qué? Porque ahora hay seguridad. Antes la gente no quería vivir en El Salvador. ¿Y puede Guatemala? Por supuesto que puede darle prioridad a la seguridad si nosotros tenemos recursos para hacerlo. Y usted bien mencionó Honduras. Y aquí es donde hay que ponerle mucha atención, porque el crimen organizado es transnacional, el narcotráfico es transnacional y tenemos la gran amenaza, Guatemala, Honduras, México, donde los narcotraficantes están haciendo lo que se les da la gana en esos territorios. Entonces, se le debe poner atención incluso a nivel regional. Estados Unidos actualmente tiene que voltear a ver al continente americano. Tiene que demostrarle la importancia que tiene. Las islas caribeñas son la primera defensa de nuestro continente americano. Y Centroamérica es la segunda línea de defensa. Entonces ahí la importancia de ponerle atención. Y creo que sí es un momento todavía oportuno para que se pueda blindar en seguridad estos tres estados, México, Honduras, Guatemala, porque de lo contrario se va a perder más el control en la seguridad. Así que creo que en Guatemala tenemos los medios, tenemos los recursos para poder mejorar el tema de la seguridad
1: ahora,
2: nacional.
1: Ahora, general, usted corríjame, porque usted es el que sabe. Entiendo que en este año hubo una reunión en el estado de la Florida y ahí tocaron un tema que se llamó el escudo de las Américas. Usted decía que la tierra del tío Sam le tiene que poner más atención a lo que está sucediendo aquí. ¿Podría ser, usted me corregirá, que a través del escudo de las Américas estén dando respuestas a esa inquietud de que le pongan más atención, digamos así? O sea que sí parece que hay un plan. Es decir, pero también por que usted estuvo cerca de ahí, que estuvo en Taiwán. ¿Usted ha visitado Singapur?
2: No, no he visitado Singapur.
1: Hay mucho comentario sobre Singapur respecto también a la seguridad, el orden y todo. Y son tan estrictos que tengo entendido que si alguien va masticando un chicle y lo tira en la calle, eso o es una multa de algún monto ya respetable, o creo que hay alguna detención. O sea, son muy, muy estrictos en la aplicación de sus medidas. Hay países, además de Taiwán, como ese de Singapur. Ahora bien, general, ¿están medidos los impactos y hay estudios que se han hecho? Por ejemplo, hay uno de la Universidad Estatal de El Milagro, Ecuador, que lo titularon Impacto de la Seguridad en el Crecimiento Económico, provincia del Guayas. Ellos midieron 2014 al 2023 y establecieron de alguna manera, es decir, que el impacto, lo que costaba, digamos, el tema de la inseguridad en ese estudio era un 3.26% del Producto Interno Bruto. Es decir, hay otras mediciones que también se han hecho, que hicieron en Honduras y El Salvador. En Honduras el impacto es 6.51%, en El Salvador es 6.16%. Entonces, la inseguridad, es decir, sí tiene un efecto y pues no queda más que presupuestar, establecer los planes, ponerles como parte del plan el costo, porque también se desincentiva la inversión nacional y extranjera en áreas inseguras. Digamos así, pero también si no hay inversión nacional y extranjera, lo más probable es que no logremos reducir la pobreza. Pero si le parece, tocamos estos temas en el siguiente segmento y si nos permiten, hacemos una breve pausa y enseguida volvemos.
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1: Estamos conversando con el general de división Eric Servando Cano Zamora. Él fue jefe del Estado Mayor de la Defensa Nacional, está en situación de retiro, tiene pensum cerrado en un doctorado en seguridad estratégica de la Universidad de San Carlos de Guatemala, asistió a cursos en Taiwán de contraterrorismo y seguridad e inteligencia. Y hablábamos en el segmento anterior de la necesidad de gastar o invertir en seguridad, porque yo entiendo, ya pasamos de amenazas a realidades, ya estamos viviendo cosas concretas. Sobre ese tema, general, ¿qué nos puede comentar?
2: Muy bien, muchas gracias. Totalmente de acuerdo cuando usted le da la importancia a invertir en la seguridad, y precisamente por eso le hablaba del Poder Nacional, de los recursos que tenemos y de los medios que tenemos. Se debe de evaluar el poder relativo de combate, cómo está la inseguridad, qué es lo que tiene mal, los que están haciéndole daño a la población guatemalteca, y lo que haga falta. Nosotros tenemos bastantes recursos para comprar equipo tecnológico de vanguardia, armamento, transporte, todo lo que sea necesario para blindar a Guatemala. Nosotros tenemos petróleo, tenemos gas natural, tenemos otros minerales, tenemos entre la riqueza de Guatemala, minerales metálicos, oro, plata, níquel, plomo, zinc, hierro, cobre, antaño, entre los materiales no materiales que tenemos, no metálicos, el jade, jadeíta, mármol, yeso, basalto, recursos energéticos, tenemos petróleo, tenemos gas natural, otros recursos naturales que tenemos que proteger, bosques, maderas preciosas, aguas, biodiversidad que tenemos en Guatemala. Entonces sí hay recursos para poder tener un mejor nivel económico en Guatemala, cómo mejorar el bolsillo de los guatemaltecos, pero para eso se tiene que hacer el esfuerzo de blindar la defensa nacional para que se pueda dar una mejor seguridad nacional. Y en eso es que, así como usted mencionó estos datos, yo también considero la importancia de la defensa y la seguridad para la economía en Guatemala. Resulta que nosotros en Centroamérica podríamos incluso mejorar nuestra economía si fuéramos más unidos, pero ¿qué pasa? Centroamérica ha estado demasiado desunida. Si nosotros nos unimos comercialmente, no hablemos de poner un presidente a nivel centroamericano, hablemos de que haya más unión para que juntos podamos negociar de mejor manera los precios de los productos que tenemos, como los que ya le mencioné. En Centroamérica, la extensión territorial rápidamente, en Guatemala tenemos 108 mil kilómetros cuadrados, en Honduras 112 mil, El Salvador 21 mil kilómetros cuadrados, Nicaragua 130 mil, que es el más grande. Costa Rica, 51,000 kilómetros cuadrados. Panamá tiene 75,000 kilómetros cuadrados. Belice, 22,000 kilómetros cuadrados. Y esto nos da 522,278 kilómetros cuadrados de la región centroamericana, que nos haría valer más. Centroamérica se compararía. España tiene 509,000 kilómetros cuadrados. Tailandia, que tiene 513,000. Suecia, que tiene 450,000 kilómetros cuadrados. Irak tiene 438,000 kilómetros cuadrados. Paraguay tiene 406,000. Japón tiene 377,000 kilómetros cuadrados. Alemania tiene 357,000 kilómetros cuadrados. Y también comparando, que no importa el tamaño de la nación, porque está Israel con 20,000 kilómetros cuadrados, que es una potencia mundial. Entonces, hay importancia también en hacer una unión para que nosotros, a nivel mundial, podamos tener más recursos económicos y con eso también blindar más la seguridad de cada uno de los estados de Centroamérica.
1: Ahora bien, general, recientemente la Universidad Galileo hizo un estudio que tituló La Seguridad Pública. Ellos hablan de varios pasos en este estudio que cité de la Universidad Galileo. Uno, prevención del delito. Es prevención. Aplicación de la ley. Gestión en crisis o de crisis. Y la colaboración comunitaria, o sea, la colaboración de la población. Entiendo que tenemos un viceministerio de prevención del delito, es decir, por supuesto, aplicación de la ley, organismo judicial, gestión de crisis, pues ahí están involucradas varias instituciones, pero también la colaboración de la población. Sobre estos ingredientes que destaca la Universidad Galileo en ese estudio de la seguridad pública, ¿qué comentarios se pueden hacer, general?
2: Muy bien, se puede invertir en la prevención del delito, que sería lo ideal para evitar, por ejemplo, nos enseñan desde la primaria que la base de la sociedad es la familia. Hay que también ver cuáles son las causas por las cuales la inseguridad ha crecido tanto y no tener únicamente como precepto atacar al individuo que está ocasionando la inseguridad, sino paralelo a eso también ver cuál es la razón. Y creo que aquí es donde la prevención del delito tiene mucho que ver, y tenemos el ejemplo, y usted ya lo mencionó, tenemos en el Ministerio de Gobernación un viceministerio que ve lo de la prevención del delito, donde ellos impulsan actividades culturales, deportivas, educativas, de diferentes maneras, precisamente para orientar a las personas. Al menos esa es una de sus misiones. ¿La están cumpliendo? ¿La estarán cumpliendo? ¿Sí o no? Los resultados reflejan que no. Lo de las crisis, yo siempre he dicho que deberían de haber, y de hecho también está en nuestra ley, es que deben de haber comités de crisis. Está el Consejo Nacional de Seguridad, que está integrado incluso por el presidente de la República de Guatemala y los ministerios más importantes. Sin embargo, nunca vemos que salga el Consejo Nacional de Seguridad a dar explicaciones de qué está pasando, o que salgan a decir qué es lo que van a hacer, o por lo menos cuál es la intención, qué áreas son las que van a atacar para disminuir la inseguridad que estamos teniendo. La aplicación de la ley es muy importante, bastante importante, para que también las capturas que hayan se les aplique todo el peso de la ley. La seguridad del Estado recae en todo el Estado de Guatemala, en sus tres organismos, ejecutivo, judicial y el ejecutivo.
1: Y el legislativo.
2: Y el legislativo. Sin embargo, ¿quién lleva el esfuerzo principal? El Ministerio de Gobernación y el Ministerio de la Defensa Nacional. La población espera mucho más resultados del Ejército de Guatemala, y es constitucional en su artículo 244 de la Constitución Política de la República, que indica que el Ejército de Guatemala da la seguridad interior y exterior. Entonces, pero venimos y vemos lo de la economía para la defensa y la seguridad. al Ejército de Guatemala le asignan 4,000,000,000 de quetzales para su presupuesto anual. Y estamos hablando que la gente espera mejores resultados del Ejército de Guatemala. Entonces, con ese presupuesto, seguramente sus recursos no van a ser los ideales para mantener la soberanía, la independencia del territorio nacional. Mientras que al Ministerio de Gobernación le están asignando el doble, de 8,400,000,000 de quetzales anuales. Entonces, y son los que deberían de proveer la mejor seguridad. Sin embargo, tiene que salir el Ejército de Guatemala a apoyar, porque ha sido rebasada la capacidad de la Policía Nacional Civil. Pero ahí es donde tenemos que ver, ¿está bien la organización territorial como está actualmente? Tanto de los dos ministerios, Defensa y Gobernación. ¿Está bien el entrenamiento que están teniendo para hacerle frente ahorita al crimen organizado y delincuencia común? ¿Estarán bien planificadas las operaciones? ¿O hay convenios que no los dejan a ellos operar? ¿Habrán compromisos con el crimen organizado, con la delincuencia común, y que por eso no operan? Ya no estamos mencionando los que se evadieron de la cárcel. ¿En dónde están? Ya los capturaron. Ellos se fueron tranquilos. Ahí no hubo fuerza para salir, no necesitaron tanto esfuerzo para salir de la cárcel. Ahí hubo complicidad. Entonces, ¿qué esperamos de eso? ¿En dónde está el armamento perdido?
1: Ahora, perdón, general, ahora que habla de armamento. Recientemente, y quizá vamos a tratar un poquito el tema de tecnología también en seguridad.
2: Perfecto.
1: Es decir, pero recientemente me parece que fue en una vivienda en zona 18, incautaron fusiles, pero había uno o dos, no recuerdo si era uno o dos, con miras telescópicas. Yo no necesito ser miembro de las fuerzas de seguridad si solo uso el sentido común. Esos fusiles con miras telescópicas tenían un propósito. Y de repente, y esa es chamba de las agencias de inteligencia, detectar contra quién iban a usar eso. Porque cuando ya se tiene una mira telescópica es porque ya hay un trabajo específico que van a hacer. Es decir, de repente yo estoy alucinando sobre ese tema. De nuevo, el que sabe es usted, ¿cómo la ve?
2: No, usted también sabe bastante, su experiencia en el Estado es muy buena y su experiencia acá, estoy seguro que siempre se está nutriendo de muy buena información, incluso de inteligencia. Y precisamente las maras, por lo menos ya fueron sindicados ahora de que son delincuentes terroristas, que son terroristas. ¿Por qué? Las maras tienen organización, tienen armamento, entre ellos tienen lealtad. Ellos ya saben que presos son, tienen armamento. Entre ellos tienen lealtad. Ellos ya saben que presos muertos, pero no se salen de la mara. Entonces, su enfoque es

0: Y qué mejor institución que el Ejército de Guatemala. Tiene una institución donde la academia para los que sacan su curso de inteligencia es a nivel internacional. La Escuela de Inteligencia del Estado Mayor de la Defensa Nacional recibe personal del extranjero, capacita de otras instituciones del Estado, no solo el Ejército de Guatemala, la SAAD, la Policía Nacional Civil, cualquier institución que necesite curso de inteligencia se lo dan. Entonces, y ahí hay disciplina y obediencia, es la única institución que tiene disciplina y obediencia, porque si la Policía Nacional Civil tendría la disciplina y la obediencia del Ejército de Guatemala, los resultados serían mucho mejor, pero yo creo que eso no se refleja, y menos en el sistema penitenciario, que ahí ni siquiera hay una jerarquía, ahí todos son agentes de seguridad penitenciaria y no hay escala jerárquica, no hay obediencia. Entonces, sí se necesita reformar la Ley Marco de Seguridad Nacional para involucrar también al Ejército de Guatemala que produzca mejor inteligencia. Y por eso le hablé también del poder relativo de combate. Y aquí usted puso el ejemplo claro de lo que les fue capturado. Ya tienen fusiles con mira telescópica para no fallar. Y seguramente quien lo tenía también está entrenado para utilizarlo. Así que hay que ponerle mucha atención al trabajo de inteligencia. Si tienen los medios, tienen los recursos. Gobernación tiene ahí su sistema de inteligencia civil que tiene suficiente recursos, suficiente dinero para el manejo de agentes de información que les provean la información. Y aquí tiene que ver lo que usted decía, la colaboración de la población. La gente colabora y estoy seguro que da inteligencia incluso, pero no hay resultados.
1: Ahora, general, si nos permite, de nuevo, vamos a una breve pausa y enseguida volvemos.
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Estamos conversando con el general de división en situación de retiro, Eric Servando Cano Zamora. Él fue jefe del Estado Mayor de la Defensa, tiene pensum cerrado en un doctorado en seguridad estratégica en la Universidad de San Carlos de Guatemala, cursos en Taiwán de contraterrorismo, seguridad e inteligencia. Y el tema es el impacto en la economía de todo lo que se haga en seguridad. General, porque las cosas no suceden ni se hacen por no tener objetivos.

0: sino al contrario, porque hay algunos objetivos, se implementan cosas. Yo puedo estar equivocado y ojalá lo esté, pero el hecho de que hayan encontrado fusil con mira telescópica, presumo, y ojalá que esté equivocado, que ahí ya hay un objetivo humano. ¿En quién o con quién iban a usar ese fusil con mira telescópica? Pero ese es dentro de mi ignorancia. ¿Usted cómo lo ve?
1: No es ignorancia, al contrario, usted toca bien el punto. Y por supuesto, un fusil para francotirador es para tener efectividad a quien se le va a disparar. Y ese fusil es para disparar contra un humano que se considera oponente del que tiene el fusil. El lema del francotirador es una bala, un muerto. Entonces, ¿quién es el objetivo? Ese es un trabajo para inteligencia. Es un objetivo que ellos deben de seguir, de darle hasta que puedan encontrar cuál era el objetivo, cuál era el fin que ese fusil iba a ser usado. Porque precisamente usted dice, no van a invertir $5,000 en un fusil de francotirador, que si comparamos las características, no lo he podido ver, no sé el dictamen, pero quizás hasta es mejor el fusil de francotirador que ahí apareció que el que tengan nuestros caibiles en Guatemala. Y por eso otra vez le toco el poder relativo de combate. Tenemos que fortalecer nuestra seguridad. ¿Qué hace la ONU por nosotros? ¿Qué podemos enumerar que haga la ONU? Pero nosotros ahorita está hablando el gobierno de turno que va a mandar más personal desplegado al extranjero, cuando aquí nosotros tenemos necesidad de mejorar nuestra seguridad. El mismo Donald Trump no comparte con la ONU todo lo que tienen.
0: Si me permite un comentario para los oyentes.
1: Sí.
0: Hablando de la ONU, los que puedan leer en un diario escrito nacional el día de hoy, se publicó una columna 80 años después de el señor Fritz Thomas, que habla precisamente de la ONU. Fue publicado en Prensa Libre y también mencionó al mero chicotudo de la tierra, el tío Sam. Él sufrió un atentado con un fusil con mira telescópica, y recuerdo que eso fue en Pensilvania, es decir, en el periodo de elecciones. O sea, ¿cómo se pudiera decir? Esas armas las traen no precisamente para ponerles un marquito y exhibirlas en la sala de la casa de los propietarios de esas armas, las traen para usarlas. Ahora bien, general, usted que se las sabe todas, hablemos un poquito de tecnología. Digamos, ya las guerras ahora, se habla de enjambre de drones. Ucrania los está usando contra Rusia, parece que le funcionó la cosa. Y ha cambiado, al parecer, mucho ese tema, tecnología. Al parecer, y yo de nuevo puedo estar equivocado, porque el que sabe es usted, el que tenga la mejor tecnología, ese va a ser el que obtenga los mejores resultados. Pero si no es así, por favor, corríjame.
1: Por supuesto, la tecnología tiene mucho que ver, y en Guatemala hay dinero que se puede invertir para comprar la mejor tecnología, para dárselo al Ministerio de Defensa Nacional, para dárselo al Ministerio de Gobernación, para poder mejorar nuestras capacidades, para contrarrestar el crimen organizado, el crimen transnacional, la delincuencia común. Así que sí es bien importante invertir en tecnología. Prácticamente el honor de la batalla se ha perdido, porque ahora son los drones los que matan al oponente. Ya no es como en la antigüedad, que las guerras eran cuerpo a cuerpo, combate de hombre a hombre. Y si vamos a la antigüedad, ¿por qué es el saludo militar? Porque cuando iban a pelear dos guerreros, iban con su armadura, iban cubierto de su rostro y levantaban la visera hacia arriba para verle los ojos al enemigo. ¿Contra quién iban a luchar? Uno de los dos iba a morir ese día. Entonces, cuando ellos levantaban la rejilla de la máscara que llevaban, de metal, ahí hacía el saludo, y por eso queda el saludo militar, que es correspondiente a los combatientes prácticamente, a los que integraban los batallones de combate de esa época. Pero ahora con la tecnología que hay, bien lo dice usted, tenemos que blindarnos también nosotros para poder reaccionar en contra de ataques de drones que ya tienen los narcotraficantes. Hemos visto en las noticias de México cómo han atacado convoyes militares con drones. Y si vemos en el vecino país que han invertido en poder contrarrestar ataques de drones, ellos ya se están preparando. Pero en Guatemala usted menciona que van a fortalecer al ejército de Guatemala en sus capacidades, comprándole mejor armamento, mejor tecnología, como usted bien lo enfoca, que le van a mejorar al Ministerio de Gobernación su tecnología, sus capacidades. Luego empiezan a murmurar en contra. ¿Y qué es lo que más necesitamos? La seguridad. Si nosotros en nuestra casa, de acuerdo a los recursos de cada uno, aún el campesino que está allá lejos de nosotros, él viene y pone un cerco para que nadie entre a su terreno. Tiene perros para que le cuiden el área. Y tiene su machete, tiene su pistola, su rifle, su escopeta. Está consciente que tiene que cuidar su propiedad. Pues subamos de nivel, tenemos que invertir en tecnología, en mejor armamento, en medios de transporte aéreo. Mire, nuestro transporte aéreo de la Fuerza Aérea Guatemalteca da pena. Estábamos mejor en el enfrentamiento armado interno, mejor equipados. Incluso antes, la Fuerza Aérea de Guatemala daba ese poder aéreo que se necesita tener. Pero cuando dicen que van a comprar una aeronave, luego vienen las críticas. ¿Y quién es el primero en llegar cuando el guatemalteco está en peligro por algún desastre natural? El soldado. ¿Quién es el último que se retira de un área de peligro? El soldado. Pero los enemigos del Estado no quieren que se invierta.
0: Bueno, eran otros tiempos, hablando del soldado. Para los que no lo vivieron, cuando desafortunadamente tuvimos el terremoto del 4 de febrero de 1976, en horas de la madrugada, por ahí las 3 y pico de la mañana, pues una devastación, porque había mucha casa de adobe en la zona 1, en la zona 5, en poblados de Chimaltenango y muchas regiones más. Y hubo una orden, me parece, del que ostentaba el mandato de presidente en ese tiempo, el general Shell Eugenio Lauguero de García, y él dio la orden que en 100 días debería estar ya limpio todo, descombrado, para poder empezar a levantar otra vez las casas, porque era demasiado el trabajo. Y los muchachos en ese tiempo, no sé quiénes estaban ahí de cómo se llama, de oficiales, en menos de 100 días hicieron esa chamba. Es decir, lo que usted dice, disciplina, lo que usted dice, orden. Es decir, ahora bien, el 5 de enero de este año 2026, JP Morgan Private Bank sacó unos comentarios sobre el coste económico de la inseguridad, y voy a leer textualmente lo que JP Morgan Private Bank dijo en ese momento. La inseguridad persistente eleva los costos operativos de las empresas. Esto ya se ha dicho, esto ya se ha mencionado, pero creo que dentro de lo que la Universidad Galileo estableció en su estudio, análisis que hizo, ensayo, la seguridad pública, que hay que tener la colaboración comunitaria. Yo diría, no es tanto solo la colaboración comunitaria, y de nuevo, usted corríjame, usted es el que sabe, el país es de todos y todos somos responsables de lo que pasa en el país, por acción o por omisión. Que hay siempre excepciones, personas que por alguna circunstancia, enfermedades permanentes y todo lo que fuera, incapacidades, no pueden intervenir como lo quisieran hacer, por supuesto. Pero quitando esas excepciones, luce que no nos interesamos como población, como pueblo, y la misma Constitución lo dice. El poder proviene del pueblo, la soberanía radica en el pueblo, es decir, y a todos nos afecta como pueblo lo que pase. ¿Cómo hacemos para generar más amor a esta tierra que nos vio nacer, donde dejamos el ombligo? ¿Qué nos falta por hacer? Porque si no nos involucramos, y aquí voy a citar a Pepe Mujica, que dentro de las cosas que hizo, tiene algunos pensamientos muy relevantes. Él dijo, el problema es de gentes. Si no cambias vos, no cambia nada, aunque el gobernante sea Fidel. ¿Usted cómo la ve, general?
1: Totalmente de acuerdo. Los principios y valores en todas las personas es lo que tiene mucho que ver. A Guatemala lo está acabando la corrupción desmedida que hay. Y usted mencionaba, en la Constitución Política de la República hay alguien responsable en su artículo 183, quien debe de cumplir la Constitución Política de la República y velar para que se cumpla. Entonces, ¿qué debemos de hacer? ¿Qué podemos hacer? Involucrarnos más. Cuando son las elecciones generales de Guatemala, no se involucran todos. ¿Cuánto abstencionismo hay? Y después estamos criticando y lamentando. Por eso, estamos próximos a una elección electoral nuevamente. El guatemalteco debe de estudiar a quién le va a dar su voto. No solo darlo por discursos demagógicos, no solo darlos porque les regalan lámina, les regalan cementos, les regalan cualquier cosa y no sabe que después va a pagar con su vida, con la vida de sus hijos, porque él mismo le está dando las herramientas para que después lo vengan a atacar. Así que en la siguiente elección tiene que tener mucho cuidado de eso. Mire, yo le mencioné la integración o la unión de Centroamérica comercialmente, porque vea usted, si nuestros presidentes centroamericanos se reúnen por el bien de Centroamérica, no lo hacen. Hasta eso tenemos que ver a quién elegimos para que se lleve bien con los demás presidentes. Acá le tengo algunos datos que por la corrupción y que también le han dado prioridad a la seguridad, por eso hay estados en Centroamérica que están mejor que nosotros. Las mejores carreteras las tiene Nicaragua, Panamá el segundo lugar, El Salvador, Costa Rica, Honduras y Guatemala está en el último lugar, en el sexto lugar de carreteras. País más seguro para vivir, El Salvador, Nicaragua, Panamá, Guatemala, Costa Rica, Belice y Honduras. Y los países más pobres de Centroamérica, Honduras, Guatemala, El Salvador, Nicaragua, Panamá, Costa Rica. Y nosotros tenemos una riqueza, por ejemplo, las remesas que vienen del extranjero. A Guatemala le ingresan 25 mil millones de dólares anualmente, a Honduras 9,743, a El Salvador 8 mil millones de dólares, a Nicaragua 5,243, Costa Rica 395 millones de dólares y Panamá 56 millones de dólares. Entonces, recursos sí tenemos para poder mejorar la seguridad en Guatemala, para invertir en tecnología, en armamento, en recursos que provean una mejor defensa y nos den una mejor seguridad. Así que esos análisis son muy importantes y que el guatemalteco, en base a la Constitución Política de la República, pueda tomar mejores decisiones. Hay que leer nuestra Constitución. Ahí están nuestros derechos, pero también nuestros deberes. Y un deber ciudadano es elegir. Así que yo invito a los guatemaltecos que en la siguiente elección participen, se involucren y que no voten nulo. Que vean, o si van a votar nulo, pues que se vea el resultado, a ver, porque también tiene su consecuencia el voto nulo. Sin embargo, si no nos involucramos, después solo nos estamos lamentando. Los malos son menos, pero están organizados. Los buenos en Guatemala somos más, pero no nos organizamos, no actuamos. Así que es un buen momento para reflexionar que debemos involucrarnos más como guatemaltecos y también contribuir a apoyar que se mejoren las medidas de seguridad en Guatemala para que todos podamos tener una mejor economía, porque ahí todo lo que usted leyó, así es. Entre más seguro es un país, más dinero va a haber.
0: Voy a mencionar algo general que de repente le va a parecer conocido. Usted dirá, si avanzo, sígueme. Si me detengo, aprémiame. Si retrocedo, mátame. ¿Le recuerda eso algo?
1: ¡Caibil!
0: ¿Usted fue Caibil?
1: Tengo la bendición, saqué mi curso de Caibil en 1990 a la edad de 21 años y fui instructor del curso Caibil, gracias a Dios. Tuve las dos experiencias.
0: ¿Y le tocó comer serpiente, no?
1: No comí serpiente, pero sí comí perro.
0: ¿Perro?
1: Sí comí perro, en esa época se comía, ahora ya no, porque provoca ceguera. Solo la cabeza no había que comer del perro. Pero si se comía, es un principio de supervivencia, si no hay comida.
0: No voy a mencionar el nombre del lugar, pero los quetzaltecos que me estén escuchando se van a recordar rápido esto. En la Ciénaga, ahí en Quetzaltenango, había una venta de aguardiente muy famosa. Es decir, y la idea que se tenía es que las bocas eran abundantes y deliciosas, pero después se descubrió, como decíamos ahí en Xela, que eran de chucho. Pero, es decir, general, muy interesante. Quiero agradecerle el que haya aceptado la invitación, porque también son temas muy sensibles, pero quizá la gran conclusión de todo lo que hemos conversado es: tenemos que apropiarnos de las responsabilidades, de los deberes que tenemos como guatemaltecos todos. Aparte de trabajar y proveer en la casa, hay una función que ya implica, es decir, una participación cívica o política y querer más a este país. Muchas de las cosas, a mi juicio, se dan porque no amamos esta tierra. Es decir, empezando por donde dejamos el ombligo, que muchas veces fue en algún municipio. Pero en todo caso, general, muchísimas gracias por habernos acompañado. A todos los oyentes de la Gran Nuevo Mundo Radio en Guatemala y el resto del mundo, que tengan un feliz día. Hasta pronto.
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0: Muy buenos días, mis guapos y mis guapas. ¿Cómo están? Esperamos que muy bien. Sean bienvenidos a su programa favorito, Clasificados Nuevo Mundo, en esta hermosa mañana de jueves. Antes de dar inicio a nuestros clasificados del día, nos encantaría compartir una historia muy reflexiva que no suele contarse, pero que se repite todos los días en la vida de miles de personas. Imagine una oficina. En ella trabaja un hombre que hoy ocupa el cargo más importante. Todos lo saludan con respeto, escuchan sus decisiones y admiran el éxito que ha alcanzado. Muchos piensan que siempre fue así, que nació con talento o que simplemente tuvo suerte. Pero hay algo que casi nadie sabe. Hace muchos años, cuando llegó por primera vez a ese lugar, no tenía una oficina elegante ni un escritorio grande. Se sentaba en una silla sencilla. Hacía las tareas que nadie quería hacer y muchas veces era el último en irse a casa. Cometía errores, hacía preguntas y aprendía de quienes llevaban más tiempo que él. Con el paso de los años, fue creciendo hasta que un día llegó al puesto que tanto soñó. Ahora bien, cada mañana, al entrar a su oficina, veía aquella vieja silla donde alguna vez comenzó. Podía decidir olvidarla, convencerse de que ya no tenía nada que ver con ella y pensar que ahora era distinto a los demás, o podía recordarla. Y cada vez que la recordaba, también recordaba el cansancio, los nervios de su primer día, el miedo a equivocarse y la gratitud hacia quienes le enseñaron sin hacerlo sentir menos. Esa es la humildad, es caminar con la memoria despierta, es recordar quién fue antes de llegar hasta donde usted está hoy, porque todos hemos tenido una primera vez, el primer trabajo, el primer error, el primer rechazo, la primera entrevista en la que los nervios nos hicieron olvidar hasta nuestro propio nombre, el día en que sentimos que no éramos suficientes. Y justamente esas experiencias deberían volvernos más comprensivos, no más orgullosos. Sin embargo, algunas personas olvidan demasiado rápido, olvidan lo difícil que fue empezar, olvidan las oportunidades que alguien les dio, olvidan las veces que necesitaron paciencia. Y cuando alguien nuevo llega a recorrer el mismo camino, en lugar de ayudarlo, lo critican por no saber lo que ellos tampoco sabían desde un inicio. ¿Qué diferente sería el mundo si nunca olvidáramos nuestras propias batallas? Si el maestro recordara que un día también fue estudiante, si el médico recordara las veces que dudó durante su formación, si el empresario recordara cuando vendía su primer producto, si el padre recordara que también fue hijo, si el adulto recordara que también fue un niño lleno de preguntas. La humildad nace cuando dejamos de pensar, ¿cómo no sabe eso? Y comenzamos a decir, permítame enseñarle, porque yo también tuve que aprender. Porque nadie llega al conocimiento sin pasar por la ignorancia. Nadie alcanza el éxito sin conocer el esfuerzo. Nadie aprende a levantarse sin haberse caído antes. La vida tiene una manera muy sabia de enseñarnos esto. Hay días en los que estamos arriba y otros en los que necesitamos que alguien nos tienda la mano. Hoy puede ser usted quien tenga la respuesta. Mañana podría ser quien necesite hacer una pregunta. Por eso la humildad no depende de cuánto tiene una persona, sino de cómo trata a los demás cuando ya consiguió lo que tanto deseaba. Las personas humildes nunca hacen sentir pequeño a alguien por no saber algo. Nunca utilizan sus logros para humillar. Nunca convierten su experiencia en motivo de superioridad. Al contrario, la usan para abrir caminos, para inspirar y para recordarles a otros que también es posible. Porque entendieron una verdad muy sencilla. El éxito no hace grande a una persona. Lo que realmente la hace grande es seguir tratando con el mismo respeto a quienes están comenzando el camino que ellos un día también recorrieron. Y quizá esa sea la forma más hermosa de vivir. No olvidar nunca aquella silla vacía, ese lugar donde todo comenzó, porque quien recuerda sus propios comienzos nunca pierde la capacidad de comprender a los demás. Y cuando la humildad acompaña cada paso de una persona, sus logros dejan de ser solamente un triunfo personal y se convierten en una inspiración para quienes todavía están luchando por alcanzar los suyos. Que este jueves sea el día perfecto para actuar con humildad y tender la mano a quien más lo necesite. Son las 10 de la mañana con 8 minutos y de esta manera les damos la más cordial bienvenida a un nuevo programa de Clasificados Nuevo Mundo. ¿Cómo están hoy? ¿Cómo están esos ánimos? Nosotros nos encontramos muy felices de poder acompañarles hoy en este día tan maravilloso con la mejor actitud para poder apoyarles en sus ventas diarias. Y bien le comentamos que hoy daremos inicio con la lectura de nuestros mensajes, así que desde este momento queda disponible el 3400-0062 para que usted nos comente por medio de mensajes que está anunciando en esta maravillosa mañana de jueves. Tenemos por acá nuestro primer mensaje que corresponde a María López, quien nos indica que necesita cocinera o cocinero con experiencia. Así que si usted está buscando alguna oportunidad laboral, puede comunicarse al 4683-1328, 4683-1328. Herbert González vende un terreno en Aldea Chillani, San Pedro, Zacatepeques. Nos indica que mide 90 metros de frente y 35 de fondo sobre la carretera con agua y drenaje. Para mayor información, comunicarse al 3040-4222. 3040-4222. Mario González vende pomada para cicatrizar úlceras, Iruxol, Aprovel, Bromopride, Desquetoprofeno, fibra y parches Versatis para dolor crónico. Para mayor información, comunicarse al 4130-1418, 4130-1418. Francisco Mejía vende casa en la Primero de Julio y otra en Ciudad Quetzal. Adicional a ello, nos indica que vende tratamiento para la próstata, ácido úrico, triglicéridos, pregabalina y niveles de azúcar. Para mayor información, comunicarse al 4313-7345, 4313-7345. Dilia López vende orfenadrina, fenofibrato, alfa-calcidol, fibra, eutirox, bromuro de eutilinio y gotas para ojos. Para mayor información, comunicarse al 42-62-7080, 42-62-7080. Aurito Gil compra Estrotab y leche Ensure normal. Para mayor información, comunicarse al 4180-5505, 4180-5505. Y también nos indica Ruth Pérez que necesita trabajo para oficios domésticos por día o mes, o de cuidado de niños. Para mayor información, comunicarse al 4178-3615, 4178-3615. Les recordamos a todas las personas que están buscando alguna oportunidad laboral que solamente para ustedes sí es posible poder anunciarse todos los días. Solamente para las personas que están buscando algún trabajo es posible que puedan comunicarse todos los días a través del 2268-0410 o 3400-0062. Ahora bien, si usted está vendiendo o está comprando, es muy importante que respete las normas y pueda anunciarse solamente una vez cada 2 días para poder brindarle el espacio a más personas que, así como usted, necesitan anunciar sus productos. También le indicamos por acá que Roberto Jiménez vende computadora de escritorio y un overol de mecánica del Colegio Los Rosales. Para mayor información, comunicarse al 54 51 88 47, 54 51 88 47. Carlos Trujillo vende Aprovel de 150 miligramos a un precio de 3 por 100 quetzales. Para mayor información, comunicarse al 4897-7805, 4897-7805. Freddy Escobar nos indica que realiza trabajos de albañilería y plomería, instalaciones de techos de lámina, entre otros servicios. Para mayor información, comunicarse al 3586-4812, 3586-4812. Tenemos el mensaje de Julio Romero, quien nos indica que vende 21 y media de manzanas de terreno en Costa Sur a 3 cuadras de la carretera. Adicional a ello, vende Nissan Almera 2007 full equipo y pickup 2008 diésel de agencia. Para mayor información, comunicarse al 5741-4885, 5741-4885. Flori Morales de la zona 6 vende somacina, pentasa, lactulosa, codiovan, micardis plus, epival, trayenta. Y también nos indica que compra levericetam de 1000 miligramos y rifaximina de 550 miligramos. Para mayor información, comunicarse al 4846-5478, 4846-5478. También nos indica Esther Contreras que vende unas gradas de metal para segundo nivel a un precio de 500 quetzales. Cama imperial de metal con colchoneta a un superprecio de 300 quetzales. Para mayor información, comunicarse al 5724-6762, 5724-6762. Y bien, también le indicamos a doña Margot González que si desea anunciarse por medio de mensajes, es muy importante que redacte su mensajito, ya que no estamos nosotros autorizados para poder escuchar notas de voz dentro del programa. Así que no se preocupe, si usted desea anunciar sus productos o servicios o bien desea anunciar algún oficio, claro que sí, nosotros estamos a la espera y nosotros podemos anunciar, pero es muy importante que redacte su mensaje. Entonces, por acá tenemos el número de, ahora les indico, Freddy Carías, quien nos indica que vende los siguientes medicamentos: budesonina, pregabalina de 75 miligramos, Plavix de 100, fenofibrato de 100 miligramos, lansoprazol de 20, felodipina de 0.5 miligramos y metformina de 1000 miligramos, todos estos medicamentos a un excelente precio. Para todos los interesados, favor de comunicarse al 4330-6998, 4330-6998. Tenemos más mensajes a esta hora de la mañana. También nos indica José Emilio García, que nos sintoniza desde Jutiapa. Saludos hasta mi hermosa Jutiapa, esperando se encuentre muy bien. Y también nos indica que desea nuestra reflexión del día. Claro que sí, al finalizar nuestro programa vamos a comenzar a enviar nuestra reflexión. Así que recuerde que si usted desea tenerla, claro que sí, puede solicitarla a través del 31. 5400-0062. Un fuerte abrazo a la distancia, don José Emilio García. Muchos saludos para ustedes de parte de todo el equipo de Clasificados Nuevo Mundo. Así que recuerde que nosotros estamos a la espera de más mensajes. Recuerde que si usted desea anunciarse por este medio, está disponible desde este momento. Este primer espacio del programa está dedicado a los mensajes. Así que si usted está en algún lugar en donde no hay tanta señal para poder comunicarse con nosotros o se siente más cómodo enviando sus mensajes, claro que sí, nosotros estamos a la espera de los mismos. Recuerde que es muy importante que nos indiquen cuál es su nombre y su apellido, que su mensaje no sea tan extenso, que como mínimo ocupe solo 6 medicamentos o 6 productos o artículos, y posteriormente nos indiquen cuál es su número de teléfono. Ya cuando se comuniquen con ustedes, pues ya ahí dan todos los detalles correspondientes de lo que están vendiendo. También nos indica por medio de mensajes Verónica Romero que ofrece masajes relajantes solo para damas, florales de Bach que sanan emociones como miedos, ansiedad y más. Así que si usted desea mayor información, puede comunicarse al 5605-9161, 5605-9161. Nos escribe Rafael Antonio Chávez de Antigua Guatemala para pues saludar a todo el equipo de Clasificados Nuevo Mundo. Gracias, don Rafael, por estar en sintonía de Clasificados Nuevo Mundo. Esperamos que se encuentre muy bien y que culmine su día de la mejor manera. Nos indica Tony Méndez que vende alprazolam, pregabalina, estrógenos, carvedidol y alfosucina. Para mayor información, comunicarse al 51 34 89 26. 51 34 89 26. Fabricio Rivera realiza todo tipo de instalaciones eléctricas y trámites EXA. También reparaciones de todo tipo de aparatos eléctricos de línea blanca. Para todos los interesados, comunicarse al 50 36 07 67. 50 36 07 67. Juan Francisco nos indica que ofrece trabajos de herrería en general, plomería, albañilería, también servicios de electricidad, carpintería, pintura y reparaciones totalmente garantizados. Para mayor información, comunicarse al 43 16 60 51. O bien al 52 53 28 15. Y bien, son las 10 de la mañana con 20 minutos. Vamos a una pausa comercial. Esto es Clasificados Nuevo Mundo.
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0: mañana con 23 minutos. Gracias por continuar en sintonía de Clasificados Nuevo Mundo. Y bien, le comentamos que vamos a iniciar habilitando nuestra línea del 2268-0410 para todas las personas que no pudieron obtener comunicación el día de ayer con nosotros. Hoy es el momento perfecto para que puedan comunicarse. Recuerde que si se anunció el día de ayer, hoy no puede anunciarse. Por favor, respetemos las normas del programa, que son claras, porque la verdad es que nosotros deseamos brindarle la oportunidad a más personas que incluso por medio de mensajes nos han indicado que no ha sido posible poder anunciarse desde hace una semana. Así que, por favor, tomemos en cuenta esta recomendación. Aló, buenos días. ¿Con quién tengo el gusto?
1: Buenos días, señor. ¿Quién le habla? Michelle Figueroa, con permiso, con anuncio, por favor.
0: Claro que sí, doña Michelle. ¿Usted se anunció el día de ayer, disculpe?
1: No, antier.
0: Perfecto, claro que sí, con gusto.
1: Yo llevo apuntes ahí. Yo sí me porto bien.
0: No se preocupe, claro que sí, el espacio es suyo.
1: Sí, gracias, señora. Ofrece sus servicios por día, tres veces por semana, o fines de semana, en cuidado de niño, adulto, mayor. Se ofrecen pañales para adulto y bebé. También se vende medicamento y a la vez se vende un carro BMW 2004 de 6 cilindros automático. Y también se vende café molido. Y también estamos a las órdenes. Se ofrece también como guardián familia en escuelas, colegios e institutos. Llamada 5111-5637. 5111-5637. Y a la vez si pueden donar un carro ahí para bebé y un vestido de quincena. Gracias por el espacio, señor Kimberly. Isabel siempre hace Violeta, Jorgito, a don Emiliano, a sus oyentes, y especialmente a usted que nos tiene paciencia.
0: Gracias. Igualmente para ustedes. Esperamos tengan un excelente jueves. 2268-0410. Nosotros continuamos con más comunicación. Hello, buenos días.
2: Buenos días, señorita. Fíjese que yo anuncié una mi camioneta Honda modelo 89 antier, pero no le di bien el número de teléfono.
0: Claro que sí. ¿Cuál es su nombre? Disculpe.
2: Ana Hernández.
0: Con gusto, claro que sí. ¿Cuál es su número?
2: Es 4239-4799.
0: ¿Podría repetirlo, por favor?
2: 4239-4799. Claro, una camionetilla Honda Wagon, creo que es, modelo 89. Y el que me llame, pues yo le daré más información.
0: Con gusto, claro que sí, para servirle.
2: Muchas gracias, le agradezco, feliz día.
0: Igualmente para usted, que pase un excelente día. 10 de la mañana con 26 minutos. Aló, buenos días.
3: Aló, buenos días.
0: Buenos Eduardo días. Salazar. Mucho gusto, don Eduardo. ¿Cómo podemos apoyarle?
3: Dice que tengo a la venta una carreta para venta de papas y pollo. También tengo una bicicleta BMX clásica. Tengo un mini componente marca LG. Y tengo el siguiente medicamento. Tengo Budena nasal, Diagliptin 5 mg, Erotirox, Lantus, Tegletor, Aprovel, y tengo leche, lo que es Bebelac, etapa 1 y 2. Los interesados al 4109-2393. Repito, 4109-2393. Ese es mi número. Muchas gracias y que tenga feliz día.
0: Gracias igualmente para usted. Que tenga un bendecido jueves. 2268-0410. Aló, buenos días.
4: Aló.
0: Aló, buenos días.
4: Muy buenos días, licenciada. Y ahora la señora Amanda Romero.
0: Mucho
4: muy buenos
0: gusto,
4: días. ¿Cómo
0: doña
4: está?
0: Amandita, ¿cómo está?
4: Aquí siempre, al pie del cañón.
0: Como debe de ser.
4: Así es.
0: ¿Cómo podemos apoyarle hoy, doña Amandita? Coméntenos.
4: Aquí con todo mi respeto, licenciada. Por favor, mire, vendo dos libreras en forma de casita que están en un pedestal. Son para cuarto de niños. Y también vendo trastes, vendo una refrigeradora, un congelador, vendo un sillón reclinable, tengo dos piscinas, tengo una hielera. Tengo dos trinchantes, los gabinetes, licenciada, que no he podido vender nada, a ver qué dice Dios, ¿verdad? Y también tengo dos estufas y muchas cosas más, pueden preguntar. Tengo cosas muy lindas, cuadros y todo, licenciada. Por favor, a llamarme al 3770 0122-3770-0122. Bendiciones, licenciada, y me saluda la señora Violeta.
0: Gracias, muy amable, doña Mandita. Que pase un excelente día. 10 de la mañana con 28 minutos, 2268-0410. Salud, buenos días.
5: Buenos días, señorita. Gracias por la reflexión que nos regaló al principio del programa. Me vi reflejado en ella porque en mis 85 años yo viví todo eso, ¿verdad? La molesto para, bueno, en primer lugar para agradecerle la labor social que ustedes hacen.
0: Siempre a la orden.
5: Muchas gracias. Y para ofrecer una medicina para la próstata que se llama alfuzosoína. Tengo más de 5 blister y los doy en 300 que salen los 5. Estoy a sus órdenes en el 2432-0482.
0: Claro que sí. ¿Cuál es su nombre? Disculpe.
5: Raúl Obregón, para servirle.
0: Claro que sí, don Raúl, para servirle. Esperamos tenga un excelente día y gracias por su comentario acerca de nuestra reflexión. Recuerde que si usted desea obtenerla, puede solicitarla a través del 3400-0062. Hoy tuvimos un tema muy especial, así que recuerde que si usted no estuvo al inicio de nuestro programa y desea saber cuál fue ese tema, solicítela a 3400-0062, pero mientras tanto, tenemos más comunicación a través del 2268-0410. Salud, buenos días.
6: Buen día, señor Kim. Buen día, don Jorgito. ¿Cómo están?
0: Muy bien, gracias a Dios. ¿Usted cómo se encuentra?
6: Y aquí, recordándome de usted siempre, yo escucho el mensaje. Qué precioso, qué belleza, señor Kim.
0: Muy amable, muchísimas
6: gracias. Quiero preguntarle si ya está cerca de darle el premio Nobel de la Paz, porque usted es una persona que promueve mucho la paz.
0: Dios mío, también.
6: Hay que ver cómo se agiliza eso del premio de la paz, señor, porque usted lo merece.
0: Muchísimas gracias, mi bella. Gracias por comunicarse con nosotros.
6: Ay, aquí, fíjese, señor, que quisiera molestarla, quisiera poner un anuncio de lo que yo hago. Si alguien necesita que yo le haga lavado de pies, que se llama desintoxicación, para los que padecen de neuropatía, más que todo. Aquí estoy yo a sus órdenes, al número 5825-1496, por si lo necesitan. Y yo voy a domicilio. ¿Oye?
0: Con gusto, claro que sí, para servirle. Que pase un excelente día y muchísimas gracias por sus
6: ¿Vuelvo a repetir palabras. Mi número, señor Kim?
0: Claro que sí, si usted fuera tan amable, por favor.
6: 5825-1496, si alguien necesita de mis servicios. Que Dios me la bendiga, señor King, y vamos a ver cómo agilizamos eso.
0: Ay,
6: hoy.
0: Hermosa, gracias. Un Dios, fuerte abrazo a la distancia. 10 de la mañana con 31 minutos. Continuamos con más comunicación a través del 2268-0410. Salud, buenos días.
7: Muy buenos días, señor Kimberly. Me saluda Humberto Castellano. Estoy vendiendo una bocina Bluetooth, pero esta se pone en frente del carro para poder contestar las llamadas con manos libres. También tengo un juego de cobertores para carro, color negro. Y por último, tengo una moneda de plata del 80 centenario del Banco Guatemala, que la voy a vender. De esto informan al 42-43-36-69. 42-43-36-69. Muy agradecido.
0: Para ser...

0: Bueno, tenemos problema con esta comunicación, así que para la persona que acaba de comunicarse con nosotros, no se preocupe, puede volver a comunicarse a través del 22680410, pero mientras tanto, por acá tenemos una llamada más. Aló, buenos días.
1: Buenos días.
0: ¿Con quién tengo el gusto?
1: Con Carmen Marroquín, señor.
0: Mucho gusto, doña Carmencita. ¿Cómo podemos apoyarle?
1: Fíjese que tengo dos cajas de diosmina y unos blisters de Lucotí.
0: Claro que sí, doña Carmencita.
1: Por favor.
0: Con gusto.
1: Mi
0: ¿cuál
1: número
0: es su número de teléfono?
1: 42-24-3407.
0: ¿Podría repetirlo, por favor?
1: 42-24-3407.
0: Con gusto, claro que sí, doña Carmencita, para servirle el mejor de los días para usted.
1: Que tenga un buen día.
0: Gracias, igualmente. 10 de la mañana con 34 minutos, 22-68-04-10. Aló, buenos días.
2: Buenos días, señor Kimberly.
0: Buenos días, ¿con quién tengo el gusto?
2: Le saludo a Antonio Gómez.
0: Mucho gusto, don Antonio, ¿cómo podemos apoyarle?
2: Dice que necesito publicar un anuncio.
0: Claro que
2: vendo
0: sí.
2: Un apartamento por la zona 2 de Misco. También vendo vehículos e importamos vehículos. Tengo un Honda Fit 2015, un Mazda 3 2017 y una Kia Sportage 2017. También tengo 100 botes vacíos de capacidad 5 galones. Y también vendo un camper para Toyota 22R. También, ¿qué te digo yo? Importamos vehículos de Estados Unidos y cualquier información al 53-83-2074. Por favor, señor Pinto.
0: ¿Podría repetir su número, por favor?
2: Claro que sí. 53-83-2074. También tenemos repuestos de máquinas de imprenta. Ahí estamos a la orden, señor Kimberly, permitía.
0: Claro que sí, para servirle igualmente para usted, le deseamos el mejor de los días. 22680410, aló, buenos días.
3: Aló, muy buenos días, licenciada Kimberly. Le saluda Rafael Antonio Chávez desde Antigua Guatemala.
0: Mucho gusto, ¿cómo podemos apoyarle? Saludos
3: bien,
0: a
3: primero, sí, muchísimas gracias. La ciudad de las Perpetuas Rosas también le manda un grande saludo a todos.
0: Gracias.
3: Mire, licenciada Kimberly, la quiero felicitar por el tema que compartió el día de hoy con nosotros. Como audiencia, desde acá estamos muy agradecidos. Usted, como decía la señora anteriormente, debería llevarse el premio Nobel porque usted ha luchado por la paz. Yo soy uno de los que he escuchado sus programas hasta ahora que tuve la oportunidad de saludarle. Un saludo a todos los oyentes también y voy a ponerme a las órdenes para todos aquellos que trabajan con personas extranjeras, personas como Estados Unidos, Corea o Francia, que trabajen en casas, oficinas y no sepan cómo estudiar el español como segunda lengua. Yo soy profesor del idioma español, me pongo a las órdenes, manden la invitación al 41, ¿sí? 41-82-44-91.
0: Claro que sí, ¿nos podría repetir su número, por favor?
3: El 41-85-44-91.
0: Con gusto, claro que sí, siempre a la orden. Gracias por sus hermosas palabras. Un fuerte abrazo a la distancia y saludos hasta Antigua. Gracias por estar en sintonía de Clasificados Nuevo Mundo. Son las 10 de la mañana con 37 minutos. Gracias a todas las personas que se están comunicando con nosotros y que desde ya están comenzando a enviar sus mensajes. Hoy tenemos un espacio más dedicado a la lectura de nuestros mensajitos. Por acá tenemos varios, pero estoy segura que nos hace falta el suyo. Así que redacte su mensaje y posteriormente envíelo al 3400-0062. Aló, buenos días.
4: Bueno, buenos días, disculpe seño, con una molestia, dice que solo me faltó anunciar un producto, pero ¿será que es posible?
0: Claro que sí, don Eduardo, coméntenos.
4: Mi nombre es Eduardo Salazar, dice que solo tenía por ¿cómo se llama?, por pendiente, estoy vendiendo la insulina Lantux y la Tegletor. Los interesados al 4109-2393. Repito, 4109-2393. Muchas gracias y que tenga feliz día y bendiciones para su vida.
0: Gracias, don Eduardo. Igualmente para usted, que pase un excelente día. Tenemos unos minutos más disponibles, así que aproveche este tiempo restante y comuníquese con nosotros a través del 2268-0410. Tenemos más comunicación. Aló, buenos días. 10 de la mañana con 38 minutos. Es importante reiterarles que deben de bajarle volumen a su radio al momento de realizar sus llamadas para que podamos priorizarlas. 2268-0410, aló, buenos días.
5: Sí, buenos días, señorita Kimberly. Aquí les saluda la...
0: 0410, aló, buenos días.
5: Sí, buenos días, señorita Kimberly. Aquí les saluda la señora Clarita Díaz.
0: Mucho gusto, doña Clarita.
5: Gracias, muy fina. Es que

0: 44 39 97 80.
1: Con
0: muy
1: gusto,
0: fino, ¿eh?
1: Claro que sí, doña Clarita, siempre a la orden.
0: Gracias.
1: Que pase un excelente
0: Gracias.
1: Día. 22-68-04-10, vamos a atender una llamada más en este segundo espacio. Hola, buenos días.
2: Buenos días.
1: ¿Con quién tengo el gusto?
2: Sí, con Gilberto Pineda.
1: Mucho gusto, don Gilberto. ¿Cómo podemos apoyarle?
2: Fíjese que necesito, con una gran molestia, ¿verdad? Necesito vender un terrenito que tengo allá en, ahí por la aldea Chiyaní.
1: Claro.
2: Ahí
1: sí.
2: Se llama Cidal. Pero en fin, fíjese que lo estoy vendiendo porque no puedo ocuparlo, ¿va? Porque me enfermé. Entonces lo estoy dando barato. 150 mil quiero, y es, mide 11 por 120 de fondo. Es una granjita prácticamente.
1: Claro que sí. ¿Nos podría indicar cuál es su número de teléfono, por favor?
2: Es el 5618-2698. 5618-2698.
1: Claro que sí, con gusto. Siempre a la orden. Que pase un excelente día. Y bien, son las 10 de la mañana con 40 minutos. Vamos a una breve pausa comercial. Esto es Clasificados Nuevo Mundo.
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10 de la mañana con 42 minutos. Estamos de vuelta con Más Clasificados. Si bien estamos en la recta final de este productivo programa de jueves, y qué mejor que culminar este programa con la lectura de nuestros mensajes. Por acá quedaron varios pendientes. Así que recuerde que si usted no ha enviado el suyo en este momento, lo puede hacer a través del 34000062. Nos comenta Elvin Ramos que necesita comprar Excelón en jarabe. Así que si usted está vendiendo este medicamento, puede comunicarse al 44 45 89 47. 44 45 89 47. Lucía Ortiz nos indica que vende 10 botes de fibra a un precio de 15 quetzales cada uno. Para mayor información, comunicarse al 54-08-61-12, 54-08-61-12. Marco González vende pregabalina de 75 miligramos, gotas para el ojo seco a un precio de 10 quetzales, gotas para glaucoma, metformina y regala furosemina para la retención de líquidos. Para mayor información, comunicarse al 44-08-53-60, 44-08-53-60.

Don Haroldo López nos indica que la persona que vende una grada de metal para segundo nivel puede comunicarse con él a través del 57-84-46-73. 57-84-46-73. Alejandra Callejas tiene a la venta Prograf Celcept Neural Certican. Para mayor información, comunicarse al 3486-5549. 3486-5549. Carlos Estrada vende Cardiopil de 150 miligramos para la presión y también Gavex Plus para la neuropatía. Para mayor información, comunicarse al 3443-4011. 3443-4011. Carlos López Molina compra insulina Lantus. Para mayor información, comunicarse al 4023-7931. 4023-7931. Carlos González vende Datsun 1200 pickup año 1981. Adicional a ello, vende un microbús L300 Mitsubishi para 12 pasajeros y varios medicamentos, entre ellos sitagliptina a un precio de 150 las 100 pastillas y también Lantus y Single. Para todos los interesados, comunicarse al 5975-1226. 5975-1226. José Ruano compra Rumada 20 diagonal 10. Para mayor información, comunicarse al 3194-3424. 3194-3424. Nos indica Brian que necesita comprar pastillas de rosuvastatina de 20 miligramos. Para mayor información, comunicarse al 5936-4853. 5936-5853. Tenemos también el mensaje de Gerardo Guzmán, quien nos indica que está a la orden en reparación de toda clase de máquinas de costura industriales y domésticas con servicio a domicilio. Para mayor información, comunicarse al 5469-1631. 5469-1631. Karina Muñoz vende una colchoneta anti-escaras de Cuerina, un andador, una silla de ruedas y también isradipino y simvastatina. Para mayor información, comunicarse al 5417-2971. 5417-2971. Berta Corado vende los siguientes medicamentos: Aprovel, Plavix, Artralón, Donepezilo, Allopurinol, Fenofibrato, entre otros. Para mayor información, comunicarse al 4124-3713. 4124-3713. Janet Leiva necesita comprar pastillas Invocana, pero no sobrevaloradas. Para mayor información, comunicarse al 5050-5106. 5050-5106. Adolfo Mayorga vende 4 cajitas de Aprovel baratas de 28 pastillas. Para mayor información, comunicarse al 5315-8034. 5315-8034. Bueno, tenemos por acá el mensaje de Ani Paz, quien nos indica que vende botas con punta de acero. Nos indica que vende botas con punta de acero y varios medicamentos. Para mayor información,

0: 10:50. Tenemos por acá también el mensaje de Ani Paz, quien nos indica que vende botas con punta de acero para trabajo petrolero y también varios medicamentos. Para mayor información, comunicarse al 46-36-59-45. También nos indica Fidelina Val que necesita comprar insulina single. Para mayor información, comunicarse al 33-65-09-89. 33-65-09-89. Tenemos también el mensaje de Presiderio Méndez, quien nos indica que vende un pickup 22R marca Toyota color blanco, modelo 92, 4x4 de 4 cilindros. Para mayor información, comunicarse al 50-34-77-84. 50-34-77-84. Carlos González vende Hanumet, nateglinida y tiras para glucómetro AcuCheck Instant. Para mayor información, comunicarse al 51-48-2046. 51-48-2046. Estamos a la espera de más mensajes. Recuerde que este es el momento perfecto para que pueda enviarlos a través del 3400-0062. Y también recuerde que si desea nuestra reflexión del día, claro que sí, puede solicitarla al mismo número 3400-0062. Hoy tuvimos al inicio del programa una historia muy linda acerca de una persona que había logrado el éxito total y todas las personas lo contemplaban con admiración y respeto, pero realmente los demás no sabían qué es lo que había tenido que hacer esta persona para lograr ese éxito. Y esta persona siempre brindaba ayuda a los demás. Nunca se olvidó de dónde venía, nunca olvidó sus raíces, nunca olvidó de ese día cuando tuvo su primer entrevista laboral. Esos nervios cuando se sentó por primera vez en ese trabajo y proporcionó sus conocimientos cuando realmente eran muy escasos. Nunca olvidó a esas personas que le tendieron la mano cuando realmente no sabía casi nada lo que se hacía en ese trabajo. Y entonces esta es una reflexión muy bonita para que nunca se nos olvide ser humildes. Si nosotros tenemos conocimiento en alguna área y llega alguna persona que es nueva, nosotros también brindemos el conocimiento que tenemos. No va a disminuir nuestro conocimiento, al contrario, nos hacemos grandes porque estamos tendiendo la mano a quien más lo necesita. Así que recuerde que si desea nuestra linda reflexión de hoy, puede solicitarla a través del 3400-0062. De igual manera, si usted desea sugerirnos algún tema en específico, claro que sí, nosotros estamos abierto a sugerencias para que usted pueda pues indicarnos qué tema le gustaría que nosotros habláramos en futuros programas. Tenemos por acá el mensaje de Sheila Galindo para indicarnos que vende terreno grande en Santa Catarina Pinula a 10 minutos de Cascata. Alquila bodega grande en Covinta Bárcenas. Y si usted desea mayor información, puede comunicarse al 46-44-68-82, 46-44-68-82. Yvette Salazar vende guardafangos para Toyota Corolla RAV. Para mayor información, comunicarse al 5312-0144, 5312-0144. Nos quedan todavía algunos minutos disponibles, aproximadamente 4 minutos para que finalice nuestro programa. Así que mientras nos llegan más mensajes, vamos a continuar habilitando unos minutos más nuestra línea del 2268-0410. Así que recuerde que si usted no ha obtenido comunicación el día de hoy, este es el momento perfecto para que pueda comunicarse con nosotros. Salud, buenos días.
1: Buenos días, licenciada. Disculpe con la molestia. Le habla Lili Bo.
0: Claro que
1: fíjese,
0: sí.
1: Señor, que llamó una señora que tenía fibra, no sé cuántos frascos, pero no pude anotar el número. Si la señora me oye o si alguien tiene fibra, por favor llamarme al 2288-4046. Por favor, licenciada.
0: ¿Podría repetir su número, por favor?
1: Mi número es 2288-4046.
0: Con gusto.
1: Fibra, señora, alguien que tenga fibra, por favor, señorita.
0: Perfecto, claro.
1: Gracias, licenciada.
0: Para servirle. Que pase un excelente día. 2268-0410. Aló, buenos días. ¿Con quién tengo el gusto? Aló, buenos días. Aló, buenos días.
2: Sí, señor.
0: ¿Con quién tengo el gusto?
2: Con Carlos.
0: Mucho gusto, don Carlos. ¿Cómo podemos apoyarle?
2: Y que la quiero molestar. Sé que salió un señor ahí que vendía Tegretol, pero no alcancé el número.
0: Claro que sí. ¿Cuál es su número de teléfono? Disculpe.
2: 3443-4011.
0: ¿Podría repetirlo?
2: 3443-4011.
0: Claro que sí, para servirle, don Carlitos. Que pase un excelente día.
2: Gracias, gracias.
0: Vamos a atender una última llamada para mayor información. Bueno, por acá tenemos un mensaje más. Ahora les comento de quién se trata. Gloria Mac nos indica que busca trabajo como secretaria, pero pues no cuenta con experiencia y tiene 20 años. Así que si usted desea brindarle su primera experiencia laboral a Gloria, pueden comunicarse al 4269-5129, 4269-5129, 2268-0410. Aló, buenos días.
3: Aló, buenos días.
0: Buenos días, ¿con quién tengo el gusto?
3: Vamos, Ricardo, el sí, para informarle, va de que dan un terrenito barato en las colonias, las colonias del 5. A un precio favorable, va usted por motivo de necesidad, yo lo doy barato. Es allá en las colonias del 5, las Canogas. Mi teléfono es 48-63-64-39. Por favor, gracias.
0: Claro que sí, para servirle, que pase un excelente día. Y bien, son las 10:57. Es momento de despedirnos, pero como siempre, fue un verdadero placer acompañarles en su programa favorito, Clasificados Nuevo Mundo. Que tengan un excelente jueves. Hasta la próxima.
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0: Buenos días y bienvenidos a Nuevo Mundo Noticias. Les acompaña Kimberly López en esta mañana de jueves 9 de julio y a continuación les presentamos nuestro resumen informativo.
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0: Policía de Tránsito desplegará más de 400 agentes por regreso a clases y bono 14. Instituto Guatemalteco de Turismo prepara campaña para las fiestas agostinas. Dos guatemaltecos admiten integrar red de tráfico de migrantes en Estados Unidos. El Registro Nacional de las Personas reporta 207 personas inscritas con el nombre Cristiano Ronaldo. Es momento de trasladarnos hacia el plano internacional. Presidente de Venezuela pide al rey de Inglaterra liberar oro venezolano para atender sismo. México presume que captura del capo Zambada fue por un pacto con hijo del Chapo con Estados Unidos. Bombardeos de Estados Unidos van a empeorar si Irán no detiene los ataques, dice Donald Trump.
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0: Siete cuerpos fueron abandonados en distintos puntos del área metropolitana en menos de 24 horas. Las autoridades investigan si los casos están relacionados.
11: En menos de 24 horas, siete cuerpos fueron abandonados en distintos puntos del área metropolitana en una serie de hechos violentos que mantienen en alerta a las autoridades y generan preocupación entre la población. Uno de los últimos hallazgos se registró en la Tercera Avenida A y 13 Calle, Colonia San Rafael 3, Zona 18, donde los bomberos municipales localizaron restos humanos abandonados entre bolsas plásticas. Horas más tarde, dos cuerpos envueltos en sábanas fueron encontrados en el ingreso al sector Vaz de Álamos, zona 6 de San Miguel Petapa, sobre la ruta que conduce hacia Villa Canales. Las víctimas fueron abandonadas a un costado de la vía pública y presentaban señales de violencia. Uno de los primeros hechos ocurrió en la colonia Juana de Arco, zona 18 de la capital, donde los bomberos voluntarios localizaron dos cuerpos más dentro de bolsas plásticas. Al igual que en los casos anteriores, la escena fue resguardada por la PNC. Los siete cuerpos permanecían sin identificar, por lo que fueron trasladados al Instituto Nacional de Ciencias Forenses, entidad que será la encargada de establecer la identidad de las víctimas y determinar oficialmente la causa de muerte mediante las necropsias correspondientes. Las autoridades investigan si los tres hechos guardan alguna relación entre sí o si corresponden a eventos independientes. Para Nuevo Mundo Noticias, Werner Álvarez.
0: Un hombre murió en un ataque armado registrado en la zona 1 de Zaragoza, Chimaltenango. Bomberos municipales departamentales atendieron la emergencia, pero la víctima ya no presentaba signos vitales.
12: Ataque armado en Zaragoza. En la cuarta calle de la zona 1 de Zaragoza, Chimaltenango, personas desconocidas ejecutaron ataque armado en contra de persona de sexo masculino sin saberse la causa de dicho hecho. Bomberos municipales departamentales de la estación 71 de dicho municipio movilizan las unidades AD-173 y RD-86 al lugar. A su llegada localizan a la víctima a un costado de camioneta blanca M992HJS, quienes proceden a su llegada a la evaluación de signos vitales, constatando el deceso, quienes informaron a las autoridades para las diligencias respectivas. La Policía Nacional Civil acordonó el área para evitar borrar evidencias, quien fue reconocido como Héctor Manuel Pérez, de 45 años de edad. Desde Chimaltenango, Nuevo Mundo Noticias, Gonzalo Pau Vélez.
0: El Instituto Guatemalteco de Turismo recibió al creador de contenido Kerry Men, quien recorrerá Guatemala para promover la gastronomía nacional entre millones de seguidores y fortalecer la promoción turística del país.
13: Kerry Men, reconocido en redes sociales por compartir videos en los que prueba platillos tradicionales de distintos países, llegó a Guatemala para conocer de primera mano el sabor guatemalteco. Su visita, organizada por el Instituto Guatemalteco de Turismo, con la cual busca proyectar la gastronomía guatemalteca ante millones de seguidores alrededor del mundo y posicionar al país como un referente culinario y cultural. Desde su llegada al Aeropuerto Internacional Aurora, Kerry Men fue recibido por autoridades del INGUAD, quienes destacaron que su recorrido forma parte de una estrategia de promoción cooperación internacional basada en experiencias auténticas y en el alcance de los creadores de contenido digital. Durante su estadía, el influencer visitará mercados, restaurantes y distintos espacios emblemáticos para conocer de primera mano la preparación de recetas tradicionales, compartir con cocineros locales y descubrir los sabores que han despertado su interés desde Estados Unidos, donde sus publicaciones sobre la cocina guatemalteca se viralizaron entre millones de usuarios.
14: Have got me a whole bucket full of Guatemalan caldo de res. Look at this. Look. Oh my gosh, smell it. Oh, Roberto, pinky out, man, it's hot. But look, what we got. We got these honking.
13: Además, los guatemaltecos tendrán la oportunidad de conocer a Kerry en un meet and greet el próximo 11 de junio desde las 10 de la mañana a las 12 del día en el mercado de artesanías La Aurora, en la zona 13 capitalina. A través de sus plataformas digitales, Kerry Mann ha expresado en diversas ocasiones su admiración por los platillos típicos como el pepián, los chuchitos, las enchiladas, el mole y el café guatemalteco. Ahora tiene la oportunidad de degustarlo en su lugar de origen y documentar esa experiencia para su comunidad internacional de seguidores. El Linguat considera que esta iniciativa permitirá fortalecer la imagen de Guatemala como un destino que combina riqueza gastronómica, patrimonio cultural y diversidad de paisajes, incentivando la llegada de visitantes interesados en vivir experiencias culinarias auténticas y conocer las tradiciones que distinguen al país. Para Nuevo Mundo Noticias, Ángel Vázquez.
0: La rehabilitación del kilómetro 189 de la ruta Cito 180 entre Retaluleu y Quetzaltenango avanza a su fase final con trabajos de relleno estructural, aunque aún no existe una fecha para reabrir el tramo.
15: La Unidad Ejecutora de Conservación Vial, COVIAL, lanzó un comunicado desmintiendo que la rehabilitación en el kilómetro 189 de la ruta Cito-Sarco estará lista para el sábado 11 de julio. Últimamente, los medios locales difundieron información acerca de que la rehabilitación estaría lista para el próximo fin de semana. Sin embargo, las autoridades enfatizaron en que se encuentran aún en trabajos respectivos, aunque el tramo que conecta los departamentos de Retaluleu y Quetzaltenango ya se encuentra en la fase final. De igual forma, mencionaron que los equipos técnicos están avanzando las labores de relleno estructural, fase indispensable para nivelar la ruta y garantizar la estabilidad definitiva del nuevo pavimento. Asimismo, indicaron que se ejecuta la situación integral de una bóveda colapsada, logrando aumentar su capacidad hidráulica en un 40%. Por otra parte, el proyecto muestra avances significativos, pero aún existen trabajos pendientes y el desarrollo de las tareas finales, pero está sujeto a situaciones climáticas propias de la temperatura de lluvias en la región. Finalmente, resaltaron que la fecha de habilitación definitiva será anunciada para los próximos días por COVIAL, únicamente mediante canales oficiales y redes sociales de la institución. Respecto al tramo, las autoridades comenzaron a intervenir desde junio del año pasado, debido a que hubo un hundimiento que afectó la estructura. Tras lo sucedido, la carretera sufrió cambios, como la reducción a un solo carril en un paso provisional. Para Nuevo Mundo Noticias, Diego Fong.
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0: El alcalde de Guayaquil, la ciudad más poblada y principal puerto comercial de Ecuador, se negó el miércoles a ser sometido a una operación tras ser trasladado a un hospital privado desde la cárcel de máxima seguridad donde está detenido.
16: El encarcelado alcalde de la ciudad ecuatoriana de Guayaquil, Aquiles Álvarez, se negó el miércoles a ser sometido a una operación de vesícula. Eso informó el ministro del Interior, John Reinberg, quien denunció que el jefe municipal quería ser llevado a otro hospital donde ya tenía preparado, en conjunto con los doctores, decir que tiene enfermedades adicionales y que no regrese a la cárcel. Álvarez, quien ganó en 2023 la alcaldía de la ciudad más poblada de Ecuador, en alianza con el Movimiento Revolución Ciudadana del exmandatario socialista Rafael Correa, es un duro crítico del presidente derechista Daniel Noboa.
17: Meten preso injustamente a un alcalde que ha trabajado por la ciudad, que estaba sacando adelante a la ciudad, que está con el pueblo, está injustamente preso.
18: El alcalde está haciendo bien su trabajo, más de un año, y lo tienen por gusto como peor que un delincuente, peor que un narcotraficante.
16: Juzgado por un supuesto tráfico de combustible subsidiado antes de asumir la alcaldía, Álvarez está recluido en El Encuentro, una penitenciaría de megaseguridad ubicada en la vecina provincia costera de Santa Elena. Sus abogados aseguran desde hace semanas que sufre una drástica pérdida de peso, así como afectaciones cardíacas y de vesícula.
0: La presidenta interina de Venezuela, Delcy Rodríguez, pidió al rey Carlos III que sea liberado el oro de las reservas internacionales de ese país, que se encuentra retenido en el Banco de Inglaterra para atender a los afectados por el doble terremoto de hace 2 semanas.
19: La presidenta interina de Venezuela, Delcy Rodríguez, pidió al rey Carlos III que sea liberado el oro de las reservas internacionales venezolanas, que se encuentra retenido en el Banco de Inglaterra, ello para atender las necesidades por el doble terremoto de hace 2 semanas.
20: Y he decidido enviar una carta, entre otros, al rey de Inglaterra para que liberen el oro que está retenido en el Banco de Inglaterra. Ese oro es de nuestro pueblo. Y ese oro debe estar para atender, bueno, las consecuencias terribles, trágicas de este doble terremoto.
19: En el Banco de Inglaterra hay depositados lingotes de oro de Venezuela, valorados en 1.900 millones de dólares.
20: Un llamado que no hemos cesado. Cese a las sanciones y el bloqueo contra Venezuela. Venezuela tiene recursos bloqueados en el mundo con los cuales atender este proceso de reconstrucción y de recuperación, pero lo más importante, de recuperación integral.
19: Con anterioridad, la justicia británica rechazó ceder el oro al gobierno del presidente Nicolás Maduro.
0: El secuestro que llevó a la detención en Estados Unidos del capo Ismael El Mayo Zambada fue resultado del acuerdo de un hijo de Joaquín, El Chapo Guzmán, para ser testigo protegido de la justicia estadounidense.
19: El gobierno de México afirma que Joaquín Guzmán López, el hijo del Chapo Guzmán, habría hecho un acuerdo para ser testigo protegido de la justicia estadounidense y que ello llevó al secuestro y detención del otro capo del cártel de Sinaloa, Ismael El Mayo Zambada, en Estados Unidos. Zambada fue socio del Chapo Guzmán en el cártel de Sinaloa, pero en 2024 fue llevado a territorio estadounidense a bordo de un avión en el que viajaba Guzmán López, que lo engañó y se entregó a la justicia. Días antes, Ovidio Guzmán, otro hijo del Chapo, fue extraditado por México a Estados Unidos y en septiembre de 2023 acordó ser testigo protegido. La fiscalía sospecha que los 17 miembros de su familia que fueron aceptados para vivir en Estados Unidos también fueron parte del pacto.
21: Estos acontecimientos permiten inferir por la proximidad en el tiempo los vínculos familiares, así como de las organizaciones delictivas que guardan una relación de intermediación. Es decir, que presumiblemente el secuestro fue resultado del cambio de medida cautelar aunado al hecho de la recepción de 17 familiares de Ovidio por parte del gobierno de ese país.
19: La detención de Zambada ha tensado la relación entre México y Washington. Las autoridades mexicanas denuncian que la operación encubierta de autoridades estadounidenses viola su soberanía. El embajador de Estados Unidos, que estaba en funciones entonces, Ken Salazar, negó la participación del gobierno estadounidense. Pero una exhibición del FBI muestra el avión en el que viajó El Mayo, lo que reabrió las interrogantes.
22: Esta manifestación no acorde a la verdad, a la realidad de los hechos. Tiene que ver con un incumplimiento, pues, grave, delicado, del marco regulatorio al cual debió ceñirse en el desempeño de su papel como diplomático representante del Estado.
19: El gobierno mexicano ha solicitado en distintas ocasiones información sobre la detención, pero la fiscalía acusa a los estadounidenses de dar datos falsos o imprecisos, sobre todo en torno al avión en el que trasladaron al capo y del piloto.
0: Líbano exige que Israel se retire de 2 zonas piloto en el sur del país antes de participar en una nueva ronda de negociaciones prevista en Roma.
19: Líbano exigió a Israel que se retire de 2 zonas piloto en el sur del país antes de participar en una nueva ronda de negociaciones prevista en Roma, según le indicó el miércoles a la France Press, una fuente diplomática al corriente de las conversaciones. Italia e Israel anunciaron que estas negociaciones se celebrarían los días 15 y 16 de julio en Roma, pero las autoridades libanesas no confirmaron por el momento su participación. Israel y Líbano alcanzaron un acuerdo marco tras 5 rondas de negociaciones en Washington el 26 de junio, que prevé que el ejército libanés comience a desplegarse en zonas piloto, de las que Israel se retiraría en el sur del país, condicionado al desarme de Hezbollah. El movimiento proiraní se opone a estas negociaciones. En última instancia, no se aprobará ni una sola cláusula de este acuerdo y ustedes no podrán hacer nada al respecto. Según la fuente diplomática, el Departamento de Estado estadounidense informó a ambas delegaciones que la conclusión del acuerdo marco es parte final de una etapa y no puede acoger las negociaciones de forma permanente, y que los negociadores necesitarán consultar con sus respectivos gobiernos, algo que no será posible en Washington debido a la distancia con Israel y Líbano. La fuente añadió que Israel aceptó celebrar las negociaciones en Roma con la intención de reducir la presión ejercida directamente sobre la parte israelí durante las conversaciones anteriores por parte del secretario de Estado estadounidense Marco Rubio. La parte libanesa recibió garantías de sus interlocutores en Washington de que mantendrían en Roma el mismo nivel de compromiso y la misma línea de actuación en la gestión de las negociaciones, según la fuente diplomática. Hezbollah arrastró al Líbano a la guerra regional el 2 de marzo en apoyo a Irán, afirmando actuar en represalia por la muerte del líder supremo iraní Ali Jamenei, fallecido en ataques estadounidenses e israelíes el 28 de febrero. Israel respondió con una amplia campaña de bombardeos y una ofensiva terrestre, al tiempo que multiplicó los llamamientos a evacuar amplias zonas del sur del Líbano. Las operaciones israelíes causaron cerca de 4.300 muertos, según Beirut. Además, Amnistía Internacional acusó el jueves a Israel de matar familias enteras y pidió investigarlos como crímenes de guerra.
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2: El Tratado de Comercio con Estados Unidos ha avanzado y ha logrado un mejor flujo comercial de Guatemala a ese país.
3: A 20 años de su entrada en vigor, del DR-CAFTA continúa siendo una de las principales herramientas para el comercio exterior de Guatemala. Desde el 1 de julio de 2006, el tratado ha ampliado las oportunidades de exportación hacia Estados Unidos y los demás países socios, además de favorecer la inversión, la integración comercial y el crecimiento de empresas de distintos tamaños bajo reglas claras. Durante 2025, Guatemala exportó $10,708 millones a los países que integran el acuerdo e importó $14,872 millones, lo que representó un crecimiento del 4% en ambos flujos comerciales en comparación con el año anterior. El tratado sigue siendo una plataforma clave para fortalecer la competitividad y ampliar la oferta exportable del país. Entre los principales productos exportados destacan los plátanos, el café sin tostar, las camisetas de algodón, los medicamentos, los suéteres y prendas de punto, los melones, los tejidos de algodón y las blusas. El café registró un aumento del 47% en sus exportaciones y los plátanos frescos crecieron 7%. Además, la manufactura concentra el 54% de las exportaciones hacia los mercados del tratado, seguida por el sector agrícola con el 25% y vestuario y textiles con el 18%. Guatemala recibió $12,219 millones, alrededor de $93,000 millones de quetzales en remesas familiares entre enero y junio de 2026. La cifra más alta registrada para un primer semestre. Este monto representa un crecimiento del 7% en comparación con el mismo periodo del año anterior, según datos del Banco de Guatemala y un análisis del Centro de Estudios Monetarios Latinoamericanos. Con estos resultados, Guatemala se mantiene como el segundo mayor receptor de remesas de América Latina, solo por detrás de México. Además, el CEMLA señala que el ingreso de remesas al país prácticamente se ha triplicado desde 2015, impulsado principalmente por los envíos de migrantes que residen en Estados Unidos. El organismo también destaca que Guatemala forma parte del grupo de 6 economías latinoamericanas que concentran la mayor recepción de remesas en la región, junto con Colombia, Honduras, República Dominicana y El Salvador. De mantenerse la tendencia del primer semestre, se prevé que el país cierre 2026 con un nuevo récord cercano a los 27 mil millones de dólares en concepto de remesas.

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5: 11 de la mañana con 23 minutos. Continuamos con más información. Emetra anunció la instalación de semáforos y pasos de cebra en los accesos del paso a desnivel de la calzada Roosevelt para reforzar la seguridad peatonal.
6: Héctor Flores, gerente de Emetra, dio a conocer que se instalarán semáforos y pasos de cebra antes de iniciar el paso a desnivel de la calzada Roosevelt, así como al finalizar, debido a la demanda de los ciudadanos que habitan en el área, quienes explicaron sus inconformidades en torno a poder caminar por el área sin que sus vidas corran peligro, ya que consideran que será una vía rápida.
7: Pues el único inconveniente que por hoy lo tenemos es la entrada a nuestro rush.
8: Por ser vía rápida realmente complica bastante porque a pesar de que ponemos intermitentes, vienen los carros y se encolan y son, pues, todos tienen sus prisas, ¿verdad? Y son algo impacientes.
9: Yo necesito crearle a usted, a sus hijas, a ustedes mismos un cruce seguro hacia el otro lado de la vía, hacia el otro lado de la calle. Entonces ahorita vamos a ir a ver porque voy a instalar un semáforo. Para decirles a estos, tienen que venir con una velocidad moderada porque el semáforo te va a detener y cuando el semáforo pare el tráfico, ahí les vamos a poner señalización y pasos de cebra para que se puedan pasar de un lugar a otro dado esto.
6: Cabe mencionar que hasta el momento no se tiene una fecha en específico cuando se habilite esta obra por parte del Ministerio de Comunicaciones. Para Nuevo Mundo Noticias, Ángel Vázquez.
5: Manifestantes liberaron el paso en la franja transversal del norte tras un diálogo con autoridades sobre la instalación de un puesto de control interinstitucional en Chaal, Alta Verapaz.
10: En el marco de la instalación de un puesto de control interinstitucional en Alta Verapaz, autoridades tuvieron presencia preventiva en el kilómetro 366.7, jurisdicción de Caal, debido a que aproximadamente 1,000 pobladores participaron en una manifestación para expresar el rechazo del puesto de control. El Ministerio de Gobernación, MINGOV, aclaró que los puestos de control institucionales son puntos estratégicos donde diferentes instituciones del Estado trabajan por fortalecer la seguridad, control territorial y el cumplimiento de la ley. Esto para combatir el contrabando, tráfico de mercancías ilícitas, prevenir el lavado de dinero y demás delitos. Sin embargo, las protestas, compuestas por líderes comunitarios, mujeres, niños y adultos mayores, expresaron la inconformidad de las personas, aunque tuvieron un espacio de diálogo con las autoridades, por lo que los manifestantes hicieron entrega de un acta para dar a conocer las peticiones y razones de rechazo de los PCI. Sin embargo, hasta el momento no se han especificado los motivos. La iniciativa la conforman la Superintendencia de Administración Tributaria, SAT, la Policía Nacional Civil, PNC, el Ministerio de Salud Pública y Asistencia Social y el Ministerio de Agricultura, Ganadería y Alimentación, quienes informaron respetar el derecho constitucional de manifestación y reconocen la importancia del diálogo como la vía para atender las inquietudes de las comunidades. Para Nuevo Mundo Noticias, Diego Fong.
5: Una niña de 2 años sobrevivió ilesa a un ataque armado en la Democracia Escuintla, donde 4 personas fueron asesinadas.
11: Una niña de aproximadamente 2 años salió ilesa a un ataque armado que cobró la vida de 4 personas en un camino de terracería que conduce de la finca Canabú hacia la aldea Las Delicias en el municipio de La Democracia, Escuintla. Entre las víctimas figura un vecino de Santa Lucía, Cochumalguapa. Los bomberos municipales departamentales informaron que al llegar al lugar localizaron un vehículo tipo pick-up con 3 personas fallecidas en su interior por múltiples heridas de bala, mientras que una cuarta víctima yacía a pocos metros de la unidad. Milagrosamente, en el interior fue encontrada la menor de 2 años, manchada de sangre y con la mirada perdida, prácticamente desorientada ante una escena imborrable para su memoria. Las víctimas fueron identificadas como Adán Alberto Sánchez, de 42 años, María Elvira Pacán Mayor, de 59, Erika Melisa Girón, de 19, y Jonathan Alexander López Chávez. Preliminarmente se sabe que la menor era hija de Adán Alberto y Erika Melisa. Las víctimas fueron emboscadas por sicarios sumamente entrenados, quienes tenían su objetivo claro: dejar sin vida a las 4 víctimas, principalmente porque la menor salió ilesa. Las autoridades no han establecido el móvil del ataque, pero ya investigan a profundidad el caso. Por su parte, la pequeña fue trasladada por autoridades para su resguardo seguro. Para Nuevo Mundo Noticias, Werner Álvarez.
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12: Un sospechoso de 16 años fue detenido el miércoles por la policía alemana tras un ataque en una escuela secundaria.
13: Un sospechoso de 16 años fue detenido el miércoles por la policía alemana tras un ataque en una escuela secundaria de Schongau, en el estado de Baviera, que dejó a 2 adolescentes gravemente heridas. El atacante llevaba cuchillos y un arma de fuego, que disparó sin herir a nadie, según indicó el ministro del Interior de Alemania, Alexander Dobrindt. Como le falló el arma de fuego, el agresor utilizó un cuchillo para herir a 2 alumnas del colegio.
14: Es ausländischer Staatsangehöriger, EU-Bürger.
13: El autor es un antiguo alumno del instituto, es ciudadano extranjero, ciudadano de la Unión Europea, no es un refugiado. Las 2 víctimas, las chicas que sufrieron las lesiones más graves, son, según nuestra evaluación, víctimas aleatorias que simplemente se encontraban en su camino en ese momento. La policía señaló que las 2 adolescentes heridas tenían 13 años y fueron trasladadas a un hospital, donde fueron tratadas y, según los reportes médicos, sus vidas están fuera de peligro.
12: El presidente Donald Trump advirtió el miércoles que los bombardeos de Estados Unidos contra Irán incrementarán significativamente si Teherán continúa sus ataques a barcos en el estrecho de Hormuz.
15: El presidente Donald Trump advirtió el miércoles que los bombardeos de Estados Unidos contra Irán incrementarán significativamente si Teherán continúa sus ataques a barcos en el estrecho de Hormuz. Los bombardeos atribuidos a Irán contra al menos 3 embarcaciones en los últimos días desencadenaron una ofensiva estadounidense contra objetivos iraníes el martes. Teherán respondió atacando a países del Golfo aliados de Washington, y Estados Unidos lanzó nuevos ataques el miércoles por la noche contra Irán. Medios estatales iraníes afirmaron que escucharon explosiones en varios lugares a lo largo de la costa de Irán. La agencia estatal IRNA informó que se oyeron aviones de guerra sobre la isla de Kish, así como en las ciudades portuarias de Bandar Abbas, Konark y Chabahar, parte de las cuales se quedaron sin electricidad. El estrecho de Hormuz sigue siendo un punto crítico en el conflicto de Oriente Medio, que comenzó a finales de febrero con ataques estadounidenses e israelíes que mataron a Ali Jamenei, líder supremo de Irán. Teherán quiere controlar el estrecho de Hormuz mediante el cobro de tasas y ha advertido que atacará a los barcos que no respeten los corredores autorizados. Desde junio, la República Islámica está en negociaciones con Washington para encontrar una solución duradera al conflicto.
12: La policía brasileña realizó este miércoles una operación para buscar armas en la residencia donde el expresidente Jair Bolsonaro cumple prisión domiciliaria por orden de un juez de la Corte Suprema.
16: La policía brasileña registró el miércoles la residencia del expresidente Jair Bolsonaro en Brasilia en busca de armas y municiones en una operación ordenada por la Corte Suprema que finalmente no encontró ningún material irregular. Bolsonaro, de 71 años, cumple una condena de 27 años de prisión por intento de golpe de Estado tras su derrota electoral frente a Luis Ignacio Lula da Silva en 2022. Desde marzo permanece bajo arresto domiciliario por motivos de salud, un beneficio de carácter humanitario que el juez Alexandre de Moraes le renovó la semana pasada. La orden judicial está relacionada con las condiciones impuestas para mantener ese beneficio. Moraes exigió la entrega de todas las armas registradas a nombre del exmandatario después de que una de ellas fuera hallada en posesión de uno de sus escoltas. Aunque la defensa entregó la mayor parte del arsenal, informó que una escopeta registrada nunca llegó a manos de Bolsonaro. El magistrado consideró insuficientes las explicaciones y autorizó la requisa. La operación comenzó poco antes de las 7 de la mañana y se prolongó durante cerca de una hora. Los agentes inspeccionaron diferentes dependencias de la vivienda, incluida la habitación de una de las hijas del expresidente. Sin embargo, según la propia policía y la defensa de Bolsonaro, el registro concluyó sin hallar armas, municiones, accesorios ni documentos adicionales.
12: Estados Unidos va a golpear duro a Irán esta noche, advirtió el presidente Donald Trump.
16: La tensión vuelve a aumentar en Oriente Medio. El presidente estadounidense Donald Trump declaró el miércoles que la tregua con Irán ha terminado y advirtió que Washington volverá a golpear duro a la República Islámica tras los recientes incidentes en el estratégico Estrecho de Hormuz. La escalada se produce después de varios ataques atribuidos a Irán contra embarcaciones en esta vía marítima, por donde circula una parte fundamental del comercio mundial de petróleo y gas.
13: Pero lanzaron un par de drones y un cohete, un misil, contra barcos que estaban en el estrecho, donde tienen todo el derecho a estar. Así que los golpeamos muy duro anoche, muy, muy duro. Y probablemente volvamos a golpearlos duro esta noche. Les daré una pequeña advertencia. Vamos a golpearlos duro esta noche, pero veremos cómo resulta todo esto. No, no estoy contento con ellos.
16: Según el mando militar estadounidense para Oriente Medio, las fuerzas de Washington atacaron más de 80 objetivos iraníes, entre ellos sistemas de defensa antiaérea, radares costeros y embarcaciones de la Guardia Revolucionaria. La prensa estatal iraní informó que al menos 8 miembros de las Fuerzas Armadas iraníes murieron en esos bombardeos. Irán respondió con ataques contra instalaciones militares estadounidenses en países aliados del Golfo, mientras se reportaban explosiones cerca de Sheikh Hormuz y en zonas portuarias clave para las exportaciones energéticas iraníes.
13: La guerra con Irán ha sido un tremendo éxito militar, y bueno, solo puedo responder a la pregunta diciendo que no van a tener un arma nuclear. Creo que ha sido, diré que por una razón fundamental Irán no puede tener un arma nuclear. Yo lo llamo desnuclearizar a Irán, y eso ya ocurrió. Nunca tendrán un arma nuclear. Todo ese material está a una profundidad enorme bajo una montaña. Es una montaña de granito que se derrumbó encima, y se necesitarían meses para sacarlo. Creo que ha sido un tremendo éxito.
16: Mientras Naciones Unidas, Qatar y Pakistán llaman a la desescalada, la Organización Marítima Internacional informó el miércoles que hay unos 6.000 marinos bloqueados en el Golfo por el conflicto en Oriente Medio y condenó la reanudación de hostilidades entre Estados Unidos e Irán. Las declaraciones de Trump impulsaron además los precios del crudo, con el barril de Brent alcanzando los $80 durante la jornada.
12: Hussein Farhat dice que ya no recuerda lo que significa sentarse tranquilo, porque desde que abandonó su casa en el sur del Líbano, ha encadenado varios desplazamientos, huyendo de los bombardeos israelíes, hasta acabar en una tienda de campaña instalada bajo las gradas del estadio Ciudad Deportiva de Beirut.
17: La guerra deja una profunda huella en la salud mental de los desplazados libaneses. Un ejemplo es el estadio Ciudad Deportiva de Beirut, donde 94 familias, compuestas por 283 personas, continúan viviendo bajo las gradas tras haber encadenado varios desplazamientos para escapar de los bombardeos israelíes. El centro, situado en el sur de Beirut y limítrofe con el suburbio conocido como Daye, es administrado por la Cruz Roja Libanesa y al inicio de la guerra llegaron a refugiarse unas 1.800 personas. Hoy, quienes permanecen allí reciben una comida al día, agua, servicios básicos y electricidad para poder mantener el contacto con sus familiares mientras esperan regresar algún día a sus hogares. Pero más allá de las necesidades materiales, la situación está dejando una profunda huella emocional. Es una realidad que preocupa especialmente a profesionales de la salud mental como el director ejecutivo del Instituto para el Desarrollo, la Investigación, la Defensa y la Atención Aplicada, George Karam.
18: El número de población con ansiedad era el 45%. Y de estrés postraumático, el 48% de la población. Eso era antes de la guerra, así que los números serán mucho mayores.
17: Las consecuencias del conflicto, sin embargo, van mucho más allá del trauma psicológico. Un estudio reciente de IDRAC revela que el 87% de las personas desplazadas se encuentra en riesgo grave de inseguridad alimentaria y malnutrición.
12: Bomberos de Indonesia trabajan este jueves para sofocar el incendio que en la última semana ha calcinado gran parte de un vertedero en la periferia de Yakarta, un episodio que evidencia el problema del manejo de desechos en el país.
19: Bomberos de Indonesia combaten un incendio en un vertedero que lleva más de una semana activo en la periferia de Yakarta. Este suceso evidencia el problema del manejo de desechos en el país, uno de los mayores generadores de residuos plásticos del mundo. El director regional de la Agencia Nacional de Desastres dijo a EFE que el desafío es combatir los fuertes vientos y la falta de agua por escasez de lluvias, aunque el incendio se había extinguido en un 95% esta tarde, gracias a las labores de unos 400 trabajadores. El fuego ha dejado a cientos de personas expuestas a la contaminación, ya que una densa humareda ha cubierto los barrios cercanos al vertedero, al oeste de la capital indonesia. Las autoridades apuntan a que el incendio, detectado el martes 30 de junio, fue originado por las prolongadas altas temperaturas durante la estación seca, que habrían provocado la ignición de gas metano generado por décadas de residuos en descomposición. El metano, un subproducto altamente inflamable provocado por la descomposición orgánica, se produce comúnmente en los vertederos y puede acumularse en grandes cantidades si no se gestiona adecuadamente. Los vertederos de Indonesia operan por encima de su capacidad, debido al aumento constante de los residuos y a la falta de sistemas eficaces de gestión, un problema que el gobierno de Prabowo Subianto se comprometió en junio pasado a resolver para 2029.
12: El Consejo Nacional Electoral de Colombia abrió una investigación al alcalde de Bogotá, Carlos Fernando Galán, por presuntas irregularidades en la financiación de su campaña para las elecciones locales de 2023.
20: Una investigación al alcalde de Bogotá, Carlos Fernando Galán, fue anunciada por el Consejo Nacional Electoral de Colombia, CNE, a raíz de presuntas irregularidades en la financiación de su campaña para las elecciones locales de 2023. Esto ocurre a partir de una denuncia realizada ante el ente electoral por parte del concejal Ángelo Schiavenato, que habla sobre posibles violaciones a la ley del ente electoral por parte del concejal Ángelo Schiavenato, que habla sobre posibles violaciones a la ley sobre financiación de campañas políticas. Dice Schiavenato

0: alcalde informó sobre ingresos por 4.698 millones de pesos correspondientes a contribuciones, donaciones y créditos de particulares, al igual que gastos por 4.590 millones de pesos.
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5: La utilidad de los proyectos para la extracción minera. Firma invitada, Mario Antonio Sandoval. Las comunidades y los conservacionistas mantienen una larga discusión. Es una confrontación de nunca acabar. Pues mientras la realidad de algunas comunidades no ofrece posibilidades reales de desarrollo por sus limitadas oportunidades laborales y educativas, para los teóricos globalistas la preservación del ambiente es incuestionable, pero tiene efecto excluyente a la hora de confrontarlo con la realidad. La discusión serena y sin intenciones ocultas es ineludible e impostergable. Pues si bien el variado entorno ecológico apenas sale de una larga temporada de abandono gubernativo como prioridad de largo alcance, la pobreza sigue carcomiendo el tejido social, esto con las serias consecuencias por todos conocidas. El asunto del respeto al medio ambiente tiene un elemento de realidad y otro de percepción popular respecto a las actividades comerciales relacionadas con la ecología en todas sus manifestaciones. Desde 2018, la minería ha estado en la picota debido a la extracción de plata en la mina El Escobal de Santa Rosa. Un estudio de opinión realizado por Sid Gallup en noviembre pasado permite analizar el criterio sobre la actividad de la mina de plata ubicada en San Rafael Las Flores, una de las reservas mundiales más grandes de ese metal. Los vecinos están divididos en quienes la apoyan y quienes la rechazan, lo cual no debe sorprender a nadie porque se trata de un proyecto de grandes dimensiones, inversiones y producción. El Escobal es aceptada por el 83% de los consultados de esa comunidad y este nivel de aceptación no es común porque el país es famoso por lo contrario. Divisiones variadas, originadas por diferentes intereses, desafortunadamente algunos oscuros y malintencionados. Sin embargo, y esto no debe sorprender, piden también una operación, según su criterio, justa, transparente, participativa y mejor alineada con las necesidades reales del lugar. Algo factible si se piensa en la realidad nacional de pobreza y pocas oportunidades en el área oriente nacional, donde

tanto la presencia estatal como los esfuerzos del sector privado nacional no abundan. A causa de la suspensión de órdenes judiciales, pueden afirmarse con seguridad lamentables estancamientos y retrocesos. La compañía afirma haber intervenido en favor del agua, educación y salud. En este momento hay otros elementos sociopolíticos más amplios y expectativas más allá de las obligaciones legales. Para dimensionar lo que significaría para el país la reapertura de operaciones por el precio actual de la onza de plata, Guatemala podría contar con ingresos anuales equivalentes al 1.5% de toda su economía y 8.5% de sus importaciones actuales, todo ello equivalente a más de 150 millones de dólares en impuestos y regalías, más 200 millones por gasto interno. El precio de la plata en quetzales tiene un promedio de 60,19 quetzales. Falta saber cuántas onzas planifica extraer la compañía y a cuánto ascenderá la donación para la comunidad de la etnia xinca como parte del acuerdo. Como siempre, una minoría organizada frena el avance de la consulta a los pueblos indígenas. Dentro del convenio 169 de la OIT, cuyo fin es alcanzar acuerdos entre el pueblo xinca y la empresa, antes de reabrir la mina. Mientras, otros inversionistas observan si este gobierno puede arreglar el entuerto. Hay un riesgo, la cercanía del proceso electoral y la participación de demagogos. El mensaje indirecto a la posible inversión foránea es conveniente, pero además beneficioso directamente para los xincas y su departamento y para el resto de la población del país. Los acuerdos, eso sí, necesitan de ser realizados con buena fe y legalidad para ambas partes. Los xincas son el 1.8% de la población, 265 mil personas. Seguir en pobreza provocará más emigración y esa etnia desaparecerá. Escribió Mario Antonio Sandoval.

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1: La prisión de máxima seguridad El Triunfo en Morales, Izabal, tendrá capacidad para 2.000 reclusos y un costo estimado de 1.200 millones de quetzales. Autoridades identificaron a las 4 personas asesinadas en un ataque armado en la Democracia Escuintla. Una menor sobrevivió al ataque y fue localizada con vida dentro del vehículo. 2 hombres murieron en un ataque armado registrado en la séptima calle y cuarta avenida de San José, zona 2 de Villanueva. Bomberos municipales departamentales atendieron la emergencia. La fuerza élite del sistema penitenciario trasladó a 2 reclusos al aeropuerto La Aurora para su extradición. Uno fue enviado a Estados Unidos y el otro a España. La DEIC capturó a un hombre señalado de estar vinculado con más de 20 casos de violación en Retaluleo y Quetzaltenango. Durante el allanamiento fueron localizados diversos objetos que forman parte de la investigación. Las fuertes lluvias provocaron un derrumbe que mantiene cerrado el paso por el Cerro Los Chorros entre Alta Verapaz y Quiché. También se reportan inundaciones en el área central de San Cristóbal, Verapaz.
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1: La muestra Intimidades del Cuidado, Espacios de Duelo y Posibilidad, que se inaugurará mañana en Londres, pone en foco la salud mental en el Reino Unido de las personas racializadas a través de esculturas, pinturas y elementos sonoros.
2: Una exposición en Londres pone el foco en la salud mental en el Reino Unido de las personas racializadas a través de esculturas, pinturas y elementos sonoros. Bajo el título Intimidades del Cuidado, Espacios de Duelo y Posibilidad, su autor, Rudy Loewe, destaca que las obras buscan albergar el dolor y la rabia que han surgido por la falta de cuidado y atención que han sufrido las personas racializadas. Una de las piezas más destacadas es esta, La búsqueda de atención, la falta de atención, que es una obra multimedia cuadrilátera con luces de colores que cambian constantemente y sobre las que se leen diversas frases. Su autor explica el significado.
3: Un lado trata sobre el estado actual del sistema de salud mental para las personas negras aquí, y el otro lado trata sobre lo que podría ser. Y ese lo que podría ser no es solo para las personas negras, es algo de lo que todos se beneficiarían, pero ya sabes, no es algo que esté disponible actualmente.
2: Loewe se reunió con mujeres racializadas preguntándoles sobre sus experiencias en el acceso a la salud mental con el objetivo de documentarse. Muchas de ellas narraron cómo se les expuso de la consulta del médico o cómo simplemente se les ofreció medicamentos sin recibir una atención profunda. La muestra se inaugura este viernes en la Galería Welcome Collection de Londres y se podrá visitar hasta febrero de 2027.
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1: La justicia europea está obligando a Apple a abrir la App Store y el iPhone a la competencia. El gigante tecnológico intentó anular su designación como guardián de acceso en la Unión Europea.
4: El encarcelado alcalde de la ciudad ecuatoriana de Guayaquil, Aquiles Álvarez, se negó el miércoles a ser sometido a una operación de vesícula. Eso informó el ministro del Interior, John Reinberg, quien denunció que el jefe municipal quería ser llevado a otro hospital donde ya tenía preparado, en conjunto con los doctores, decir que tiene enfermedades adicionales y que no regrese a la cárcel. Álvarez, quien ganó en 2023 la alcaldía de la ciudad más poblada de Ecuador, en alianza con el Movimiento Revolución Ciudadana del exmandatario socialista Rafael Correa, es un duro crítico del presidente derechista Daniel Noboa.
5: Meten preso injustamente a un alcalde que ha trabajado por la ciudad, que estaba sacando adelante a la ciudad, que está con el pueblo, está injustamente preso.
6: El alcalde está haciendo bien su trabajo, más de un año, y lo tienen por gusto como peor que un delincuente, peor que un narcotraficante.
4: Juzgado por un supuesto tráfico de combustible subsidiado antes de asumir la alcaldía, Álvarez está recluido en el encuentro. una penitenciaría de megaseguridad ubicada en la vecina provincia costera de Santa Elena. Sus abogados aseguran desde hace semanas que sufre una drástica pérdida de peso, así como afectaciones cardíacas y de vesícula.
7: La presidenta interina de Venezuela, Delcy Rodríguez, pidió al rey Carlos III que sea liberado el oro de las reservas internacionales venezolanas, que se encuentra retenido en el Banco de Inglaterra, ello para atender las necesidades por el doble terremoto de hace 2 semanas.
8: Y he decidido enviar una carta, entre otros, al rey de Inglaterra para que liberen el oro que está retenido en el Banco de Inglaterra. Ese oro es de nuestro pueblo. Y ese oro debe estar para atender, bueno, las consecuencias terribles, trágicas de este doble terremoto.
7: En el Banco de Inglaterra hay depositados lingotes de oro de Venezuela, valorados en 1.900 millones de dólares.
8: Un llamado.
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1: Hussein Farhat dice que ya no recuerda lo que significa sentarse tranquilo, porque desde que abandonó su casa en el sur del Líbano, ha encadenado varios desplazamientos, huyendo de los bombardeos israelíes, hasta acabar en una tienda de campaña instalada bajo las gradas del estadio Ciudad Deportiva de Beirut.
9: La guerra deja una profunda huella en la salud mental de los desplazados libaneses. Un ejemplo es el estadio Ciudad Deportiva de Beirut, donde 94 familias, compuestas por 283 personas, continúan viviendo bajo las gradas tras haber encadenado varios desplazamientos para escapar de los bombardeos israelíes. El centro, situado en el sur de Beirut y limítrofe con el suburbio conocido como Daye, es administrado por la Cruz Roja Libanesa y al inicio de la guerra llegaron a refugiarse unas 1.800 personas. Hoy, quienes permanecen allí reciben una comida al día, agua, servicios básicos y electricidad para poder mantener el contacto con sus familiares mientras esperan regresar algún día a sus hogares. Pero más allá de las necesidades materiales, la situación está dejando una profunda huella emocional. Es una realidad que preocupa especialmente a profesionales de la salud mental como el director ejecutivo del Instituto para el Desarrollo, la Investigación, la Defensa y la Atención Aplicada, George Karam.
10: El número de población con ansiedad era el 45% y de estrés postraumático, el 48% de la población. Eso era antes de la guerra, así que los números serán mucho mayores.
9: Las consecuencias del conflicto, sin embargo, van mucho más allá del trauma psicológico. Un estudio reciente de IDRAC revela que el 87% de las personas desplazadas se encuentra en riesgo grave de inseguridad alimentaria y malnutrición.
11: Bomberos de Indonesia combaten un incendio en un vertedero que lleva más de una semana activo en la periferia de Yakarta. Este suceso evidencia el problema del manejo de desechos en el país, uno de los mayores generadores de residuos plásticos del mundo. El director regional de la Agencia Nacional de Desastres dijo a EFE que el desafío es combatir los fuertes vientos y la falta de agua por escasez de lluvias, aunque el incendio se había extinguido en un 95% esta tarde, gracias a las labores de unos 400 trabajadores. El fuego ha dejado a cientos de personas expuestas a la contaminación, ya que una densa humareda ha cubierto los barrios cercanos al vertedero, al oeste de la capital indonesia. Las autoridades apuntan a que el incendio, detectado el martes 30 de junio, fue originado por las prolongadas altas temperaturas durante la estación seca, que habrían provocado la ignición de gas metano generado por décadas de residuos en descomposición. El metano, un subproducto altamente inflamable provocado por la descomposición orgánica, se produce comúnmente en los vertederos y puede acumularse en grandes cantidades si no se gestiona adecuadamente. Los vertederos de Indonesia operan por encima de su capacidad, debido al aumento constante de los residuos y a la falta de sistemas eficaces de gestión, un problema que el gobierno de Prabowo Subianto se comprometió en junio pasado a resolver para 2029.
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0: Al puntualizar las 11 de la mañana con 57 minutos, les damos la más cordial bienvenida a una nueva emisión del Independiente. Hoy es jueves 9 de julio y a continuación les presentamos nuestro resumen informativo.
1: 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Titulares.
0: Lluvias provocan inundaciones en San Cristóbal, Verapaz e Izabal. Niña de 2 años sobrevive a ataque armado que dejó 4 fallecidos en Escuintla. 7 cuerpos son localizados en distintos puntos del área metropolitana. Fuerzas de seguridad refuerzan plan Bono 14 seguro en todo el país. Jornada violenta deja 3 fallecidos y 1 herido en el departamento de Guatemala. Capturan a presunto violador serial en Retaluleus. Se le atribuyen 20 ataques contra mujeres. Sistema penitenciario traslada 2 reos para procesos de extradición hacia Estados Unidos y España. En el plano internacional, presidente de Venezuela pide al rey de Inglaterra liberar oro venezolano para atender sismos. Les invitamos a continuar en sintonía del Independiente. Vamos a una breve pausa comercial.

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7: 7 cuerpos fueron abandonados en distintos puntos del área metropolitana en menos de 24 horas. Por su parte, las autoridades investigan si los casos están relacionados.
8: En menos de 24 horas, 7 cuerpos fueron abandonados en distintos puntos del área metropolitana en una serie de hechos violentos que mantienen en alerta a las autoridades y generan preocupación entre la población. Uno de los últimos hallazgos se registró en la Tercera Avenida A y 13 Calle, Colonia San Rafael 3, Zona 18, donde los bomberos municipales localizaron restos humanos abandonados entre bolsas plásticas. Horas más tarde, 2 cuerpos envueltos en sábanas fueron encontrados en el ingreso al sector Vaz de Álamos, Zona 6 de San Miguel Petapa, sobre la ruta que conduce hacia Villa Canales. Las víctimas fueron abandonadas a un costado de la vía pública y presentaban señales de violencia. Uno de los primeros hechos ocurrió en la colonia Juana de Arco, zona 18 de la capital, donde los bomberos voluntarios localizaron 2 cuerpos más dentro de bolsas plásticas. Al igual que en los casos anteriores, la escena fue resguardada por la PNC. Los 7 cuerpos permanecían sin identificar, por lo que fueron trasladados al Instituto Nacional de Ciencias Forenses, entidad que será la encargada de establecer la identidad de las víctimas y determinar oficialmente la causa de muerte mediante las necropsias correspondientes. Las autoridades investigan si los 3 hechos guardan alguna relación entre sí o si corresponden a eventos independientes. Para Nuevo Mundo Noticias, Werner Álvarez.
7: Una niña de 2 años sobrevivió ilesa a un ataque armado en la Democracia Escuintla, donde 4 personas fueron asesinadas.
8: Una niña de aproximadamente 2 años salió ilesa a un ataque armado que cobró la vida de 4 personas en un camino de terracería que conduce de la finca Canabú hacia la aldea Las Delicias en el municipio de la Democracia Escuintla. Entre las víctimas figura un vecino de Santa Lucía, Cochumalguapa. Los bomberos municipales departamentales informaron que al llegar al lugar localizaron un vehículo tipo pick-up con 3 personas fallecidas en su interior por múltiples heridas de bala, mientras que una cuarta víctima yacía a pocos metros de la unidad. Milagrosamente, en el interior fue encontrada la menor de 2 años, manchada de sangre y con la mirada perdida, prácticamente desorientada ante una escena imborrable para su memoria. Las víctimas fueron identificadas como Adán Alberto Sánchez, de 42 años, María Elvira Pacán Mayor, de 59, Erika Melisa Girón, de 19, y Jonathan Alexander López Chávez. Preliminarmente se sabe que la menor era hija de Adán Alberto y Erika Melisa. Las víctimas fueron emboscadas por sicarios sumamente entrenados, quienes tenían su objetivo claro: dejar sin vida a las 4 víctimas, principalmente porque la menor salió ilesa. Las autoridades no han establecido el móvil del ataque, pero ya investigan a profundidad el caso. Por su parte, la pequeña fue trasladada por autoridades para su resguardo seguro. Para Nuevo Mundo Noticias, Werner Álvarez.
7: Un hombre murió en un ataque armado registrado en la zona 1 de Zaragoza, Chimaltenango. Bomberos municipales departamentales atendieron la emergencia, pero la víctima ya no presentaba signos vitales.
3: Ataque armado en Zaragoza. En la cuarta calle de la zona 1 de Zaragoza, Chimaltenango, personas desconocidas ejecutaron ataque armado en contra de personas de sexo masculino sin saberse la causa de dicho hecho. Bomberos municipales departamentales de la estación 71 de dicho municipio movilizan las unidades AD-173 y RD-86 al lugar. A su llegada localizan a la víctima a un costado de camioneta blanca M992HJS, quienes proceden a su llegada a la evaluación de signos vitales, constatando el deceso, quienes informaron a las autoridades para las diligencias respectivas. La Policía Nacional Civil acordonó el área para evitar borrar evidencias, quien fue reconocido como Héctor Manuel Pérez, de 45 años de edad. Desde Chimaltenango, Nuevo Mundo Noticias, Gonzalo Pau Vélez.
7: Una jornada de violencia dejó 3 personas fallecidas y un hombre herido en ataques armados ocurridos en San José Pinula, Villanueva y Misco.
8: Una nueva jornada de violencia se registró en el departamento de Guatemala, donde distintos ataques dejaron un saldo de 3 personas fallecidas y un hombre herido en los municipios de San José Pinula, Villanueva y Misco, según reportes de los cuerpos de socorro y las autoridades. El primer hecho ocurrió en el cantón El Matasano, zona 4 de San José Pinula, donde un hombre de aproximadamente 35 años fue asesinado a balazos en el interior de su vivienda. Horas después, otro ataque armado se registró en la novena calle y Boulevard Catalina, zona 6 de Villanueva, donde un hombre murió dentro de un establecimiento comercial tras recibir múltiples impactos de bala. En Misco, los bomberos municipales atendieron una emergencia sobre el Boulevard Interconexión Minerva, frente al residencial Vistas del Naranjo, zona 4, donde inicialmente se reportaron detonaciones de arma de fuego. Al llegar al lugar, localizaron a Neri Antonio Ortiz Xochil, de 31 años, tendido junto a su motocicleta. La jornada violenta también dejó un sobreviviente en la colonia Lo de Fuentes, zona 11 de Misco, donde Alejandro Ajuta Tunche, de 42 años, resultó herido de bala durante un asalto. Los distintos escenarios fueron procesados por fiscales del Ministerio Público con apoyo de investigadores de la PNC, quienes desarrollan las diligencias para esclarecer los hechos. Para Nuevo Mundo Noticias, Werner Álvarez.
7: Emetra anunció la instalación de semáforos y pasos de cebra en los accesos del paso a desnivel de la calzada Roosevelt para reforzar la seguridad peatonal.
4: Héctor Flores, gerente de Emetra, dio a conocer que se instalarán semáforos y pasos de cebra antes de iniciar el paso a desnivel de la calzada Roosevelt, así como al finalizar, debido a la demanda de los ciudadanos que habitan en el área, quienes explicaron sus inconformidades en torno a poder caminar por el área sin que sus vidas corran peligro, ya que consideran que será una vía rápida.
9: Pues el único inconveniente que por hoy lo tenemos es la entrada a nuestro lugar.
10: Por ser vía rápida realmente complica bastante porque a pesar de que ponemos intermitentes, vienen los carros y se encolan y son, pues, todos tienen sus prisas, ¿verdad? Y son algo impacientes.
11: Yo necesito crearle a usted, a sus hijas, a ustedes mismos, un cruce seguro hacia el otro lado de la vía, hacia el otro lado de la calle. Entonces, ahorita vamos a ir a ver porque voy a instalar un semáforo. Para decirles a estos, tienen que venir con una velocidad moderada porque el semáforo te va a detener y cuando el semáforo pare el tráfico, ahí les vamos a poner señalización y pasos de cebra para que se puedan pasar de un lugar a otro dado esto.
4: Cabe mencionar que hasta el momento no se tiene una fecha en específico cuando se habilite esta obra por parte del Ministerio de Comunicaciones. Para Nuevo Mundo Noticias, Ángel Vázquez.
7: Manifestantes liberaron el paso en la franja transversal del norte tras un diálogo con autoridades sobre la instalación de un puesto de control interinstitucional en Alta Verapaz.
12: En el marco de la instalación de un puesto de control interinstitucional en Alta Verapaz, autoridades tuvieron presencia preventiva en el kilómetro 366.7, jurisdicción de Caal, debido a que aproximadamente 1,000 pobladores participaron en una manifestación para expresar el rechazo del puesto de control. El Ministerio de Gobernación, MINGOV, aclaró que los puestos de control institucionales son puntos estratégicos donde diferentes instituciones del Estado trabajan por fortalecer la seguridad, control territorial y el cumplimiento de la ley. Esto para combatir el contrabando, tráfico de mercancías ilícitas, prevenir el lavado de dinero y demás delitos. Sin embargo, las protestas, compuestas por líderes comunitarios, mujeres, niños y adultos mayores, expresaron la inconformidad de las personas, aunque tuvieron un espacio de diálogo con las autoridades, por lo que los manifestantes hicieron entrega de un acta para dar a conocer las peticiones y razones de rechazo de los PCI. Sin embargo, hasta el momento no se han especificado los motivos. La iniciativa la conforman la Superintendencia de Administración Tributaria, SAT, la Policía Nacional Civil, PNC, el Ministerio de Salud Pública y Asistencia Social y el Ministerio de Agricultura, Ganadería y Alimentación, quienes informaron respetar el derecho constitucional de manifestación y reconocen la importancia del diálogo como la vía para atender las inquietudes de las comunidades. Para Nuevo Mundo Noticias, Diego Fong.
7: La Feria del Agricultor continuará durante julio con jornadas en Zacapa y Zacatepeques para acercar productos frescos a la población y apoyar a pequeños productores.
4: La Feria del Agricultor continuará durante julio con nuevas jornadas en los departamentos de Zacapa y Zacatepeques, acercando productos frescos del campo directamente a las familias guatemaltecas y fortaleciendo la economía de pequeños y medianos productores. Esta iniciativa promueve el consumo local y genera oportunidades de comercialización para el sector agrícola, al permitir que los agricultores vendan sus cosechas sin intermediarios, beneficiando tanto a quienes producen como a los consumidores. La primera jornada se llevará a cabo el viernes 10 de julio a partir de las 9 horas. En la cancha central de la Unión Zacapa, durante la actividad, los asistentes podrán adquirir frutas, verduras, hortalizas y otros productos cultivados por agricultores de la región, quienes ofrecen alimentos frescos y de calidad a precios competitivos, fortaleciendo el vínculo entre el campo y la población. Como parte del calendario de actividades, la Feria del Agricultor también llegará a Ciudad Vieja, Zacatepeques, el viernes 31 de julio, desde las 8:30 de la mañana, en el Parque Central, frente al edificio municipal. Las autoridades invitan a la población a participar en estas jornadas y respaldar a los productores locales, destacando que estas ferias contribuyen al fortalecimiento de la economía local. Para Nuevo Mundo Noticias, Ángel Vázquez.
7: La Policía Nacional Civil reforzó el plan Bono 14 Seguro con presencia policial en bancos, mercados y centros comerciales para prevenir robos y proteger a los trabajadores durante el pago de la prestación.
8: La Policía Nacional Civil reforzó los operativos de seguridad en todo el país con motivo del pago del Bono 14 mediante el Plan Bono 14 Seguro, con el objetivo de prevenir asaltos, robos y otros delitos durante uno de los periodos de mayor circulación de dinero del año. Como parte de la estrategia, agentes policiales mantienen presencia permanente en agencias bancarias, cajeros automáticos, centros comerciales, cooperativas, mercados y otros puntos de alta afluencia de personas, además de intensificar patrullajes en áreas urbanas y rurales para garantizar la seguridad de trabajadores y comerciantes. Jennifer Marroquín, vocera de la institución, brindó una serie de recomendaciones para esta temporada del Bono 14.
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8: Entre las recomendaciones emitidas por las autoridades figuran evitar retirar grandes cantidades de dinero sin compañía, no contar efectivo en lugares públicos, utilizar medios electrónicos de pago cuando sea posible y solicitar acompañamiento policial si se considera necesario. El bono 14 constituye una prestación laboral obligatoria para los trabajadores de los sectores público y privado. Este beneficio fue aprobado por el Congreso en 1992 durante el gobierno de Jorge Serrano Elías como una iniciativa impulsada con el respaldo del entonces ministro de Trabajo, Mario Solórzano Martínez. Para Nuevo Mundo Noticias, Werner Álvarez.
7: La Policía Municipal de Tránsito desplegará más de 400 agentes ante el incremento del tránsito por el regreso a clases, el pago del bono 14 y la quincena de julio.
4: Luego de finalizar el receso escolar de medio año, el vocero de la Policía Municipal de Tránsito, Amílcar Montejo, informó que la carga vehicular ha tenido un notorio incremento y se prevé que continúe debido a los pagos del bono 14, quincena y la conclusión del receso escolar. Por tal motivo, se tiene contemplado desplegar a más de 400 agentes ante notable incremento del tránsito en la ciudad. Montejo explicó que este visible crecimiento del tránsito obedece a causas como retorno a la población estudiantil a los distintos centros educativos, que trae consecuencias la operación de más de 600 buses escolares que prestan el servicio de transporte en las distintas zonas de la capital, los cuales se vieron en las últimas dos semanas. Una de las arterias que registró un aumento más notorio del tránsito fue la ruta al Atlántico, donde el congestionamiento comenzó desde el kilómetro 8, mientras que anteriormente iniciaba en el kilómetro 5.9 de la zona 18. Causa del incremento son los pagos del bono 14 y la quincena de julio, por lo que la PMT no descarta que las próximas semanas se produzca una mayor carga vehicular, lo que hará que la población guatemalteca salga con tiempo de su casa hacia sus áreas de trabajo. Para Nuevo Mundo Noticias, Ángel Vázquez.
7: El Registro Nacional de las Personas informó que 207 personas en Guatemala están inscritas con el nombre compuesto Cristiano Ronaldo.
12: Debido al apogeo del máximo torneo futbolístico a nivel internacional, padres de toda la región guatemalteca decidieron nombrar a sus hijos con nombres de 8 futbolistas que disputaron la justa mundialista, pues así lo informó el Registro Nacional de las Personas, RENAP. La lista la encabeza el goleador más longevo en disputar esta copa, Cristiano Ronaldo, dado que 207 personas fueron registradas con el nombre del astro portugués. Quien sigue la lista es el nombre del argentino Lionel Messi, pues padres de 13 niños decidieron nombrar de esa forma a sus hijos. En la lista también están los nombres del brasileño Vinicius Jr., los franceses Kylian Mbappé y Michael Olise, el inglés Harry Kane, el noruego Erling Haaland y el español Lamine Yamal. Según el RENAP, al menos 247 personas fueron registradas con los nombres de los futbolistas mencionados, quedando la lista de la siguiente forma. Según el RENAP, 247 personas fueron registradas con los nombres de los futbolistas mencionados, quedando de la siguiente forma. Cristiano Ronaldo, 207, Lionel Messi, 13, Kylian Mbappé, 9, Lamine Yamal, 5, Harry Kane 4, Erling Haaland 4, Michael Olise 3 y Vinicius Jr. 2. Por otra parte, el mes pasado, el Registro Nacional de las Personas hizo oficial una publicación en la que confirmaron que hay 509 personas inscritas con el nombre Cristiano y 41.197 personas llamadas Ronaldo. Para Nuevo Mundo Noticias, Diego Fong.
7: Las lluvias provocaron inundaciones en San Cristóbal, Verapaz, Alta Verapaz. La Conred evalúa los daños, mientras las autoridades reportan únicamente pérdidas materiales.
4: Las lluvias registradas en las últimas horas en Alta Verapaz generaron inundaciones en varias viviendas en el municipio de San Cristóbal, Verapaz, por lo que la Coordinadora Nacional para la Reducción de Desastres realizó una evaluación de daños y análisis de necesidades. Imágenes y videos difundidos por medios locales muestran de varias calles anegadas por fuertes corrientes de agua pluvial. Luego del paso de una copiosa lluvia, también se aprecia de varios vehículos afectados por el agua acumulada en las principales vías. Otros mencionan que un río que pasa por la zona se habría desbordado, por lo que la corriente de agua se distribuyeron en varias arterias del municipio. De momento, las autoridades y cuerpos de socorro no reportan víctimas y únicamente daños materiales. Cabe mencionar que para esta semana se tiene previsto altas temperaturas durante el día y en horas de la tarde y noche algunas regiones se verán con lluvias prolongadas y actividad eléctrica, según informó el INSIBUME. Para Nuevo Mundo Noticias, Ángel Vázquez.
7: El Instituto Guatemalteco de Turismo recibió al creador de contenido Kerry Mann, quien recorrerá Guatemala para promover la gastronomía nacional entre millones de seguidores y fortalecer la promoción turística del país.
4: Kerry Mann reconocido en redes sociales por compartir videos en los que prueba platillos tradicionales de distintos países, llegó a Guatemala para conocer de primera mano el sabor guatemalteco. Su visita, organizada por el Instituto Guatemalteco de Turismo, con la cual busca proyectar la gastronomía guatemalteca ante millones de seguidores alrededor del mundo y posicionar al país como un referente culinario y cultural. Desde su llegada al Aeropuerto Internacional Aurora, Kerryman fue recibido por autoridades del INGUAD, quienes destacaron que su recorrido forma parte de una estrategia de promoción internacional basada en experiencias auténticas y en el alcance de los creadores de contenido digital. Durante su estadía, el influencer visitará mercados, restaurantes y distintos espacios emblemáticos para conocer de primera mano la preparación de recetas tradicionales, compartir con cocineros locales y descubrir los sabores que han despertado su interés desde Estados Unidos, donde sus publicaciones sobre la cocina guatemalteca se viralizaron entre millones de usuarios.
19: Have got me a whole bucket full of Guatemalan caldo de res. Look at this. Look. Oh my gosh, smell it. Oh, Roberto, pinky out, man, it's hot. But look, what we got. We got these honking.
4: Además, los guatemaltecos tendrán la oportunidad de conocer a Kerry en un meet and greet el próximo 11 de junio desde las 10 de la mañana a las 12 del día en el mercado de artesanías La Aurora, en la zona 13 capitalina. A través de sus plataformas digitales, Kerryman ha expresado en diversas ocasiones su admiración por los platillos típicos como el pepián, los chuchitos, las enchiladas, el mole y el café guatemalteco. Ahora tiene la oportunidad de degustarlo en su lugar de origen y documentar esa experiencia para su comunidad internacional de seguidores. El Linguat considera que esta iniciativa permitirá fortalecer la imagen de Guatemala como un destino que combina riqueza gastronómica, patrimonio cultural y diversidad de paisajes, incentivando la llegada de visitantes interesados en vivir experiencias culinarias auténticas y conocer las tradiciones que distinguen al país. Para Nuevo Mundo Noticias, Ángel Vázquez.
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5: El sistema penitenciario trasladó a dos privados de libertad para cumplir procesos de extradición hacia Estados Unidos y España por delitos relacionados con homicidio.
6: Bajo estrictas medidas de seguridad, la Dirección General del Sistema Penitenciario trasladó al Aeropuerto Internacional Aurora a Edgardo Luis Pérez e Isaac Antonio Solís Figueroa, quienes fueron entregados a las autoridades para cumplir con sus procesos de extradición hacia Estados Unidos y España. El operativo estuvo a cargo de la Fuerza Élite del Sistema Penitenciario, que realizó el traslado desde el centro de reclusión hasta el salón de protocolo del aeropuerto.
7: Hoy, bajo custodia de la Fuerza Élite del Sistema Penitenciario y en estricto cumplimiento de los protocolos de seguridad, se realizaron con éxito los traslados de dos extraditables reclamados por la justicia de Estados Unidos y de España.
6: Edgardo Luis Pérez, también identificado con el alias de Eduardo Francisco Vélez de León o Eddie, fue capturado el 24 de febrero de 2026 en la zona 10 de la capital por investigadores CAT de la policía. Era requerido por la justicia estadounidense por cuatro cargos, entre ellos homicidio en primer grado con premeditación, homicidio en segundo grado, homicidio en su forma legal abreviada y robo o retención ilegal de un dispositivo de transacción financiera. Por su parte, Isaac Antonio Solís Figueroa, de 23 años y con nacionalidad venezolana y española, fue capturado el 21 de mayo de 2026 en la aldea Chinchín Hualán Zacapa por investigadores e Interpol Guatemala. España lo requiere por el delito de homicidio, ya que es señalado de haber asesinado presuntamente a un amigo en agosto de 2025. Para Nuevo Mundo Noticias, Werner Álvarez.
5: Dos guatemaltecos se declararon culpables en Estados Unidos de integrar una red dedicada al tráfico ilegal de migrantes desde Guatemala a través de México hacia territorio estadounidense.
8: Los guatemaltecos Jorge Ventura, de 34 años de edad, inmigrante ilegal, y Manuel Zavala Aquino, de 26 años, extraditado a Estados Unidos, se declararon culpables de ser partícipe de una red de tráfico de inmigrantes que terminó en un trágico accidente de más de 50 personas fallecidas ocurrido en 2021. Los connacionales forman parte de una red integrada por 6 personas que provocaron un accidente el 9 de diciembre del año mencionado, cuando organizaron el traslado de inmigrantes ilegales a Estados Unidos en un camión con remolque que los transportaba a través de México. Alrededor de 160 inmigrantes indocumentados fueron trasladados en el vehículo que finalmente se estrelló al norte entre la frontera de México y Guatemala, causando muertes y lesiones. De las 6 personas involucradas, 5 ya se han declarado culpables, entre ellos Daniel Zavala Ramos, Josefa Canil de Zavala, Alberto Macario Chitic, Jorge Ventura y Manuel Zavala, todos extraditados de Guatemala en 2025 para enfrentar cargos. En cuanto a la condena, los guatemaltecos Ventura y Zavala Aquino serán sentenciados el próximo 6 de octubre y enfrentarán una pena de cadena perpetua. Respecto al caso, Tyson Duba, fiscal general adjunto de la División Criminal del Departamento de Justicia de Estados Unidos, declaró que este crimen demuestra que los contrabandistas de personas solo se preocupan por lucrarse con sus delitos, no por los inmigrantes ilegales que transportaban ni por los riesgos de vida o muerte a los que los exponen. Para Nuevo Mundo Noticias, Diego Fong.
5: El Instituto Guatemalteco de Turismo inició preparativos para la temporada de fiestas agostinas con campañas de promoción y mantenimiento de destinos turísticos para recibir a visitantes nacionales y extranjeros.
9: El director del Instituto Guatemalteco de Turismo, Harris Whitbeck, informó que se encuentran preparados para las fiestas agostinas, en donde esperan una fuerte cantidad de visitantes, por lo que se ha iniciado una serie de campañas y trabajos de mantenimiento en playas, lagos, lugares turísticos como Tikal, Antigua, entre otros. Sin embargo, explicó que cada año se observa menos número de visitantes del Salvador debido a destinos turísticos que mantiene dicho país.
10: Tradicionalmente son un periodo muy importante para Guatemala. Los hermanos salvadoreños siempre vienen. Si bien hemos visto un descenso en el número de salvadoreños que vienen, porque El Salvador está impulsando mucho el turismo interno. Ese cambio en el número de visitantes salvadoreños se compensa enormemente por el alza que estamos viendo en las llegadas de visitantes de Europa y de Canadá. Yo siempre dije al principio de la gestión que el visitante salvadoreño siempre ha sido el mayor, o sea, siempre la mayor cantidad de turistas siempre viene de El Salvador, lo cual es maravilloso. Pero es un mercado muy natural para nosotros porque son vecinos, ¿verdad? Entonces, para nosotros el reto era empezar a atraer a visitantes que vinieran de más lejos, porque van a pasar más días en el país y, por tanto, la derrama económica va a ser mayor.
9: Para Nuevo Mundo Noticias, Ángel Vázquez.
5: La rehabilitación del kilómetro 189 de la ruta Cito 180 entre Retaluleu y Quetzaltenango avanza a su fase final con trabajos de relleno estructural.
8: La Unidad Ejecutora de Conservación Vial, COVIAL, lanzó un comunicado desmintiendo que la rehabilitación en el kilómetro 189 de la ruta Cito-Sarco estará lista para el sábado 11 de julio. Últimamente, los medios locales difundieron información acerca de que la rehabilitación estaría lista para el próximo fin de semana. Sin embargo, las autoridades enfatizaron en que se encuentran aún en trabajos respectivos, aunque el tramo que conecta los departamentos de Retaluleu y Quetzaltenango ya se encuentra en la fase final. De igual forma, mencionaron que los equipos técnicos están avanzando en las labores de relleno estructural, fase indispensable para nivelar la ruta y garantizar la estabilidad definitiva del nuevo pavimento. Asimismo, indicaron que se ejecuta la situación integral de una bóveda colapsada, logrando aumentar su capacidad hidráulica en un 40%. Por otra parte, el proyecto muestra avances significativos, pero aún existen trabajos pendientes y el desarrollo de las tareas finales, pero está sujeto a situaciones climáticas propias de la temperatura de lluvias en la región. Finalmente, resaltaron que la fecha de habilitación definitiva será anunciada para los próximos días por COVIAL, únicamente mediante canales oficiales y redes sociales de la institución. Respecto al tramo, las autoridades comenzaron a intervenir desde junio del año pasado, debido a que hubo un hundimiento que afectó la estructura. Tras lo sucedido, la carretera sufrió cambios, como la reducción a un solo carril en un paso provisional. Para Nuevo Mundo Noticias, Diego Fong.
11: Nuestro editorial de hoy.
12: El frágil espejismo de la paz. La historia reciente de Oriente Medio vuelve a demostrar que cuando las armas hablan, la diplomacia apenas alcanza para imponer silencios temporales. Después de algunos días de relativa calma, la frágil tregua entre Estados Unidos e Irán se ha resquebrajado nuevamente, reavivando el temor de una escalada militar que nadie parece capaz de controlar. Lo que hace apenas unos días se presentaba como una oportunidad para reducir las tensiones, hoy vuelve a convertirse en un escenario de incertidumbre, donde cada declaración, cada movimiento militar y cada represalia alimentan el riesgo de un conflicto de mayores dimensiones. Las guerras modernas ya no se libran únicamente en los campos de batalla. Sus efectos se sienten de inmediato en los mercados internacionales, especialmente en el petróleo, cuyo precio reacciona con rapidez ante cualquier amenaza sobre el suministro proveniente del Golfo Pérsico. Cada misil disparado y cada amenaza de cierre de rutas marítimas estratégicas se traduce en incrementos del costo del combustible, mayores gastos de transporte, presión inflacionaria y, en última instancia, una reducción del poder adquisitivo de millones de personas que nada tienen que ver con el conflicto. Guatemala, como país importador de combustibles, tampoco escapa a esa realidad. Resulta inevitable preguntarse si esta confrontación tiene un objetivo político suficientemente claro como para justificar los enormes costos que está generando. La administración estadounidense ha sostenido que sus acciones responden a intereses de seguridad nacional y la necesidad de contener las capacidades militares de Irán. Sin embargo, para muchos observadores, la estrategia ha terminado prolongando una espiral de ataques y represalias que parecen no acercar a las partes a una solución definitiva, sino alejarlas cada vez más de cualquier negociación seria. Las guerras suelen comenzar con discursos de firmeza y promesas de victorias rápidas, pero rara vez terminan conforme a los cálculos iniciales de quienes las impulsan. La experiencia de las últimas décadas demuestra que los conflictos en Oriente Medio han dejado enormes costos humanos, económicos y geopolíticos, sin resolver de fondo las causas que los originaron. Por el contrario, han contribuido a alimentar nuevas rivalidades, radicalizar posiciones y extender la inestabilidad a regiones enteras. La comunidad internacional tampoco ha mostrado la capacidad necesaria para convertirse en un mediador eficaz. Las grandes potencias continúan alineándose con uno u otro bando, mientras los organismos multilaterales emiten llamados al diálogo que pocas veces logran traducirse en compromisos verificables. Sin una voluntad política real de ambas partes para reducir las tensiones, cualquier alto al fuego seguirá siendo apenas un paréntesis antes del siguiente intercambio de ataques. ¿Existe una salida próxima? La respuesta, lamentablemente, parece ser negativa. Mientras persistan la desconfianza mutua, los intereses estratégicos y la lógica de responder cada golpe con otro aún mayor, será difícil imaginar una paz duradera. No obstante, la alternativa es todavía más preocupante: una escalada que involucre a otros actores regionales, comprometa el comercio internacional y continúe golpeando la economía mundial. La humanidad ha aprendido una y otra vez que las guerras son mucho más fáciles de iniciar que de terminar. Cada nueva ofensiva alimenta la ilusión de resolver por la fuerza problemas profundamente políticos, religiosos y geoestratégicos. Sin embargo, el verdadero costo siempre termina pagándolo a la población civil y de manera indirecta el resto del mundo. La estabilidad internacional no puede depender de treguas improvisadas ni de demostraciones de fuerza, sino de una diplomacia firme, constante y creíble que coloque la negociación por encima de la confrontación. Mientras eso no ocurra, el mundo seguirá viviendo entre pausas efímeras y el permanente riesgo de que el próximo misil vuelva a disparar también los precios del petróleo y la incertidumbre global.
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5: La Policía Nacional Civil capturó en Retaluleu a un presunto violador serial investigado por más de 20 casos.
6: Un presunto violador serial fue capturado durante un allanamiento realizado por investigadores DEIC de la Policía Nacional Civil en el municipio de Nueva San Carlos, Retaluleu, donde además fueron localizados diversos indicios que podrían fortalecer las investigaciones en su contra. El hecho comenzó cuando los investigadores de la PNC se apersonaron al lugar antes mencionado, localizando en la calle al principal objetivo, Luis David López Juárez, de 43 años. Las autoridades le notificaron en ese momento que en su contra pesaba una orden de captura por el delito de violación con agravación de la pena y circunstancias especiales de agravación en concurso real. Las autoridades indicaron que durante el operativo, el ahora detenido intentó escapar y forcejeó con un agente intentando desarmarlo. Al momento que el investigador evitó dicha situación, accidentalmente el arma de fuego se disparó, impactando en una pierna del detenido, por lo que fue trasladado al Hospital Nacional de Retaluleu. En la vivienda, los investigadores localizaron y embalaron como evidencia prendas íntimas femeninas, una muñeca inflable, linternas, gorros pasamontañas, botas tipo militar, armas blancas y vestimenta con características militares, objetos que serán sometidos a los análisis correspondientes como parte del proceso de investigación. Los uniformados indicaron que la investigación surgió tras una denuncia y tras darle seguimiento, se determinó que registraba más de 20 casos de violación donde probablemente estaría involucrado como responsable todos en los departamentos de Retalhuleu y Quetzaltenango. Para Nuevo Mundo Noticias, Werner Álvarez.
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5: Un sospechoso de 16 años fue detenido el pasado miércoles por la policía alemana tras un ataque en una escuela secundaria.
13: Un sospechoso de 16 años fue detenido el miércoles por la policía alemana tras un ataque en una escuela secundaria de Schongau, en el estado de Baviera, que dejó a dos adolescentes gravemente heridas. El atacante llevaba cuchillos y un arma de fuego, que disparó sin herir a nadie, según indicó el ministro del Interior de Alemania, Alexander Dobrindt. Como le falló el arma de fuego, el agresor utilizó un cuchillo para herir a dos alumnas del colegio. El autor es un antiguo alumno del instituto, es ciudadano extranjero, ciudadano de la Unión Europea, no es un refugiado. Las dos víctimas, las chicas que sufrieron las lesiones más graves, son, según nuestra evaluación, víctimas aleatorias que simplemente se encontraban en su camino en ese momento. La policía señaló que las dos adolescentes heridas tenían 13 años y fueron trasladadas a un hospital, donde fueron tratadas y, según los reportes médicos, sus vidas están fuera de peligro.
5: El presidente Donald Trump advirtió el pasado miércoles que los bombardeos de Estados Unidos contra Irán incrementarán significativamente si Teherán continúa sus ataques a barcos en el estrecho de Hormuz.
14: El presidente Donald Trump advirtió el miércoles que los bombardeos de Estados Unidos contra Irán incrementarán significativamente si Teherán continúa sus ataques a barcos en el estrecho de Hormuz. Los bombardeos atribuidos a Irán contra al menos 3 embarcaciones en los últimos días, desencadenaron una ofensiva estadounidense contra objetivos iraníes el martes. Teherán respondió atacando a países del Golfo aliados de Washington, y Estados Unidos lanzó nuevos ataques el miércoles por la noche contra Irán. Medios estatales iraníes afirmaron que escucharon explosiones en varios lugares a lo largo de la contra Irán. La agencia estatal IRNA informó que se oyeron aviones

0: respeten los corredores autorizados. Desde junio, la República Islámica está en negociaciones con Washington para encontrar una solución duradera al conflicto.
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6: ¡Fuerte a ti! Ya llegamos al día jueves 9 de julio del año 2026. Ya vamos caminando más allá de la segunda semana del mes de julio, tata. A ver cómo van las cosas poco a poco. Pero hay que seguir luchando, tata. No hay que descansar uno, porque ya ves que el trabajo siempre, bendito sea Dios, ¿verdad? Y el dinerito a veces ya no alcanza, pero poco a poco, tata, hay que seguir luchando, ¿verdad? Bueno, ahora te voy a contar, tata, hablando del dinerito. Fíjate, tatita, que Guatemala está recibiendo mucho dinero de Estados Unidos con motivo de las remesas de la gente que vive allá. Fíjate, tata, dice que más de 1,5 millones de guatemaltecos vive allá en los Estados Unidos y están mandando dinero, están mandando remesas, fíjate. Y dice que aumentaron un 7%, dice, durante los primeros 6 meses de este año. Fíjate, tata. Entonces, fíjate, tatiti, que esa está buena porque eso se mantiene la economía de Guatemala y de la gente, sobre todo la gente pobre que envíe su dinero para que viven sus familiares aquí, ¿verdad? Pero es que están mandando bastante pista porque tiene miedo la gente que vive allá. No va a ser que lo saque el loco del Donald Trump, fíjate, tata. Dice que los que viven allá en Estados Unidos, 12,978 millones de dólares, fíjate, tata, en lo que va a la mitad del año, fíjate. Esta dice que está buena para los guatemaltecas que recibe cada mes recibe su centavita y de eso vive mucha gente, fíjate, tata. Entonces mucha gente vive de eso porque tiene para gastar sus cosas que necesite, fíjate, y sobre todo las medicinas, como están de cara, la comida, tata, todo está cara. Entonces pobrecita la gente, pero qué bueno que haya gente que está allá en los Estados Unidos. Unos que están legales, otros que no están legales, pero manda dinero a Guatemala, que es lo más importante. Vaya, conti más que te cuente que dice que

0: En comparación con México y otros lugares, Guatemala está mandando más, todavía. Fíjate, Tata, esa está buena, bendito sea Dios, ¿verdad? Bueno, ahora te voy a contar, Tata, que las cosas, dice cómo están aquí, la situación, dice que la CONRE está diciendo que por lo menos 7 departamentos, dice que puede tener, que está las crecidas de los ríos. O sea, hay 7 departamentos que tienen problemas que va a crecer el río, fíjate, Tata. Entonces la CONRE está diciendo que por favor tome en cuenta una alerta para el día de ayer, con motivo de que se pueden registrar las crecidas de los ríos, sobre todo en los departamentos de Huehuetenango, Quiché, Baja Verapaz, El Progreso, Zacapa, Alta Verapaz y El Petén. Fíjate, Tata, hay ríos que Dios guarde, dice que, por ejemplo, el río Zaxcual, Salinas, Motagua, Polochic, Cabón y el río Mojo, ese dice que pueden tener crecida y entonces hay que tener cuidado con la gente, los niños, los patojos, la siembra, Tata, los pobres animalitas también que se los puede llevar el río, ¿verdad? Bueno, Tate, ahora ya por último te voy a contar que fíjate que ahora están investigando por qué motivo un desfile de caballos, fíjate, y hombres que viven armados allá en San Pedro Soloma, Huehuetenango, fíjate, lo tomaron video de hombres que llevaban ametralladores, llevaban fusiles, llevaban armas que son prohibidas, que solamente tienen que tener el ejército, y por qué motivo, ¿verdad? Entonces dice que tal vez porque como están cerca de la frontera con México, tienen miedo de que vayan allá antes. Pero de todas maneras dice que está prohibido que la gente ande con ese tipo de armamento, fíjate. Porque ese armamento es solamente del ejército, fíjate. Entonces dice que ya el Ministerio Público, la Policía Nacional, están investigando a ver qué es lo que está pasando. Bueno, Tatita, es lo que te estoy contando. Tenés cuidado, Tata. No va a ser que te vas a mojar o te vas a enfermar. Yo te vuelvo a platicar el día de mañana, ¿oíste? Bye, que tenga buen día, pues, Sacarigna.
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2: Las lluvias provocaron inundaciones en San Cristóbal, Verapaz, Alta Verapaz. La CONRED evalúa los daños, mientras las autoridades reportan únicamente pérdidas materiales.
3: Las lluvias registradas en las últimas horas en Alta Verapaz generaron inundaciones en varias viviendas en el municipio de San Cristóbal, Verapaz, por lo que la Coordinadora Nacional para la Reducción de Desastres realizó una evaluación de daños y análisis de necesidades. Imágenes y videos difundidos por medios locales muestran de varias calles anegadas por fuertes corrientes de agua pluvial. Luego del paso de una copiosa lluvia, también se aprecia de varios vehículos afectados por el agua acumulada en las principales vías. Otros mencionan que un río que pasa por la zona se habría desbordado, por lo que la corriente de agua se distribuyeron en varias arterias del municipio. De momento, las autoridades y cuerpos de socorro no reportan víctimas y únicamente daños materiales. Cabe mencionar que para esta semana se tiene previsto altas temperaturas durante el día y en horas de la tarde y noche algunas regiones se verán con lluvias prolongadas y actividad eléctrica, según informó el INSIBUME. Para Nuevo Mundo Noticias, Ángel Vázquez.
2: El Instituto Guatemalteco de Turismo recibió al creador de contenido Kerry Mann, quien recorrerá Guatemala para promover la gastronomía nacional entre millones de seguidores y fortalecer la promoción turística del país.
3: Kerry Mann, reconocido en redes sociales por compartir videos en los que prueba platillos tradicionales de distintos países, llegó a Guatemala para conocer de primera mano el sabor guatemalteco. Su visita, organizada por el Instituto Guatemalteco de Turismo, con la cual busca proyectar la gastronomía guatemalteca ante millones de seguidores alrededor del mundo y posicionar al país como un referente culinario y cultural. Desde su llegada al Aeropuerto Internacional Aurora, Kerry Mann fue recibido por autoridades del INGUAD, quienes destacaron que su recorrido forma parte de una estrategia de promoción internacional, basada en experiencias auténticas y en el alcance de los creadores de contenido digital. Durante su estadía, el influencer visitará mercados, restaurantes y distintos espacios emblemáticos para conocer de primera mano la preparación de recetas tradicionales, compartir con cocineros locales y descubrir los sabores que han despertado su interés desde Estados Unidos, donde sus publicaciones sobre la cocina guatemalteca se viralizaron entre millones de usuarios.
4: Have got me a whole bucket full of Guatemalan caldo de res. Look at this. Look. Oh my gosh, smell it. Oh, Roberto, pinky out, man, it's hot. But look, what we got. We got these honking.
3: Además, los guatemaltecos tendrán la oportunidad de conocer a Kerry en un meet and greet el próximo 11 de junio desde las 10 de la mañana a las 12 del día en el mercado de artesanías La Aurora, en la zona 13 capitalina. A través de sus plataformas digitales, Kerry Mann ha expresado en diversas ocasiones su admiración por los platillos típicos como el pepián, los chuchitos, las enchiladas, el mole y el café guatemalteco. Ahora tiene la oportunidad de degustarlo en su lugar de origen y documentar esa experiencia para su comunidad internacional de seguidores. El Linguat considera que esta iniciativa permitirá fortalecer la imagen de Guatemala como un destino que combina riqueza gastronómica, patrimonio cultural y diversidad de paisajes, incentivando la llegada de visitantes interesados en vivir experiencias culinarias auténticas y conocer las tradiciones que distinguen al país. Para Nuevo Mundo Noticias, Ángel Vázquez.
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2: Hussein Farhat dice que ya no recuerda lo que significa sentarse tranquilo, porque desde que abandonó su casa en el sur del Líbano, ha encadenado varios desplazamientos, huyendo de los bombardeos israelíes hasta acabar en una tienda de campaña instalada bajo las gradas del estadio Ciudad Deportiva de Beirut.

0: La guerra deja una profunda huella en la salud mental de los desplazados libaneses. Un ejemplo es el Estadio Ciudad Deportiva de Beirut, donde 94 familias, compuestas por 283 personas, continúan viviendo bajo las gradas tras haber encadenado varios desplazamientos para escapar de los bombardeos israelíes. El centro, situado en el sur de Beirut y limítrofe con el suburbio conocido como Daye, es administrado por la Cruz Roja Libanesa y al inicio de la guerra llegaron a refugiarse unas 1.800 personas. Hoy, quienes permanecen allí reciben una comida al día, agua, servicios básicos y electricidad para poder mantener el contacto con sus familiares mientras esperan regresar algún día a sus hogares. Pero más allá de las necesidades materiales, la situación está dejando una profunda huella emocional. Es una realidad que preocupa especialmente a profesionales de la salud mental como el director ejecutivo del Instituto para el Desarrollo, la Investigación, la Defensa y la Atención Aplicada, George Karam.
1: El número de población con ansiedad era el 45% y de estrés postraumático, el 48% de la población. Eso era antes de la guerra, así que los números serán mucho mayores.
0: Las consecuencias del conflicto, sin embargo, van mucho más allá del trauma psicológico. Un estudio reciente de IDRAC revela que el 87% de las personas desplazadas se encuentra en riesgo grave de inseguridad alimentaria y malnutrición.
2: Esta es la noticia de cierre.
3: 7 cuerpos fueron abandonados en distintos puntos del área metropolitana en tan solo 24 horas.
4: En menos de 24 horas, 7 cuerpos fueron abandonados en distintos puntos del área metropolitana en una serie de hechos violentos que mantienen en alerta a las autoridades y generan preocupación entre la población. Uno de los últimos hallazgos se registró en la Tercera Avenida A y 13 Calle, Colonia San Rafael 3, Zona 18, donde los bomberos municipales localizaron restos humanos abandonados entre bolsas plásticas. Horas más tarde, 2 cuerpos envueltos en sábanas fueron encontrados en el ingreso al sector VAS de Álamos, Zona 6 de San Miguel Petapa, sobre la ruta que conduce hacia Villa Canales. Las víctimas fueron abandonadas a un costado de la vía pública y presentaban señales de violencia. Uno de los primeros hechos ocurrió en la colonia Juana de Arco, zona 18 de la capital, donde los bomberos voluntarios localizaron 2 cuerpos más dentro de bolsas plásticas. Al igual que en los casos anteriores, la escena fue resguardada por la PNC. Los 7 cuerpos permanecían sin identificar, por lo que fueron trasladados al Instituto Nacional de Ciencias Forenses, entidad que será la encargada de establecer la identidad de las víctimas y determinar oficialmente la causa de muerte mediante las necropsias correspondientes. Las autoridades investigan si los 3 hechos guardan alguna relación entre sí o si corresponden a eventos independientes. Para Nuevo Mundo Noticias, Werner Álvarez.
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8: Preso. El alcalde está haciendo bien su trabajo, más de un año, y lo tienen por gusto como peor que un delincuente, peor que un narcotraficante.
9: Juzgado por un supuesto tráfico de combustible subsidiado antes de asumir la alcaldía, Álvarez está recluido en el encuentro. una penitenciaría de megaseguridad ubicada en la vecina provincia costera de Santa Elena. Sus abogados aseguran desde hace semanas que sufre una drástica pérdida de peso, así como afectaciones cardíacas y de vesícula.
10: La presidenta interina de Venezuela, Delcy Rodríguez, pidió al rey Carlos III que sea liberado el oro de las reservas internacionales venezolanas, que se encuentra retenido en el Banco de Inglaterra, ello para atender las necesidades por el doble terremoto de hace 2 semanas.
11: Y he decidido enviar una carta, entre otros, al rey de Inglaterra para que liberen el oro que está retenido en el Banco de Inglaterra. Ese oro es de nuestro pueblo. Y ese oro debe estar para atender, bueno, las consecuencias terribles, trágicas de este doble terremoto.
10: En el Banco de Inglaterra hay depositados lingotes de oro de Venezuela, valorados en 1.900 millones de dólares.
11: Un llamado que no hemos cesado. Cese a las sanciones y el bloqueo contra Venezuela. Venezuela tiene recursos bloqueados en el mundo con los cuales atender este proceso de reconstrucción y de recuperación, pero lo más importante, de recuperación integral.
10: Con anterioridad, la justicia británica rechazó ceder el oro al gobierno del presidente Nicolás Maduro. El gobierno de México afirma que Joaquín Guzmán López, el hijo del Chapo Guzmán, habría hecho un acuerdo para ser testigo protegido de la justicia estadounidense y que ello llevó al secuestro y detención del otro capo del cártel de Sinaloa, Ismael El Mayo Zambada, en Estados Unidos. Zambada fue socio del Chapo Guzmán en el cártel de Sinaloa, pero en 2024 fue llevado a territorio estadounidense a bordo de un avión en el que viajaba Guzmán López, que lo engañó y se entregó a la justicia. Días antes, Ovidio Guzmán, otro hijo del Chapo, fue extraditado por México.

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0: Sean bienvenidas y bienvenidos a Nuevo Mundo Noticias. Mi nombre es Jessica Rodríguez, ya nos encontramos a jueves 9 de julio del año 2026 y con ello, nuestros titulares.
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0: Localizan 7 cuerpos en bolsas plásticas en las últimas 24 horas. Comienzan operativos de seguridad y tránsito por pago del bono 14. Además, Guatemala envía 2 extraditables, uno a Estados Unidos y el otro a España. 2 guatemaltecos se declaran culpables de tráfico de migrantes en Estados Unidos. Además, capturan a presunto violador serial acusado de 20 ataques a mujeres. En internacionales, Donald Trump advierte que se incrementarán ataques contra Irán.
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0: Las colonias Juan de Arco y San Rafael, así como San Miguel Petapa, han sido escenarios del aparecimiento de cuerpos dentro de bolsas plásticas, sumando 7 en total en las últimas 24 horas.
2: En menos de 24 horas, 7 cuerpos fueron abandonados en distintos puntos del área metropolitana en una serie de hechos violentos que mantienen en alerta a las autoridades y generan preocupación entre la población. Uno de los últimos hallazgos se registró en la Tercera Avenida A y 13 Calle, Colonia San Rafael 3, Zona 18, donde los bomberos municipales localizaron restos humanos abandonados entre bolsas plásticas. Horas más tarde, 2 cuerpos envueltos en sábanas fueron encontrados en el ingreso al sector Vas de Álamos, Zona 6 de San Miguel Petapa, sobre la ruta que conduce hacia Villa Canales. Las víctimas fueron abandonadas a un costado de la vía pública y presentaban señales de violencia. Uno de los primeros hechos ocurrió en la colonia Juana de Arco, zona 18 de la capital, donde los bomberos voluntarios localizaron 2 cuerpos más dentro de bolsas plásticas. Al igual que en los casos anteriores, la escena fue resguardada por la PNC. Los 7 cuerpos permanecían sin identificar, por lo que fueron trasladados al Instituto Nacional de Ciencias Forenses, entidad que será la encargada de establecer la identidad de las víctimas y determinar oficialmente la causa de muerte mediante las necropsias correspondientes. Las autoridades investigan si los 3 hechos guardan alguna relación entre sí o si corresponden a eventos independientes. Para Nuevo Mundo Noticias, Werner Álvarez.
0: Además de identificar a las 4 víctimas mortales del ataque armado de ayer en la Democracia Escuintla, las fuerzas de seguridad que una menor de 2 años de edad salió ilesa del atentado.
2: Una niña de aproximadamente 2 años salió ilesa a un ataque armado que cobró la vida de 4 personas en un camino de terracería que conduce de la finca Canabú hacia la aldea Las Delicias en el municipio de la Democracia Escuintla. Entre las víctimas figura un vecino de Santa Lucía, Cochumalguapa. Los bomberos municipales departamentales informaron que al llegar al lugar localizaron un vehículo tipo pick-up con 3 personas fallecidas en su interior por múltiples heridas de bala, mientras que una 4ta víctima yacía a pocos metros de la unidad. Milagrosamente, en el interior fue encontrada la menor de 2 años, manchada de sangre y con la mirada perdida, prácticamente desorientada ante una escena imborrable para su memoria. Las víctimas fueron identificadas como Adán Alberto Sánchez, de 42 años, María Elvira Pacán Mayor, de 59, Erika Melisa Girón, de 19 y Jonathan Alexander López Chávez. Preliminarmente se sabe que la menor era hija de Adán Alberto y Erika Melisa. Las víctimas fueron emboscadas por sicarios sumamente entrenados, quienes tenían su objetivo claro, dejar sin vida a las 4 víctimas, principalmente porque la menor salió ilesa. Las autoridades no han establecido el móvil del ataque, pero ya investigan a profundidad el caso. Por su parte, la pequeña fue trasladada por autoridades para su resguardo seguro. Para Nuevo Mundo Noticias, Werner Álvarez.
0: 3 personas fallecidas y una herida es el saldo preliminar de 4 ataques armados reportados en distintos puntos del departamento de Guatemala.
2: Una nueva jornada de violencia se registró en el departamento de Guatemala, donde distintos ataques dejaron un saldo de 3 personas fallecidas y un hombre herido en los municipios de San José Pínula, Villanueva y Misco, según reportes de los cuerpos de socorro y las autoridades. El primer hecho ocurrió en el cantón El Matasano, zona 4 de San José Pinula, donde un hombre de aproximadamente 35 años fue asesinado a balazos en el interior de su vivienda. Horas después, otro ataque armado se registró en la novena calle y Boulevard Catalina, zona 6 de Villanueva, donde un hombre murió dentro de un establecimiento comercial tras recibir múltiples impactos de bala. En Misco, los bomberos municipales atendieron una emergencia sobre el Boulevard Interconexión Minerva, frente al residencial Vistas del Naranjo, zona 4, donde inicialmente se reportaron detonaciones de arma de fuego. Al llegar al lugar, localizaron a Neri Antonio Ortiz Xochil, de 31 años, tendido junto a su motocicleta. La jornada violenta también dejó un sobreviviente en la colonia Lo de Fuentes, zona 11 de Misco, donde Alejandro Ajuta Tunche, de 42 años, resultó herido de bala durante un asalto. Los distintos escenarios fueron procesados por fiscales del Ministerio Público con apoyo de investigadores de la PNC, quienes desarrollan las diligencias para esclarecer los hechos. Para Nuevo Mundo Noticias, Werner Álvarez.
0: A partir del día de hoy se puso en marcha el plan de seguridad por pago del bono 14, el cual incluye patrullajes, operativos en ruta, vigilancia en cajeros y mayor presencia en zonas comerciales por parte de la policía.
2: La Policía Nacional Civil reforzó los operativos de seguridad en todo el país con motivo del pago del bono 14 mediante el plan Bono 14 Seguro, con el objetivo de prevenir asaltos, robos y otros delitos durante uno de los periodos de mayor circulación de dinero del año. Como parte de la estrategia, agentes policiales mantienen presencia permanente en agencias bancarias, cajeros automáticos, centros comerciales, cooperativas, mercados y otros puntos de alta afluencia de personas, además de intensificar patrullajes en áreas urbanas y rurales para garantizar la seguridad de trabajadores y comerciantes. Jennifer Marroquín, vocera de la institución, brindó una serie de recomendaciones para esta temporada del Bono 14.
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2: Entre las recomendaciones emitidas por las autoridades figuran evitar retirar grandes cantidades de dinero sin compañía, no contar efectivo en lugares públicos, utilizar medios electrónicos de pago cuando sea posible y solicitar acompañamiento policial si se considera necesario. El Bono 14 constituye una prestación laboral obligatoria para los trabajadores de los sectores público y privado. Este beneficio fue aprobado por el Congreso en 1992 durante el gobierno de Jorge Serrano Elías, como una iniciativa impulsada con el respaldo del entonces ministro de Trabajo, Mario Solórzano Martínez. Para Nuevo Mundo Noticias, Werner Álvarez.
0: La culminación del descanso escolar en la mayoría de colegios, así como el pago del bono 14, van a generar mayor circulación vehicular en las principales calles de la ciudad.
8: Luego de finalizar el receso escolar de medio año, el vocero de la Policía Municipal de Tránsito, Amílcar Montejo, informó que la carga vehicular ha tenido un notorio incremento y se prevé que continúe debido a los pagos del bono 14, quincena y la conclusión del receso escolar. Por tal motivo, se tiene contemplado desplegar a más de 400 agentes ante notable incremento del tránsito en la ciudad. Montejo explicó que este visible crecimiento del tránsito obedece a causas como retorno a la población estudiantil a los distintos centros educativos, que trae consecuencias la operación de más de 600 buses escolares que prestan el servicio de transporte en las distintas zonas de la capital, los cuales se vieron en las últimas dos semanas. Una de las arterias que registró un aumento más notorio del tránsito fue la ruta al Atlántico, donde el congestionamiento comenzó desde el kilómetro 8, mientras que anteriormente iniciaba en el kilómetro 5.9 de la zona 18. Causa del incremento son los pagos del bono 14 y la quincena de julio, por lo que la PMT no descarta que las próximas semanas se produzca una mayor carga vehicular, lo que hará que la población guatemalteca salga con tiempo de su casa hacia sus áreas de trabajo. Para Nuevo Mundo Noticias, Ángel Vázquez.

0: presidente Donald Trump advirtió que los bombardeos de Estados Unidos contra Irán incrementarán significativamente si Teherán continúa sus ataques a barcos en el Estrecho de Hormuz.
1: El presidente Donald Trump advirtió el miércoles que los bombardeos de Estados Unidos contra Irán incrementarán significativamente si Teherán continúa sus ataques a barcos en el Estrecho de Hormuz. Los bombardeos atribuidos a Irán contra al menos 3 embarcaciones en los últimos días desencadenaron una ofensiva estadounidense contra objetivos iraníes el martes. Teherán respondió atacando a países del Golfo aliados de Washington y Estados Unidos lanzó nuevos ataques el miércoles por la noche contra Irán. Medios estatales iraníes afirmaron que escucharon explosiones en varios lugares a lo largo de la costa de Irán. La agencia estatal IRNA informó que se oyeron aviones de guerra sobre la isla de Kish, así como las ciudades portuarias de Bandar Abbas, Konark y Chabahar, parte de las cuales se quedaron sin electricidad. El Estrecho de Hormuz sigue siendo un punto crítico en el conflicto de Oriente Medio, que comenzó a finales de febrero con ataques estadounidenses e israelíes que mataron a Ali Jamenei, líder supremo de Irán. Teherán quiere controlar el Estrecho de Hormuz mediante el cobro de tasas y ha advertido que atacará a los barcos que no respeten los corredores autorizados. Desde junio, la República Islámica está en negociaciones con Washington para encontrar una solución duradera al conflicto.
0: La presidenta interina de Venezuela, Delcy Rodríguez, pidió al rey Carlos III que sea liberado el oro de las reservas internacionales de este país, que se encuentra retenido en el Banco de Inglaterra para atender a los afectados por el doble terremoto de hace 2 semanas.
1: La presidenta interina de Venezuela, Delcy Rodríguez, pidió al rey Carlos III que sea liberado el oro de las reservas internacionales venezolanas, que se encuentra retenido en el Banco de Inglaterra, ello para atender las necesidades por el doble terremoto de hace 2 semanas.
2: Y he decidido enviar una carta, entre otros, al rey de Inglaterra para que liberen el oro que está retenido en el Banco de Inglaterra. Ese oro es de nuestro pueblo. Y ese oro debe estar para atender, bueno, las consecuencias terribles, trágicas de este doble terremoto.
1: En el Banco de Inglaterra hay depositados lingotes de oro de Venezuela, valorados en 1.900 millones de dólares.
2: Un llamado que no hemos cesado. Cese a las sanciones y el bloqueo contra Venezuela. Venezuela tiene recursos bloqueados en el mundo con los cuales atender este proceso de reconstrucción y de recuperación, pero lo más importante, de recuperación integral.
1: Con anterioridad, la justicia británica rechazó ceder el oro al gobierno del presidente Nicolás Maduro.
0: Es momento de ir a un corte comercial, ya volvemos con más aquí en el Canal 29. Manifestantes liberan el paso en la franja transversal del norte. Además, policía brasileña busca armas en casa del expresidente Jair Bolsonaro.
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4: Times por el director ejecutivo de OpenAI, Sam Altman, quien busca que el público estadounidense tenga una participación financiera directa en los beneficios de la inteligencia artificial. El plan incluiría además a otras grandes compañías del sector, aunque aún no está claro si firmas como Anthropic, Google o Meta aceptarían una iniciativa similar.
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5: Estamos de regreso y los reos Edgardo Luis Pérez e Isaac Antonio Solís fueron enviados hoy a Estados Unidos y España, respectivamente, donde deberán enfrentar a la justicia por diversos delitos.
6: Bajo estrictas medidas de seguridad, la Dirección General del Sistema Penitenciario trasladó al Aeropuerto Internacional Aurora a Edgardo Luis Pérez e Isaac Antonio Solís Figueroa, quienes fueron entregados a las autoridades para cumplir con sus procesos de extradición hacia Estados Unidos y España. El operativo estuvo a cargo de la Fuerza Élite del Sistema Penitenciario, que realizó el traslado desde el Centro de Reclusión hasta el Salón de Protocolo del aeropuerto.
7: Hoy, bajo custodia de la Fuerza Élite del Sistema Penitenciario, y en estricto cumplimiento de los protocolos de seguridad, se realizaron con éxito los traslados de dos extraditables reclamados por la justicia de Estados Unidos y de España.
6: Edgardo Luis Pérez, también identificado con el alias de Eduardo Francisco Vélez de León o Eddie, fue capturado el 24 de febrero de 2026 en la zona 10 de la capital por investigadores CAT de la policía. Era requerido por la justicia estadounidense por cuatro cargos, entre ellos homicidio en primer grado con premeditación, homicidio en segundo grado, homicidio en su forma legal abreviada y robo o retención ilegal de un dispositivo de transacción financiera. Por su parte, Isaac Antonio Solís Figueroa, de 23 años y con nacionalidad venezolana y española, fue capturado el 21 de mayo de 2026 en la aldea Chinchín, Hualán, Zacapa, por investigadores e Interpol Guatemala. España lo requiere por el delito de homicidio, ya que es señalado de haber asesinado presuntamente a un amigo en agosto de 2025. Para Nuevo Mundo Noticias, Werner Álvarez.
5: Los vecinos de las calles cercanas al paso a desnivel de la Roosevelt temen que los accesos a la nueva obra se conviertan en vías rápidas, por lo que pidieron a la comuna que coloque semáforos y pasos de cebra en las cercanías.
8: Héctor Flores, gerente de Metra, dio a conocer que se instalarán semáforos y pasos de cebra antes de iniciar el paso a desnivel de la calzada Roosevelt, así como al finalizar, debido a la demanda de los ciudadanos que habitan en el área, quienes explicaron sus inconformidades en torno a poder caminar por el área sin que sus vidas corran peligro, ya que consideran que será una vía rápida.
9: Pues el único inconveniente que por hoy lo tenemos es la entrada a nuestro garaje.
10: Por ser vía rápida, realmente complica bastante porque a pesar de que ponemos intermitentes, vienen los carros y se encolan y son, pues, todos tienen sus prisas, ¿verdad? Y son algo impacientes.
11: Yo necesito crearle a usted, a sus hijas, a ustedes mismos un cruce seguro hacia el otro lado de la vía, hacia el otro lado de la calle. Entonces ahorita vamos a ir a ver porque voy a instalar un semáforo. Para decirles a estos, tienen que venir con una velocidad moderada, porque el semáforo te va a detener y cuando el semáforo pare el tráfico, ahí les vamos a poner señalización y pasos de cebra para que se puedan pasar de un lugar a otro dado esto.
8: Cabe mencionar que hasta el momento no se tiene una fecha en específico cuando se habilite esta obra por parte del Ministerio de Comunicaciones. Para Nuevo Mundo Noticias, Ángel Vázquez.
5: Manifestantes liberaron el paso en la franja transversal del norte tras un diálogo con autoridades sobre la instalación de un puesto de control interinstitucional en Caal, Alta Verapaz.
12: En el marco de la instalación de un puesto de control interinstitucional en Alta Verapaz, autoridades tuvieron presencia preventiva en el kilómetro 366.7, jurisdicción de Caal, debido a que aproximadamente 1,000 pobladores participaron en una manifestación para expresar el rechazo del puesto de control. El Ministerio de Gobernación, MINGOV, aclaró que los puestos de control institucionales son puntos estratégicos donde diferentes instituciones del Estado trabajan por fortalecer la seguridad, control territorial y el cumplimiento cumplimiento de la ley. Esto para combatir el contrabando, tráfico de mercancías ilícitas, prevenir el lavado de dinero y demás delitos. Sin embargo, las protestas, compuestas por líderes comunitarios, mujeres, niños y adultos mayores, expresaron la inconformidad de las personas, aunque tuvieron un espacio de diálogo con las autoridades, por lo que los manifestantes hicieron entrega de un acta para dar a conocer las peticiones y razones de rechazo de los PCI. Sin embargo, hasta el momento no se han especificado los motivos. La iniciativa la conforman la Superintendencia de Administración Tributaria, SAT, la Policía Nacional Civil, PNC, el Ministerio de Salud Pública y Asistencia Social y el Ministerio de Agricultura, Ganadería y Alimentación, quienes informaron respetar el derecho constitucional de manifestación y reconocen la importancia del diálogo como la vía para atender las inquietudes de las comunidades. Para Nuevo Mundo Noticias, Diego Fong.
5: La rehabilitación del kilómetro 189 de la ruta Cito 180 entre Retaluleu y Quetzaltenango avanza a su fase final con trabajos de relleno estructural.
12: La Unidad Ejecutora de Conservación Vial, COVIAL, lanzó un comunicado desmintiendo que la rehabilitación en el kilómetro 189 de la ruta Cito-Sarco estará lista para el sábado 11 de julio. Últimamente, los medios locales difundieron información acerca de que la rehabilitación estaría lista para el próximo fin de semana. Sin embargo, las autoridades enfatizaron en que se encuentran aún en trabajos respectivos, aunque el tramo que conecta los departamentos de Retaluleu y Quetzaltenango ya se encuentra en la fase final. De igual forma, mencionaron que los equipos técnicos están avanzando en las labores de relleno estructural, fase indispensable para nivelar la ruta y garantizar la estabilidad definitiva del nuevo pavimento. Asimismo, indicaron que se ejecuta la situación integral de una bóveda colapsada, logrando aumentar su capacidad hidráulica en un 40%. Por otra parte, el proyecto muestra avances significativos, pero aún existen trabajos pendientes y el desarrollo de las tareas finales, pero está sujeto a situaciones climáticas propias de la temperatura de lluvias en la región. Finalmente, resaltaron que la fecha de habilitación definitiva será anunciada para los próximos días por COVIAL, únicamente mediante canales oficiales y redes sociales de la institución. Respecto al tramo, las autoridades comenzaron a intervenir desde junio del año pasado, debido a que hubo un hundimiento que afectó la estructura. Tras lo sucedido, la carretera sufrió cambios, como la reducción a un solo carril en un paso provisional. Para Nuevo Mundo Noticias, Diego Fong.

0: El secuestro que llevó a la detención en Estados Unidos del capo Ismael El Mayo Zambada fue resultado del acuerdo de un hijo de Joaquín El Chapo Guzmán para ser testigo protegido de la justicia estadounidense.
1: El gobierno de México afirma que Joaquín Guzmán López, el hijo del Chapo Guzmán, habría hecho un acuerdo para ser testigo protegido de la justicia estadounidense y que ello llevó al secuestro y detención del otro capo del cártel de Sinaloa, Ismael El Mayo Zambada, en Estados Unidos. Zambada fue socio del Chapo Guzmán en el cártel de Sinaloa, pero en 2024 fue llevado a territorio estadounidense a bordo de un avión en el que viajaba Guzmán López, que lo engañó y se entregó a la justicia. Días antes, Ovidio Guzmán, otro hijo del Chapo, fue extraditado por México a Estados Unidos y en septiembre de 2023 acordó ser testigo protegido. La fiscalía sospecha que los 17 miembros de su familia que fueron aceptados para vivir en Estados Unidos también fueron parte del pacto.
2: Estos acontecimientos permiten inferir por la proximidad en el tiempo los vínculos familiares, así como de las organizaciones delictivas que guardan una relación de intermediación, es decir, que presumiblemente el secuestro fue resultado del cambio de medida cautelar, aunado al hecho de la recepción de 17 familiares de Ovidio por parte del gobierno de ese país.
1: La detención de Zambada ha tensado la relación entre México y Washington. Las autoridades mexicanas denuncian que la operación encubierta de autoridades estadounidenses viola su soberanía. El embajador de Estados Unidos, que estaba en funciones entonces, Ken Salazar, negó la participación del gobierno estadounidense. Pero una exhibición del FBI muestra el avión en el que viajó El Mayo, lo que reabrió las interrogantes.
3: Esta manifestación no acorde a la verdad, a la realidad de los hechos. Tiene que ver con un incumplimiento, pues, grave, delicado, del marco regulatorio al cual debió ceñirse en el desempeño de su papel como diplomático representante del Estado.
1: El gobierno mexicano ha solicitado en distintas ocasiones información sobre la detención, pero la fiscalía acusa a los estadounidenses de dar datos falsos o imprecisos, sobre todo en torno al avión en el que trasladaron al capo y del piloto.
0: La policía brasileña realizó una operación para buscar armas en la residencia donde el expresidente Jair Bolsonaro cumple prisión domiciliaria.
4: La policía brasileña registró el miércoles la residencia del expresidente Jair Bolsonaro en Brasilia en busca de armas y municiones en una operación ordenada por la Corte Suprema que finalmente no encontró ningún material irregular. Bolsonaro, de 71 años, cumple una condena de 27 años de prisión por intento de golpe de Estado tras su derrota electoral frente a Luis Ignacio Lula da Silva en 2022. Desde marzo permanece bajo arresto domiciliario por motivos de salud, un beneficio de carácter humanitario que el juez Alexandre de Moraes le renovó la semana pasada. La orden judicial está relacionada con las condiciones impuestas para mantener ese beneficio. Moraes exigió la entrega de todas las armas registradas a nombre del exmandatario después de que una de ellas fuera hallada en posesión de uno de sus escoltas, aunque la defensa entregó la mayor parte del arsenal. Informó que una escopeta registrada nunca llegó a manos de Bolsonaro. El magistrado consideró insuficientes las explicaciones y autorizó la requisa. La operación comenzó poco antes de las 7 de la mañana y se prolongó durante cerca de una hora. Los agentes inspeccionaron diferentes dependencias de la vivienda, incluida la habitación de una de las hijas del expresidente. Sin embargo, según la propia policía y la defensa de Bolsonaro, el registro concluyó sin hallar armas, municiones, accesorios ni documentos adicionales.
0: Bien, y nos vamos a ir a otro contacto con nuestros patrocinadores. Ya volvemos. El INGUAT se prepara para recibir a turistas salvadoreños por las fiestas agustinas. Además, detienen en Alemania a menor de 16 años por ataque armado en una escuela.
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6: Consejo de Ministros de Agricultura y Pesca, en donde la Comisión Europea ha defendido su plan para luchar contra el sobrecoste del precio de los fertilizantes, aunque el dinero, asegura el comisario Hansen, es limitado. Para el ministro Planas, las ayudas son insuficientes.
7: El sector agrícola valora el trabajo del Ministerio respecto a las ayudas por la guerra de Irán, pero pide más concreción y que sean más ambiciosas.
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0: Aquí en el parque donde entrenan los dobles de riesgo, se han logrado más de 40 récords. No es sorprendente que en el espectáculo me encontrara con un viejo conocido, el editor del libro de los récords de Rusia.
1: ¿Cómo cambia el tiempo, verdad?
2: Sí.
1: Increíble. ¿Y qué tal el espectáculo?
2: Genial. Las acrobacias eran impresionantes.
1: Sí, a mí también me gustó mucho.
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0: Estamos de vuelta y un sospechoso de 16 años fue detenido por la policía alemana tras un ataque en una escuela secundaria en el estado de Baviera que dejó a dos adolescentes gravemente heridos.
1: Un sospechoso de 16 años fue detenido el miércoles por la policía alemana tras un ataque en una escuela secundaria de Schongau, en el estado de Baviera, que dejó a dos adolescentes gravemente heridas. El atacante llevaba cuchillos y un arma de fuego, que disparó sin herir a nadie, según indicó el ministro del Interior de Alemania, Alexander Dobrindt. Como le falló el arma de fuego, el agresor utilizó un cuchillo para herir a dos alumnas del colegio.
2: Es ausländischer Staatsangehöriger, EU-Bürger.
1: El autor es un antiguo alumno del instituto, es ciudadano extranjero, ciudadano de la Unión Europea, no es un refugiado.
2: Die beiden Opfer, die schwerstverletzten Mädchen.
1: Las dos víctimas, las chicas que sufrieron las lesiones más graves, son, según nuestra evaluación, víctimas aleatorias que simplemente se encontraban en su camino en ese momento. La policía señaló que las dos adolescentes heridas tenían 13 años y fueron trasladadas a un hospital, donde fueron tratadas y, según los reportes médicos, sus vidas están fuera de peligro.

0: Dos guatemaltecos se declararon culpables en Estados Unidos de integrar una red dedicada al tráfico ilegal de migrantes desde Guatemala a través de México hacia territorio estadounidense.
1: Los guatemaltecos Jorge Ventura, de 34 años de edad, inmigrante ilegal, y Manuel Zavala Aquino, de 26 años, extraditado a Estados Unidos, se declararon culpables de ser partícipe de una red de tráfico de inmigrantes que terminó en un trágico accidente de más de 50 personas fallecidas ocurrido en 2021. Los connacionales forman parte de una red integrada por 6 personas que provocaron un accidente el 9 de diciembre del año mencionado, cuando organizaron el traslado de inmigrantes ilegales a Estados Unidos en un camión con remolque que los transportaba a través de México. Alrededor de 160 inmigrantes indocumentados fueron trasladados en el vehículo que finalmente se estrelló al norte entre la frontera de México y Guatemala, causando muertes y lesiones. De las 6 personas involucradas, 5 ya se han declarado culpables, entre ellos Daniel Zavala Ramos, Josefa Canil de Zavala, Alberto Macario Chitic, Jorge Ventura y Manuel Zavala, todos extraditados de Guatemala en 2025 para enfrentar cargos. En cuanto a la condena, los guatemaltecos Ventura y Zavala Aquino serán sentenciados el próximo 6 de octubre y enfrentarán una pena de cadena perpetua. Respecto al caso, Tyson Duba, fiscal general adjunto de la División Criminal del Departamento de Justicia de Estados Unidos, declaró que este crimen demuestra que los contrabandistas de personas solo se preocupan por lucrarse con sus delitos, no por los inmigrantes ilegales que transportaban ni por los riesgos de vida o muerte a los que los exponen. Para Nuevo Mundo Noticias, Diego Fong.
0: El INGUAT se prepara para las fiestas agostinas, las que traen año con año gran cantidad de turistas salvadoreños, por lo que se trabaja en señalización de tramos y limpieza de playas y otros centros turísticos.
2: El director del Instituto Guatemalteco de Turismo, Harris Whitbeck, informó que se encuentran preparados para las fiestas agostinas, en donde esperan una fuerte cantidad de visitantes, por lo que se ha iniciado una serie de campañas y trabajos de mantenimiento en playas, lagos, lugares turísticos como Tikal, Antigua, entre otros. Sin embargo, explicó que cada año se observa menos número de visitantes del Salvador debido a destinos turísticos que mantiene dicho país.
3: Las tradicionalmente son un periodo muy importante para Guatemala. Los hermanos salvadoreños siempre vienen, si bien hemos visto un descenso en el número de salvadoreños que vienen, porque El Salvador está impulsando mucho el turismo interno. Ese cambio en el número de visitantes salvadoreños se compensa enormemente por el alza que estamos viendo en las llegadas de visitantes de Europa y de Canadá. Yo siempre dije al principio de la gestión que el visitante salvadoreño siempre ha sido el mayor, o sea, siempre la mayor cantidad de turistas siempre viene de El Salvador, lo cual es maravilloso, pero es un mercado muy natural para nosotros porque son vecinos, ¿verdad? Entonces para nosotros el reto era empezar a atraer a visitantes que vinieran de más lejos, porque van a pasar más días en el país y por tanto la derrama económica va a ser mayor.
2: Para Nuevo Mundo Noticias, Ángel Vázquez.
0: Como parte de un convenio suscrito por el INGUAT, el conocido influencer Kerry Mann se encuentra en Guatemala promocionando la gastronomía guatemalteca.
2: Kerry Mann, reconocido en redes sociales por compartir videos en los que prueba platillos tradicionales de distintos países, llegó a Guatemala para conocer de primera mano el sabor guatemalteco. Su visita, organizada por el Instituto Guatemalteco de Turismo, con la cual busca proyectar la gastronomía guatemalteca ante millones de seguidores alrededor del mundo y posicionar al país como un referente culinario y cultural. Desde su llegada al Aeropuerto Internacional Aurora, Kerry Mann fue recibido por autoridades del INGUAT, quienes destacaron que su recorrido forma parte de una estrategia de promoción internacional basada en experiencias auténticas y en el alcance de los creadores de contenido digital. Durante su estadía, el influencer visitará mercados, restaurantes y distintos espacios emblemáticos para conocer de primera mano la preparación de recetas tradicionales, compartir con cocineros locales y descubrir los sabores que han despertado su interés desde Estados Unidos, donde sus publicaciones sobre la cocina guatemalteca se viralizaron entre millones de usuarios.
4: Have got me a whole buggy full of Guatemalan Caldo de Reyes. Look at this. Look. Oh my gosh, smell it. Oh. Roberto. Pinky out, man. It's hot. But look, what we got. We got these honking.
2: Además, los guatemaltecos tendrán la oportunidad de conocer a Kerry en un meet and greet el próximo 11 de junio desde las 10 de la mañana a las 12 del día en el mercado de artesanías La Aurora, en la zona 13 capitalina. A través de sus plataformas digitales, Kerry Mann ha expresado en diversas ocasiones su admiración por los platillos típicos como el pepián, los chuchitos, las enchiladas, el mole y el café guatemalteco. Ahora tiene la oportunidad de degustarlos como el pepián, los chuchitos, las enchiladas, el mole y el café guatemalteco. Ahora tiene la oportunidad de degustarlo en su lugar

0: últimas horas. La zona más afectada fue San Cristóbal, Verapaz.
1: Las lluvias registradas en las últimas horas en Alta Verapaz generaron inundaciones en varias viviendas en el municipio de San Cristóbal, Verapaz, por lo que la Coordinadora Nacional para la Reducción de Desastres realizó una evaluación de daños y análisis de necesidades. Imágenes y videos difundidos por medios locales muestran de varias calles anegadas por fuertes corrientes de agua pluvial. Luego del paso de una copiosa lluvia, también se aprecia de varios vehículos afectados por el agua acumulada en las principales vías. Otros mencionan que un río que pasa por la zona se habría desbordado, por lo que la corriente de agua se distribuyeron en varias arterias del municipio. De momento, las autoridades y cuerpos de socorro no reportan víctimas y únicamente daños materiales. Cabe mencionar que para esta semana se tiene previsto altas temperaturas durante el día y en horas de la tarde y noche algunas regiones se verán con lluvias prolongadas y actividad eléctrica, según informó el Insibume. Para Nuevo Mundo Noticias, Ángel Vázquez.
0: El RENAP informó que 207 personas en Guatemala están inscritas con el nombre compuesto Cristiano Ronaldo, siendo el más registrado entre futbolistas famosos incluidos en sus estadísticas.
2: Debido al apogeo del máximo torneo futbolístico a nivel internacional, padres de toda la región guatemalteca decidieron nombrar a sus hijos con nombres de 8 futbolistas que disputaron la justa mundialista, pues así lo informó el Registro Nacional de las Personas, RENAP. La lista la encabeza el goleador más longevo en disputar esta copa, Cristiano Ronaldo, dado que 207 personas fueron registradas con el nombre del astro portugués. Quien sigue la lista es el nombre del argentino Lionel Messi, pues padres de 13 niños decidieron nombrar de esa forma a sus hijos. En la lista también están los nombres del brasileño Vinicius Jr., los franceses Kylian Mbappé y Michael Olise, el inglés Harry Kane, el noruego Erling Haaland y el español Lamine Yamal. Según el RENAP, al menos 247 personas fueron registradas con los nombres de los futbolistas mencionados, quedando la lista de la siguiente forma. Según el RENAP, 247 personas fueron registradas con los nombres de los futbolistas mencionados, quedando de la siguiente forma. Cristiano Ronaldo, 207, Lionel Messi, 13, Kylian Mbappé, 9, Lamine Yamal, 5, Harry Kane 4, Erling Haaland 4, Michael Olise 3 y Vinicius Jr. 2. Por otra parte, el mes pasado, el Registro Nacional de las Personas hizo oficial una publicación en la que confirmaron que hay 509 personas inscritas con el nombre Cristiano y 41.197 personas llamadas Ronaldo. Para Nuevo Mundo Noticias, Diego Fong.
0: Bueno, y es así como nos vamos a ir a un corte comercial. Ya volvemos con más aquí en Nuevo Mundo Noticias. Feria del Agricultor llegará en julio a Zacapa y Zacatepeques.
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6: A toda costa hay que ir a los centros culturales, ir a las salas de música, buscar la forma de encontrar esa conexión con los instrumentos, ¿no? 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
4: Luis David López Juárez, presunto violador serial responsable de al menos 20 casos documentados, fue detenido por las fuerzas de seguridad en Nuevo San Carlos, Retaluleu.
5: Un presunto violador serial fue capturado durante un allanamiento realizado por investigadores DEIC de la Policía Nacional Civil en el municipio de Nueva San Carlos, Retaluleu, donde además fueron localizados diversos indicios que podrían fortalecer las investigaciones en su contra. El hecho comenzó cuando los investigadores de la PNC se apersonaron al lugar antes mencionado, localizando en la calle al principal objetivo, Luis David López Juárez, de 43 años. Las autoridades le notificaron en ese momento que en su contra pesaba una orden de captura por el delito de violación con agravación de la pena y circunstancias especiales de agravación en concurso real. Las autoridades indicaron que durante el operativo, el ahora detenido intentó escapar y forcejeó con un agente intentando desarmarlo. Al momento que el investigador evitó dicha situación, accidentalmente el arma de fuego se disparó, impactando en una pierna del detenido, por lo que fue trasladado al Hospital Nacional de Retaluleu. En la vivienda, los investigadores localizaron y embalaron como evidencia prendas íntimas femeninas, una muñeca inflable, linternas, gorros pasamontañas, botas tipo militar, armas blancas y vestimenta con características militares, objetos que serán sometidos a los análisis correspondientes como parte del proceso de investigación. Los uniformados indicaron que la investigación surgió tras una denuncia y tras darle seguimiento, se determinó que registraba más de 20 casos de violación, donde probablemente estaría involucrado como responsable todos en los departamentos de Retaluleu y Quetzaltenango. Para Nuevo Mundo Noticias, Werner Álvarez.
4: Durante el mes de julio, la denominada Feria del Agricultor llegará a Zacapa y Zacatepeques. La feria es una iniciativa del Ejecutivo que busca acercar a los productores con los compradores.
6: La Feria del Agricultor continuará durante julio con nuevas jornadas en los departamentos de Zacapa y Zacatepeques, acercando productos frescos del campo directamente a las familias guatemaltecas y fortaleciendo la economía de pequeños y medianos productores. Esta iniciativa promueve el consumo local y genera oportunidades de comercialización para el sector agrícola, al permitir que los agricultores vendan sus cosechas sin intermediarios, beneficiando tanto a quienes producen como a los consumidores. La primera jornada se llevará a cabo el viernes 10 de julio a partir de las 9 horas. En la cancha central de la Unión Zacapa, durante la actividad, los asistentes podrán adquirir frutas, verduras, hortalizas y otros productos cultivados por agricultores de la región, quienes ofrecen alimentos frescos y de calidad a precios competitivos, fortaleciendo el vínculo entre el campo y la población. Como parte del calendario de actividades, la Feria del Agricultor también llegará a Ciudad Vieja, Zacatepeque, es el viernes 31 de julio, desde las 8:30 de la mañana, en el Parque Central, frente al edificio municipal. Las autoridades invitan a la población a participar en estas jornadas y respaldar a los productores locales, destacando que estas ferias contribuyen al fortalecimiento de la economía local. Para Nuevo Mundo Noticias, Ángel Vázquez.

0: nuestra intimidad desde del cuidado, espacios de duelo y posibilidad que se inaugurará mañana en Londres pone el foco en la salud mental en el Reino Unido.
1: Una exposición en Londres pone el foco en la salud mental en el Reino Unido de las personas racializadas a través de esculturas, pinturas y elementos sonoros. Bajo el título Intimidades del cuidado, espacios de duelo y posibilidad, su autor, Rudy Loewe, destaca que las obras buscan albergar el dolor y la rabia que han surgido por la falta de cuidado y atención que han sufrido las personas racializadas. Una de las piezas más destacadas es esta, La búsqueda de atención, la falta de atención, que es una obra multimedia cuadrilátera con luces de colores que cambian constantemente y sobre las que se leen diversas frases. Su autor explica el significado.
2: Un lado trata sobre el estado actual del sistema de salud mental para las personas negras aquí, y el otro lado trata sobre lo que podría ser, y ese lo que podría ser no es solo para las personas negras, es algo de lo que todos se beneficiarían, pero ya sabes, no es algo que esté disponible actualmente.
1: Loewe se reunió con mujeres racializadas preguntándoles sobre sus experiencias en el acceso a la salud mental con el objetivo de documentarse. Muchas de ellas narraron cómo se les expuso de la consulta del médico o cómo simplemente se les ofreció medicamentos sin recibir una atención profunda. La muestra se inaugura este viernes en la Galería Wellcome Collection de Londres y se podrá visitar hasta febrero de 2027.

0: La justicia europea está obligando a Apple a abrir la App Store y el iPhone a la competencia. El gigante tecnológico intentó anular su designación como guardián de acceso en la UE, pero la justicia confirmó que deberá abrir la App Store y el sistema operativo del iPhone a aplicaciones y servicios rivales.
1: Apple ha perdido este miércoles su recurso contra las normas de competencia de la Unión Europea. El Tribunal General de la UE ha confirmado los requisitos que obligan a la empresa a abrir su App Store y el sistema operativo del iPhone iOS a sus competidores. El segundo tribunal más importante de la Unión ha desestimado el recurso de Apple contra su designación como guardián de acceso en virtud de la Ley de Mercados Digitales, la DMA. Los jueces también han dictaminado que las acciones legales de Apple relativas a iMessage son inadmisibles. Apple impugnó la decisión de la Comisión Europea de 2023 de designar a su App Store y a su sistema operativo iOS como servicios gatekeeper, argumentando que el iPhone, el iPad, el Mac, el Apple Watch y el Apple TV deberían tratarse por separado y no como una única plataforma. El tribunal ha rechazado ahora ese argumento al considerar que todas las tiendas de aplicaciones desempeñan la misma función de conectar a los desarrolladores con los usuarios finales. La DMA exige a Apple que permita que otras tiendas virtuales vendan aplicaciones en sus productos, que ofrezca a los desarrolladores más libertad a la hora de recibir pagos y que mejore la interoperabilidad del software entre iOS y otros proveedores. Esta sentencia supone otro revés para las grandes empresas tecnológicas que se oponen a los esfuerzos de la Unión Europea por regular las plataformas y los servicios digitales. Apple puede recurrir ahora ante el Tribunal de Justicia de la Unión Europea. Apple impugnó la decisión de la Comisión Europea de 2023 de designar su App Store y su sistema operativo iOS como servicios gatekeeper.

0: bien, y es así como nos despedimos del noticiero Nuevo Mundo el día de hoy. Mi nombre es Jessica Rodríguez. Hasta mañana.
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0: Hola, hola, buenas tardes. El jueves avanza prácticamente a instantes de que se inicie la primera llave de cuartos de final y que en este sentido pues se enfrenten las formaciones de Francia y Marruecos. Y luego vendrá dos sobrinos, dice Manuel Berriondo, están allí en el estadio donde se va a comenzar. Es en Los Ángeles, una cosa impresionante ahí, el lleno, como tanto lleno que se ha dado. Este será el partido 97 de la Copa del Mundo, 97, el que resultó ser el centenario, va a ser el de Argentina-Suiza de la noche del sábado, el partido 100. Y me encontré con una nota que habla de que el Mundial de Clubes, ¿se recuerdan? El que a nivel del canal donde trabajo, pues se les llevó el año pasado y lo ganó el Chelsea, y goleando al PSG, que son de las cosas que cuesta así asimilar, ¿verdad? Porque el Chelsea, campeón mundial interclubes, y el cuadro del PSG, doble campeón de Champions. Entonces, así las cosas. Pero este mundial lo quieren hacer en Qatar. Ya se ha dado aquello del mundial de selecciones, y el mundial subiría a 48 participantes también. O sea, ahora el número 48 como que está pegón, como se puede apuntar popularmente. Ya lo pusieron con las selecciones de varones, ya lo oficializaron con las damas, como les conté anteayer, eso para la cita posterior a la de Brasil, que será el próximo año, y a la siguiente, el 2031, pues que van a coorganizar los países directamente de nada menos que, dentro de todo esto, de Estados Unidos, México, Jamaica y Costa Rica, ya será con 48 selecciones de damas. Y esto, lo que les estoy comenzando a compartir, sería también extensivo a lo de los caballeros, pero a nivel de equipos. Y después no me extrañaría lo referente a también la participación que se tendrá en vía directa con las damas a nivel de equipos. Porque acuérdense que el fútbol de las damas tiene ya a nivel de equipos también un impacto sensible. Bueno, ya está caminando el juego con un despeje ahí de Mañán y de Bono. Son los dos arqueros que en este caso Francia no está como Les Blue, sino que está de blanco el equipo de Dembélé y compañía. Incluso alineaciones no tiene, digamos, ninguna sorpresa, solo que está en el grupo de entrada de Désiré Doué, y lo demás pues es lo habitual que ha utilizado. Ya se decantó, como se dice, el técnico Didier Deschamps por usar a Lucas Digne, ex Barcelona, como su lateral izquierdo, de los pocos de raza blanca como él. En el caso de Adrien Rabiot, está en el medio campo junto a Koné. Y entonces la alineación completa es Mañán, Koundé, Upamecano, Saliba y Digne, Rabiot y Koné, Dembélé, Olise, Doué y también el capitán Kylian Mbappé. Del otro lado está Bono, con Hakimi, con Diop, con Mazraoui, también el caso de Anas Salah, el lateral izquierdo, un 4-2, en el caso de Ayoub Bouadi, que está en el medio campo con el número 5, junto a Nil El Anawi, el Anahui, que utiliza el número 24. Está Talvi por la izquierda de ese medio campo ofensivo con el número 7. Está Ounagi como el segundo delantero atrás de Brahim Díaz. De verdad que, Brahim Díaz está sobre la derecha y el punta ahora es el número 23 en esa formación. En esa formación marroquí se llama Bilal El Cano, con K-H-N-I-O, El Cano. Es el grupo entonces que ha escogido su técnico para que sea el once inicial por la no presencia de Salvari. Ya hablando de Salvari, ya salvó un cabezazo de Dembélé, repeliendo muy bien la pelota del guardameta Bono, siempre con su atuendo de amarillo, un desborde que no le alcanza el campo a Kylian Mbappé. Esto cuando ya se cubrieron los primeros cinco minutos de ese enfrentamiento. Entonces les vamos con los propios enlaces del Mundial, en este caso de prácticamente United 2026, y lo que les vayamos captando acá que consideremos relevante se los vamos a ir trasladando, y también ustedes pueden utilizar el 344062 para comunicarse. Siempre su atuendo inamovible, saco azul sin corbata, Didier Deschamps, que si hoy eliminan a Francia, estaría dirigiendo su último partido a los franceses. Si no, pues iría a otros dos, porque los que vayan a semifinales, juega la semifinal, y los que pierdan, pues van directamente a lo que corresponde a una participación de los que ganan a la final, es otro partido, y los que pierdan van al juego del desconsuelo, que es el por el tercer lugar. Algo importante también, porque han venido preguntando, es lo siguiente: ya se oficializa para el próximo martes, la presencia de los capitanes de los equipos para decir presente en el salón de sesiones de la FedeFut, para que ahí les expliquen cómo se va a usar el FUS. O sea, Forward Video Support. Eso es ya el minibar que va a tener. Ya incluso hay fotografías ahí de los monitores que van a ser instalados para que el árbitro pueda hacer el chequeo respectivo. Lo que sí es que tiene que ser de las imágenes de televisión que genere cada una de las televisoras que transmitan. A ver cómo va a estar eso en cuanto a la calidad y ángulos también que puedan tenerse como un soporte realmente, un soporte para la decisión a tomar o revertir la que se tomó inicialmente. Pero el oficio emanado de la gerencia de la liga dice lo siguiente: con instrucciones del comité ejecutivo de la entidad, me dijo a ustedes con el... ¿y quiénes son ustedes? Dice, prácticamente a juntas directivas y clubes afiliados, o sea, los 12 apóstoles. Dice, el objeto de remitir para su conocimiento y efectos el oficio, dice, tal de la federación, que es el 92-2026/2026, mediante el cual la FENAFUT, a través del Departamento de Arbitraje, el que es el director, el señor Felipe Ramos Rizo, convoca a los capitanes y directores técnicos, dice, capitanes y directores técnicos de los equipos. Ahí tendrán que estar 24 personas, pero no es lo mismo que llegue Saúl Philip y el presidente Aurora, a que venga el técnico de San Pedro, Zacatepec, San Marcos, y el capitán que designen ahí. Y el presidente Obrero no, sino tendría que ser el capitán, que es en este caso Pablo Mingorance, según me dijo el propio conductor de la nave Aurinegra. Bueno, directores técnicos de los clubes que conforman la Liga Bantrav, porque ya tiene esa denominación, para la primera inducción de la implementación del sistema Fútbol Video Support, FUS, la cual será impartida por el instructor FIFA, el señor Gregory Scott Barkey, y la misma que tendrá lugar el martes 14 de julio a partir de las 11 a las 11 horas en el salón, como les decía, de usos múltiples de la federación. Muy bien, pues ahora lo que corresponde es Enlace United 2026.
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2: Buenas tardes, ¿qué tal? ¿Cómo están? Estamos en las 2 de la tarde con 11 minutos. Interrumpimos el programa habitual para llevarle a usted información de lo que transcurre en la justa más grande del mundo. Ya se está llevando a cabo el encuentro entre la selección de Francia y la selección de Marruecos. La selección de Francia y Marruecos están empatando de momento 0-0. 0 para Francia, 0 para Marruecos. Ya sobrepasan los primeros 10 minutos de juego. ¿Cómo sale la selección francesa? Sale con un 4-2-3-1. Mainan en el arco con el 16, línea de 4 defensiva. Koundé con el 5 por la izquierda. Acompañados por el centro con el 4, Upamecano con el 17. Saliba con el 3 por la derecha. Digne sale adelantado. Kone con el 6 por la izquierda, por la derecha Rabiot con el 14. Dembélé, el mosquito Dembélé por la izquierda. Olis con el 11. Doué con el 20 por la derecha. Y hombre en punta, Kylian Mbappé. Los 11 para la selección francesa. La selección de Marruecos sale con 4-2-3-1. Bono en el arco, línea de 4 defensiva por la izquierda. Sale Anas Salah con el 26. En el centro sale el 3. Nousaïr con el 3 y con el 14. Issa Diop con el número 2. Sale Hakimi. Adelantados por la izquierda sale Neil El Ainoui. Con el número 6. Por la derecha sale Boadi. Línea de 3 para adelante. Sale Canous con el 23 por la izquierda. Osedin con el 8 por el centro y por la derecha. Brahim Díaz con el 10. Hombre en punta, Talbi con el 7. Así salen la selección francesa y la selección de Marruecos, que actualmente lo empatan 0-0. 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
3: Realmente un juego que ya va a segundos de llegar a los 17 minutos, increíble. Marruecos casi no ha podido salir, le pegaron a Unawi, Lucas Diñé, aquí lo platicamos con Marco Tulio, por atrás para Amarilla, el árbitro solo se circunscribió a marcar la infracción. Bueno, y después de todo el protocolo, el capitán Hakimi la mandó como 5 metros atrás de la portería. De verdad que en un mundial eso me cuesta admitirlo. Al margen de que seres humanos, ¿verdad? Pero todo el protocolo y todo, y la medida, pues solo que le corrieran las porterías o algo por el estilo, ¿verdad? Que se diera esa posibilidad que fueran móviles. Bueno, les cuento. El juez para el partido Argentina-Suiza del sábado, que será el último de estos cuartos, pues será el portugués João Pinheiro, con su salud, con sus compatriotas Ana Ceratos, Bruno Jesús y Luciano Maya. Pero el cuarto y quinto no serán portugueses, como los de ahora prácticamente toda la argentinización que hicieron ahí de los 5 hasta el árbitro reserva. Entonces, el cuarto y quinto serán los canadienses Drew Fisher y Michael Barguven. Este Pinheiro, de 38 años, es árbitro internacional desde el 2016, o sea, ya tiene una década. Dirigió a Suiza en este mundial, en la goleada 4-1 ante Bosnia y en fase de grupos, como también participó en el duelo que Canadá venció 1-0 a Sudáfrica en octavos de final. También una nota sobre el mundial es que la FIFA, a través de su comité de disciplina, por la falta cometida contra México, en el partido contra México, le metió 2 partidos de suspensión a Cuanza, su lateral izquierdo. Y entonces, si Inglaterra pasa a costa de Noruega, que eso se verá el sábado, el primer partido y tercero de esta ronda, entonces no jugaría semifinal, pero ya se garantizaría el hecho de llegar a semifinal, poder jugar, si gana la semifinal, ir a la final y volver, o ir por el tercer lugar y volver. Pero ya le tumban 2, y entonces el técnico, en el caso de Thomas Tuchel, el alemán, tendrá que buscar ya el remedio para el durísimo partido contra, en este caso, contra la formación de los vikingos. Bien, llegamos a las 14:20. Al volver les vamos a hablar, entre otras cosas, de que Isaac del Toro, el mexicano, llegó tercero hoy en la etapa que tuvo como ganador. ¿A quién? Pues al señor que es el número 1 del mundo en este momento en el ciclismo, el esloveno Tadej Pogačar, que ya incluso, fíjese lo que dijo, no queríamos el maillot amarillo, lo que queríamos era dinamitar la etapa. Y vaya, si no lo logró, no solo agarró el amarillo, sino que ya con casi 3 minutos de ventaja sobre su archirrival, el danés Jonas Vingegaard. Pero eso y mucho más al volver.
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3: Bueno, minuto 23 en el duelo, sigue el 0-0 con un estéril dominio francés. Lo más elocuente ha sido el cabezazo, o sea, ya buen rato, de Dembélé, que repelió bien el guardameta. Bueno, la coincidencia que los dos guardametas están puros pollos, o sea, amarillo el atuendo, tanto de él como de Mañán. Duelo de capitanes, le pegó atrás y Facundo, el árbitro argentino, ni pío, dijo, en cuanto a marcar algo, cuando Hakimi por detrás, una falta similar a la de Viñé, que así dieron el tiro libre, aquí no dio ni falta. Entonces, aquello de cuando dicen no se está midiendo con la misma vara a los actuantes. Tremendo desenlace en el abierto de Wimbledon. Fíjese que habrá final entre checas. Tremendo. La número 9, Noskova, venció con doble 6-4. La número 12, la ucraniana Kostyuk. En tanto, la número 10, o sea, dos checas, 9 y 10, por ejemplo, Mushova, llegó hasta tercer set, pero se impuso a la estadounidense Coco Gauff, la número 7, con un 6-2, perdió 6-1 el segundo, pero se impuso en un 7-6 largo, 12-10 para el 7-6 final. Y ahora pues hay un avance de Francia, a ver si Dembélé aprovecha, ese es penal, justamente. Desde aquí lo vi yo, es que le hace, y Mazraoui se come la finta, la oportunidad para que Dembélé, pues, en el caso de, si no, Dembélé no lo va a tirar, sino que en este caso lo va a tirar quien ha sido el afectado en la jugada, el capitán Kylian Mbappé. Clarísima infracción, no puede controlar Hakimi y voltea a Dogué y él se queda lesionado. Y la finta clásica, ¿verdad? Y después llega el guadañazo de Mazraoui y dice, no, se levanta haciendo, no, yo no le hice nada, señor. Pero llega a destiempo, en parte se lanza también Kylian Mbappé, así afloja el cuerpo y entonces no ha terminado de caer. Ya la decisión está tomada y vendrá aquello de el lanzamiento libre de los 11 metros con la gran posibilidad para el artillero llegar a 8 goles y con ello llegar a los 8 que hizo hace 3 años, 8 meses. Solo entre esos dos mundiales llegar, imagínense ustedes a lo mismo que hizo en todos los mundiales en que jugó. ¿Quién? Don Miroslav Klose. Miroslav Klose. Entonces, ahí está, le hace señas a Bono. Bono es un gran atajador de penales, ojo con eso. Es un gran atajador de penales, tendrá que intentar asegurar su disparo. Mbappé ya desaloja el árbitro argentino de la colección de 5 que hay ahí en el estadio para se alejen del área, queden atrás de la línea de las 16:50 y repito, enfocan a Bono porque este es especialista. Incluso muchos dicen que si se llegara hasta penales en este juego, tendría un potencial punto a favor la selección marroquí. Resopla Mbappé, ya el árbitro, que por cierto, con un calor terrible, está de negro, sigue tratando de desalojar a la gente, está muy frontal hacia la pelota Kylian Mbappé, esperando que el árbitro le habilite para ir por el objetivo de conseguir otro gol de penal. Recuerden que la formación francesa pasó por penal ante Paraguay, en esa que les leí el titular muy elocuente que decía prácticamente que Francia había abierto una caja fuerte por lo cómo se defendió la escuadra guaraní. Bueno, ya el árbitro sigue haciendo las señas de que se salgan del área, todo un protocolo, y acuérdense que acá va Dembélé directamente a Mbappé, otra vez hacia la pelota, ya lo sacaron de control, pienso. O sea, me refiero a la concentración que debe tener. Resopla, sabe que es un momento muy importante, se frena y se la atajó el arquero. ¿Ya vieron? Como que medio conozco este rollo. Un tirito. Y le hace, le amaga y se la coloca. Puro entrenamiento. Ni siquiera. Habrá dicho el delantero, bueno, si Messi ya falló dos, yo también voy a fallar uno. Pero en este momento, tirar un penal así, a ver en qué para el juego, ¿verdad? Porque él mismo creó la jugada, a él le cometieron la infracción. El que salió en caballo blanco fue Mazraoui, que fue el de la falta. Esa es la realidad de los acontecimientos hasta esta altura. Ya están en el minuto 28 y medio. Y lo que les decía cuando fuimos a la publicidad en la primera ronda, lo de Isaac del Toro. Del Toro afirmó sentirse muy satisfecho de la manera en la que ha afrontado la primera semana del Tour. Terminó tercero y fungió una vez más como escudero de lujo de Pogacar, algo que no le incomoda. El originario de la Ensenada Baja California aseguró que se siente muy cómodo trabajando para su jefe de filas, el esloveno Tadej Pogacar, y no quiere poner más presión a su equipo para acabar arriba en la general. Muy bien, listo el nuevo enlace United 2026.
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5: Dos de la tarde con 30 minutos, están en el tiempo de hidratación en este momento entre la selección de Francia y la selección de Marruecos, que lo está empatando 0-0. Vamos a revisar las estadísticas que nos dejan estos primeros 30 minutos. En remates, 7 remates han sido para Francia, 0 para Marruecos. Remates al arco, 3 para Francia, 0 para Marruecos. En la posesión del balón, 59% de la posesión del balón ha sido para Francia y un 41% para Marruecos. En total de pases, 187 pases para Francia, 124 pases para Marruecos. En faltas, 2 faltas han sido para Francia, 3 para Marruecos. Hasta el momento no existen tarjetas amarillas, ni tarjetas rojas, ni posición adelantada. Tiros de esquina, 2 han sido para Francia, 1 para Marruecos. Así las cosas, lo empatan 0-0 de momento en los Estados Unidos de América. En Boston lo están empatando 0-0. 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Adelante, compañeros.
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6: Hasta se descompuso la cabellera el técnico de ayer de Shams al ver fallar a Desiré Dogué. Una oportunidad muy clara. Cuando se roba en el fútbol moderno la pelota en la salida del rival es casi fijo una situación de gol. Ahora Michael Olís va a lanzar el córner porque se lució el guardameta, no tan esquinado, pero muy cerca, y entonces prevaleció la tajada de Bono. Y en ese momento enfocaron lógicamente a Deschamps, que metió los dedos en su cabellera de ambas manos y la toma terminó con él con el pelo parado, como se dice, en ese sentido, porque se dio cuenta que efectivamente se había fallado por parte de su número 14 una oportunidad verdaderamente clara de tomar ventaja. ¿Qué opina de las nuevas camisolas rojas? Pues ya... Yo le decía en broma a George Berganza que gasta más en camisolas de Municipal que en sus medicinas. En este caso vino ya con la camisola nueva del equipo Escarlata. Está bonita. Esta es la nueva, me dijo de una vez. Él trae tanto de Municipal como de Aurora, que es su segunda opción de simpatía. Y también trae la de Alemania, porque simpatiza por los Teutones. Y dice, en este caso... también, ¿por qué los cremas patrocinan a Bantán y ni siquiera los tomaron en cuenta en la Superliga? Se ve ahí que la persona no sabe el engranaje. En la Superliga tomaron en cuenta y no estaba todavía la alianza con Bantrav y los cremas, o de los cremas y Bantrav. Incluso quienes ya se movieron y me contaron hoy en la mañana que ya están con Bantrav, son los tres huitecos. Los tres huitecos ya están ahí. Me contaron cómo se dio la alianza, hablando de Gio y de Guido, porque el teco viene una vez por semestre. Yo lo molesto con eso. Y él me sigue el tono, porque para todo es broma, el teco. que me dice, mira, es que vengo a tramitar mis vacaciones, cuando aparece esa única ocasión. Bueno, para conocimiento del oyente, se dio, fíjese bien, que los primeros 4 del acumulado fueron los que fueron tomados en cuenta. Municipal decidió no participar y entonces el 5º del acumulado, que fue Aurora, es el que entró en lugar. Entonces, ahí donde iban a meter a los cremas, no había espacio porque eran 4 equipos por categoría para ser 16. Y luego dice, ¿por qué no Cruz Azul en la despedida del Moy? También fuera de conocimiento. ¿Por qué? Por una sencilla razón, que lo de Cruz Azul y Comunicaciones es un partido del primer equipo actual contra el actual campeón de México. Y lo otro es una despedida que al Moyo le dieron la libertad de juntar a sus amigos y juntarlos para hacer un amistoso de despedida el 17, que ya estamos hoy 9, 8, 17. Es de mañana, de hoy en 8 días y de mañana en una semana estará ese partido. Entonces, espero aclararle las cosas al oyente que hizo esos requerimientos. Es el Moyo el que decidió, y está bien que le hayan hecho, así se hace en Europa sobre todo, que escogen a los que quieren que estén, la base del Hexa de los Cremas contra amigos del Moyo, entre ellos algunos extranjeros, etcétera. Ya el Team Herrera fue uno de los mencionados como de los que aceptó la invitación. Dice también Gustavo Velázquez, buenas tardes. ¿Qué noticias tiene usted acerca de Boca del Monte? Compró ficha en segunda división, y un comentario acerca del buen jugador inglés Gordon, que yo soy del Madrid, pero hay que reconocer lo bueno. Atentamente, Francisco Samayoa, de Boca del Monte. Sí, efectivamente, Anthony Gordon es un buen elemento. Se gastó bastante plata el Barcelona, 80 millones de euros para llevar a ese jugador del Newcastle. Y de lo de ficha, yo lo último que vi de compra de ficha fue la Academia Champs, que adquirió una ficha, pero este es

0: De Edgar Colín de Zona 25. No, novedad no hay realmente. Yo platiqué anteayer con el presidente, usted no escuchó la entrevista, con Cristian Cáceres, dijo que ya la plantilla está cerrada. O sea, y les di la descripción de sus extranjeros, de sus 6 extranjeros, en el caso de Dairon Reyes, de Omar Duarte, de los nuevos que son Nicolás Olivera, el uruguayo para la defensa, y también Diego Moncada, el pinolero para el medio campo para la creación, más Agustín Buletich, el delantero argentino. Esto ya con las confirmaciones que se vinieron presentando. Y lo que me llamó la atención ayer, por ejemplo, fue observar una nota ahí con los colegas de Guatefútbol, de que va en buen periodo, le voy a escribir para ver qué tiempo tiene todavía por delante para sacar la lesión, o sea, para salir de ella, y más que la lesión, la operación y el efecto de, me refiero al Cookie Lemos, el jugador que fue figura allá en el equipo de Achuapa, y luego vino, incluso ya fue una vez goleador, ya jugando para Comunicaciones, el número 25, y que después fue decreciendo en su rendimiento hasta ya no... Bueno, y como ya se ha visto que Marco Antonio Figueroa es así, Terminator, cuando borra a un jugador, lo borra. Prácticamente sí le aplica totalmente el borrador. Pero ahora lo que tenemos es publicidad. Son las 14:43. Cuando regresemos les voy a contar, entre otras cosas también, que el Barcelona ha solicitado un préstamo de 210 millones de euros para fichajes. Y ahora, como ya está en la regla del 1-1, pues eso es para facilitar, si se lo conceden, porque primero está el derecho de petición que todos tenemos, pero después a ver si nos conceden lo que pedimos. Publicidad lista, volveremos.
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0: Bueno, antes de lo que les mencioné del Barcelona, me encuentro aquí en La Jornada, que es un periódico, en este caso, mexicano. Dice: Infantino será denunciado ante el Comité Olímpico Internacional por posible vulneración de la neutralidad política tras caso Balogun. Y sobre todo la prueba que tendrán los denunciantes es de que el propio señor que se cree dueño, se considera dueño del mundo, que es el presidente de Estados Unidos, se le va a decir que él influyó en que le desapareciera la

0: tarjeta roja al número 20 de la selección de Estados Unidos. Entonces habrá que ver si primero se presenta la denuncia formal y luego aquello de que tenga un efecto en el análisis que el respectivo sector disciplinario del COI pueda tener. Pues pasea Francia la pelota por todos lados, ahorita un bombazo que rebotó en la defensa, pero no hay forma de que se vuelva a llegar directamente a este bono. La jugada fue por el robo, les repito, en la salida. Ahora la pelota todavía chocó el disparo de Digne en el travesaño, según el 3, que sí la tocó el arquero. Francia está necesitando, creo yo, ya, y viéndose obligado a meterse, vamos a ver si la tocó, no la tocó, porque la pelota lo bañó, pero el poste lo salvó. El manotazo no llega de Bono, y entonces fue una impresión visual equivocada por parte del número 3 proyectado de Francia, solicitando que se diera, en este caso, un tiro de esquina. Pero vamos con lo del Barcelona cuando son las 14:47. Después de regresar a la regla de 1-1 y poder operar con absoluta normalidad en el mercado de fichajes, en este caso el mercado veraniego, el Barcelona ha realizado un nuevo movimiento para afrontar con un mayor margen de maniobra las negociaciones que tiene en marcha para cerrar todas las operaciones que desee. Según ha informado el programa que ahí juegues de Ser Cataluña, la entidad azulgrana habría solicitado un crédito de 210 millones de euros respaldado por futuros ingresos televisivos mediante una operación conocida como Senior Media Notes. La operación no tiene nada que ver con la solvencia financiera de la entidad, más bien se trata de un movimiento para disponer, ¿se acuerdan de las famosas palancas que hizo el Barcelona antes? Pues ahora es otra forma de disponer de más tesorería para acometer los fichajes. 105 llegarían en este mismo mes de julio y los otros 105 en noviembre. El Barcelona está negociando con el Borussia Dortmund para cerrar el fichaje de Adeyemi y todavía debe incorporar delantero centro, que me luce que no va a ser Julián Álvarez con todo y que él quiera jugar ahí. Está aperchado en su postura y está en su derecho. El Atlético de Madrid dice, si lo vean, bueno, pues paguen lo que es la cláusula, que ahí está oficial, de 500 millones de euros. Y entonces este préstamo no llega ni a la mitad de esos 500. De repente, si el Barcelona u otro equipo llegaran a 200, de repente sí lo negocia, porque es evidente que el jugador ya no quiere estar ahí, que ese es otro factor a considerar. Y tener a alguien que en este caso esté a disgusto es un error para cualquier entidad. Una falta de Rabiot le da chance, y más que falta, fue sube el brazo y ahí le da en el derecho un disparo de Brahim Díaz, y entonces el propio Brahim, cerca del vértice del área, sobre el ataque derecho, pero para un zurdo, mañana es todo ojos ahí en la atención, a ver si es otra vez Hakimi la manda atrás o el propio Brahim el que acierta, por lo menos, de tirar al arco, por lo menos. Bueno, terminamos la nota. Dice, la solicitud de este préstamo también hay que leerla en clave de futuro, ya que el Barça prevé que la próxima temporada volverá a estar excedido en el fair play y volverá a tener limitaciones en las inscripciones. Los retrasos en las obras del Spotify Nou Camp han provocado algunas tensiones de tesorería, porque ya se contaba con poder explotar algunos palcos VIP. Al tratarse de financiación, esta operación genera costos financieros para la entidad azulgrana. Y volvió a fallar Hakimi. Eso es lo que ha acontecido en el cobro del tiro libre. Un partido que ya está con su finalización de primera parte. Ahora vendrá el Lasse United 2026 y volveremos para el final.
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2: Nueve minutos para llegar a las 3 de la tarde, 9 para las 3. Ha finalizado la primera parte entre la selección de Francia y la selección de Marruecos. El marcador es 0-0. 0 para Francia, 0 para Marruecos. Nos queda más que repasar las estadísticas. Remates, 13 remates han sido para Francia, un remate para Marruecos. En remates al arco, 4 remates al arco han sido para Francia, 0 para Marruecos. En posesión del balón, 49% de la posesión del balón ha sido para Francia y un 51% para la selección de Marruecos. En total de pases, 262 pases para Francia, 263 pases para Marruecos. En faltas, 6 faltas han sido para Francia, 5 faltas para Marruecos. Tarjetas amarillas y rojas de momento no existen, al igual que posición adelantada. En tiros de esquina, 3 tiros de esquina han sido para Francia y 1 para Marruecos. Así las cosas, señoras y señores. Así las estadísticas de lo que nos deja en la primera parte. Francia 0, Marruecos 0. 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

0: estamos para el tramito final de esta audición, porque son las, en este caso, las 14:57. He estado repartiendo, se lo voy a mandar directamente a... está interesante esto que me acaban de enviar, porque hice algunos anuncios para la despensa, y hay uno que tuvo 879 mil vistas y otro 655 mil y otra 916 mil y otra 510 mil y la otra 206 mil y la más bajita fue una de 59.800. Entonces sí he tenido una difusión bien amplia. Ahí tengo a mi secretaria, que en este caso es una de mis hijas, que me consiguió todo el paneo ahí de eso, y sí está interesante, porque estamos hablando solo entre dos de ellas se llega casi a los 2 millones de vistas, algo cercano a los 2 millones de vistas. Entonces, muchas gracias a todas las personas, y eso es aquí en Guate, porque según me contaron estos mismos anuncios, porque es la Maxi Despensa, es una sucursal de precios más bajos de Walmart, y eso lo usaron también en Costa Rica, y también en Honduras. Bueno, pero nos ocupamos de lo habitual para el cierre, que en este caso es de deporte, y mañana estará la segunda llave de cuartos de final, España-Bélgica. Yo le apunto primero a España, pero sí apuntando lo de primero Francia, y todavía no logra resolver eso después de los primeros 45 minutos. Y los españoles, a ellos les conviene, por jugar un día después, que Francia tenga el desgaste por lo menos de ir a periodo adicional, a media hora adicional, y ellos sí resolver eso de los Diablos Rojos en 90 minutos. Pero ya los técnicos se cuidan. El de Marruecos está tratando de dar, le está dejando la iniciativa a Francia y tratando de salir, que lo ha hecho poco, a jugadas de contraataque, a salir a velocidad, y Francia, dentro de su dominio territorial, ya Bono le tapó un cabezazo a Dembélé, le tapó el penal a Mbappé y le tapó el derechazo a Dogué. Eso quiere decir a los tres delanteros de Francia. Cada uno tuvo su oportunidad, la más elocuente, la de Kylian, la segunda la de Dogué, y la tercera, en cuanto a ventaja para el rematador, fue la inicial, la de Dembélé. Y con esto ya cerramos. Muchísimas gracias por habernos acompañado. Que tengan la mejor de las tardes y la siguiente cita aquí mañana a las 7.
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3: El encarcelado alcalde de la ciudad ecuatoriana de Guayaquil, Aquiles Álvarez, se negó el miércoles a ser sometido a una operación de vesícula. Eso informó el ministro del Interior, John Reinberg, quien denunció que el jefe municipal quería ser llevado a otro hospital donde ya tenía preparado, en conjunto con los doctores, decir que tiene enfermedades adicionales y que no regrese a la cárcel. Álvarez, quien ganó en 2023 la alcaldía de la ciudad más poblada de Ecuador, en alianza con el Movimiento Revolución Ciudadana del exmandatario socialista Rafael Correa, es un duro crítico del presidente derechista Daniel Noboa.
4: Meten preso injustamente a un alcalde que ha trabajado por la ciudad, que estaba sacando adelante a la ciudad, que está con el pueblo, está injustamente preso.
5: El alcalde está haciendo bien su trabajo, más de un año, y lo tienen por gusto como peor que un delincuente, peor que un narcotraficante.
3: Juzgado por un supuesto tráfico de combustible subsidiado antes de asumir la alcaldía, Álvarez está recluido en El Encuentro, una penitenciaría de megaseguridad ubicada en la vecina provincia costera de Santa Elena. Sus abogados aseguran desde hace semanas que sufre una drástica pérdida de peso, así como afectaciones cardíacas y de vesícula.
6: La presidenta interina de Venezuela, Delcy Rodríguez, pidió al rey Carlos III que sea liberado el oro de las reservas internacionales venezolanas, que se encuentra retenido en el Banco de Inglaterra, ello para atender las necesidades por el doble terremoto de hace 2 semanas.
7: Y he decidido enviar una carta, entre otros, al rey de Inglaterra para que liberen el oro que está retenido en el Banco de Inglaterra. Ese oro es de nuestro pueblo y ese oro debe estar para atender, bueno, las consecuencias terribles, trágicas de este doble terremoto.
6: En el Banco de Inglaterra hay depositados lingotes de oro de Venezuela, valorados en 1.900 millones de dólares.
7: Un llamado que no hemos cesado. Cese a las sanciones y el bloqueo contra Venezuela. Venezuela tiene recursos bloqueados en el mundo con los cuales atender este proceso de reconstrucción y de recuperación, pero lo más importante, de recuperación integral.
6: Con anterioridad, la justicia británica rechazó ceder el oro al gobierno del presidente Nicolás Maduro,

0: El gobierno de México afirma que Joaquín Guzmán López, el hijo del Chapo Guzmán, habría hecho un acuerdo para ser testigo protegido de la justicia estadounidense y que ello llevó al secuestro y detención del otro capo del cártel de Sinaloa, Ismael El Mayo Zambada, en Estados Unidos. Zambada fue socio del Chapo Guzmán en el cártel de Sinaloa, pero en 2024 fue llevado a territorio estadounidense a bordo de un avión en el que viajaba Guzmán López, que lo engañó y se entregó a la justicia. Días antes, Ovidio Guzmán, otro hijo del Chapo, fue extraditado por México a Estados Unidos y en septiembre de 2023 acordó ser testigo protegido. La fiscalía sospecha que los 17 miembros de su familia que fueron aceptados para vivir en Estados Unidos también fueron parte del pacto.
1: Estos acontecimientos permiten inferir por la proximidad en el tiempo, los vínculos familiares, así como de las organizaciones delictivas que guardan una relación de intermediación. Es decir, que presumiblemente el secuestro fue resultado del cambio de medida cautelar, aunado al hecho de la recepción de 17 familiares de Ovidio por parte del gobierno de ese país.
0: La detención de Zambada ha tensado la relación entre México y Washington. Las autoridades mexicanas denuncian que la operación encubierta de autoridades estadounidenses viola su soberanía. El embajador de Estados Unidos, que estaba en funciones entonces, Ken Salazar, negó la participación del gobierno estadounidense. Pero una exhibición del FBI muestra el avión en el que viajó El Mayo, lo que reabrió las interrogantes.
2: Esta manifestación no acorde a la verdad, a la realidad de los hechos. Tiene que ver con un incumplimiento, pues, grave, delicado, del marco regulatorio al cual debió ceñirse en el desempeño de su papel como diplomático representante del Estado.
0: El gobierno mexicano ha solicitado en distintas ocasiones información sobre la detención, pero la fiscalía acusa a los estadounidenses de dar datos falsos o imprecisos, sobre todo en torno al avión en el que trasladaron al capo y del piloto. Líbano exigió a Israel que se retire de dos zonas piloto en el sur del país antes de participar en una nueva ronda de negociaciones prevista en Roma, según le indicó el miércoles a la France Press, una fuente diplomática al corriente de las conversaciones. Italia e Israel anunciaron que estas negociaciones se celebrarían los días 15 y 16 de julio en Roma, pero las autoridades libanesas no confirmaron por el momento su participación. Israel y Líbano alcanzaron un acuerdo marco tras cinco rondas de negociaciones en Washington el 26 de junio, que prevé que el ejército libanés comience a desplegarse en zonas piloto, de las que Israel se retiraría en el sur del país, condicionado al desarme de Hezbollah. El movimiento proiraní se opone a estas negociaciones. En última instancia, no se aprobará ni una sola cláusula de este acuerdo y ustedes no podrán hacer nada al respecto. Según la fuente diplomática, el Departamento de Estado estadounidense informó a ambas delegaciones que la conclusión del acuerdo marco es parte final de una etapa y no puede acoger las negociaciones de forma permanente y que los negociadores necesitarán consultar con sus respectivos gobiernos, algo que no será posible en Washington debido a la distancia con Israel y Líbano. La fuente añadió que Israel aceptó celebrar las negociaciones en Roma con la intención de reducir la presión ejercida directamente sobre la parte israelí durante las conversaciones anteriores por parte del secretario de Estado estadounidense Marco Rubio. La parte libanesa recibió garantías de sus interlocutores en Washington de que mantendrían en Roma el mismo nivel de compromiso y la misma línea de actuación en la gestión de las negociaciones, según la fuente diplomática. Hezbollah arrastró al Líbano a la guerra regional el 2 de marzo en apoyo a Irán, afirmando actuar en represalia por la muerte del líder supremo iraní Ali Jamenei, fallecido en ataques estadounidenses e israelíes el 28 de febrero. Israel respondió con una amplia campaña de bombardeos y una ofensiva terrestre, al tiempo que multiplicó los llamamientos a evacuar amplias zonas del sur del Líbano. Las operaciones israelíes causaron cerca de 4.300 muertos, según Beirut. Además, Amnistía Internacional acusó el jueves a Israel de matar familias enteras y pidió investigarlos como crímenes de guerra.

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1: Gracias por hacerse acompañar de Nuevo Mundo 96.1 FM y a nivel nacional. Ya inició el segundo tiempo entre Francia y la selección de Marruecos. Un partido bastante cerrado porque se mantiene en este momento el 0-0. El 0 para Francia, 0 para Marruecos. Comenzó allá en el estadio de Boston y muy tempraneramente con un saque de manos para Marruecos cerca del área. Luego Facundo Tello Figueroa señaló saque de banda también para Marruecos. Y posteriormente señaló nada más y nada menos que un tiro de esquina para la selección de Francia. Hay que decir también que el duelo entre Marruecos ve como Brahim Díaz disfruta de una buena oportunidad, pero el balón se fue desviado lastimosamente al minuto 48. Tuvo la oportunidad Brahim Díaz, pero se fue desviado el balón al minuto 48. Así las cosas, lo empata la selección de Francia y lo está haciendo con la selección de Marruecos 0-0. 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
3: Un sospechoso de 16 años fue detenido el miércoles por la policía alemana tras un ataque en una escuela secundaria de Schongau, en el estado de Baviera, que dejó a dos adolescentes gravemente heridas. El atacante llevaba cuchillos y un arma de fuego, que disparó sin herir a nadie, según indicó el ministro del Interior de Alemania, Alexander Dobrindt. Como le falló el arma de fuego, el agresor utilizó un cuchillo para herir a dos alumnas del colegio. El autor es un antiguo alumno del instituto, es ciudadano extranjero, ciudadano de la Unión Europea, no es un refugiado. Las dos víctimas, las chicas que sufrieron las lesiones más graves, son, según nuestra evaluación, víctimas aleatorias que simplemente se encontraban en su camino en ese momento. La policía señaló que las dos adolescentes heridas tenían 13 años y fueron trasladadas a un hospital, donde fueron tratadas y, según los reportes médicos, sus vidas están fuera de peligro.
4: El presidente Donald Trump advirtió el miércoles que los bombardeos de Estados Unidos contra Irán incrementarán significativamente si Teherán continúa sus ataques a barcos en el estrecho de Hormuz. Los bombardeos atribuidos a Irán contra al menos 3 embarcaciones en los últimos días desencadenaron una ofensiva estadounidense contra objetivos iraníes el martes. Teherán respondió atacando a países del Golfo aliados de Washington y Estados Unidos lanzó nuevos ataques el miércoles por la noche contra Irán. Medios estatales iraníes afirmaron que escucharon explosiones en varios lugares a lo largo de la costa de Irán. La agencia estatal IRNA informó que se oyeron aviones de guerra sobre la isla de Kish, así como en las ciudades portuarias de Bandar Abbas, Konark y Chabahar, parte de las cuales se quedaron sin electricidad. El estrecho de Hormuz sigue siendo un punto crítico en el conflicto de Oriente Medio, que comenzó a finales de febrero con ataques estadounidenses e israelíes que mataron a Ali Jamenei, líder supremo de Irán. Teherán quiere controlar el estrecho de Hormuz mediante el cobro de tasas y ha advertido que atacará a los barcos que no respeten los corredores autorizados. Desde junio, la República Islámica está en negociaciones con Washington para encontrar una solución duradera al conflicto.

0: La policía brasileña registró el miércoles la residencia del expresidente Jair Bolsonaro en Brasilia en busca de armas y municiones en una operación ordenada por la Corte Suprema que finalmente no encontró ningún material irregular. Bolsonaro, de 71 años, cumple una condena de 27 años de prisión por intento de golpe de Estado tras su derrota electoral frente a Luis Ignacio Lula da Silva en 2022. Desde marzo permanece bajo arresto domiciliario por motivos de salud, un beneficio de carácter humanitario que el juez Alexandre de Moraes le renovó la semana pasada. La orden judicial está relacionada con las condiciones impuestas para mantener ese beneficio. Moraes exigió la entrega de todas las armas registradas a nombre del exmandatario después de que una de ellas fuera hallada en posesión de uno de sus escoltas. Aunque la defensa entregó la mayor parte del arsenal, informó que una escopeta registrada nunca llegó a manos de Bolsonaro. El magistrado consideró insuficientes las explicaciones y autorizó la requisa. La operación comenzó poco antes de las 7 de la mañana y se prolongó durante cerca de una hora. Los agentes inspeccionaron diferentes dependencias de la vivienda, incluida la habitación de una de las hijas del expresidente. Sin embargo, según la propia policía y la defensa de Bolsonaro, el registro concluyó sin hallar armas, municiones, accesorios ni documentos adicionales. La tensión vuelve a aumentar en Oriente Medio. El presidente estadounidense Donald Trump declaró el miércoles que la tregua con Irán ha terminado y advirtió que Washington volverá a golpear duro a la República Islámica tras los recientes incidentes en el estratégico Estrecho de Hormuz. La escalada se produce después de varios ataques atribuidos a Irán contra embarcaciones en esta vía marítima, por donde circula una parte fundamental del comercio mundial de petróleo y gas.
1: Pero lanzaron un par de drones y un cohete, un misil, contra barcos que estaban en el estrecho, donde tienen todo el derecho a estar. Así que los golpeamos muy duro anoche, muy, muy duro, y probablemente volvamos a golpearlos duro esta noche. Les daré una pequeña advertencia, vamos a golpearlos duro esta noche, pero veremos cómo resulta todo esto. No, no estoy contento con ellos.
0: Según el mando militar estadounidense para Oriente Medio, las fuerzas de Washington atacaron más de 80 objetivos iraníes, entre ellos sistemas de defensa antiaérea, radares costeros y embarcaciones de la Guardia Revolucionaria. La prensa estatal iraní informó que al menos 8 miembros de las Fuerzas Armadas iraníes murieron en esos bombardeos. Irán respondió con ataques contra instalaciones militares estadounidenses en países aliados del Golfo, mientras se reportaban explosiones cerca de Sheikh Hormuz y en zonas portuarias clave para las exportaciones energéticas iraníes.
1: La guerra con Irán ha sido un tremendo éxito militar, y bueno, solo puedo responder a la pregunta diciendo que no van a tener un arma nuclear. Creo que ha sido, diré que por una razón fundamental Irán no puede tener un arma nuclear. Yo lo llamo desnuclearizar a Irán, y eso ya ocurrió. Nunca tendrán un arma nuclear. Todo ese material está a una profundidad enorme bajo una montaña. Es una montaña de granito que se derrumbó encima, y se necesitarían meses para sacarlo. Creo que ha sido un tremendo éxito.
0: Mientras Naciones Unidas, Qatar y Pakistán llaman a la desescalada, la Organización Marítima Internacional informó el miércoles que hay unos 6.000 marinos bloqueados en el Golfo por el conflicto en Oriente Medio y condenó la reanudación de hostilidades entre Estados Unidos e Irán. Las declaraciones de Trump impulsaron además los precios del crudo, con el barril de Brent alcanzando los $80 durante la jornada.

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Muchas gracias por hacerse acompañar de Nuevo Mundo 96.1 FM y a nivel nacional. Se encienden las alarmas porque se tira el césped Kylian Mbappé. Se encienden las alarmas para el combinado de Francia. Va a tener que abandonar la cancha para que puedan verle al 100%. Mientras tanto, gana Francia y lo hace 2-0. Llegó Mbappé al minuto 60 con un verdadero golazo. Y me parece a mí que hay sustitución. Se va a ir Kylian Mbappé. Es más por seguridad que por otra cosa. Lo gana 2-0 la selección de Francia. Y por seguridad tiene que abandonar la cancha. Mejor Kylian Mbappé para guardarse para la siguiente ronda. Así lo pasa la selección de Francia. Se fue Mbappé. Ingresó Doué. Pues les decía que al minuto 60 fue el gol de Mbappé y al minuto 66 llegó el mosquito Dembélé para poner el 2-0 que tiene ganando a la selección. De Francia ante la selección de Marruecos. Cada partido vale, pero nos

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2: La guerra deja una profunda huella en la salud mental de los desplazados libaneses. Un ejemplo es el Estadio Ciudad Deportiva de Beirut, donde 94 familias, compuestas por 283 personas, continúan viviendo bajo las gradas tras haber encadenado varios desplazamientos para escapar de los bombardeos israelíes. El centro, situado en el sur de Beirut y limítrofe con el suburbio conocido como Daye, es administrado por la Cruz Roja Libanesa y al inicio de la guerra llegaron a refugiarse unas 1.800 personas. Hoy, quienes permanecen allí reciben una comida al día, agua, servicios básicos y electricidad para poder mantener el contacto con sus familiares mientras esperan regresar algún día a sus hogares. Pero más allá de las necesidades materiales, la situación está dejando una profunda huella emocional. Es una realidad que preocupa especialmente a profesionales de la salud mental como el director ejecutivo del Instituto para el Desarrollo, la Investigación, la Defensa y la Atención Aplicada, George Karam.
3: El número de población con ansiedad era el 45%. Y de estrés postraumático, el 48% de la población. Eso era antes de la guerra, así que los números serán mucho mayores.
2: Las consecuencias del conflicto, sin embargo, van mucho más allá del trauma psicológico. Un estudio reciente de IDRAC revela que el 87% de las personas desplazadas se encuentra en riesgo grave de inseguridad alimentaria y malnutrición.
4: Bomberos de Indonesia combaten un incendio en un vertedero que lleva más de una semana activo en la periferia de Yakarta. Este suceso evidencia el problema del manejo de desechos en el país, uno de los mayores generadores de residuos plásticos del mundo. El director regional de la Agencia Nacional de Desastres dijo a EFE que el desafío es combatir los fuertes vientos y la falta de agua por escasez de lluvias, aunque el incendio se había extinguido en un 95% esta tarde, gracias a las labores de unos 400 trabajadores. El fuego ha dejado a cientos de personas expuestas a la contaminación, ya que una densa humareda ha cubierto los barrios cercanos al vertedero, al oeste de la capital indonesia. Las autoridades apuntan a que el incendio, detectado el martes 30 de junio, fue originado por las prolongadas altas temperaturas durante la estación seca, que habrían provocado la ignición de gas metano generado por décadas de residuos en descomposición. El metano, un subproducto altamente inflamable provocado por la descomposición orgánica, se produce comúnmente en los vertederos y puede acumularse en grandes cantidades si no se gestiona adecuadamente. Los vertederos de Indonesia operan por encima de su capacidad, debido al aumento constante de los residuos y a la falta de sistemas eficaces de gestión, un problema que el gobierno de Prabowo Subianto se comprometió en junio pasado a resolver para 2029.

0: Una investigación al alcalde de Bogotá, Carlos Fernando Galán, fue anunciada por el Consejo Nacional Electoral de Colombia, CNE, a raíz de presuntas irregularidades en la financiación de su campaña para las elecciones locales de 2023. Esto ocurre a partir de una denuncia realizada ante el ente electoral por parte del concejal Angelo Schiavenato, que habla sobre posibles violaciones a la ley sobre financiación de campañas políticas. Dice Schiavenato que aportes realizados por empresas del Grupo Bolívar superaron el límite del 2% de gastos de campaña que se le permite a un mismo aportante o grupo empresarial. La respuesta de Galán fue un comunicado en el que aseguró que durante su campaña cumplió con los topes y límites para las donaciones y recordó que toda la información sobre los aportes está disponible al público. En el formulario de rendición de cuentas, la campaña del alcalde informó sobre ingresos por 4.698 millones de pesos correspondientes a contribuciones, donaciones y créditos de particulares, al igual que gastos por 4.590 millones de pesos.
1: Autoridades salvadoreñas presentaron lo que denominan como un decomiso histórico de 6,68 toneladas de cocaína el mes pasado y destacaron la visión y firmeza del presidente estadounidense Donald Trump en la lucha regional contra las drogas. La presentación de los estupefacientes, cuyo valor se estima en cerca de 170 millones de dólares, y de los seis extranjeros capturados, entre ellos cuatro colombianos y dos ecuatorianos, se llevó a cabo en la localidad de La Concordia, a 70 kilómetros de la capital. Sobre la operación, el ministro de Seguridad salvadoreño, Gustavo Villatoro, destacó la hazaña y el significado que representa este golpe a la criminalidad, así como su gratitud al mandatario norteamericano por su firmeza y visión.
2: Llevamos más de 7 años golpeando a estas organizaciones criminales y celebramos que de un tiempo para acá, gracias también a la visión y firmeza del presidente Trump, otros países del continente ya se han sumado.
1: Según datos oficiales, las incautaciones al narcotráfico por parte de las autoridades salvadoreñas en 2025 sumaron un poco más de 25 toneladas de droga, en su mayoría cocaína, mientras que en 2024 fueron decomisadas 17,2 toneladas. 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
3: Cuatro de la tarde con cuatro minutos, cuatro con cuatro. Gracias por acompañarnos en Nuevo Mundo 96.1 FM a nivel nacional. Ha finalizado el encuentro entre Francia y la selección de Marruecos y nos ha dejado un resultado de Francia 2, Marruecos 0. Llegando al minuto 60, Kylian Mbappé con un golazo que se lo sacó totalmente de la genialidad de Kylian Mbappé, porque nada pudo hacer el arquero a pesar de que se estiró lo más posible. Al minuto 66, 6 minutos después del gol de Kylian, llegó Dembélé para marcar el definitivo 2-0 a favor de la selección de Francia, que ya nada pudo hacer Marruecos. Y con esto, señoras y señores, la selección de Francia está afianzándose a la siguiente ronda. Con esto, la selección de Francia está diciendo prácticamente presente en la semifinal. Es el primer semifinalista, y es que yo me he atrevido a decirlo en repetidas ocasiones que para mí una de las favoritas en llegar posiblemente a la final es la selección de Francia. Así que hoy termina ganando 2-0, y vamos a repasar las estadísticas. En remates, 22 remates fueron para la selección de Francia, 5 para Marruecos. En posesión del balón, 48% de la posesión del balón fue para Francia y un 52% para Marruecos. En pases, 476 pases para Francia, 498 para Marruecos. En faltas, 10 para Francia, 12 para Marruecos. Tarjetas amarillas, solo existió una y fue para Marruecos. 0 tarjetas rojas y 0 posición adelantada. Tiros de esquina, 5 para cada uno. 5 para Francia, 5 para Marruecos. Lo ganó Francia, se afianza a la semifinal de la Copa que reúne al mundo. 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
8: ¿Qué tal? ¿Cómo están? Una buena tarde y sean bienvenidos a Los Ganadores. Nuevamente aquí estamos con todos ustedes para llevarles toda la actualidad del deporte nacional e internacional a través del 96.1 FM de Nuevo Mundo, de la zona 10 de la ciudad de Guatemala, para llegar a todo el país y así compartir con ustedes de aquí hasta las 5 de la tarde lo que nos tiene el deporte local y también lo que nos envuelve en el deporte internacional, ese torneo que nos tiene con la pasión al máximo y que ya tiene un semifinalista y que vamos a ir comentando a lo largo del programa. Marco Tulio, al frente de los controles del FM de Nuevo Mundo. Más de 70 años de llevarles noticias, deportes y entretenimiento. Gracias a todos por la sintonía, la preferencia, donde quiera que nos escuchen, en la vía tradicional del FM, en sus hogares, en sus trabajos, ya de regreso a su casa, en sus vehículos, en el transporte público. De verdad que es un honor, un placer que siempre nos sintonicen. Kevin Alexander ya activó los canales digitales de Los Ganadores GT y ahí estamos para compartir con ustedes también a través del TikTok en la cuenta de este servidor Edgar Galindo y en Los Ganadores GT para que puedan ver y escuchar el programa también en las plataformas de YouTube, de X y de Facebook. Hoy pues estamos aquí para compartir, los compañeros prefirieron ir a ver el juego de Francia y seguramente se quedaron ahí para el tercer tiempo, así que éxitos y salud en sus actividades a los amigos del staff de Los Ganadores. Pero aquí vamos a compartir con nuestra audiencia, nuestra comunidad, lo que nos ha dejado sobre todo el recién finalizado partido entre Francia y Marruecos. Se repite lo que sucedió hace 3 años y medio en la cita de Qatar 2022, cuando la selección de Francia en semifinales venció a los africanos con este mismo marcador y se instaló en la final. Ahora se citan una ronda antes en los cuartos de final y en un partido celebrado en Foxborough que tuvo controversia, tuvo polémica, que ya analizaremos a lo largo del programa en los próximos minutos, pero que no incidió para el resultado final y también para quién clasificó a la siguiente instancia. Es decir, al final los dos goles que logra Francia en el segundo tiempo por intermedio de Kylian Mbappé, que ya llegó a 8, y de Ousmane Dembélé, pues no terminan afectando la justicia del partido, porque lo que sucedió en el primer tiempo de verdad preocupa, sobre todo por la instancia de la tecnología. Estamos viendo que el VAR, cuando quiere, interviene, y cuando no, pues simplemente deja correr las jugadas, yo digo, en beneficio o en perjuicio de quién. Porque hoy benefició a Francia y perjudicó a Marruecos. Y lo hemos visto a lo largo del torneo, que normalmente al favorito, al que está arriba en los pronósticos, al consentido, al que tiene todos los carteles, pues contra esa selección nunca se equivocan. Y hoy fue evidente, y se equivoca dos veces el VAR, porque en la jugada previa a la supuesta falta sobre Mbappé, pues había una clarísima infracción también en contra de Hakimi que el árbitro no sancionó y que el VAR tampoco decide entrar a batear. Y después viene la jugada dentro del área donde claramente Mbappé adelanta el balón. El defensa Diop no tiene contacto sobre Mbappé, sino es Mbappé quien busca la pierna del jugador marroquí que va en barrida. Y entonces esa zambullida, no solo el árbitro la sanciona en primera instancia como tiro libre penal, sino que el VAR termina avalando de una forma inexplicable, increíble. Había imágenes claras, contundentes, concluyentes para revertir la decisión del árbitro argentino, que en líneas generales, pues el resto del partido creo que lo llevó bien, pero en esa jugada trascendental, que no termina afectando el marcador porque después viene Bono y lo ataja, pero que sí definitivamente se equivoca en sancionarlo, pero que luego el uso de la tecnología tampoco rectifica la decisión. Y bueno, ahí estamos viendo lo que sucedió. Esperaría yo que esa lluvia de críticas, de indignación, de odio, de no sé qué más llamarle, como cuando sucedió con Argentina, también se desate ahora en la conversación. Lo que pasa es que es probable que esto no afecte ni dañe los intereses de muchos aficionados y entonces la dejen pasar tranquilamente. Y como no afecta el resultado final del partido, no termina siendo decisivo para quién pasa y quién queda eliminado, pues tampoco creo que va a generar conversación más allá de la normal. Pero sí estamos de verdad ante inconsistencia en los criterios de parte de la gente responsable, no solo en el campo del equipo arbitral, sino que también de los oficiales que ya de una manera más tranquila, con una mayor comodidad, con un auxilio y apoyo de imágenes, no pueden resolver. De verdad que si eso estamos viendo, imagínense ustedes, y aquí bien lo apunta Cristian, si eso estamos viendo al más alto nivel del fútbol mundial, si eso lo estamos viendo en el Olimpo del fútbol, yo no me quiero ni imaginar cuando esto por fin, porque ya lo anunciaron, entre a funcionar en Guatemala. No quiero ni imaginarme qué pueda suceder si lo estamos viendo al tope del nivel en todo el mundo y cometen esos errores. Yo digo, ¿será que ven las mismas imágenes? Porque recuerden ustedes que el VAR tiene una autonomía o independencia de la transmisión internacional o de quien genera la señal broadcast tienen totalmente independencia y autonomía y pueden operar o retroceder o ver las imágenes cuantas veces quieran y a la velocidad que lo deseen, en el ángulo que quieran, pues no sé, no sé si están viendo otras imágenes o no sé qué criterio están utilizando, porque hoy sí me dejó pues grandes dudas. Pero bueno, en lo futbolístico, que es también lo que queremos tocar y profundizar, me parece que Francia hoy fue absolutamente superior, no dejó ninguna duda que es la mejor selección en este torneo. Indiscutiblemente Francia tiene un poderío ofensivo que nadie más tiene. Y tampoco lo veo en las otras seis selecciones que aún quedan en competencia, porque ya Marruecos se despide, había tenido un buen torneo, en el anterior llegó hasta semifinales, lo que pasa es que ahora se topó con un top 10 ahí en esta ronda y pues uno de los dos tenía que quedar afuera y fue Marruecos. Pero estamos viendo una selección de época, una selección con un amplio poderío, con muchas variantes, con un gran estratega como Didier Deschamps y con ejecutores de primerísimo nivel, con los 11 que entran a la cancha desde el inicio y los que Deschamps decide utilizar o rotar durante el partido. Yo el único punto flaco, débil, que le veo a Francia es Mike Maignan, el portero. Pero cuando solo le hacen un remate en todo el partido, que por cierto lo rechazó mal, y no era una pelota que le viniera tan ajustada contra el palo, ni tuviera un grado de dificultad mayor, y la rechaza hacia el frente, pues me deja serias dudas. Y ya durante el torneo lo habíamos comentado también, que quizás es el punto débil de los franceses. Pero cuando el bloque defensivo es tan sólido, cuando el medio campo es tan solidario para cerrar los espacios, para esa presión al hombre, al balón, hacia el espacio, cuando no permiten pases entre líneas, que era la virtud de Marruecos en este campeonato, cuando no les toman la espalda a sus laterales, cuando los centrales anticipan en todo momento, pues no importa, pueden jugar hasta sin portero, que no se ve la diferencia. Lo digo metafóricamente, por supuesto, pero Francia en verdad nos ha mostrado hoy, además de todo lo que ratificó con ese volumen ofensivo, con la capacidad goleadora individual de Mbappé, el desequilibrio de Dembélé, los aportes de Dewey, de Michael Olise, los que vienen desde la banca como Barcolá, en fin, todo eso nos ha demostrado también que es un equipo muy solidario, que puede jugar perfectamente todo el bloque en 30 metros y es capaz de derrotar al rival que se le ponga enfrente. Y entonces estamos viendo a la selección que ha dado el paso a la instancia definitoria del campeonato. Francia, indistintamente de lo que sucede, tendrá dos partidos más, el de semifinal, y si gana es en la final, y si lo pierde el juego por el tercer lugar. Pero estamos viendo ya una selección de época. Ganó el torneo de 2018, perdió en penales el torneo de 2022 y está dentro de los mejores cuatro en 2026. Y eso, como lo digo, con el soporte, con el beneficio de tener una gran generación de jugadores y además de tener un gran estratega como Didier Deschamps, que lo sabe conducir, que sabe interpretar el partido, no solo antes, sino durante el encuentro, que sabe cómo contrarrestar al rival y cómo entrarle al rival, porque hoy fue interesante cómo Francia fue rotando a esa gente en el frente del ataque. Hoy Marruecos pretendió anular a Olise y entonces Francia tuvo otros recursos, como esos centrocampistas que llegan en segunda o tercera línea, como Digne o Rabiot, que llegan en una segunda o tercera línea de ataque, que realmente ponen en peligro a cualquiera. Y hoy en 6 minutos Francia desequilibró el partido, lo decidió, lo definió de una manera letal. cuando uno cree que Mbappé está bien marcado, cuando tiene encima a Diop, que había hecho un gran trabajo sobre este goleador, mete una rosca, mete un chanfle de esa manera. Kylian Mbappé con ese remate de derecha, pues es imposible para cualquiera. No llegó Bono, no pudo reaccionar Diop, y Mbappé de esa manera abrió el marcador. Y después, cuando Marruecos tuvo que soltarse un poco, viene una jugada, una transición rápida que la ejecuta muy bien Francia y termina Dembélé haciendo lo impensable, porque la lógica era, de la forma en que recibe y estaba perfilado, que pateara cruzado hacia el palo derecho de Bono. Pero no, tiene esa capacidad de tomar la decisión en un instante y de pensar diferente a lo que todos normalmente intuíamos, que era ir con un remate cruzado. No, la termina pateando hacia el palo izquierdo, tomando a contrapié al guardameta, que a pesar que regresa, ya no puede rechazar. Y de esa manera fue el segundo gol de Francia. De verdad, y a eso súmenle la que había fallado Doué en la primera parte, la que Digne estrelló en el poste largo, en fin, muchas más situaciones de Francia con ese volumen ofensivo acostumbrado, que lo ponen con ese cartel de favorito y que además no le pesa, porque eso es lo más importante de esta selección. Tiene ese cartel, tiene esa chapa de favorito y no le pesa, sino que al contrario, lo demuestra, lo ratifica y hace sentir al rival que es la selección favorita dentro del campo. La verdad que hoy hemos visto la mejor versión de Francia en el torneo, y de esa manera llega embalada hacia las semifinales. Ahora tendrá que esperar a su rival, que saldrá de ese duelo entre España y Bélgica. Y entonces es donde uno se cuestiona, cualquiera de los dos que avance, ¿con qué le puede hacer frente a Francia? ¿Cómo le puede contrarrestar todas esas armas ofensivas que tiene? ¿Y cómo puede romper ese bloque tan compacto que tiene en su línea defensiva y en la zona de transición? Porque ahí también es una de las fortalezas de este equipo galo. Así que no es que ya le demos el trofeo, porque hay que jugar dos partidos más, pero sí está ratificando encuentro tras encuentro que es la mejor selección del campeonato. Hoy se enfrentó al número 7 del mundo, una selección campeona de su continente, una selección con gran desempeño en las eliminatorias y en las fases previas de este torneo, con grandes jugadores, a pesar de que hoy tuvo un par de ausentes, pero que no metió ni las manos, no supo reaccionar tampoco cuando el marcador le fue adverso, y por el contrario terminó sufriendo, incluso Bono impidiendo que este marcador fuera más abultado, llegando a la goleada o a la humillación. Para destacar cosas individuales, pues lo de Kylian Mbappé, que alcanzó a Lionel Messi ya con 8 goles también, así que eso mantiene esa lucha por el liderato que nos tiene pues tan cautivados, porque habrá que ver qué hace Lionel Messi en su partido de cuartos de final. Argentina entra a escena el próximo sábado y pues los dos están con 8, y están los dos a las puertas, están los dos a las puertas de superar algo que no vemos desde 1970 en la edición de México, cuando Gerd Müller llegó a 10 anotaciones. Ya los dos tienen 8, ya Mbappé había logrado 8, pero nadie ha pasado de 8 en este siglo y en varias décadas del siglo anterior. Y hoy también vimos la consagración de un gran portero en estas citas mundialistas. Recordábamos, hoy les compartía a los muchachos de los ganadores, pues por ejemplo, los penales, ese listado de grandes porteros que han atajado penales a lo largo de Copas del Mundo, como Iker Casillas, como el gran Sergio Goycochea de Argentina, como Harald Toni Schumacher, en ese entonces Alemania Occidental, todos ellos atajaron en estos torneos 4 penales. Y hoy Yacine Bono también llegó a ese listado de grandes guardametas a lo largo de la historia y atajó su 4º penal. Un penal que ya lo hemos comentado cómo se marcó y cuáles fueron sus antecedentes o qué provocó ese tiro libre penal, pero más allá de eso, Mbappé, que pareciera infalible, pues Bono lo aguantó hasta el final y termina atajando muy bien, porque Mbappé patea hacia la derecha, es decir, abre el pie buscando el palo contrario y el guardameta va hacia ahí también, intuye muy bien, se ve que hay mucho estudio, hay mucho trabajo en ese sentido y Bono pues entró en ese listado de grandes guardametas de todos los tiempos en estos torneos. Bueno, vamos a darle lectura a todos sus mensajes porque veo que hay mucha conversación en TikTok y en el WhatsApp. Le voy a pedir el apoyo ahí a Kevin Rivera que me lo... Ah, aquí está. Porque los aficionados están opinando. Y cuando regresemos, vamos a darle lectura a eso, pero no se despegue del 96.1 FM. Tenemos mucho más para analizar. La previa de lo que viene mañana, les voy a contar qué pasó con Inglaterra, porque Inglaterra no es Estados Unidos. Y Kwanzaa no es Balagún. A Balagún le quitaron la roja, a Kwanzaa le dijo la FIFA, no, roja son 2 partidos para vos. Así que ya regresamos.
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7: Estamos de vuelta con más análisis, discusión y debate.
8: 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Gracias a todos por la participación, por sus mensajes, por interactuar con nosotros. Todo lo que sucede en este apasionante torneo que nos tiene pues ya en la recta final. Hoy, por cierto, se cumplen 4 semanas. Anteriormente, o en las ediciones que veníamos viendo, eran 4 semanas y justas y terminaba. No, ahora son un poco más de 4 semanas, un poco más de 5 incluso, las que se tienen que jugar para conocer al campeón. Yo les decía antes de ir al corte, bueno, recordando aquella frase que algunos le atribuyen al expresidente Benito Juárez, que decía: para mis amigos todo, para mis enemigos la ley. Y así es la FIFA, señores. Así es la FIFA. Kwanza, expulsado contra México, apeló Inglaterra, para Inglaterra la ley. Estados Unidos apeló lo de Balagún, todo lo que quieran. Y ya vimos que Balagún jugó, Estados Unidos se quedó. Pero así es esto. Y pues eso de alguna manera le complica, porque no solo la apelación no fue tomada en cuenta, sino la drasticidad de suspender los 2 partidos, es decir, este de cuartos de final, y en caso Inglaterra superara el próximo sábado a Noruega, se perdería también una hipotética semifinal. Qué increíble, de verdad, cómo estamos viendo este torneo, cosas inexplicables. Cuando uno cree que ya lo vio todo, viene la siguiente, y la siguiente, y la siguiente la supera. Pero bueno, ahí está entonces Kwanza, y de verdad el técnico Tuchel tiene un serio problema, porque recordemos que él se le lesiona su lateral derecho, y antes del torneo Livramento, que había tenido una gran temporada, Tino Livramento, pues también queda fuera de la convocatoria, y pues tiene que improvisar ahora Thomas Tuchel, porque su tercer lateral, si lo podemos hablar con ese ranking, ha quedado fuera también. Así que veremos a quién decide utilizar Thomas Tuchel para el partido trascendental contra la selección de Noruega. Muy bien. Dice Rodolfo: tenemos que esperar lo que esperó Mbappé para tirar el penal para que comience el programa. No, Rodolfo, lo que pasa es que había algunos compromisos ahí comerciales y también estaba el compa Víctor en todo eso y del resumen del partido, y entonces por eso nos atrasamos unos minutos. Y es cierto la observación irónica que hace Rodolfo, que se tardó demasiado Mbappé, no porque él quisiera, sino porque estaban en que lo revisaban o no. Y fíjense que ahí hay 2 cosas graves: la falta sobre Hakimi, y después no había falta sobre Kylian Mbappé. Francia, sin duda campeón, dice. Favoritismo para ser campeón, dice Daniel Reyes. Buenas tardes, dice Edson. Los francoafricanos dependen de 2 personas. No, yo sí no le pongo esos apelativos, son franceses y punto. Ya la ascendencia y todo lo que quieran desmenuzar, pues es válido, pero es Francia. El verdadero jugador de todos los tiempos, utiliza ahí el acrónimo de GOAT, en inglés, digamos en español, cabra. El verdadero GOAT de los mundiales es Mbappé, dice Daniel. Ver jugar a Francia es un placer. En eso estoy totalmente de acuerdo. Y en lo que decís de Mbappé, estamos a las puertas de un jugador que va a entrar dentro de los mejores de todos los tiempos, indiscutiblemente. No hay para dónde, si sigue de esa manera. Francia ganó legalmente y punto, dice Eduardo. Estoy totalmente de acuerdo con Eduardo. Por eso dije, Francia pasó sin polémicas, sin controversias, sin discusión. Lo que sucedió en esa jugada de Mbappé, pues quedó de lado, quedó atrás, quedó en el horizonte, porque no afectó ni el resultado final del partido ni en quién clasificara hacia semifinales. Porque Mbappé lo falló, lo atajó Bono, y después en el segundo tiempo los dos goles fueron íntegros, inobjetables. Ya me imagino el video soporte de Guatemala, va a ser un asco, dice Cristian. Pues ya me lo imagino yo también. ¿Quieres algo para el dolor? Dice Yair. No, yo estoy tranquilo. Yo estoy tranquilo. Llorando por Messi, claramente se ve que no es falta contra un marroquí. La supuesta mano va... Pues no sé qué mano está hablando. Dice, si faltan 20 años para que el VAR llegue a Guatemala... Pues no, dicen que ya va a entrar para el torneo Apertura de la Liga Nacional. Así que lo que vamos a ver es no solo la implementación, sino la interpretación. Francia fue superior. Si veo cosas que no marcaron, bien lo que pasa del fanático. Es el fanático ve lo que le conviene. Por eso insisto, Francia pasó sin arrugas, sin objeciones, sin polémica. Pero valía la pena aclarar eso. Hakimi le fue a protestar al árbitro, dice. Y se hizo el loco. Es cierto. El viajero dice, ¿jugó también Francia o jugó muy mal Marruecos? No, yo creo que Francia jugó a todo su potencial. Marruecos no es que haya jugado mal, sino no tuvo la claridad para entrarle a Francia primero. Porque es muy difícil ganar un partido de cuartos de final con un solo remate a portería. La verdad es que no tuvo recursos. ¿Por qué crees que está...? Ah, bueno, está bien. Aquí la única falta, y también la que hace aquí, no es VAR, es FBS. Sí. Lo que sucede es que para efectos de las reglas de juego, recuérdense que el acrónimo es VAR. Y lo que vamos a tener aquí es un FVS, que es distinto el recurso tecnológico. No es el VAR, sino que es algo que está, yo ni siquiera digo un escalón abajo, está mucho más abajo, pero es un recurso al final que no tenemos. Y como siempre lo hemos dicho aquí, peor es no tener nada, porque así hemos pasado durante años. La jugada fue revisada por el VAR para el penal, pero como eran argentinos los árbitros, les iban a caer encima todos los de la prensa. Ahora bien, confío en que Francia no va a llegar a la final, dice Vini Salazar. Vini, pues yo creo todo lo contrario. Yo creo que para mí va a pasar Francia. Ronaldo dice, yo estoy seguro que a pesar de que Argentina es muy buen equipo, esto va a reventar, sí, en 5 años. Todo lo que está pasando, sí, ayer lo decías y hoy lo volvés a decir. Hoy sí hasta espuma en la boca te sale, dice. Usted mismo dijo que esas faltitas no se marcan. Es que sí, yo por eso les dije. Aquí hay dos cosas. La de Hakimi, que a mí me parece que sí es falta. Porque sí el jugador se interpone, el jugador francés se interpone en la trayectoria de Hakimi y le impide el libre movimiento. Pero lo más grave es lo otro, que no hay un contacto pleno sobre Mbappé, sino que él va lanzado y lo que hace es llevar su pie derecho hacia el muslo del jugador. A Emilio le dio para sus chicles, dice aquí otro aficionado. Saludos por el programa de la radio, por todas las tardes. Bueno, eso fue lo que le entendí. Me defraudó Marruecos, dice otro aficionado aquí. Hoy nunca supo que estaba en la antesala una semifinal y el VAR sigue fallando. Menos mal, no incidió en el marcador. Sí, tenés toda la razón. Pero yo creo que a muchos los defraudó Marruecos. De verdad que se esperaba un poco más. pero como insisto, demasiado equipo Francia. Buenas tardes, ganadores. Saludos cordiales desde Salcajá, Xela. ¿Está muy lejos usted o acaso las otras selecciones también tienen jugadores de top mundial y en el terreno de juego son 11 para 11 contra 11? Siempre he dicho, hasta que terminen 90 minutos de juego. Eso por lo que les estaba diciendo de Francia, pero sí, yo no veo cómo. España y puede ser que sí, pero no veo con qué. España o Bélgica, cualquiera de los dos. Gracias, César, dice que mejor lo hubiéramos invitado a él. Sí, hombre, es que estos muchachos de verdad, don César, no conocen la formalidad. No es algo que sea parte de sus principios, de su rutina, de su conducta. Entonces pasa lo que sucedió hoy. Jesús Jiménez dice, no he podido escuchar su conducta. Entonces pasa lo que sucedió hoy. Jesús Jiménez dice, no.

0: Aquí, más allá de que Marruecos haya o no clasificado, me parece que sí está dentro de los tres mejores en esa posición. Lo que vimos hoy de Hakimi fue muy ansioso, con mucha presión y responsabilidad, incluso en una jugada antes de que terminara el primer tiempo, donde estaba Brahim Díaz para pegarle zurda, pues decide Hakimi el patear a derecha, en un ángulo de verdad muy difícil, y estaba mucho más para un zurdo. Ahí estaba la oportunidad de Brahim y no lo dejó, y pues tomó la decisión el capitán de Marruecos y le salió pues un disparo, pero muy, muy, muy desviado de la portería de Mike Maignan. Mañana continuarán estos cuartos de final en la Copa del Mundo y pues el horario va a variar un poco para que usted lo considere. Hoy el partido fue a las 2 de la tarde, mañana es a la 1, 13 horas, 1 de la tarde. Yo entiendo que esto lo hacen por cuestiones de audiencia, por cuestiones de horario en Europa, pero sí están matando a los jugadores, sobre todo cuando no se juega en una cancha climatizada, en un estadio cerrado como el de hoy en Foxborough. Mañana, afortunadamente, ese partido entre España y Bélgica, que es más temprano, que es a la 1 de la tarde, pues se va a jugar en el estadio SoFi de Los Ángeles, un estadio climatizado, un estadio de primerísimo nivel, y pues que no incidirá mucho. Lo que sí es que para efectos del horario sí es bastante temprano, considerando la zona horaria en que se va a disputar, que es en la costa oeste de los Estados Unidos. Pero bueno, así lo decidió la organización desde el principio, pero las condiciones indiscutiblemente van a ser mucho mejor, porque más allá de que España lo hayan cambiado de zona horaria continuamente, porque por ejemplo Francia se ha mantenido en una zona horaria en todo el torneo, en la costa este. España sí le han cambiado, pero el equipo de Luis de la Fuente ha tenido el beneficio de que la mayoría de sus partidos han sido en estadios climatizados, en estadios techados, y eso creo que es una gran ventaja. Eso es una gran ventaja. Gracias, Jorge Armas, por tu comentario. Excelente programa. Lástima, de verdad, pero me alegra que estés aquí siguiendo y sintonizando los ganadores. Estaremos hasta las 5 de la tarde. Vamos a hacer un nuevo contacto con nuestros socios comerciales, no sin antes decirle que escriba ahí al 34000062 y también en Facebook y en TikTok para que puedan interactuar y poner los temas sobre la mesa, entrar a la discusión. 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Ya regresamos.
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7: Estamos de regreso para seguir compartiendo con ustedes los últimos minutos de los ganadores y hablar un poco del fútbol nacional también y de todo lo que viene en los días próximos en el Mundial, de este desenlace de los cuartos de final. 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Bueno, aquí están preguntando sobre alguna pista de la nueva indumentaria de los Cremas. La verdad es que ya la presentaron y presentaron a su nuevo patrocinador. Hubo un cambio ahí en la entidad bancaria que tendrá en el pecho Comunicaciones. En algún tiempo, hace ya algunos años, estuvo Bantrap como patrocinador principal de los Cremas y ahora pues ha regresado, y Ban Rural pues ya no apoyará más a esta institución. Ban Rural siempre ha apoyado, por ejemplo, a Municipal desde hace, yo creo que ya deben de ir por los 15, 20 años más o menos Ban Rural de ser el patrocinador de Municipal, y entonces los Cremas han tomado la decisión de cambiar de patrocinador, y en ese cambio pues hubo ahí una presentación no tan mediática, pero la camisola no va a variar mucho. Se habla de que tendrán unos diseños como los que ha presentado Comunicaciones, ¿verdad? Que no son diseños exclusivos o particulares para los Cremas, sino que no. Aquí lo hablamos la semana pasada. Son templates genéricos que ya solo le ponen el sublimado de los patrocinadores, los números, el escudo del equipo y se acabó. El club ha estado confirmando algunos jugadores que estarán presentes en el juego de despedida, al que han denominado el de 10 a eterno partido de despedida para José Manuel Contreras, que será en La Pedrera el próximo 17 de julio a las 20 horas. Hace un rato, por ejemplo, programaron o publicaron que estará Carlos Castrillo. ¿Se recuerdan ustedes que fue jugador en la reciente temporada del equipo de Achuapa? Y también, por ejemplo, confirmaron ayer al costarricense Michael Umaña, que estuvo varias temporadas con el club y que incluso fue campeón, y es uno de los que vendrán. Había muchas expectativas sobre si vendrían jugadores como Diego Latorre, como el Tim Herrera, por mencionarles algunos. Y pues estaremos a la espera de que sigan confirmando más jugadores. Otro que por este sí está en Guatemala es Joel Benítez, que también lo confirmaron, un defensa que estuvo varios torneos en Comunicaciones. Pues eso es lo más importante que tenemos ahí en cuanto al Club Blanco, para responderle a los aficionados que estaban aquí en el TikTok, sobre todo preguntando sobre las noticias de Comunicaciones y sobre todo también sobre el partido de despedida o la nueva indumentaria. Comunicaciones viaja mañana, si estoy bien, rumbo a Ciudad de México, y después se desplazarán a Ciudad Hidalgo para enfrentar al Cruz Azul, el actual campeón guatemalteco. Yo la verdad no entendí todavía. Ya entendí por lo que sucedió hoy con lo de los globos. Ya entendí la broma. Buenas tardes, ¿me puede dar la nómina de Municipal? Dice aquí un aficionado, le saluda a Ronnie Ambrosio. Bueno, Municipal no ha tenido muchos cambios. La gran duda es sobre el dominicano Japa, ¿verdad? Que fue la última de las contrataciones. De ahí, en cuanto a fichajes nacionales, no tuvo mucho movimiento, más que el retorno de Carlos Salvador Estrada, que había estado durante un torneo con el Deportivo Marquense, pero nada más. Y Municipal, pues que es el actual campeón. Recuerden que el torneo inicia en la semana después de que termine la Copa del Mundo, y va a iniciar viernes, porque tanto Municipal como Antigua adelantarán sus partidos debido a el compromiso que tienen internacional en la Copa Centroamericana de Clubes. Por eso es que han movido su partido para el día viernes. Y así que iremos comentando conforme se va acercando este torneo de liga, todos los detalles, toda la previa, los planteles, las contrataciones, los que ya no llegaron, los que sí. Todavía hay algo de por medio para que inicie el torneo, y es esta Supercopa Bantrap que se está disputando ya desde hace un par de semanas y que está ya en instancias de semifinales. Incluso ya hay horarios y designaciones arbitrales para estos partidos. Las semifinales se jugarán en el Estadio Pedro García Redondo de Nueva Santa Rosa. El equipo local recibirá a Antigua GFC con el arbitraje de Kimberly López, mientras que en el Estadio Municipal de Santa Lucía, Cotzumalguapa, el equipo luciano, que sorpresivamente eliminó a Xelajumario Camposeco, se enfrentará a Aurora con el arbitraje de Enrique de la Rosa. Estos partidos se jugarán sábado y domingo. El sábado será el duelo entre Nueva Santa Rosa y Antigua, y el domingo Santa Lucía Aurora. El del sábado, Nueva Santa Rosa, como tienen la facilidad del alumbrado, se jugará a las 7 de la noche. Y el de Santa Lucía Aurora, con este calor que está haciendo, a las 11 de la mañana. Así de sencillo, increíble, de verdad. Ayer, por cierto, hablando de Antigua, realizó un partido ahí en el Centro de Alto Rendimiento de la Zona 15 contra la Selección Sub-21, que participará en los 25 Juegos Deportivos Centroamericanos y el Caribe de Santo Domingo, República Dominicana. Hicieron un colectivo ahí que lo decidieron los entrenadores hacerlo en tres periodos de 30 minutos. No hubo goles, terminó el partido 0-0. Me parece que está haciendo un buen trabajo ahí Willy Coito con estos jóvenes, que ya anteriormente habían sorprendido con un resultado derrotando a Comunicaciones con un marcador de 6-1. Bueno, aquí preguntan aficionados si yo soy hermano del narrador de Tigo Sports. No, afortunadamente, gracias a Dios, no tenemos ningún parentesco. Si voy a ir a la despedida de José Manuel Contreras, pues no es algo que haya considerado, pero de verdad, Cristian, que me pusiste a pensar, sí. Sobre todo porque me ha tocado en la carrera deportiva, como periodista deportivo, ver los inicios y la despedida de José Manuel Contreras. Es decir, afortunadamente vi desde sus inicios, cuando estuvo en Achuapa, como pasó por Comunicaciones, pasó por Xelajú Mario Camposeco, sus convocatorias a selección nacional, incluso jugando Copa Oro, hizo un gol en Copa Oro, ganando títulos con Comunicaciones, estuvo en Antigua también ganando títulos. Recuerden que en ese torneo 2015 se fue los Cremas y ahora retornó. Tiene mucha historia José Manuel Contreras, pero indiscutiblemente que es el jugador más referente de este siglo para Comunicaciones. Eso no tengo ninguna duda. Estamos llegando al final y los esperamos mañana nuevamente en punto de las 4. Mañana el juego es a la 1 de la tarde. Si todo va bien, se termina pasadito de las 3. Así que entraremos en punto con los ganadores. Les deseo una feliz tarde a todos. Gracias.

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Somos los ganadores.

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5: Buenas tardes, amigos oyentes. Bienvenidos a la tercera emisión de Noticias Nuevo Mundo. Hoy jueves 9 de julio 2026. En este momento presentamos la información nacional e internacional acá por el 96.1 FM de Nuevo Mundo Radio. Les acompaña Mario Carrillo. Estos son los titulares.
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5: Bancada de la UNE busca interpelar a los 14 ministros del gabinete. Presentan amparo sobre integración de la comisión postuladora del Contralor. Ejército reanuda construcción de la cárcel El Triunfo en Izabal. En internacionales, Tabaco, alcohol y agroquímicos lideran el comercio ilícito en Centroamérica. Sube a 39 el balance de muertos por la inundación en el sur de China. El brote de ébola se propaga más rápido que los anteriores. Esto y más en la tercera emisión de Noticias Nuevo Mundo.
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5: Bienvenidos amigos oyentes, damos paso a la información nacional. La bancada UNE solicitó interpelar a los 14 ministros del gabinete de Bernardo Arévalo, medida que podría prolongar los juicios políticos y retrasar la agenda legislativa del Congreso.
7: La bancada UNE presentó solicitudes de interpelación contra los 14 ministros que integran el gabinete del presidente Bernardo Arévalo, lo que podría incrementar los juicios políticos en el Congreso y prolongar la paralización de la agenda legislativa. Las peticiones fueron presentadas por la subjefa del bloque, Lourdes Teresita de León, mientras que el jefe de la bancada, José Inés Castillo, solicitó de forma independiente la interpelación de la ministra de Ambiente y Recursos Naturales, Patricia Orantes. Actualmente el Congreso mantiene en desarrollo la interpelación al ministro de Desarrollo Social, Abelardo Pinto, proceso que inició en noviembre de 2025 y que continúa en la fase de preguntas adicionales. La prolongación de este juicio político ha provocado que las sesiones ordinarias de los jueves se dediquen casi exclusivamente a las interpelaciones, retrasando la discusión y aprobación de iniciativas de ley y otros temas de la agenda legislativa. El organismo legislativo confirmó que revisarán cada una de las peticiones para determinar si es viable interpelar a los 14 ministros del gabinete del presente gobierno. De lo contrario, estarían notificando. Para Nuevo Mundo Noticias, Werner Álvarez.
5: El general retirado Eric Servando Cano Zamora afirmó que el gobierno debe reforzar las acciones contra las estructuras criminales que operan tanto en la capital como en el interior del país.
8: El general de división en situación de retiro, Eric Servando Cano Zamora, dio a conocer que es fundamental que el gobierno se enfoque en erradicar la delincuencia en las diferentes estructuras que existen, ya que la misma ya no solo se ve en la ciudad, sino también en diferentes departamentos del país.
9: Así no ven las cosas. Nosotros andamos en la calle, usted se mueve de su casa a su trabajo y viceversa, y es todo lo contrario. Hemos perdido la seguridad. Es aquel temor cuando estamos en la calle que van motoristas delincuentes armados, que van en carros armados y por cualquier cosa lo pueden asaltar. Ya no solo se conforma con asaltar, sino que dañan la vida humana, dejan herida a la persona o la matan. Entonces, en la capital es donde yo siento que peor está la delincuencia, y los departamentos donde podemos ver que están peor, el departamento de Guatemala, el departamento de Escuintla, el departamento de Izabal, el departamento de Petén, Zacapa, y así podíamos ir enumerando cómo están escalados en la inseguridad. Pero no es que se estén yendo hacia afuera, ahí ya están. Y lo peor es que si no actúa el Estado para retomar el control territorial, estamos viendo en las noticias cómo esos grupos armados ilegales de narcotraficantes se mueven libremente en el territorio, más armados que tal vez el propio ejército de Guatemala, más armados que la Policía Nacional Civil, que muchos, la mayoría solo carga una pistola 9 milímetros y no sé si cargarán la munición para defenderse. Entonces, si no le damos los recursos a esos dos ministerios para mantener el control territorial, la situación se puede ir de control. Porque tanto el crimen organizado como el narcotráfico son transnacionales, y los tres estados que están en mucho peligro de que ellos tengan el control territorial, si no se actúa, es Guatemala, Honduras, también México. Si no se hace algo por tener mejor seguridad, esto se puede volcar a que quede en manos del crimen organizado y de los narcotraficantes.
8: Explicó que se deben buscar nuevas estrategias de seguridad para brindar una mayor tranquilidad a los guatemaltecos, no solo en la ciudad, sino en diferentes departamentos. Para Nuevo Mundo Noticias, Ángel Vázquez.
5: El diputado José Chic presentó un amparo ante la Corte de Constitucionalidad para excluir a dos universidades de la comisión postuladora del próximo contralor por presuntas dudas sobre actividades académicas.
10: El diputado de la bancada legislativa Voluntad, Oportunidad y Solidaridad, Voz, José Chic, interpuso un amparo ante la Corte de Constitucionalidad, CC, en contra del Congreso por agregar a la Universidad Juan José Arévalo Bermejo y a la Universidad Americana a la comisión de postulación que selecciona al presidente para elegir a 6 candidatos a próximo Contralor General de Cuentas. La razón recae en que el legislador argumentó que pese a que ambas universidades fueron autorizadas por el Consejo de Enseñanza Privada Superior, existe existen dudas sobre si realmente desarrollan actividades académicas. Esto porque, de acuerdo a las declaraciones de Chic, se presentó a las instalaciones de las universidades y únicamente reportó actividades administrativas.
11: Hemos presentado una acción constitucional de amparo para que se excluya del proceso de comisión de postulación para Contralor General de Cuentas a las universidades Juan José Arévalo Bermejo y Universidad Americana. Estas universidades, hemos ido a hacer varias visitas y lo que hemos encontrado son dos universidades fantasmas, una ubicada en Ciénaga Grande, en San Carlos de Hernán Sololá. Yo he ido a hacer varias visitas, no hemos encontrado más que un firulais, de ahí nada más que eso. No hay estudiantes, no hay docentes, no hay nada. Incluso el Congreso de la República, cuando le notifica al rector de la Universidad Juan José Arévalo Bermejo, lo hace en una oficina que solo tiene una secretaria en zona 10, ni siquiera es la dirección que tienen registrada en el CEPS la que están haciendo uso. Pero lo mismo pasa con la Universidad Americana. Lo que hemos podido encontrar es una oficina en un edificio de zona 9. Y es lo único que hay.
10: La Universidad Juan José Arévalo Bermejo tiene ciertas vinculaciones con el actual rector de la Universidad de San Carlos de Guatemala, Walter Mazariegos. Además, el legislador duda sobre el funcionamiento académico sólido, porque la UJAP fue autorizada el 8 de agosto del 2024 y la Universidad Americana el 21 de noviembre del 2025, por lo que argumenta que es muy poco tiempo para crear un plan estructural universitario, pues solo cuentan con dos facultades. En síntesis, Chic le solicitó a la CCE admitir el amparo, se requiera un informe al Congreso y en la resolución definitiva se ordene la suspensión y participación de la Universidad Americana y la Universidad Juan José Arévalo Bermejo en la comisión de postulación hasta que se verifique objetivamente que cuenta con actividad académica real y efectiva. Respecto a la carrera sobre la elección a próximo Contralor General, que sustituirá a Frank Bode, el Congreso ya convocó a la comisión de postulación, integrada por los rectores de las universidades privadas del país y el rector de la USAC. Posteriormente, la comisión deberá analizar perfiles y enviar al Congreso de la República una lista de 6 perfiles para que el legislativo escoja al próximo jefe de la Contraloría General de Cuentas, que debe ser elegido el próximo 15 de julio. Además, tomará el cargo hasta el 12 de octubre. Para Nuevo Mundo Noticias, Diego Fong.
12: 7 cuerpos fueron abandonados en distintos puntos del área metropolitana en menos de 24 horas. Las autoridades investigan si los casos están relacionados.
13: En menos de 24 horas, 7 cuerpos fueron abandonados en distintos puntos del área metropolitana en una serie de hechos violentos que mantienen en alerta a las autoridades y generan preocupación entre la población. Uno de los últimos hallazgos se registró en la Tercera Avenida A y 13 Calle, Colonia San Rafael 3, Zona 18, donde los bomberos municipales localizaron restos humanos abandonados entre bolsas plásticas. Horas más tarde, 2 cuerpos envueltos en sábanas fueron encontrados en el ingreso al sector Vaz de Álamos, zona 6 de San Miguel Petapa, sobre la ruta que conduce hacia Villa Canales. Las víctimas fueron abandonadas a un costado de la vía pública y presentaban señales de violencia. Uno de los primeros hechos ocurrió en la colonia Juana de Arco, zona 18 de la capital, donde los bomberos voluntarios localizaron 2 cuerpos más dentro de bolsas plásticas. Al igual que en los casos anteriores, la escena fue resguardada por la PNC. Los 7 cuerpos permanecían sin identificar, por lo que fueron trasladados al Instituto Nacional de Ciencias Forenses, entidad que será la encargada de establecer la identidad de las víctimas y determinar oficialmente la causa de muerte mediante las necropsias correspondientes. Las autoridades investigan si los 3 hechos guardan alguna relación entre sí o si corresponden a eventos independientes. Para Nuevo Mundo Noticias, Werner Álvarez.
12: Un hombre murió en un ataque armado registrado en la zona 1 de Zaragoza, Chimaltenango. Bomberos municipales departamentales atendieron la emergencia, pero la víctima ya no presentaba signos vitales.
14: Ataque armado en Zaragoza. En la cuarta calle de la zona 1 de Zaragoza, Chimaltenango, personas desconocidas ejecutaron ataque armado en contra de personas de sexo masculino sin saberse la causa de dicho hecho. Bomberos municipales departamentales de la estación 71 de dicho municipio movilizan las unidades AD-173 y RD-86 al lugar. A su llegada localizan a la víctima a un costado de camioneta blanca M992HJS, quienes proceden a su llegada a la evaluación de signos vitales, constatando el deceso, quienes informaron a las autoridades para las diligencias respectivas. La Policía Nacional Civil acordonó el área para evitar borrar evidencias, quien fue reconocido como Héctor Manuel Pérez, de 45 años de edad. Desde Chimaltenango, Nuevo Mundo Noticias, Gonzalo Pau Vélez.
12: El INGUAT recibió al creador de contenido Kenny Mann, quien recorrerá Guatemala para promover la gastronomía nacional entre millones de seguidores y fortalecer la promoción turística del país.
8: Kerry Mann, reconocido en redes sociales por compartir videos en los que prueba platillos tradicionales de distintos países, llegó a Guatemala para conocer de primera mano el sabor guatemalteco. Su visita, organizada por el Instituto Guatemalteco de Turismo, con la cual busca proyectar la gastronomía guatemalteca ante millones de seguidores alrededor del mundo y posicionar al país como un referente culinario y cultural. Desde su llegada al Aeropuerto Internacional Aurora, Kerry Mann fue recibido por autoridades del INGUAT, quienes destacaron que su recorrido forma parte de una estrategia de promoción internacional basada en experiencias auténticas y en el alcance de los creadores de contenido digital. Durante su estadía, el influencer visitará mercados, restaurantes y distintos espacios emblemáticos para conocer de primera mano la preparación de recetas tradicionales, compartir con cocineros locales y descubrir los sabores que han despertado su interés desde Estados Unidos, donde sus publicaciones sobre la cocina guatemalteca se viralizaron entre millones de usuarios.
15: Have got me a whole bucket full of Guatemalan Caldo de Reyes. Look at this. Look. Oh my gosh, smell it. Oh. Roberto. Pinky out, man. It's hot. But look. What we got? We got these honking.
8: Además, los guatemaltecos tendrán la oportunidad de conocer a Kerry en un meet and greet el próximo 11 de junio desde las 10 de la mañana a las 12 del día en el mercado de artesanías La Aurora, en la zona 13 capitalina. A través de sus plataformas digitales, Kerry Mann ha expresado en diversas ocasiones su admiración por los platillos típicos como el pepián, los chuchitos, las enchiladas, el mole y el café guatemalteco. Ahora tiene la oportunidad de degustarlo en su lugar de origen y documentar esa experiencia para su comunidad internacional de seguidores. El INGUAT considera que esta iniciativa permitirá fortalecer la imagen de Guatemala como un destino que combina riqueza gastronómica, patrimonio cultural y diversidad de paisajes, incentivando la llegada de visitantes interesados en vivir experiencias culinarias auténticas y conocer las tradiciones que distinguen al país. Para Nuevo Mundo Noticias, Ángel Vázquez.
12: La rehabilitación del kilómetro 189 de la ruta Cito 180 entre Retaluleu y Quetzaltenango avanza a su fase final con trabajos de relleno estructural, aunque aún no existe una fecha para reabrir el tramo.
10: La Unidad Ejecutora de Conservación Vial, COVIAL, lanzó un comunicado desmintiendo que la rehabilitación en el kilómetro 189 de la ruta Cito-Sarco estará lista para el sábado 11 de julio. Últimamente, los medios locales difundieron información acerca de que la rehabilitación estaría lista para el próximo fin de semana. Sin embargo, las autoridades enfatizaron en que se encuentran aún en trabajos respectivos, aunque el tramo que conecta los departamentos de Retaluleu y Quetzaltenango ya se encuentra en la fase final. De igual forma, mencionaron que los equipos técnicos están avanzando las labores de relleno estructural, fase indispensable para nivelar la ruta y garantizar la estabilidad definitiva del nuevo pavimento. Asimismo, indicaron que se ejecuta la situación integral de una bóveda colapsada, logrando aumentar su capacidad hidráulica en un 40%. Por otra parte, el proyecto muestra avances significativos, pero aún existen trabajos pendientes y el desarrollo de las tareas finales, pero está sujeto a situaciones climáticas propias de la temperatura de lluvias en la región. Finalmente, resaltaron que la fecha de habilitación definitiva será anunciada para los próximos días por COVIAL, únicamente mediante canales oficiales y redes sociales de la institución. Respecto al tramo, las autoridades comenzaron a intervenir desde junio del año pasado, debido a que hubo un hundimiento que afectó la estructura. Tras lo sucedido, la carretera sufrió cambios, como la reducción a un solo carril en un paso provisional. Para Nuevo Mundo Noticias, Diego Fong.
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12: En internacionales, el primer ministro de India, Narendra Modi, anunció el jueves que cerró un acuerdo con Australia.
16: Australia cerró un acuerdo con India para suministrarle uranio. El país oceánico concentra alrededor del 28% de los recursos mundiales de este metal, pero los obstáculos legales y las sensibilidades políticas han dificultado las exportaciones a la nación más poblada del mundo. Ante una altísima demanda de electricidad interna, el primer ministro indio Narendra Modi busca aumentar de manera significativa la generación de energía nuclear en los próximos años. Las enormes reservas de uranio de Australia están directamente vinculadas al camino nuclear de India. Esta es una oportunidad histórica para aumentar nuestra cooperación en este ámbito. Este acuerdo facilita las exportaciones de uranio australiano a India para ayudar a aumentar la proporción de capacidad energética proveniente de fuentes no fósiles, ofreciendo un mercado adicional para el sector australiano de recursos. Según un comunicado conjunto, el acuerdo permite exportaciones de uranio a largo plazo para fines exclusivamente pacíficos. India, por otro lado, es uno de los países dotados del arma atómica. Las exportaciones estarán sujetas a las salvaguardias establecidas por el Organismo Internacional de Energía Atómica. India y Australia han estrechado considerablemente sus vínculos en los últimos años, impulsados en parte por el interés compartido de contrarrestar las ambiciones militares de Pekín y diversificar sus relaciones comerciales más allá de China. Ambos líderes también acordaron reforzar la cooperación en materia de defensa y fortalecer las cadenas de suministro de minerales críticos.
12: Los líderes de los países de la OTAN se encontraron en un aprieto tras el insólito regalo que les entregó el presidente turco al final de su cumbre anual.
17: Un regalo insólito. El miércoles, al final de la cumbre de la OTAN, el presidente turco Recep Tayyip Erdogan obsequió a cada uno de los líderes que asistieron al encuentro un revólver personalizado con el nombre grabado y 6 balas. El gesto sorprendió a los líderes de la OTAN con reacciones dispares. Varias armas, como las obsequiadas al primer ministro británico Keir Starmer o al canciller alemán Friedrich Merz, permanecieron en la capital turca, ya que la legislación vigente impone restricciones al transporte de armas de fuego, especialmente cuando se trata de piezas plenamente operativas. Otros, como el primer ministro belga Bart De Wever, lo entregaron a la policía aeroportuaria para que se gestionara su ingreso al país. La presidenta de la Comisión Europea, Ursula von der Leyen, agradeció al presidente Erdogan el gesto, según uno de sus portavoces, quien señaló que el plan era inutilizar el arma y donarla a un museo militar. Y el primer ministro de Canadá, Mark Carney, sí se llevó el revólver, pero dejó las balas en Turquía, según indicaron funcionarios, que no explicaron el porqué de la decisión.
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3: En la nota económica, el Tratado de Comercio con Estados Unidos avanzó y ha logrado un mejor flujo comercial de Guatemala a ese país.
4: A 20 años de su entrada en vigor, del DRCAFTA continúa siendo una de las principales herramientas para el comercio exterior de Guatemala. Desde el 1 de julio de 2006, el tratado ha ampliado las oportunidades de exportación hacia Estados Unidos y los demás países socios, además de favorecer la inversión, la integración comercial y el crecimiento de empresas de distintos tamaños bajo reglas claras. Durante 2025, Guatemala exportó 10.708 millones de dólares a los países que integran el acuerdo e importó 14.872 millones, lo que representó un crecimiento del 4% en ambos flujos comerciales en comparación con el año anterior. El tratado sigue siendo una plataforma clave para fortalecer la competitividad y ampliar la oferta exportable del país. Entre los principales productos exportados destacan los plátanos, el café sin tostar, las camisetas de algodón, los medicamentos, los suéteres y prendas de punto, los melones, los tejidos de algodón y las blusas. El café registró un aumento del 47% en sus exportaciones y los plátanos frescos crecieron 7%. Además, la manufactura concentra el 54% de las exportaciones hacia los mercados del tratado, seguida por el sector agrícola con el 25% y vestuario y textiles con el 18%. Guatemala recibió 12.219 millones de dólares, alrededor de 93.000 millones de quetzales en remesas familiares entre enero y junio de 2026. La cifra más alta registrada para un primer semestre. Este monto representa un crecimiento del 7% en comparación con el mismo periodo del año anterior, según datos del Banco de Guatemala y un análisis del Centro de Estudios Monetarios Latinoamericanos. Con estos resultados, Guatemala se mantiene como el segundo mayor receptor de remesas de América Latina, solo por detrás de México. Además, el CEMLA señala que el ingreso de remesas al país prácticamente se ha triplicado desde 2015, impulsado principalmente por los envíos de migrantes que residen en Estados Unidos. El organismo también destaca que Guatemala forma parte del grupo de 6 economías latinoamericanas que concentran la mayor recepción de remesas en la región, junto con Colombia, Honduras, República Dominicana y El Salvador. De mantenerse la tendencia del primer semestre, se prevé que el país cierre 2026 con un nuevo récord cercano a los 27 mil millones de dólares en concepto de remesas.
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3: En más información nacional acá en Noticias Nuevo Mundo, la Policía Nacional Civil capturó a Jorge Barahona Orellana, señalado por el asesinato de Claudia Velázquez Páez en 2005. El caso fue reactivado por el Ministerio Público tras 2 décadas de investigación.
5: La Policía Nacional Civil capturó a Jorge Barahona Orellana, uno de los señalados en la investigación por el asesinato de Claudina Isabel Velázquez Pais, crimen ocurrido en 2005 y cuyo proceso penal fue reactivado dos décadas después. Claudina Velázquez Pais tenía 19 años cuando fue asesinada en agosto de 2005. Su cuerpo fue localizado en la vía pública con señales de violencia, luego de haber sido reportada como desaparecida. El caso marcó un precedente en el país al impulsar reformas para fortalecer la búsqueda de mujeres desaparecidas, entre ellas la Ley de Búsqueda Inmediata de Mujeres Desaparecidas y la creación de la alerta Isabel Claudina. En junio de 2025, el Ministerio Público reactivó la investigación y solicitó órdenes de captura contra 7 personas presuntamente vinculadas con el crimen. En una primera fase fueron detenidos Juan Francisco Ortiz Cepeda y María Teresa Gudiel, quienes fueron ligados al proceso, mientras que 5 implicados fueron declarados en rebeldía meses después. Con la captura de Barahona Orellana, uno de los prófugos queda a disposición de la justicia. Por su parte, el Ministerio Público informó que Zully Moreno Barbier y su hijo Pedro Julio y Eduardo Alejandro Samayoa permanecen detenidos en Estados Unidos, donde se desarrollan las diligencias para gestionar su traslado a Guatemala. Para Nuevo Mundo Noticias, Werner Álvarez.
3: El presidente Bernardo Arévalo reafirmó el compromiso de su gobierno con la inclusión de las personas con discapacidad durante la novena plenaria de la Causa Nacional.
6: Durante la novena plenaria de la Causa Nacional con y por personas con discapacidad, el presidente Bernardo Arévalo reiteró el compromiso de su gobierno para la construcción de una sociedad más inclusiva, basada en la dignidad de las personas con discapacidad. Afirmó que la inclusión no puede depender de la voluntad de un gobierno de turno, sino de políticas públicas, instituciones sólidas y un trabajo permanente junto a las organizaciones que representan a este sector de la población.
7: Porque la voluntad política de los presidentes no puede ser tomada como la medida que va a resolver o no un problema. Y estamos demasiado acostumbrados, tristemente, en nuestra parte del continente, en esperar caudillajes y que las personas son las que resuelven los problemas, y en realidad son las instituciones. Son las instituciones y es la ciudadanía, es la población la que está detrás de todo esto. Este espacio es muy especial porque en este espacio está pasando lo que también estamos trabajando en otros espacios, y es atender a sectores de la población que han estado marginados, que han estado discriminados de distintas maneras a lo largo de nuestra vida republicana. Pueblos indígenas, comunidades de todo tipo, que son la razón, ese marginamiento de que tengamos un país con los indicadores sociales duros, tristes, que tenemos. Y en esos contextos, lo más satisfactorio es precisamente sentir que el trabajo que se puede hacer es el trabajo que viene a crear los mecanismos para terminar con esos procesos de marginamiento histórico y a crear avenidas para poder empezar a resolver los problemas. Porque quien espere que en un periodo de 4 años se resuelvan problemas de marginación histórica, está soñando.
6: Agregó que se trabaja de manera constante en diferentes proyectos para las personas con discapacidad y de esta forma se enfocan esfuerzos con diferentes instituciones. Para Nuevo Mundo Noticias, Ángel Vázquez.
3: La embajada de Guatemala en Taiwán permanecerá cerrada por el paso del tifón Babi. El MINEX recomendó a los connacionales seguir las medidas preventivas y evitar desplazamiento innecesario.
8: La embajada de Guatemala en la República de China, Taiwán, informó que permanecerá cerrada este viernes 10 de julio debido al paso del tifón Babi y en cumplimiento de las disposiciones emitidas por las autoridades taiwanesas. A través de un comunicado, la sede diplomática recomendó a la comunidad guatemalteca seguir las indicaciones de las autoridades locales, evitar desplazamientos innecesarios y mantenerse informada por medio de los canales oficiales con el fin de resguardar seguridad. La embajada indicó que en caso de una emergencia consular, los guatemaltecos podrán comunicarse al número de atención habilitado 886-0910, 1-800-556-2583. Finalmente, el Ministerio de Relaciones Exteriores, MINEX, exhortó a los connacionales residentes en Taiwán a tomar todas las precauciones necesarias para proteger su integridad y la de sus familias, mientras persistan las condiciones climáticas provocadas por el fenómeno. El tifón Babi ha provocado fuertes lluvias, vientos intensos y la suspensión de actividades en varias zonas de Taiwán, lo que ha llevado a las autoridades a emitir medidas preventivas para reducir riesgos. Según las autoridades del país asiático, los vientos llegarán hasta los 200 kilómetros por hora y se prevé que sea la tormenta más intensa en la región desde 1987. Para Nuevo Mundo Noticias, Diego Fong.
3: Emetra anunció la instalación de semáforos y pasos de cebra en los accesos del paso a desnivel de la calzada Roosevelt para reforzar la seguridad peatonal.
6: Héctor Flores, gerente de Metra, dio a conocer que se instalarán semáforos y pasos de cebra antes de iniciar el paso a desnivel de la calzada Roosevelt, así como al finalizar, debido a la demanda de los ciudadanos que habitan en el área, quienes explicaron sus inconformidades en torno a poder caminar por el área sin que sus vidas corran peligro, ya que consideran que será una vía rápida.
9: Pues el único inconveniente que por hoy lo tenemos es la entrada a nuestro lugar.
10: Por ser vía rápida realmente complica bastante porque a pesar de que ponemos intermitentes, vienen los carros y se encolan y son, pues, todos tienen sus prisas, ¿verdad? Y son algo impacientes.
11: Yo necesito crearle a usted, a sus hijas, a ustedes mismos un cruce seguro hacia el otro lado de la vía, hacia el otro lado de la calle. Entonces ahorita vamos a ir a ver porque voy a instalar un semáforo. Para decirles a estos, tienen que venir con una velocidad moderada porque el semáforo te va a detener y cuando el semáforo pare el tráfico, ahí les vamos a poner señalización y pasos de cebra para que se puedan pasar de un lugar a otro dado esto.
6: Cabe mencionar que hasta el momento no se tiene una fecha en específico cuando se habilite esta obra por parte del Ministerio de Comunicaciones. Para Nuevo Mundo Noticias, Ángel Vázquez.
3: Manifestantes liberaron el paso de la franja transversal del norte tras un diálogo con autoridades sobre la instalación de un puesto de control interinstitucional en Chaal, Alta Verapaz.
8: En el marco de la instalación de un puesto de control interinstitucional en Alta Verapaz, autoridades tuvieron presencia preventiva en el kilómetro 366.7, jurisdicción de Caal, debido a que aproximadamente 1,000 pobladores participaron en una manifestación para expresar el rechazo del puesto de control. El Ministerio de Gobernación, MINCOP, aclaró que los puestos de control institucionales son puntos estratégicos donde diferentes instituciones del Estado trabajan por fortalecer la seguridad, control territorial y el cumplimiento de la ley. Esto para combatir el contrabando, tráfico de mercancías ilícitas, prevenir el lavado de dinero y demás delitos. Sin embargo, las protestas, compuestas por líderes comunitarios, mujeres, niños y adultos mayores, expresaron la inconformidad de las personas, aunque tuvieron un espacio de diálogo con las autoridades, por lo que los manifestantes hicieron entrega de un acta para dar a conocer las peticiones y razones de rechazo de los PCI. Sin embargo, hasta el momento no se han especificado los motivos. La iniciativa la conforman la Superintendencia de Administración Tributaria, SAT, la Policía Nacional Civil, PNC, el Ministerio de Salud Pública y Asistencia Social y el Ministerio de Agricultura, Ganadería y Alimentación, quienes informaron respetar el derecho constitucional de manifestación y reconocen la importancia del diálogo como la vía para atender las inquietudes de las comunidades. Para Nuevo Mundo Noticias, Diego Fong.
3: Una niña de 2 años sobrevivió ilesa a un ataque armado en la Democracia de Escuintla, donde 4 personas fueron asesinadas.
5: Una niña de aproximadamente 2 años salió ilesa a un ataque armado que cobró la vida de 4 personas en un camino de terracería que conduce de la finca Canabú hacia la aldea Las Delicias en el municipio de la Democracia de Escuintla. Entre las víctimas figura un vecino de Santa Lucía, Cochumalguapa. Los bomberos municipales departamentales informaron que al llegar al lugar localizaron un vehículo tipo pick-up con 3 personas fallecidas en su interior por múltiples heridas de bala, mientras que una cuarta víctima yacía a pocos metros de la unidad. Milagrosamente en el interior fue encontrada la menor de 2 años, manchada de sangre y con la mirada perdida, prácticamente desorientada ante una escena imborrable para su memoria. Las víctimas fueron identificadas como Adán Alberto Sánchez, de 42 años, María Elvira Pacán Mayor, de 59, Erika Melisa Girón, de 19, y Jonathan Alexander López Chávez. Preliminarmente se sabe que la menor era hija de Adán Alberto y Erika Melisa. Las víctimas fueron emboscadas por sicarios sumamente entrenados, quienes tenían su objetivo claro, dejar sin vida a las 4 víctimas, principalmente porque la menor salió ilesa. Las autoridades no han establecido el móvil del ataque, pero ya investigan a profundidad el caso. Por su parte, la pequeña fue trasladada por autoridades para su resguardo seguro. Para Nuevo Mundo Noticias, Werner Álvarez.
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3: En internacionales, nuevos combates estallaron el jueves entre Estados Unidos e Irán.
12: Estados Unidos volvió a atacar a Irán. Según las fuerzas de Washington, los últimos bombardeos estaban dirigidos a su capacidad de amenazar la libre navegación en el Estrecho de Hormuz, y precisaron que alcanzaron unos 90 objetivos militares iraníes en ataques contra sus sistemas de defensa aérea, depósitos de misiles y drones. Sin embargo, Irán denunció ataques contra sus infraestructuras civiles, que bajo su criterio constituyen crímenes de guerra. Funcionarios iraníes dijeron que los bombardeos que alcanzaron el perímetro de una planta nuclear dejaron al menos 17 muertos. Los Guardianes de la Revolución, el ejército ideológico de Irán, acusaron a Estados Unidos de querer hacer sombra al funeral de Ali Jamenei, cuyo féretro llegó el jueves a la ciudad sagrada de Mashhad para su inhumación. A su vez anunciaron haber contraatacado contra bases estadounidenses en Kuwait y Bahrein. Teherán desafía a Washington con su intención de cobrar peaje a los barcos que transitan por el Estrecho de Hormuz, pese a que no lo hacía antes de los ataques israelíes y estadounidenses del 28 de febrero que desencadenaron la actual contienda. La vía marítima, por la que antes de la guerra transitaba el 20% del petróleo y el gas natural licuado consumidos a nivel mundial, ha sido un foco de tensión recurrente en este conflicto. No obstante, los precios del petróleo, que llegaron a dispararse en los últimos meses, se mantenían globalmente estables, moviéndose el jueves en los niveles previos a la guerra.
3: El doble terremoto del 24 de junio en Venezuela produjo, según estimaciones de la ONU, 1,2 millones de toneladas de escombros de los cientos de edificios.
13: El doble terremoto del 24 de junio en Venezuela dejó, según estimaciones de la ONU, 1,2 millones de toneladas de escombros, principalmente en el estado La Guaira. La mayor parte corresponde a estructuras de concreto y acero, mientras que el resto son muebles y pertenencias personales. Actualmente, los residuos se acumulan en distintos puntos cercanos a las zonas afectadas, ya que las autoridades enfrentan dificultades logísticas para trasladarlos y procesarlos. Expertos señalan que una gestión adecuada debe incluir la clasificación, el reciclaje y la reutilización de los materiales. Incluso estiman que hasta un 60% de los escombros podrían aprovecharse para apoyar la reconstrucción. Sin embargo, advierten que los materiales reciclados no deben utilizarse en elementos estructurales de nuevas edificaciones debido a los daños sufridos durante el sismo. Mientras tanto, la remoción de los escombros continúa siendo uno de los principales retos para iniciar la recuperación de las zonas afectadas.
3: La Guardia Civil ha detenido a 50 personas en 23 registros de domicilios, inmuebles y naves industriales en Alicante, Cuenca, Huelva, Murcia, Sevilla y Toledo en una operación internacional.
14: 50 detenidos y 6 fábricas ilegales de tabaco desmanteladas en Alicante, Cuenca, Huelva, Murcia, Sevilla y Toledo. Se trata de una operación internacional en la que la Guardia Civil ha intervenido más de 20 millones de cigarrillos, 38 toneladas de tabaco y productos valorados en más de 10 millones de euros. La investigación permitió desarticular dos redes criminales internacionales dedicadas a fabricar y distribuir tabaco de contrabando en España y otros países europeos. Las organizaciones falsificaban marcas conocidas y contaban con instalaciones de producción, empaquetado y almacenamiento. Durante los registros se incautaron 18 vehículos, dispositivos electrónicos, 170.000 euros en efectivo y armas de fuego. También fueron localizados trabajadores alojados en condiciones precarias dentro de las propias fábricas. La operación, coordinada con Europol y otros cuerpos policiales europeos, continúa abierta. 7 de los detenidos permanecen en prisión provisional y no se descartan nuevas actuaciones.
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5: La utilidad de los proyectos para la extracción minera. Firma invitada, Mario Antonio Sandoval. Las comunidades y los conservacionistas mantienen una larga discusión. Es una confrontación de nunca acabar, pues mientras la realidad de algunas comunidades no ofrece posibilidades reales de desarrollo por sus limitadas oportunidades laborales y educativas, para los teóricos globalistas, la preservación del ambiente es incuestionable, pero tiene efecto excluyente a la hora de confrontarlo con la realidad. La discusión serena y sin intenciones ocultas es ineludible e impostergable, pues si bien el variado entorno ecológico apenas sale de una larga temporada de abandono gubernativo como prioridad de largo alcance, la pobreza sigue carcomiendo el tejido social. Esto con las serias consecuencias por todos conocidas. El asunto del respeto al medio ambiente tiene un elemento de realidad y otro de percepción popular respecto a las actividades comerciales relacionadas con la ecología en todas sus manifestaciones. Desde 2018, la minería ha estado en la picota debido a la extracción de plata en la mina El Escobal de Santa Rosa. Un estudio de opinión realizado por Sid Gallup en noviembre pasado permite analizar el criterio sobre la actividad de la mina de plata ubicada en San Rafael Las Flores, una de las reservas mundiales más grandes de ese metal. Los vecinos están divididos en quienes la apoyan y quienes la rechazan, lo cual no debe sorprender a nadie porque se trata de un proyecto de grandes dimensiones, inversiones y producción. El Escobal es aceptada por el 83% de los consultados de esa comunidad y este nivel de aceptación no es común, porque el país es famoso por lo contrario. Divisiones variadas, originadas por diferentes intereses, desafortunadamente algunos oscuros y malintencionados. Sin embargo, y esto no debe sorprender, piden también una operación, según su criterio, justa, transparente, participativa y mejor alineada con las necesidades reales del lugar. Algo factible si se piensa en la realidad nacional de pobreza y pocas oportunidades en el área oriente nacional, donde tanto la presencia estatal como los esfuerzos del sector privado nacional no abundan. A causa de la suspensión de órdenes judiciales, pueden afirmarse con seguridad lamentables estancamientos y retrocesos. La compañía afirma haber intervenido en favor del agua, educación y salud. En este momento hay otros elementos sociopolíticos más amplios y expectativas más allá de las obligaciones legales. Para dimensionar lo que significaría para el país la reapertura de operaciones por el precio actual de la onza de plata, Guatemala podría contar con ingresos anuales equivalentes al 1.5% de toda su economía y 8.5% de sus importaciones actuales, todo ello equivalente a más de 150 millones de dólares en impuestos y regalías, más 200 millones por gasto interno. El precio de la plata en quetzales tiene un promedio de 60,19 quetzales. Falta saber cuántas onzas planifica extraer la compañía y a cuánto ascenderá la donación para la comunidad de la etnia Xinka como parte del acuerdo. como siempre.

0: una minoría organizada frena el avance de la consulta a los pueblos indígenas. Dentro del convenio 169 de la OIT, cuyo fin es alcanzar acuerdos entre el pueblo xinca y la empresa, antes de reabrir la mina. Mientras, otros inversionistas observan si este gobierno puede arreglar el entuerto. Hay un riesgo, la cercanía del proceso electoral y la participación de demagogos. El mensaje indirecto a la posible inversión foránea es conveniente, pero además beneficioso directamente para los xincas y su departamento y para el resto de la población del país. Los acuerdos, eso sí, necesitan de ser realizados con buena fe y legalidad para ambas partes. Los xincas son el 1.8% de la población, 265 mil personas. Seguir en pobreza provocará más emigración y esa etnia desaparecerá. Escribió Mario Antonio Sandoval.
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2: La nota de salud, la muestra Intimidades del Cuidado, espacio de duelo y posibilidad que se inaugura mañana en Londres, pone el foco en la salud mental en el Reino Unido.
3: Una exposición en Londres pone el foco en la salud mental en el Reino Unido de las personas racializadas a través de esculturas, pinturas y elementos sonoros. Bajo el título Intimidades del Cuidado, Espacios de Duelo y Posibilidad, su autor, Rudy Loewe, destaca que las obras buscan albergar el dolor y la rabia que han surgido por la falta de cuidado y atención que han sufrido las personas racializadas. Una de las piezas más destacadas es esta, La búsqueda de atención, la falta de atención, que es una obra multimedia cuadrilátera con luces de colores que cambian constantemente y sobre las que se leen diversas frases. Su autor explica el significado.
4: Un lado trata sobre el estado actual del sistema de salud mental para las personas negras aquí. Y el otro lado trata sobre lo que podría ser. Y ese lo que podría ser no es solo para las personas negras. Es algo de lo que todos se beneficiarían. Pero ya sabes, no es algo que esté disponible actualmente.
3: Loewe se reunió con mujeres racializadas preguntándoles sobre sus experiencias en el acceso a la salud mental con el objetivo de documentarse. Muchas de ellas narraron cómo se les expuso de la consulta del médico o cómo simplemente se les ofreció medicamentos sin recibir una atención profunda. La muestra se inaugura este viernes en la Galería Wellcome Collection de Londres y se podrá visitar hasta febrero de 2027.
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2: La justicia europea está obligando a Apple a abrir la App Store y el iPhone a la competencia. El gigante tecnológico intentó anular su designación como guardián de acceso en la UE.
5: Apple ha perdido este miércoles su recurso contra las normas de competencia de la Unión Europea. El Tribunal General de la UE ha confirmado los requisitos que obligan a la empresa a abrir su App Store y el sistema operativo del iPhone iOS a sus competidores. El segundo tribunal más importante de la Unión ha desestimado el recurso de Apple contra su designación como guardián de acceso en virtud de la Ley de Mercados Digitales, la DMA. Los jueces también han dictaminado que las acciones legales de Apple relativas a iMessage son inadmisibles. Apple impugnó la decisión de la Comisión Europea de 2023 de designar a su App Store y a su sistema operativo iOS como servicios gatekeeper, argumentando que el iPhone, el iPad, el Mac, el Apple Watch y el Apple TV deberían tratarse por separado y no como una única plataforma. El tribunal ha rechazado ahora ese argumento al considerar que todas las tiendas de aplicaciones desempeñan la misma función de conectar a los desarrolladores con los usuarios finales.

0: tiendas virtuales.
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2: La utilidad de los proyectos para la extracción minera. Firma invitada, Mario Antonio Sandoval. Otros inversionistas observan si este gobierno puede arreglar el entuerto. Hay un riesgo, la cercanía del proceso electoral y la participación de demagogos. El mensaje indirecto a la posible inversión foránea es conveniente, pero además beneficioso directamente para los incas y su departamento y para el resto de la población del país. Los acuerdos, eso sí, necesitan de ser realizados con buena fe y legalidad para ambas partes. Los incas son el 1.8% de la población, 265 mil personas. Seguir en pobreza provocará más emigración y esa etnia desaparecerá. Escribió Mario Antonio Sandoval.
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3: La nota de salud, la muestra Intimidades del Cuidado, espacio de duelo y posibilidad que se inaugura mañana en Londres, pone el foco en la salud mental en el Reino Unido.
4: Una exposición en Londres pone el foco en la salud mental en el Reino Unido de las personas racializadas a través de esculturas, pinturas y elementos sonoros. Bajo el título Intimidades del Cuidado, Espacios de Duelo y Posibilidad, su autor, Rudy Loewe, destaca que las obras buscan albergar el dolor y la rabia que han surgido por la falta de cuidado y atención que han sufrido las personas racializadas. Una de las piezas más destacadas es esta, La búsqueda de atención, la falta de atención, que es una obra multimedia cuadrilátera con luces de colores que cambian constantemente y sobre las que se leen diversas frases. Su autor explica el significado.
5: Un lado trata sobre el estado actual del sistema de salud mental para las personas negras aquí. Y el otro lado trata sobre lo que podría ser. Y ese lo que podría ser no es solo para las personas negras. Es algo de lo que todos se beneficiarían. Pero ya sabes, no es algo que esté disponible actualmente.
4: Loewe se reunió con mujeres racializadas preguntándoles sobre sus experiencias en el acceso a la salud mental con el objetivo de documentarse. Muchas de ellas narraron cómo se les expuso de la consulta del médico o cómo simplemente se les ofreció medicamentos sin recibir una atención profunda. La muestra se inaugura este viernes en la Galería Wellcome Collection de Londres y se podrá visitar hasta febrero de 2027.
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3: La justicia europea está obligando a Apple a abrir la App Store y el iPhone a la competencia. El gigante tecnológico intentó anular su designación como guardián de acceso en la UE.
6: Apple ha perdido este miércoles su recurso contra las normas de competencia de la Unión Europea. El Tribunal General de la UE ha confirmado los requisitos que obligan a la empresa a abrir su App Store y el sistema operativo del iPhone iOS a sus competidores. El segundo tribunal más importante de la Unión ha desestimado el recurso de Apple contra su designación como guardián de acceso en virtud de la Ley de Mercados Digitales, la DMA. Los jueces también han dictaminado que las acciones legales de Apple relativas a iMessage son inadmisibles. Apple impugnó la decisión de la Comisión Europea de 2023 de designar a su App Store y a su sistema operativo iOS como servicios gatekeeper, argumentando que el iPhone, el iPad, el Mac, el Apple Watch y el Apple TV deberían tratarse por separado y no como una única plataforma. El tribunal ha rechazado ahora ese argumento al considerar que todas las tiendas de aplicaciones desempeñan la misma función de conectar a los desarrolladores con los usuarios finales. La DMA exige a Apple que permita que otras tiendas virtuales vendan aplicaciones en sus productos, que ofrezca a los desarrolladores más libertad a la hora de recibir pagos y que mejore la interoperabilidad del software entre iOS y otros proveedores. Esta sentencia supone otro revés para las grandes empresas tecnológicas que se oponen a los esfuerzos de la Unión Europea por regular las plataformas y los servicios digitales. Apple puede recurrir ahora ante el Tribunal de Justicia de la Unión Europea. Apple impugnó la decisión de la Comisión Europea de 2023 de designar su App Store y su sistema operativo iOS como servicios gatekeeper.
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3: En internacionales, la falta de control aduanero en las zonas francas y la debilidad de los intermediarios en la cadena de suministros, entre otros factores, alimentan en Centroamérica el comercio ilícito.
0: El comercio ilícito continúa ganando terreno en Centroamérica debido a las deficiencias en los controles aduaneros, la falta de supervisión en las zonas francas y las debilidades en la cadena de suministro, según un informe de la Alianza Transnacional para Combatir el Comercio Ilícito, conocido como TRACID por sus siglas en inglés. El estudio presentado en Ciudad de Panamá señala que el tráfico ilegal abarca productos como cigarrillos, bebidas alcohólicas, medicamentos, agroquímicos, electrónicos falsificados e incluso actividades como la tala y la minería ilegal. De acuerdo con el Índice de Comercio Ilícito 2025, Costa Rica y Panamá son los países centro.
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0: Amigos oyentes, buenas tardes. Bienvenidos a la tercera emisión del Independiente Voz y Corazón de Guatemala. En este momento damos paso a la información nacional e internacional acá por el 96.1 FM de Nuevo Mundo Radio. Hoy jueves 9 de julio, presentamos la información nacional e internacional por el 96.1 FM de Nuevo Mundo Radio. Les acompaña Mario Carrillo. Estos son los titulares.
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0: PDH alerta por desabastecimiento de Truvada para pacientes con VIH. Guatemala será sede de la Centroamérica Travel Market 2026. Capturan a 9 presuntos extorsionistas en 4 departamentos. Capturan a presunto responsable del caso Claudina Velázquez Páez. Bancada UNE busca interpelar a los 14 ministros de gabinete. Presentan amparo sobre integración de la Comisión Postuladora del Contralor. Ejército reanuda construcción de la cárcel del Triunfo en Izabal. En internacionales, tabaco, alcohol y agroquímicos lideran el comercio ilícito en Centroamérica. Esto y más en la tercera emisión del Independiente Voz y Corazón de Guatemala.
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